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0: La canícula no afecta igual a todo el estado de Veracruz, explica Protección Civil Estatal. Bajo resguardo federal, colectivo difunde fichas de búsqueda de personas desaparecidas en el centro de la ciudad de Veracruz. Ya te cayó, le informaremos sobre la nueva estafa que está circulando en Veracruz. A 11 años del caso Narvarte, activistas exigen verdad y justicia desde Jalapa. Hoy se graduaron más de 200 cadetes de la Marina en Veracruz. La presidenta Claudia Sheinbaum encabezó esta ceremonia en la heroica Escuela Naval Militar de Antón Lizardo. Tras irregularidades, la UNAM hará un examen de control presencial a quienes sacaron altos puntajes. También anunció que van a destituir a la secretaria general de la institución. En información internacional, España anunció que 48,000 migrantes ya habían regresado desde Ceuta hacia Marruecos, mientras que elevó a 57 la cifra de muertos. ¿Qué tal? Muy buenas tardes. Bienvenido a esta tercera emisión del Noticiero del Agua a través del 98.1 FM de su radio por internet. Nos puede sintonizar en xeu.mx. Hoy es viernes 31 de julio del 2026. Es 31 de julio, ya estamos despidiendo este mes. Mañana inicia agosto. Ha sido un viernes caluroso aquí en el puerto de Veracruz. Más adelante le estaremos actualizando el pronóstico del tiempo. Antes le recuerdo que usted se puede comunicar con nosotros, hacernos llegar sus comentarios, reportes, fugas de agua, problemas de inseguridad, baches, lotes baldíos, autos maceta, luminarias inservibles, todo lo que afecta a su comunidad, colonia o fraccionamiento. Estamos muy atentos. Esta tarde en el Noticiero de la U le proporciono las líneas telefónicas 229-2010-229-2010-101. Esas son las líneas disponibles para que usted se comunique con nosotros. También lo puede hacer vía internet en nuestra página, en nuestro sitio web en xeu.mx. Ahí en la parte superior derecha va a encontrar un banner que dice envía tu mensaje directo a cabina. Le da clic en ese banner, en ese recuadro, le va a abrir un sitio en donde por supuesto nos puede escuchar en vivo en calidad digital, pero es un espacio que hemos habilitado para que esté en contacto, en comunicación con nosotros. Solo tiene que escribir su nombre, correo electrónico, el comentario o reporte que nos quiera hacer llegar esta tarde al Noticiero de la U. En la parte inferior hay un botón que dice enviar a cabina. Le da clic en ese botón, en ese recuadro. En unos instantes lo recibimos aquí directo en el estudio. Le sugiero, le recomiendo que coloque los datos completos, nombre de calle, colonia o fraccionamiento, para que a su vez estemos proporcionando la información correcta, la información completa. Recuerde, esto es en xeu.mx. Vía WhatsApp al 509-7289. Se lo repito, es el 509-7289, anteponiendo la alada 229. Muy importante, indispensable que usted escriba su nombre completo y correcto, que se identifique. Le suplico, por favor, lea el mensaje antes de enviarlo. Revíselo, que esté completo, que tenga los datos, sobre todo la dirección del lugar en donde se está presentando alguna problemática que quiera reportar esta tarde a través de la U de Veracruz. Y nos puede compartir sus imágenes, fotografía o video, dependiendo de la situación, al 509-7289, anteponiendo la alada 229. Vámonos con la información, porque el día de hoy meteorólogos de Protección Civil del estado de Veracruz ofrecieron su habitual conferencia de prensa de los viernes, en donde se refirieron a las condiciones que van a prevalecer para el transcurso de los siguientes días. También hablaron sobre la canícula, pero ¿cuál es el pronóstico para el día de mañana sábado? Escuchamos a Francisco Moreno de Protección Civil.
1: Se prevé que para este fin de semana pues las condiciones para lluvias se mantengan bajas. Esto pues debido a, como ya lo comentó el licenciado Federico, se mantiene un sistema de alta presión sobre lo que es el Golfo de México, el centro del país, y esto pues estará limitando las condiciones para lluvias. Sin embargo, pues no se descartan algunas de carácter ligero, moderado, especialmente en lo que son regiones de montaña y es el sur de la entidad. Las temperaturas para el día sábado pues van a estar altas, como han estado pues esta semana. Se prevé que para la zona norte estemos entre los 35, 38 grados Celsius. Lo que son llanuras y costas del centro, pues la temperatura también será elevada, 35, 36 grados podrían alcanzarse, y hacia el sur de la entidad, pues entre los 35 a 38 grados. El mapa, pues no se actualizaron las temperaturas, pero las temperaturas seguirán siendo altas para lo que es el fin de semana. El viento seguirá del sureste, este y noreste para lo que es en la costa, de intensidad moderada.
0: 6:07 PM. También en esta conferencia de prensa, los meteorólogos se refirieron a las condiciones para el domingo. Es Francisco Moreno, meteorólogo de Protección Civil.
1: Para el día domingo, pues condiciones muy similares a las del sábado. Se espera que domine cielo mayormente despejado en gran parte del territorio, aumentando los nublados en horas de la tarde a noche. El potencial para lluvias pues sigue siendo bajo. Igualmente no se descartan algunas lluvias de carácter local, especialmente en regiones de montaña.
0: 6:07 PM. ¿Y qué se está pronosticando ya para la primera semana del mes de agosto? Esto es lo que se adelantó.
1: Y para la siguiente semana, ¿qué esperamos? Pues bien, se mantiene en el seguimiento de sistemas, se mantiene el sistema de alta presión sobre lo que es el territorio nacional, asimismo sobre lo que es el Golfo de México. Sin embargo, pues el día martes ya se establecería una vaguada en lo que es el noroeste del Golfo de México, la cual permanecerá pues moviéndose ahí entre el noroeste, oeste y sureste del Golfo en los próximos días.
0: 6:09 PM. También, pues a partir del martes de la siguiente semana podría incrementar la posibilidad de lluvias.
1: Y bien, la lluvia para los próximos días, pues seguirá lo que es a inicios de la próxima semana, pues condiciones limitadas para lluvias. Sin embargo, a partir de lo que es el día martes, debido pues a esta vaguada que estará ahí sobre el Golfo de México, podrían aumentar la precipitación a partir del día martes. Si nos damos cuenta, este es el modelo doble, el GFS, que marca pues el aumento de la precipitación. Lo que es martes, especialmente entre miércoles y jueves, empezaría a disminuir a lo que es el viernes. Y el modelo, el europeo, pues igual nos marca un aumento de la precipitación a partir del martes. Sin embargo, pues es más considerable miércoles y jueves. Si bien los dos modelos apuntan a un aumento en la precipitación, lo que es el modelo europeo pues nos da acumulados mayores, especialmente pues en lo que es la región central, hacia la zona sur del estado, donde podríamos esperar acumulados en 24 horas entre los 30 a 50 milímetros. Entonces, pues entre miércoles y jueves hay que estar al pendiente de estas posibles precipitaciones. Ya lo que es a partir del día viernes, pues tenderían a disminuir las precipitaciones. Si bien seguirá lloviendo, pues los acumulados disminuirían a partir del viernes.
0: 6:10 PM, y pese a que se pronostican algunas lloviznas a partir del martes, las temperaturas seguirán siendo elevadas, va a dominar el calor.
1: El pronóstico para la temperatura mínima para los siguientes, la siguiente semana, pues la temperatura mínima estará muy parecida a lo que es lo que fue esta semana, entre los 22, 25 grados en lo que son regiones de llanura y costa. En la región montañosa estará entre los 15, 18 grados. Sin embargo, pues en lo que es la región del Valle de Perote y partes más altas del estado, pues podrían alcanzar temperaturas alrededor de los 10 grados. Y el pronóstico para temperatura máxima, pues sigue indicando temperaturas pues elevadas para lo que es la siguiente semana. Generalmente entre los 35, 38 grados en lo que son regiones de llanuras, costas. Y para lo que es aquí la región montañosa central, entre los 27 a 30 grados. Para lo que es el Valle de Perote, pues estaría alrededor de los 20 a 25 grados Celsius.
0: 6:11 PM, parte de lo que ha comentado el meteorólogo Francisco Moreno de la Secretaría de Protección Civil del Estado de Veracruz. Por su parte, el meteorólogo Federico Acevedo se refirió a esta etapa o periodo de la canícula. De acuerdo con lo que pues ha comentado, estas son las características.
2: Pero... Recordamos entonces que la canícula, de acuerdo al Servicio Meteorológico Nacional, es la disminución notoria y no uniforme de las cantidades de lluvia entre julio y agosto. En México también se le denomina sequía intraestival o veranillo, o verano, de medio año, ¿no? O veranillo, ya que además se eleva en gran medida la temperatura. Es una característica climática donde los vientos alisios soplan con fuerza desde el este, impidiendo la formación de nubes convectivas sobre el océano, lo que reduce la precipitación en la parte continental. No es un fenómeno continuo y su severidad fluctúa año con año. Por su parte, la Real Academia Española lo define desde una perspectiva etimológica y geográfica. Define como el periodo del año en el que es más fuerte el calor. Bueno, esto tiene que ver principalmente en lo que es España. En España el comportamiento de la temperatura y de la lluvia es un poco diferente, sobre todo la temperatura. Allá sí, en estas fechas o en estos periodos, la temperatura es muy elevada y hay una disminución de la precipitación. Entonces, en aquella zona sí vale la pena decir que es el periodo con temperaturas más altas, pero del lado de aquí de Mesoamérica, por ejemplo, aquí también hay una definición que dice Costa Rica, Nicaragua, el periodo de sequía en la temporada lluviosa, y esto involucra precisamente a nuestro país. Pero aparte de esto, nuestro país no tiene canícula en todo el territorio, sino que se ve más hacia el noreste, algunas partes del centro, del este, sur y sureste del territorio nacional.
0: 6:13 p.m. Esto es lo que explicó el meteorólogo Federico Acevedo en la conferencia de los viernes de los meteorólogos de Protección Civil del Estado de Veracruz. Vamos a la pausa, en unos momentos continuamos.
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0: Soy Joel Cruz y le estoy informando en el noticiero de la U. Usted nos escucha porque nosotros los escuchamos. 6:16 p.m. Continuamos en la tercera emisión del noticiero de la U. Tenga usted mucho cuidado porque, como le hemos comentado en diferentes ocasiones sobre estas fraudes, estafas o intentos de extorsión que continúan acechando a la ciudadanía. Esta es una nueva modalidad para que usted la conozca y no vaya a caer. Si en los últimos días a usted le llegó un mensaje de texto prometiéndole dinero que no esperaba, no lo abra. es una trampa. En Veracruz, varios usuarios de telefonía celular han reportado una nueva ola de mensajes fraudulentos que simulan ser notificaciones bancarias con saldos disponibles para retirar y que en realidad son el anzuelo perfecto para vaciarle la cuenta. La mecánica es sencilla pero efectiva. Los delincuentes envían mensajes de texto desde números desconocidos con un tono casual y urgente como si ya lo conocieran. El texto llega directo sin presentación con una cantidad de dinero inventada y la presión de que tiene apenas 24 horas para cobrarlo antes de que se venza. Uno de los mensajes que circulan actualmente y que varios usuarios han compartido en redes sociales dice exactamente esto: ya te cayó, has recibido tal cantidad de dinero, normalmente son menos de 10,000 pesos, el saldo actual, tal cantidad de dinero, válido por 24 horas, úsalo o retíralo ahora mismo. Es el mensaje. Ni siquiera mencionan el nombre de un banco. Las cantidades son al azar. Los errores ortográficos son evidentes y las siglas MXN. Sin embargo, la urgencia artificial que genera la supuesta fecha límite es suficiente para que algunas personas piquen. Al final del mensaje siempre hay un link. Ese enlace es la verdadera trampa. Al dar clic, el usuario es redirigido a una página que imita el diseño de alguna institución financiera o plataforma de pagos, donde se le pide ingresar datos personales y bancarios bajo el pretexto de supuestamente verificar su identidad para poder recibir el depósito. Una vez que la víctima proporciona esa información, número de cuenta, clave interbancaria, contraseñas o incluso los datos de su tarjeta, los delincuentes ya tienen todo lo que necesitan para desfalcarla. El robo puede ocurrir en cuestión de segundos. Y es que este tipo de fraude se conoce como phishing por SMS o smishing y es una de las modalidades de estafa digital que más ha crecido en México durante los últimos años. Incluso la Comisión Nacional para la Protección y Defensa de los Usuarios de Servicios Financieros, la CONDUSEF, ha emitido advertencias reiteradas al respecto, señalando que ninguna institución bancaria legítima envía notificaciones de saldo por mensaje de texto con links externos para su cobro. ¿Pero por qué funciona si parece tan obvio? Esa es la pregunta que muchos se hacen. La respuesta está en la psicología detrás del engaño. Los estafadores no necesitan convencer a miles de personas. Les basta con que una pequeña fracción caiga. Y para eso explotan dos factores muy humanos: la esperanza de recibir algo inesperado y la presión del tiempo. Si a usted le llegó uno de estos mensajes, comparta la información con quienes le rodean. A veces la mejor defensa contra el fraude digital es simplemente saber cómo opera. Y recuerde, el dinero de la nada no existe. Y si alguien le dice que ya lo tiene esperando, lo más probable es que lo que en realidad lo estén esperando a usted. XEU Noticias, Joel Cruz Argüelles.
11: 6:20 PM, como le comentamos, es una modalidad de las varias que existen y que le hemos informado puntualmente cuando nos percatamos de lo que está reportando la ciudadanía respecto a estos temas de fraudes, estafas o intentos de extorsión. La información la puede leer usted para que también la comparta en nuestra página de internet en xeu.mx en la sección Veracruz. Ahí está toda esta información detallada punto por punto para que usted conozca hasta la imagen con el número telefónico desde donde llegan estos mensajes para que usted conozca pues que debe estar alerta y que cualquier mensaje de este tipo puede ser el inicio de un engaño con consecuencias pues bastante drásticas como

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1: Estancias y áreas del centro penitenciario bajo la supervisión de la autoridad del penal y conforme a los protocolos establecidos para ese tipo de intervenciones. De acuerdo con fuentes, estas inspecciones forman parte de las acciones periódicas implementadas por la autoridad penitenciaria para prevenir el ingreso y la posesión de artículos prohibidos, mantener el orden y garantizar la seguridad tanto de las personas privadas de la libertad como del personal de custodia. Durante la diligencia también estuvieron presentes representantes de la Comisión de Derechos Humanos, quienes supervisaron el desarrollo del operativo para verificar el respeto a las garantías de la población penitenciaria. Hasta el momento, la Secretaría de Seguridad Pública de Veracruz no ha informado oficialmente los resultados de este operativo, por lo que se desconoce si fueron asegurados teléfonos celulares, drogas, armas u otros objetos prohibidos, como comúnmente suele ocurrir durante este tipo de acciones. Ocurrió en el penal de La Toma, en Amatlán de los Reyes, Veracruz. 6:23 p.m, vamos a la pausa, continuamos.
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3: Soy Joel Cruz y le estoy informando en el noticiero de la U. Usted nos escucha porque nosotros los escuchamos.
4: 6:27 PM, continuamos en la tercera emisión del noticiero de la U, tenemos comentarios y reportes. Por acá nos llega un reporte de un auto maceta, nos dicen, carro maceta se encuentra en la avenida Úrsulo Galván, entre calle Cornizuelo y callejón 22 de noviembre de la colonia Ejido Tarimoya, hay varios carros macetas, los otros están sobre esta avenida, hacia la salida a Las Brisas, en la esquina de calle Cornizuelo. Lo está reportando la señora Pérez. También nos está reportando un registro sin tapa que se encuentra en la avenida Agustín Yáñez, esquina Cultura de la colonia Miguel Hidalgo, cerca de la galletera. Ya tiene varias semanas y no hay respuesta favorable, dice la señora Pérez. Y también nos está reportando que hay una zona en donde pues los vecinos colocan llantas y cubetas, de acuerdo con las imágenes que nos está compartiendo, es en la avenida Úrsulo Galván, entre calle Cornizuelo y callejón 22 de noviembre, en el ejido Tarimoya. Dice que cuando llega la autoridad, habla con los vecinos que apartan pues estacionamiento en la vía pública, lo retiran, retiran estos objetos y cuando se va la autoridad vuelven a poner estas llantas y las cubetas para apartar esos espacios en la calle. Pide que se les ponga una multa porque, pues, aparte del mal aspecto, está prohibido estar apartando con cubetas y otros artículos en la vía pública. Por acá nos dicen sobre un reporte con el folio BER-2026-17-2841 en el sistema de institucional de atención ciudadana conocido como el SIAC, por una lámpara LED en la esquina de Allende Norte y JM García de la colonia Miguel Alemán. Está muy oscuro por las noches e inseguro durante las noches y madrugadas, lo está reportando la señora Rosenda Hernández Loyo, es quien hace este reporte de una falta de luminaria con este número de folio ante el Sistema Institucional de Atención Ciudadana. Muchas gracias por comunicarse con nosotros, lo puede seguir haciendo. 6:30 PM. Por otra parte, comentarles sobre este caso que ha llamado la atención, la desaparición de un taxista que fue a dejar una carrera y ya no regresó. Ocurrió en la zona de Jalapa. Se llama el taxista Joel Hernández Hernández, conductor del taxi con placas LXL7816 de Jalapa, que permanece desaparecido desde la tarde del pasado martes 28 de julio, luego de informar a sus compañeros que realizaría un servicio hacia Coatepec y posteriormente a Cerro Gordo, en el municipio de Emiliano Zapata. De acuerdo con sus familiares, esa mañana desayunó con ellos y salió a trabajar con normalidad, pero cerca de las 2 de la tarde avisó a otros taxistas, porque luego tienen grupos en donde se avisan de los servicios, les avisó que un pasajero le había solicitado esos traslados, pero después perdieron toda comunicación con él. Al notar que el taxista de 33 años de edad, joven, no regresó a dormir, sus familiares alertaron al propietario del vehículo de alquiler, porque no es de él el taxi. Mediante el GPS localizaron el taxi en la comunidad de Carrizal, Carrizal, municipio de Emiliano Zapata, aunque el conductor ya no se encontraba en el lugar. Ese mismo 29 de julio, la familia difundió su desaparición en redes sociales y presentó la denuncia correspondiente ante la Fiscalía General del Estado. El vehículo fue asegurado y trasladado a un corralón para las investigaciones. Los familiares señalaron que este joven taxista nunca acostumbraba a ausentarse sin avisar y que cuando realizaba viajes fuera de Jalapa, compartía en tiempo real su ubicación con compañeros y seres queridos. También informaron que el martes por la mañana, el taxista, padre de un menor de edad, llevaba una bolsa con ropa que pensaba dejar en una lavandería. Esa bolsa fue localizada en la cajuela del vehículo, aunque no pudieron recuperarla debido a que la unidad permanece bajo resguardo de las autoridades. Indicaron que desconocen si dentro del taxi fueron encontrados su teléfono celular, cartera u otros documentos personales, ya que la fiscalía no les ha informado y continúa con las diligencias. La familia ha hecho un llamado a la autoridad para reforzar la búsqueda e investigación. Dicen que cada minuto cuenta para la víctima y para los familiares. Asimismo, reconocieron el contexto de violencia y desapariciones que enfrenta la entidad veracruzana, pero insistieron en que no van a dejar de buscarlo. Por su parte, la Comisión Estatal de Búsqueda de Veracruz y la misma Fiscalía General del Estado ya emitieron la ficha de localización del joven taxista Joel Hernández Hernández. Mide 1.85 metros, pesa aproximadamente 100 kilogramos, es de piel morena clara, complexión robusta, cabello castaño oscuro, corto y lacio, ojos cafés. Como señas particulares, tiene una cicatriz en la ceja derecha, un lunar café en el ombligo y placa con clavos en el pie derecho debido a una fractura. Las autoridades también han pedido el apoyo de la ciudadanía para dar con el paradero de este joven taxista de 33 años de edad, de nombre Joel Hernández Hernández, que desapareció el pasado martes 28 de julio después de informar que iba hacia Coatepec y posteriormente a Cerro Gordo para brindarle servicio a un pasajero. Desde entonces, nada se sabe de él. 6:34 PM, sobre el tema de los desaparecidos, el día de hoy, integrantes del colectivo Unidos por Nuestros Desaparecidos realizaron una jornada de difusión en el centro de la ciudad de Veracruz, colocaron fotografías y fichas de búsqueda de personas desaparecidas como parte de estas acciones para visibilizar sus casos y solicitar el apoyo de la ciudadanía. La representante del colectivo, Evelyn Morales Hernández, explicó que esta actividad se lleva a cabo con el acompañamiento de fuerzas federales y estatales, quienes brindaron seguridad durante la diligencia, durante esta jornada. Esto es lo que ha comentado.
5: Protección, ahorita venimos a hacer la difusión, vamos a pegar tabloides, fotos de la víctima desaparecida y pues ellos nos dan acompañamiento.
6: ¿Y de quién se trata, perdón?
5: Es de Víctor Naranjo.
6: ¿Desapareció aquí en Veracruz?
5: Aquí en Veracruz.
6: ¿Cuándo?
5: Es del 22 de qué?
7: 30 de marzo del 22.
5: 30 de marzo del 22.
8: ¿Y fue visto por última vez?
5: Pues aquí, él vivía aquí.
8: Ah, él vivía en el puerto.
6: ¿Se ha realizado esta en otras partes del estado? ¿Han estado recorriendo otras ciudades del estado?
5: De otras víctimas, sí. De Víctor apenas, es la primera difusión en casi 3 años que se está haciendo.
6: ¿Y vienen acompañados de las fuerzas federales y del estado?
5: Sí, pues nos están acompañando aquí para darnos un poco de seguridad. Para hacer las actividades.
6: Muy bien. ¿Han recientemente podido localizar a algunos desaparecidos?
5: Ya de mi colectivo ya se entregó uno la semana pasada, ya se sepultó y ya.
6: ¿Dónde lo encontraron?
5: En Mina.
6: ¿Estaba desaparecido allá?
5: En el 23 desapareció, lo levantaron ahí en el tramo de Cosamaloapa, más o menos.
6: ¿Era reciente?
5: Del 23.
6: Del 2023. 23. Ah,
8: y siguen dándose casos de que siguen desapareciendo.
5: Pues sí, eso nos da un poquito de esperanza a seguir buscando, que sí, pues si ya tuvimos un resultado, pues entonces vamos por más. Primeramente Dios, pues
6: ¿siguen los desaparecidos?
5: Siguen, todos los días.
4: 6:36 PM, esto es lo que ha comentado Evelyn Morales Hernández, es representante del colectivo Unidos por Nuestros Desaparecidos, al realizar una jornada de difusión en el centro de la ciudad de Veracruz. Ella con sus compañeras colocaron fotografías y fichas de búsqueda de personas desaparecidas como parte de estas acciones que llevan a cabo para visibilizar sus casos y solicitar el apoyo y la cooperación de la ciudadanía. Vamos a la pausa, continuamos.
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4: 6:41. ¿Qué necesita usted para emplacar un vehículo nuevo o de uso? Aquí le comentamos.
20: Si usted adquirió recientemente un vehículo nuevo o de segunda mano, estos son los requisitos que deberá presentar ante la Secretaría de Finanzas y Planeación, Cefiplan, para realizar el alta y emplacamiento de sus vehículos nuevos o usados en Veracruz. Para el emplacamiento de automóviles nuevos, los propietarios deberán presentar una identificación oficial vigente con fotografía, un comprobante de domicilio de Veracruz con una antigüedad no mayor a 3 meses, la factura original o el original de la copia de factura sin valor, la constancia del registro público vehicular REPUVE con vigencia máxima de 24 horas, recomendándose obtenerla mediante número de identificación vehicular NIP o número de serie. Fotografía de la constancia de inscripción al REPUVE, que es la calcomanía adherida al parabrisas. La constancia de situación fiscal del SAT con una vigencia no mayor a 3 meses. Asimismo, si el nombre del comprobante del domicilio no coincide con el del propietario del vehículo que aparece en la factura, el titular del recibo o comprobante de domicilio deberá escribir en el documento la siguiente leyenda: hago constar que él o la ciudadana o ciudadano y el nombre de la persona que aparece en la factura habita en este domicilio. Además, el documento deberá estar firmado de manera legible por el titular del comprobante de domicilio y que su firma coincida con su identificación oficial, de la cual se deberá anexar una copia simple por ambos lados. La Secretaría de Finanzas y Planeación recomendó descargar la constancia del REPUVE el mismo día del trámite, ya que su vigencia es únicamente de 24 horas, además de verificar que el archivo PDF contenga toda la información antes de acudir a emplacar. Por otra parte, en lo que se refiere al alta y emplacamiento de vehículos usados, será necesario presentar la siguiente documentación en original: la identificación oficial vigente del propietario, el comprobante de domicilio en Veracruz con una antigüedad máxima de 60 días, la factura original o refactura con cadena completa de CFDI o documento de adjudicación, el contrato de compraventa o carta responsiva acompañada de la copia de identificación oficial del vendedor o antiguo dueño. En cuanto a los requisitos del vehículo, será indispensable acreditar la baja vehicular, ya sea de Veracruz o de otra entidad federativa, presentar el juego de placas anteriores. En el caso de extravío de las mismas, deberá presentar el acta correspondiente emitida por la Fiscalía. Asimismo, será obligatorio contar con el certificado de inscripción a REPUVE con una vigencia máxima de 24 horas y en algunos casos se someterá la unidad a una revisión física para la toma de calcas del número de identificación vehicular. En cuanto a los costos, la dependencia informó que el costo del alta vehicular y del control vehicular varía de acuerdo con el programa de ordenamiento vigente y en el mes en que se realice el trámite, por lo que recomendó consultar previamente las tarifas y verificar la situación fiscal del vehículo a través de la Oficina Virtual de Hacienda en www.ovh.gob.mx. Finalmente, la Secretaría de Finanzas y Planeación exhortó a los propietarios de vehículos nuevos y usados a reunir toda la documentación antes de acudir a las oficinas de Hacienda del Estado y, de ser posible, programar una cita previa. Esto con el objetivo de agilizar el proceso de emplacamiento y evitar retrasos. Los módulos para realizar estos trámites son los siguientes. En Veracruz, las oficinas de Hacienda del Estado están ubicadas en la esquina de 5 de Mayo y Juárez, en el Centro Histórico de Veracruz, mientras que en Boca del Río, las oficinas de Hacienda están ubicadas en los bajos del World Trade Center. En el caso exclusivamente de trámites de vehículos nuevos o de renovación de placas, puede acudir al módulo ubicado en el Acuario de Veracruz. Informo para XEU Noticias, Luis Alberto Luna Ramírez.
1: 6:45 PM, la información detallada también la encuentra en XEU.mx en la sección Veracruz. Bomberos de Veracruz está formando a más de 100 niños en protección civil este verano, les está dando pues talleres, dependiendo de las edades, es como los está capacitando, de esto se trata.
20: La Estación de Bomberos de Veracruz se ha convertido este verano en el centro de aprendizaje, diversión y desarrollo de las capacidades de los más de 100 niños inscritos en la Escuelita de Bomberos 2026. Este curso, implementado durante estas vacaciones de verano por el Ayuntamiento de Veracruz, el cual está encabezado por la alcaldesa Rosa María Hernández Espejo, e impartido a través de la Dirección de Protección Civil por elementos de bomberos de Veracruz bajo la supervisión de Guadalupe Tapia, directora de Protección Civil Municipal. Con el objetivo de inculcar una cultura de prevención y al mismo tiempo aprendan y se diviertan, los niños y adolescentes inscritos a esta escuelita de verano iniciaron su preparación el pasado lunes 20 de julio. Los pequeños bomberitos fueron divididos en tres grupos de acuerdo a sus rangos de edad, que van desde los 8 hasta los 17 años. Este viernes, ya con un par de semanas de entrenamiento, se pudo ver la estación de bomberos ubicada en la esquina de Rayón y Zaragoza a estos 120 niños y adolescentes disfrutar de su curso, mientras los más pequeños se encontraban al interior de las instalaciones realizando sus actividades en las mesas y sillas que se colocaron para ellos. Los más grandecitos estaban afuera realizando entrenamiento físico bajo las instrucciones de uno de los elementos de bomberos encargado de ellos. En el lugar se pudo apreciar que en algunas actividades ocuparon elementos como llantas, escaleras y algunos conos color naranja para realizar sus actividades físicas. Este curso de verano entra ya en su recta final, ya que tendrá su última clase el próximo viernes 7 de agosto. Cabe señalar que para esa fecha, los niños y adolescentes que están cursando esta escuelita de bomberos están preparados en el ámbito de primeros auxilios, en el conocimiento de técnicas básicas de atención a emergencias, en la prevención de incendios, sabrán cómo identificar los riesgos en el hogar, qué hacer ante un siniestro. Asimismo, también estarán capacitados para la seguridad en playas, un tema especialmente importante para los veracruzanos debido al entorno costero de la ciudad. Y en el ámbito de protección civil, conocerán aspectos relacionados con la gestión de riesgos y las respuestas ante emergencias. En cuanto a protección civil en general, estarán preparados para diversos aspectos relacionados con la gestión de riesgos y la respuesta ante emergencias, como qué hacer ante una fuga de gas en el hogar y cómo prevenirlas. La Escuelita de Bomberos 2026 inicia sus actividades el próximo 7 de agosto, pero lo que aprendieron estos 120 pequeños bomberitos veracruzanos, se les quedará grabado para siempre. Informó para XEU Noticias, Luis Alberto Luna Ramírez.
1: 6:49 PM, vamos a la pausa.
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1: 6:52 PM, le hemos informado sobre esta crisis migratoria que se está viviendo en España porque miles de migrantes han cruzado en los últimos días desde Marruecos hacia el enclave español de Ceuta en el norte de África, desatando fuertes reacciones tanto en España como en la Unión Europea y elevando aún más las tensiones diplomáticas entre Madrid y Rabat. Según estimaciones de las autoridades españolas, más de 50.000 personas lograron acceder al territorio, ya sea por vía terrestre o marítima. Este viernes se informó por parte del gobierno español que ya más de 48.000 han regresado a Marruecos, pero lo que ha llamado la atención son los videos y las imágenes que muestran a miles de personas nadando hacia la ciudad, que se hicieron virales pues ayer. Mientras que, de acuerdo con la prensa local, los cruces continuaron durante la noche. ¿Qué ha provocado esa migración masiva? Vamos a escuchar el análisis que hace el periodista del diario español El País, Juan González Bedoya.
5: Es una situación realmente preocupante y llamativa, aunque quizá no tan inesperada, ¿no?
1: ¿Qué ha pasado? ¿Qué ha desatado esta crisis, Juan González Bedoya?
5: Estamos en una situación de perplejidad porque todavía, aunque hay muchas opiniones, no tenemos la certera, ¿no? Vamos a ver. La política internacional se está complicando muchísimo para España. Tenemos la enemistad de Trump por no dejar usar las bases militares en la guerra contra Irán. Tenemos la enemistad de Israel, que es tradicional. De hecho, durante el franquismo, España e Israel, desde la creación del Estado de Israel, nunca tuvieron relaciones diplomáticas. Las relaciones diplomáticas se establecieron en el 1984, siendo presidente Felipe González, el PSOE. Y ahora mismo además tenemos una dificultad especial con Marruecos, que nunca España y Marruecos se han llevado bien. De hecho, ha habido varias guerras entre España y Marruecos, ¿no? Hay un problema de descolonización mal hecha. El desierto del Sáhara, hace ahora prácticamente 50 años, en noviembre de 1975, el Reino de Marruecos, el padre del actual rey de Marruecos, lanzó lo que entonces se llamó la Marcha Verde, es decir, unos cientos de miles de ciudadanos, en su mayoría soldados disfrazados de particular, que invadieron el Sáhara, el desierto del Sáhara, donde hay naturalmente muchas ciudades y explotaciones mineras, y Franco, que estaba en aquel momento ya moribundo, murió pocos meses después. No le quedó más remedio que entregar a Marruecos una serie de dos tercios prácticamente del desierto del Sáhara. Ahora se cumplen 50 años. He visto en la prensa que algún comentarista lo subraya. Y después se ha complicado, vamos a ver, el Sáhara. Ya he dicho que dos tercios del Sáhara están ocupados por Marruecos, pero hay todavía territorio que está pendiente de un referéndum que Marruecos no acepta, protegido por la ONU, es decir, ordenado por la ONU, pero que no se cumple. Y España, el presidente Sánchez, hace unos meses cambió el criterio. España pasó de apoyar la autonomía del Sáhara, pasó a aceptar que Marruecos se quede como administrador de ese territorio.
1: Incluso sí, Juan González Bedoya, en ese sentido, españoles en redes sociales acusan a Pedro Sánchez, al presidente del gobierno español, de incentivar esta ola migratoria al implementar políticas públicas migratorias que pueden interpretarse como puertas abiertas de España para cualquiera que quiera llegar de forma ilegal.
5: Y pero eso no justificaría la invasión que se ha producido en las últimas horas, en los últimos dos días, de miles, casi 80.000 jóvenes marroquíes. Eso se ha hecho con el beneplácito de las autoridades marroquíes. De manera que es verdad que la acusación contra Pedro Sánchez, contra el gobierno socialista, de facilitar la regularización de los emigrantes que están ya aquí. Ojo, que están ya aquí, da pie a esa acusación, pero no explica lo que ha pasado estos días. Es decir, que miles y miles y miles de jóvenes, y por tanto se supone que con el apoyo de Marruecos y del Reino de Marruecos, se lancen al mar y lleguen hasta Ceuta. Por cierto, 57 han muerto, y lleguen, se apoderen de las calles, y por cierto, 48.000 de los 50.000 que han pasado en los últimas horas ya han regresado a Marruecos. Es decir, es una operación política de desestabilización del Reino de España. Es decir, no se justifica por la política migratoria del gobierno socialista, que, insisto, es la legalización de los emigrantes que ya están en España.
1: Esto puede ser provocado
5: por el gobierno marroquí. Hay que buscar otra cosa. Por el gobierno marroquí, yo le voy a dar una idea que probablemente ahora mismo en España no se atreve a decir todavía nadie. Está provocado por el gobierno marroquí, es decir, autorizado, tolerado, mejor dicho, usemos la palabra. Ya digo, 50.000 llegan y ahora ya han regresado todos menos 2.000. Por tanto, la policía marroquí no ha hecho nada para impedirlo, o incluso ha producido. De manera que hay algo, no sabemos qué todavía, pero hay algo que ha provocado esta crisis.
1: 6:59 PM. También el periodista del diario español El País, Juan González Bedoya, analiza el fenómeno migratorio que ha habido en los últimos años, principalmente de países musulmanes hacia territorio europeo, y esta es la opinión que él tiene. Hay quienes ven que lo que está ocurriendo con España solo es una muestra de lo que ha venido sucediendo en los últimos años con Europa, con varios países europeos, en donde se están asentando personas de diferentes regiones, sobre todo musulmanes, que están tomando ya el control de Europa. ¿Usted cómo lo ve desde ese punto de vista?
5: Tiene razón, pero muy matizable. Mire usted, la emigración llega a Europa porque Europa necesita mano de obra. Es decir, Europa está en un invierno demográfico impresionante. Muere mucha más gente de la que nace en prácticamente todos los países, desde luego en España, en Francia, en Italia, en Suecia, etcétera. En Suecia no, todavía no. Pero y por tanto, como la economía sigue creciendo, necesita mano de obra. ¿Y dónde está la mano de obra probablemente más preparada, o la mano de obra que con más facilidad de acceso? En África, porque España sí es verdad que tiene el caladero de Hispanoamérica, de donde vienen pues millones de personas. Ahora mismo hay en España pues 300.000 colombianos, 400.000 ecuatorianos, etcétera, etcétera. España tiene esa solución, pero es que en Francia, a Francia llegan de Marruecos, de Argelia, del Cuerno de África, y los necesitamos. Es que España sería un país parado si no fuera por la inmigración. en serio. Se necesitan médicos, se necesitan enfermeras, se necesitan obreros de la construcción, se necesitan cuidadores de los ancianos, se necesita. España estaría paralizado si no fuera por la mano de obra. Si es verdad que, naturalmente, como usted dice, esa migración genera preocupación, porque, entre otras cosas, tienen distinta religión y distintas costumbres. Pero, bueno, el mundo se ha hecho así. Comprende, México se ha hecho de la inmigración, Estados Unidos, en México, cuántos miles de españoles llegaron en las crisis que ha tenido España a lo largo de los siglos, es la del 98, finales del siglo XIX, y después la crisis de la guerra civil, llegaron a México 40,000+ y ustedes lo recibieron. Y sin duda alguna se beneficiaron económicamente, probablemente, de la llegada de españoles. ¿Comprende? El movimiento migratorio es preocupante, pero es imparable, porque los países que reciben emigrantes los necesitan.
6: Finalmente, ¿cuáles ve usted que serán las consecuencias de esto que ha ocurrido en España, en Ceuta?
5: Pues mire usted, el gobierno está tan débil que ya es imposible imaginar que pueda debilitarse más. Estamos pendientes de elecciones, probablemente tocan en mayo del año que viene, pero aquí se está diciendo que el presidente debería adelantarlas porque no tiene mayoría en el Congreso, porque decaen los proyectos de ley, etcétera, etcétera. Pero la crisis es tan profunda que el pueblo pues se encoge un poco más, la preocupación enorme, ¿eh? Si realmente el que ustedes llamen indica que la preocupación les ha llegado también a ustedes. La preocupación es enorme, pero no sabemos qué puede pasar, porque ya peor, y eso que la economía va bien, que se crea puestos de trabajo, aunque España lidera el número de parados, ¿no? 10%, pero la preocupación política y la crisis, la sensación de crisis es enorme, y por tanto esto añade una posición de zozobra muy espectacular, muy espectacular.
6: 7:03 PM es el análisis que hace el periodista del diario español El País, Juan González Bedoya, respecto a lo que está ocurriendo con el tema migratorio en España y también en Europa. Vamos a la pausa, continuamos.
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6: Siete de la noche con 4 minutos. Ya nos enlazamos al Centro Hidrometeorológico Regional de la Comisión Nacional del Agua, la CONAGUA, con sede en Boca del Río. Está listo Roel Ayala con la actualización del pronóstico del tiempo. Muy buenas noches. Adelante, lo escuchamos.
9: Buenas noches, muy buenas noches a todo el auditorio. Bueno, primeramente les comentamos las condiciones meteorológicas actuales en la conurbada Veracruz, Boca del Río. Contamos con una temperatura de 29 grados Celsius, la humedad relativa al momento es del 82%, una presión de 1013.5, condiciones de cielo despejado, un viento del noreste entre los 15 y los 20 kilómetros por hora. En cuanto a las próximas 24 horas, pues prácticamente mantenemos este ingreso de humedad hacia el estado que interactúa con condiciones locales como el calentamiento diurno y el forzamiento orográfico. De igual forma, pues en el transcurso del día de mañana estaríamos teniendo el ingreso del onda tropical número 23 hacia la porción sur del estado. Esto estaría ocasionando un incremento de nubosidad hacia la porción sur del estado. Hacia el resto, pues obviamente tendríamos este incremento de nubosidad y de lluvias acompañadas de actividad eléctrica en vespertinas a nocturnas en zonas de montaña y nocturnas a matutinas en las zonas de planicie y costa. En cuanto a los acumulados que estamos previendo, pues estarían presentando del orden de los 50-75 milímetros en las próximas 24 horas en las cuencas del Coatzacoalcos y Tonalá, así como la región de los Tuxtlas y las zonas medias y altas de la cuenca del Papaloapan, del orden de los 25 a 50 milímetros en el resto de la cuenca del Papaloapan, lluvias del orden de los 5 a 25 milímetros en las zonas montañosas de Tecolutla, Nautla, Actopan, La Antigua y Jamapacotaxtla, menores a los 5 milímetros en el resto de las zonas montañosas y de forma aislada en las zonas de planicie y costa de la porción norte y centro del estado. En cuanto al viento, pues este prácticamente se mantiene del este y sureste en la porción norte del estado, mientras que en el centro y sur está se mantendría del este y noreste. En ambos casos estarían alcanzando velocidades de 25 a 35 kilómetros por hora en el transcurso de esta tarde, en algunos puntos especialmente de las zonas de planicie y costa, y estarían decreciendo gradualmente en el transcurso de la noche hasta presentarse de componente oeste con velocidades menores a los 10 kilómetros por hora. En cuanto a las temperaturas, pues prácticamente en el transcurso de esta noche y madrugada las temperaturas mínimas estarían favoreciendo un ambiente templado a cálido con temperaturas de 20 a 25 grados Celsius en las zonas de planicie y costa, mientras que en zonas montañosas entre los 15 y los 20 grados Celsius. En cuanto a las inmediaciones del pico de Orizaba, el cofre de Perote y la región de Guayacocotla, ahí estaríamos manteniendo un ambiente fresco a frío con temperaturas de 0 a 5 grados Celsius todavía. En cuanto al transcurso del día de mañana, pues prácticamente se persistirían estas condiciones de ambiente caluroso a muy caluroso, especialmente en las cuencas del Pánuco, Tuxpan, Papaloapan y Coatzacoalcos, donde mantendríamos temperaturas entre los 35 y 40 grados Celsius. Hacia el resto de las zonas de planicie y costas estarían presentando de 30 a 35 grados Celsius y en las zonas montañosas persistiendo de 25 a 30 grados Celsius, ocasionando un ambiente cálido a caluroso en el resto. En cuanto al día de mañana, lo que resta de este día en la conurbación, estaríamos manteniendo baja la probabilidad de lluvias. En el transcurso de la medianoche o la madrugada podríamos presentar alguna llovizna de valor inapreciable o menor a los 5 milímetros de forma aislada. En cuanto al viento, pues estaría manteniendo del este y noreste con velocidades de 20, que estarían alcanzando los 25 kilómetros por hora, decreciendo gradualmente en el transcurso de la noche, y durante la madrugada estaría del noroeste con velocidades menores a los 5 kilómetros por hora. Para el día de mañana, la temperatura mínima sobre los 25 grados Celsius y muy probablemente, o más bien, se estarían manteniendo las condiciones muy similares a las del día de hoy. La temperatura máxima para el día de mañana sobre los 34 grados Celsius. Algunas de las temperaturas más que se presentaron en la región: tenemos Orizaba con 27 grados Celsius, Jalapa con 27.9 y aquí en el puerto tuvimos 33 grados Celsius. Por mi parte sería todo, no sé si tenga alguna pregunta.
1: Sí, para mañana tampoco se esperan lluvias acá en Veracruz, Boca del Río, por la noche.
9: Por la noche no, estaríamos presentándolas principalmente hacia la madrugada o alrededor de la medianoche, pero serían prácticamente de valor inapreciable.
1: ¿Y el domingo las mismas condiciones?
9: Prácticamente ciertas condiciones estarían dominando durante todo el fin de semana.
1: Muy bien, le agradezco esta noche, Roel Ayala.
9: Gracias a ustedes, una excelente noche para todos.
1: Igualmente. 7:09, vamos al resumen del pronóstico del tiempo.
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1: Esta noche de viernes en la zona conurbada Veracruz, Boca del Río, tenemos una temperatura actual de 29 grados Celsius, la humedad del 82%, la presión atmosférica de 1013.5 hectopascales, el cielo despejado, viento del noreste con velocidades de 15 a 20 kilómetros por hora. Hay importante ingreso de humedad, calentamiento diurno. Mañana ingresa la onda tropical número 23 al sur de la entidad veracruzana, ocasionando nublados, lluvias acompañadas de actividad eléctrica, sobre todo para la tarde y noche de mañana sábado, con acumulados de 50 a 75 milímetros en las cuencas del Coatzacoalcos y Tonalá. También se van a extender hacia la región de los Tuxtlas y la cuenca del Papaloapan, con acumulados de 25 a 50 milímetros. También se prevén algunas lluvias en las cuencas del Tecolutla, Actopan, Jamapa y Cotaxtla, con acumulados menores ya de 5 a 25 milímetros. Acá en la zona conurbada Veracruz, boca del río es baja la probabilidad de lluvias, tal vez algunas lloviznas aisladas durante la madrugada, pero serán de valores inapreciables. Hoy temperaturas máximas que se han registrado en diferentes regiones de la entidad: en Orizaba 27 grados, Jalapa, la capital del estado, 27.9 grados Celsius. Acá en Veracruz, Boca del Río, la máxima fue de 33 grados. Para mañana sábado, ambiente caluroso a muy caluroso, sobre todo en las cuencas del Pánuco, Tuxpan, Papaloapan y Coatzacoalcos. En Veracruz, Boca del Río, mañana sábado a la amanecer esperamos una temperatura mínima de 25 grados y una máxima después del mediodía de 34 grados Celsius. El domingo también se pronostica ambiente caluroso, prácticamente las mismas condiciones durante todo el fin de semana. La recomendación, la sugerencia, es que usted esté atento a las actualizaciones del pronóstico del tiempo a través de XEU. 7:11. Vamos a la pausa, continuamos.
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27: Son las 7:13.
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27: Son las 7:15.
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6: 7:17 PM. Continuamos en la tercera emisión del noticiero de la U. Tenemos comentarios y reportes. Por acá nos dicen buenas tardes. Soy el señor Hernández, de oficio taxista. ¿Hasta cuándo, pregunta, hasta cuándo van a entender los motociclistas y más los repartidores, ya sea de comida, refaccionarias o pizzas? No saben manejar, bueno, él da otro calificativo, pero todos los días hay accidentes de motos y ellos mismos los ven y ni así entienden. Que recuerden que tanto a ellos como a nosotros nos esperan en casa. Lo que comenta el señor Hernández, de oficio taxista. Por acá nos dicen, buenas tardes, mi nombre es Antonio Méndez, yo llevé toda la documentación para hacer cambio de propietario y no puedo hacerlo ya que el vehículo cuenta con un adeudo fiscal y teniendo placas recientes, la agencia sí vendió el auto con ese adeudo, dice el señor Antonio Méndez, pues tiene que resolver la agencia que le vendió el vehículo. Por acá nos dicen, buenas tardes, soy Eunice Vaca, no tenemos luz desde como las 4 de la tarde en la calle 8 entre Carlos Cruz y Velázquez, la colonia 21 de abril, nos da el número de folio, es el J060803-1136, lo vamos a canalizar a Comisión Federal de Electricidad. Por acá nos dicen, hay tráfico con mucho retraso en la carretera federal Veracruz-Jalapa a la altura de las bajadas por reparaciones en el acceso a la glorieta en el distribuidor del aeropuerto Sotavento, JB Lobos, sin agentes de tránsito coordinando, son 3 carriles de carros, nos comparte fotografía, la ubicación, tenemos más de una hora atrapados en el tráfico, es lo que nos está reportando esta persona. Efectivamente, pues hoy se está reportando por la tarde un caos vial sobre la carretera Veracruz-Jalapa. Varios usuarios nos han reportado esta situación. Inicialmente, pues se daba a conocer sobre un accidente automovilístico en el que se vieron involucrados una camioneta y un vehículo particular, pero también esta persona nos dice que pues hay un retraso por reparaciones que están haciendo en el acceso a la glorieta en el distribuidor del aeropuerto hacia Sotavento, JB Lobos, es lo que nos está reportando. Sí, efectivamente, varios usuarios nos han compartido esta información. Por acá nos dicen, no hay luz desde hace más de una hora afectando la colonia Quinta María y vías férreas. El número de reporte es el J060803-1136 a nombre de David García. Y nos insiste, no hay luz. Vamos a reportar esto a comisión. Por acá nos dicen, buenas tardes, mi reporte ciudadano. Sin energía eléctrica, toda la colonia 21 de abril, desde hoy por la tarde, lo está reportando Daniel Cabeza de Vaca. Sí, tenemos ya varios reportes de la 21 de abril. Por acá nos dicen, para reportar que en la colonia Hidalgo no hay luz, desde hace varias horas, 4 horas, solo dicen estamos trabajando, pero no asiste el personal de la Comisión Federal de Electricidad para realizar la reparación. Sí, efectivamente, también en la colonia Hidalgo. Por acá nos dicen, buenas tardes, no hay luz. Desde la calle 3 de la colonia 21 de abril hasta la calle 16, el apagón abarca 2 colonias. Ya marcamos a Comisión Federal de Electricidad y no nos quieren tomar el reporte. Es lo que nos reporta Oyuki Ponce. Varios reportes de falta de electricidad en la 21 de abril. Por acá se comunica vía telefónica la señora Teresa Mora de la colonia Flores Magón. Nos reporta que en Gómez Farías 1538 entre Iturbide y Azueta, frente a su domicilio, dejaron basura en botes de pintura con ladrillos y escombros. No es su basura porque no estaba en su casa. Dice que procede en este caso. Es de la tercera edad y no puede moverla ella por sí misma. Reportar a la autoridad municipal en este caso a ver si le puede atender con esta problemática. Por acá la señora María Elena Ruiz en Las Brisas, en Las Brisas, Sierra Picú, entre Pasquel y Exome, el agua de la llave llega con mucha arena. Es lo que está reportando la señora María Elena Ruiz de la zona de Las Brisas. Continuamos con más reportes. Por acá dicen, no tenemos luz desde hace 2 horas en la colonia 21 de abril. El número de folio es el J06-0803-1136. Urge porque hay pacientes con oxígeno y una cama con colchón especial, nos dice esta persona. Sí, varios reportes. Lo vamos a canalizar a CFE a ver qué nos responden respecto a esta situación de falta de energía eléctrica.

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14: 7:27 p.m. La población de cangrejo azul en la Riviera Veracruzana mantiene cifras similares a las del año pasado durante la actual temporada de rescate, aunque está registrando una disminución considerable respecto a los primeros años de esta campaña impulsada por Air Mission, de acuerdo con lo que ha comentado el presidente de ese organismo, Sergio Armando González.
15: Concluimos la cangrejeada del mes de julio. Estamos a la espera de la cangrejeada del mes de agosto. Ya hay que recordar que la cangrejeada se enfoca en el cruce de las hembras con hueva, ovadas, con huevitos, al mar. Entonces eso será solamente en las lunas llenas, que es cuando la cangreja con hueva decide emerger y hacer su corrimiento hacia el mar. Es entonces cuando nosotros hacemos las cangrejeadas, las originales, las primeras. Estas cangrejeadas

0: tienen como fin, como lo comenté, completar el ciclo reproductivo. ¿Cómo vamos? Pues hasta ahorita, afortunadamente, hemos tenido la misma presencia que el año pasado. Se ha mantenido el número, al menos aquí en la Riviera Veracruzana, se ha mantenido el número que se tuvo el año pasado. Este número es muy distinto al que nosotros tuvimos al inicio de esta iniciativa ya por 2016, hace 10 años. Lo he venido platicando, la población se desplomó aquí en la Riviera Veracruzana. De haber rescatado en un inicio, llegamos a rescatar más de 50 mil ejemplares hace 10 años. En 4 meses se rescataron un total de más de 50 mil ejemplares. El siguiente año tuvimos 35 mil ejemplares en 2018. 2019, 2020 se mantuvo más o menos igual, pero de 2022 a la fecha empezó a desplomarse y coincide con el crecimiento urbano. Hasta el día de ayer llevábamos un conteo de 555 ejemplares entre hembras ovadas y machos, 555 ejemplares rescatados entre junio, julio, 2 meses, realmente es poco a comparación de lo que había hace años, pero sí se mantiene el número conforme a lo del año pasado.
1: 7:29 p.m, esto es lo que ha comentado Sergio Armando González de Air Mission. Por otra parte, la fortaleza de San Juan de Ulúa no solo destaca por su valor arquitectónico y su compleja transformación a lo largo de los siglos, sino por haber sido el epicentro de decisiones clave para la historia de México al albergar la sede del Poder Ejecutivo en dos momentos fundamentales de la nación. Así lo ha destacado el historiador José Telles.
2: Primero, la primera etapa de aquí va a ser la llegada de las tribus de México. El encuentro se hace aquí con dos culturas y empiezan los nombres, San Juan de Ulúa, Veracruz, hasta ahí estamos bien. Ya una vez que está colonizado el país, ya en Nueva España, el rey ordena que se fortifiquen sus reinos y empiezan a fortificarse sus colonias, Caribe, Sur y Centroamérica, y a Veracruz le va a tocar hasta 1544, cuando empieza la obra. Y de ahí nos vamos a ir lejos porque va a durar la obra 240 años, hasta 1786 terminamos las obras. Ya para esa época, ya aquí ya empiezan aquí los presos, encarcelados, los jesuitas, en el momento de la revolución, de la independencia, muchísimos traidores, pero ya verá, ya Ulúa ya es una cárcel. Y ahí nos vamos ya a los movimientos de las 4 H heroicas. En esos movimientos, como usted ya lo sabe, pues vienen los Estados Unidos, los invaden 2 veces, Francia 1 vez, el movimiento de la capitulación de Ulúa, y terminamos. Cuando viene Porfirio Díaz, se decide que el número de presos va a crecer tan rápido que se satura la cárcel, hasta 1915. Pero llega Carranza y dice, hey, se acabó, aquí ya no va a ser cárcel, se cierra. 2 de julio de 1915. Se cierra la etapa de presidio. Y de ahí, ¿qué sigue? Pues como ya no hay presidio, ya hay un arsenal, Secretaría de Guerra. Para 1940 viene la Secretaría de Marina Armada de México, ocupa las instalaciones como Arsenal Nacional. Ahí se va a terminar toda la historia de San Juan de Ulúa como un lugar ocupado, útil para el gobierno. 1961, Adolfo López Mateos dice, se acabó, todos los que estén ahí en Ulúa se me retiran, se salen, y el arsenal queda aquí afuera. Y a partir de ahí, ya San Juan de Ulúa es monumento histórico, patrimonio de la nación, para visita y recordatorio de la historia de Veracruz.
3: Maestro, ¿y fue sede 2 veces del Poder Ejecutivo?
2: Bueno, con Juárez, Juárez es el presidente del Poder Ejecutivo, sí, pero pues ahí en México hay otro gobierno. Juárez llega a Veracruz para la ley de reforma. Desde aquí, el único que tiene supuestamente el poder para promulgar las leyes de reforma es Juárez. Separa la iglesia del Estado, lanza aquí en Veracruz la ley de divorcio, la ley del registro civil, separación del clero, les propia a la iglesia, el conventiscano, el Holiday Inn, les propia a los jesuitas, la nieve, el güero, les expropia Loreto, que es Tiendas Electra, les expropia la Merced, que es Tiendas Sears, les expropia todas las propiedades de la iglesia. Entonces, luego llega el señor José Venustiano Carranza. Después de la invasión de Estados Unidos, hay un arreglo. Ni Zapata, ni Villa, ni Huerta los consideran Estados Unidos. El gobernador de Estados Unidos es Tomás Wilbur Wilson. Decide, ordena invadir Veracruz, pero ilegalmente. Porque para las guerras tiene que haber un decreto, un protocolo. Nos invaden los Estados Unidos en 1914. Se quedan 6 meses. Pero esos movimientos, los problemas, perdón, en el país, se queda que viene aquí el señor Venustiano Carranza Garza como primer jefe del Ejecutivo de la Nación y del Ejército Constitucionalista. Carranza en Veracruz quiere simular a Juárez. Ley agraria, 6 de enero, ley del municipio libre, ley del divorcio, y aquí se queda Carranza, se retira Carranza, se va al 17, y ahí promulga la Constitución de 1917, que ahorita nos está gobernando. Entonces, 2 veces.
1: 7:33, parte de lo que ha comentado el historiador José Telles sobre el tema de la fortaleza de San Juan de Ulúa, que pues es uno de los sitios más visitados en la ciudad de Veracruz. Vamos a la pausa. Al regreso le estaremos comentando, estuvo aquí de visita en Veracruz la presidenta Claudia Sheinbaum en el marco de la ceremonia de graduación de cadetes de la Heroica Escuela Naval Militar de Antón Lizardo.
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10: 7:38 PM el día de hoy en la Heroica Escuela Naval Militar, con sede en Antón Lizardo, municipio de Alvarado, se realizó la graduación de más de 200 cadetes. Ahí estuvo presente la presidenta Claudia Sheinbaum. Esto fue lo que ocurrió.
11: Hacen su entrada al campo de honor el contingente integrado por 211 guardiamarinas que el día de hoy regresa.
12: Se realizó la ceremonia de graduación de guardiamarinas generación 2022-2026 en la Heroica Escuela Naval Militar en Antón Lizardo, municipio de Alvarado, Veracruz. El padrino de generación fue el titular de la Secretaría de Seguridad y Protección Ciudadana, Omar García Harfuch. Tras la entrada triunfal de los cadetes al campo de honor, sonaron 21 cañonazos que hicieron latir los corazones de los presentes.

0: acto seguido, recordaron a los oficiales que murieron en cumplimiento de su deber, los niños héroes, así como el teniente veracruzano José Sueta y el cadete Virgilio Uribe. A continuación, dispararon salvas.
1: Teniente José Sueta. Cadete Virgilio Uribe. Del heroico Colegio Militar, teniente Juan de la Barrera. Cadete Juan Escutia. Cadete Agustín Melgar. Cadete Vicente Suárez. Cadete Fernando Montes de Oca. Cadete Francisco Márquez. El evento estuvo encabezado por la presidenta de México, Claudia Sheinbaum Pardo, quien estuvo acompañada por el titular de la Secretaría de Marina Armada de México, el almirante Raimundo Pedro Morales Ángeles.
2: México necesita jóvenes altamente preparados. De esta manera, nuestros marinos navales representan un activo estratégico de la nación. En un mundo marcado por la aceleración tecnológica y los nuevos entornos de seguridad multinacional, el país requiere mujeres y hombres capaces de pensar con rigor, actuar con ética y decidir con sentido de Estado. La Secretaría de Marina y la Universidad Naval han comprendido esa realidad. Por ello, la formación naval evoluciona para integrar pensamiento crítico, interoperabilidad, ciberseguridad e inteligencia artificial, combinando las ciencias del mando naval con la rigurosidad de las ciencias exactas. Por todo ello, y por lo mucho que significa esta graduación, a las y a las familias que aquí presentes, la institución les expresa su más profundo agradecimiento.
0: Por su parte, la Guardia Marina Isla López Aquino ofreció unas palabras en representación de sus compañeros de generación.
3: Compañeros, hoy dejamos las aulas, pero jamás dejaremos el compromiso que aquí hicimos, porque hoy no termina nuestra historia. Hoy comienza nuestra responsabilidad.
0: En su discurso, la presidenta de México, Claudia Sheinbaum, recordó el origen de la Armada de México y la defensa de Veracruz en 1914.
4: Que el uniforme no hace más grande a quien lo porta, sino que le exige ser mejor ser humano todos los días. Piensen también que ustedes forman parte de una historia que comenzó hace más de 2 siglos. Son herederos del legado de Pedro Sáenz de Baranda, quien logró la rendición del último reducto español en el castillo de San Juan de Ulúa y consolidó nuestra independencia. Son herederos de Virgilio Uribe y José Azueta, jóvenes que defendieron Veracruz con un valor que sigue inspirando a México más de 100 años después. Son herederos de Hilario Rodríguez Malpica, quien estuvo del lado del pueblo y de la patria contra el golpe de Estado de Victoriano Huerta.
0: Los jóvenes que se graduaron fueron 211 guardiamarinas, 170 de la carrera de cuerpo general, 27 de infantería de marina y 14 pilotos. Luego de que se entregaron reconocimientos a los mejores en aprovechamiento académico, la Orquesta Sinfónica de la Secretaría de Marina interpretó el tema Nessun Dorma.

En el evento estuvo el titular de la Secretaría de la Defensa Nacional, Ricardo Trevilla Trejo, la secretaria de Gobernación, Rosa Isela Rodríguez, el secretario de Seguridad y Protección Ciudadana, Omar García Harfuch, la titular de la Fiscalía General de la República, Ernestina Godoy Ramos, el titular de la Suprema Corte de Justicia de la Nación, Hugo Aguilar Ortiz, la presidenta de la Cámara de Senadores, Laura Itzel Castillo Álvarez, la presidenta de la Cámara de Diputados, Kenia López Rabadán. A la ceremonia también asistió el titular de la Secretaría de Educación Pública, Mario Delgado Carrillo, el secretario de Relaciones Exteriores, Roberto Velasco Álvarez, la gobernadora de Veracruz, Rocío Nale García, así como la alcaldesa de Veracruz, Rosa María Hernández Espejo, la alcaldesa de Boca del Río, Marijose Gamboa, así como el alcalde de Alvarado, Atocobos, entre otras personalidades. Tras finalizar el acto protocolario, la Banda Sinfónica de la SEMAR entonó el himno nacional mexicano. Los graduados marcharon frente al presidio, mientras la banda tocaba el himno Cadetes de la Naval. Una vez que terminó el desfile de Guardia Marinas, finalizó el evento.

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1: 7:47 PM. Esto ocurrió el día de hoy en la Heroica Escuela Naval Militar de Antón Lizardo, municipio de Alvarado. En otros temas, la Barra Mexicana Colegio de Abogados, capítulo de Veracruz, de manera permanente, mantiene un programa de asesorías jurídicas gratuitas en coordinación con las administraciones municipales del estado, con el objetivo de brindar respaldo legal a la población en diversas materias. Así lo ha comentado Felipe Fernández Forzán, presidente de la Barra Mexicana Colegio de Abogados en Veracruz.
2: Este programa lo venimos arrastrando de hace varios años. La Barra Mexicana, Colegio de Abogados, Capítulo Veracruz, lo ha venido trabajando con diferentes municipios. En este caso ha sido Veracruz y Boca del Río, las últimas administraciones del cual hemos colaborado nosotros con este programa de asesorías jurídicas gratuitas. Como bien sabemos, hubo cambio de administraciones municipales y pues estamos retomando con las actuales administraciones el contexto de las asesorías jurídicas gratuitas. Y dentro del programa pues iniciamos el primer municipio sede, Puerto Veracruz, con el apoyo de la alcaldesa Rosa María Hernández Espejo y también con el apoyo de la presidenta del DIRS, Daniela Lili Hernández, que fue la que nos apoyaron con el proyecto para continuar nosotros con este programa de asesorías. También agrego que participó también con nosotros la presidenta del órgano de administración, la magistrada presidenta Alma Rosa Flores Ceballos. Entonces, en conjunto con todas estas personas, pues hemos venido ahora sí elaborando este programa que mismo estamos extendiendo a nivel estado. Empezamos en Veracruz, en breve ya entramos en pláticas con el municipio de Medellín y con Córdoba, y así sucesivamente. También pues vamos con todos los municipios que ahora sí requieran el apoyo de nosotros de forma gratuita, y que además de esto, pues a nosotros como barristas estamos obligados a hacerlo porque los estatutos así no los indican.
3: ¿Y en qué áreas o en qué aspectos asesoran gratuitamente?
2: Felizmente tenemos el apoyo de diferentes materias. Los abogados, cada uno que conforma la barra, tiene diferente especialidad, y felizmente reitero, porque todos tenemos una especialidad que es como un abanico de opciones. Las más solicitadas, pues tú bien lo sabes, es el ámbito familiar, todo lo que conlleva las pensiones alimenticias, el divorcio, los depósitos de menores, las convivencias familiares de los padres con los hijos, y pues en acciones civiles, los programas de arrendamiento, las acciones reivindicatorias, ámbito penales, laborales, mercantiles, de las materias que se requieran. De hecho, traemos un programa de salud también. Si hay quejas con el salud, con los médicos, con los hospitales, también tenemos un especialista en la salud, tenemos también el apoyo del derecho notarial, que ahorita en breve viene lo del testamento, el programa del testamento. Entonces, reitero, tenemos un abanico de especialistas y que cubrimos casi todas las áreas del derecho.
3: Entre ellos, por ejemplo, invasiones, que últimamente ha resurgido ese tema, invasiones de viviendas, de lotes.
2: Desde luego que sí, desde luego que sí. Esos temas, una cosa es la asesoría y otra cosa es llevar los asuntos. Nosotros tenemos un programa que se llama Pro Bono, en el cual se llevan asuntos que estén justificados, que las partes participantes carezcan de los recursos económicos para poder llevarles un juicio que un abogado o un profesionista se les cobre. En este caso pasarían por un estudio socioeconómico, primero que nada por el DIF que lo solicita, y por el otro lado la barra internamente a través de la fundación que se tiene en la Ciudad de México califica, y ya nos asignan al barrista que tenga la especialidad del juicio o de la materia que se trata, y se lleva el asunto pro bono, sin ningún costo alguno.
3: O sea que lo que ofrecen gratuitamente son las asesorías. Ya si quieren que lleven su juicio, entonces ya platicarían de otros términos, ¿no? A menos de que sean personas vulnerables, previo estudio socioeconómico, este sería gratuito el juicio.
2: Efectivamente.
1: 7:52 PM, parte de lo que ha comentado el abogado Felipe Fernández Forzán de la Barra Mexicana Colegio de Abogados, capítulo Veracruz. Vamos a la pausa, continuamos.
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1: Siete de la noche con 54 PM, tenemos este reporte con nuestro compañero Javier Domínguez de Redacción de Noticias. Buenas noches, Javier, adelante.
10: Gracias, Joel, muy buenas noches. Para informar que Estados Unidos e Israel planean atacar objetivos de infraestructura energética en Irán, según informaron varias fuentes a diversos medios como CBS, The Wall Street Journal y CNN, y que es posible que se produzcan durante el fin de semana. Según diversos reportes, los israelíes han sido notificados y están coordinando con Estados Unidos, y el presidente aún no ha dado la autorización final para los ataques, indicaron. También, según fuentes consultadas, el plan de ataque militar surgió durante la reunión del gabinete del presidente Donald Trump el pasado viernes, y también algunos asesores de la Casa Blanca especializados en política se opusieron firmemente, indicaron otras fuentes. Creo que simplemente queremos ganar, así lo dijo Trump a la prensa cuando se le cuestionó sobre la reactivación de la diplomacia. Y es que cabe recordar que Trump, en una reunión de gabinete celebrada este viernes por la mañana en Camp David, adelantó la posibilidad de reanudar los ataques al tiempo que expresaba su enfado por los esfuerzos diplomáticos que no han dado hasta el momento resultados, de acuerdo con el republicano. Los detalles ya se encuentran disponibles, por supuesto, en nuestro portal de noticias en XEU.mx en la sección internacional. El reporte de Joel, muy buenas noches.
1: Gracias, Javier Domínguez, buenas noches. Finalmente, autoridades de la UNAM determinaron hoy realizar y aplicar un examen de control como medida extraordinaria luego de que confirmó que fueron detectadas irregularidades y prácticas de trampa durante el examen oficial de admisión. Así lo dio a conocer Eduardo Bárcena García, es presidente de esta comisión técnica para la revisión del proceso de ingreso a la licenciatura 2026 de la UNAM.
11: verificar los resultados obtenidos a través de la realización de un examen control. 2, convocar a las personas que ya habían recibido un aviso de selección para ingresar a la UNAM en la convocatoria 2026 mediante el examen original, así como a quienes obtuvieron en dicho examen un número de aciertos igual o superior al menor número de aciertos que permitió el ingreso entre 2021 y 2026 al mismo programa, plantel y modalidad. De esta manera, la universidad ofrecerá una oportunidad de participar en el examen de control a quienes ya recibieron un primer aviso de selección y a quienes, alcanzando los puntajes referidos en el párrafo anterior, pudieron haber sido no seleccionados como consecuencia de las irregularidades detectadas. 3, aplicar el examen de control de manera presencial, bajo el formato más conveniente para poder procesarlo lo más pronto posible, con versiones diferentes que resulten suficientes para el número de turnos y aspirantes y llevarlo a cabo a la brevedad para reducir la afectación al calendario escolar. Y 4, asignar los lugares de ingreso a partir del resultado obtenido en el examen de control. Este examen de control es un mecanismo dentro del proceso de selección vigente que parte de los resultados obtenidos en el examen en línea para determinar a quienes se les aplica este medio de verificación. Con esa recomendación, la Comisión Técnica busca reconocer a quienes obtuvieron en el examen original un resultado favorable, invitándolos a continuar en el proceso de ingreso. Asimismo, reconoce y valora el esfuerzo adicional que esta medida exige, especialmente de quienes alcanzaron dicho resultado mediante el estudio y la preparación.
1: 7:58 PM, esto es lo que informó el día de hoy la Comisión Técnica de la UNAM, porque ha sido todo un escándalo esto que ha pasado con las trampas que detectaron, irregularidades en el proceso de admisión, porque en esta ocasión, por primera vez, la universidad estrenó la modalidad para hacer el examen de forma virtual, y a través de redes sociales se difundieron las formas en las que algunos, no todos, pero sí algunos de los aspirantes, pues utilizaron supuestamente inteligencia artificial, aplicaciones para responder, además de que hubo personas en los lugares en los que se encontraban los aspirantes. Sobre este mismo tema, el rector de la UNAM, Leonardo Lomelí Vanegas, nombró hoy a Javier de la Fuente Hernández como nuevo secretario general de la institución, luego de que Patricia Dávila Aranda presentó su renuncia al cargo tras esta polémica generada por las fallas e irregularidades en el examen de admisión en línea. La salida de la funcionaria se concretó tras el anuncio de las medidas extraordinarias implementadas por la máxima casa de estudios para reponer la certeza de su proceso de selección 2026. Una investigación de la Comisión Técnica ha revelado, pues, estas irregularidades en los resultados del examen en línea, mientras que entre 2021 y 2025 el porcentaje de aspirantes con 100 o más aciertos se mantenía en un promedio de 3.5%. En este 2026 la cifra se disparó a un 16.3%, porque incluso se difundió que hasta exámenes se vendieron. Hemos llegado así al final de esta tercera emisión del Noticiero de la U. Se queda usted con polémica. Yo le recuerdo seguirnos a través de redes sociales, pero sobre todo visitar nuestro sitio de internet xeu.mx. Ahí le seguimos informando a las 9:00 PM, la cuarta emisión del Noticiero de la U. Juan Carlos Loyo en los controles. Nos deja con algo de Jerry Rivera, cantante puertorriqueño, cumplió ayer 51 años de edad. Una vez más.

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2: Bueno, ya son las 8:05 p.m. Es momento de entrar en polémica, querida audiencia de XEU98.1 FM, en este viernes 31 de julio, cerrando semana y cerrando mes. Dicen que es de buena suerte cerrar el mes en cerrando semana laboral. Dicen los estudios de las energías. Vamos a ver si es cierto y a ver cómo nos va en agosto, ¿verdad? Te saluda Rubén Saldaña en esta noche calurosa aquí en el Puerto Jarocho, noche húmeda, noche tropical. Y es momento de empezar a generar polémica. Tenemos el día de hoy un tema muy interesante que yo venía pensando ahorita que venía arribando aquí al edificio Pasos. Pues estamos en vivo, déjenme decirle que estamos en vivo, transmitiendo desde el estudio Fernando Pasos Sosa de XEU98.1 FM. Yo soy Rubén Saldaña, no sé, ya les dije, ¿verdad? Yo soy Rubén Saldaña, aquí voy a estar con ustedes con dos grandes invitados. Un extraordinario tema que tenemos el día de hoy. Vamos, vámonos atrás, vamos a subirnos a la máquina del tiempo el día de hoy, ¿verdad? Vámonos a recordar aquellos ayeres donde la música, ¿verdad? Porque la música nos ha acompañado en todas las generaciones, en muchas facetas de la vida, de la sociedad, de la cultura, en todo el mundo. La música, desde que el hombre es hombre, empezó a generar música. Desde la música, del sonido de los pájaros, del sonido de los ríos y demás. Y llegó un momento en el que a alguien por ahí se le ha de haber ocurrido la idea, hay que capturar esta música. Vamos a meterla en un formato y comercializarla, tenerla guardada para siempre ahí. Y es cuando nace el vinilo, ¿no? Y luego viene el cassette y luego así ha ido evolucionando estos formatos en los cuales nosotros consumimos la música, los seres humanos. Y nos acompaña esta noche Montserrat Zamora. Buenas noches, bienvenida, Monse.
3: Buenas noches, un gusto estar aquí nuevamente. Vamos a ver si la gente regresa esa época donde sí estaban los vinilos, los cassettes y muchos reproductores de aquella época que, vaya, fueron íconos.
2: Vamos a dar un repaso, ¿verdad? Sí, qué bueno que lo dices. No solamente por los formatos, sino por los dispositivos en los que teníamos que reproducir estos formatos. Y Cristian Román, bienvenido, muchas gracias.
4: ¿Qué tal? Muy buenas noches, un gusto estar aquí con ustedes. Saludos a todos los radioescuchas. Precisamente ahorita que hablan de los vinilos, sí, y esto, yo venía en el camino recordando que por allá por el 2010, este formato se volvió a hacer popular para coleccionistas. Incluso volvieron a sacar los... ¿cómo se llaman? Los fonógrafos, los tocadiscos, los fonógrafos, pero ya más vintage, de un tamaño más pequeño. Pero pues ahora sí que recuperando toda esa nostalgia de la música de antaño.
2: Claro, así es. Oigan, queridos radioescuchas que nos están sintonizando, tenemos línea abierta y a su entera disposición. Nos encanta saber sus comentarios, sus opiniones. ¿Usted le tocó, qué era, le tocó vivir? ¿El vinil? ¿Le tocó el cassette? ¿Le tocó el CD, el MP3? Bueno, ahorita ya estamos todos inmersos en las descargas digitales, ¿verdad? Sí o sí. Pero bueno, acá nos tocó, creo que todos, ¿verdad? Pasamos por todos. Y si no, como dice por acá Cristian, ha habido reediciones también y muchos artistas están apostando nuevamente por el vinilo. Pero de eso vamos a estar platicando el día de hoy. Línea en cabina para que se comunique con nosotros, 2295-0972-89. Eso es vía WhatsApp. O también puede usted regalarnos una llamada. Aquí estamos atendiéndole al 229-2010-100 y 229-2010-101. Aquí estamos, pues comenzamos este programa. El vinil, vámonos hasta allá, Monse, nos querías platicar.
3: El vinilo. Sí. El vinilo, bueno.
2: Vinilo,
3: sí. El vinilo, sí. Bueno, de hecho, tiene un antecesor que era el gramófono o vitrola. Ajá. Bueno, este fue un disco de cera. Bueno, al principio fue de cera, ya después fue cambiando, fue de goma laca. ¿Mm? Este vino a cambiar el formato anterior, que eran unos registros, que eran unos cilindros. Ahora, se podía hacer un negativo y poder producir en masa, cosa que anteriormente no se podía. Al inicio se hizo solo de un lado y luego se hizo de dos. Esto fue cambiando hasta llegar a lo que es el vinilo, que ya fue más delgado, se hizo microsurcos, ya que esto era grabado así, con una aguja, se iba haciendo un pequeño surco que era milimétrico. Estos vinilos fueron entonces el parteaguas, porque mucha gente pudo conocer música de otros países, que fue, vaya, un boom.
2: Sí.
3: Se hicieron conocidos ahora sí que muchas bandas, mucha música de tribal, incluso mucha ¿cómo podríamos decirle?
2: Culturas,
3: sí, se volvió multicultural, sí. Exactamente.
2: Es correcto. Y grandes, como tú decías, grandes artistas, grandes intérpretes que se volvieron icónicos, que de otra forma a lo mejor hubiera sido muy difícil que se dieran a conocer o conocerlos nosotros aquí en México, ¿no? Llegaban en este formato.
3: Así es, y fue el 21 de junio del 48 cuando se dio a conocer este LP, porque se dieron conocidos, de policloruro de PVC.
2: ¿Ah?
3: Era tres veces más finos que sus antecesores. Y bueno, duraba hasta 23 minutos por lado.
2: Por traer en un lado A y un lado B. Terminaba y tenías que darle la vuelta. Y ese tronidito tan característico, ¿verdad? Que sonaba en la bocina cuando tú bajabas la aguja.
3: Sí.
2: Y tan empezaba, lo que quiera que fueras a escuchar, empezaba a sonar. Era una sensación bien bonita escuchar ese tronidito. De hecho, se sigue utilizando, ¿no? Muchos artistas han apostado.
3: Sí, se sigue utilizando. Creo que es más por el recuerdo, la nostalgia, que han decidido regresar a este.
2: Sí. Y el arte. El arte que representaba tener un CD que venía en un empaque grande de cartón, no la foto y todo eso. Tenemos una llamada. Buenas noches. Sí, buenas noches.
5: Hola. Sí, buenas noches.
2: Hola, ¿con quién tenemos el gusto?
5: Carlos Muñoz.
2: ¿Cómo, perdón?
5: Desde la frontera Juárez, El Paso.
2: ¿Su nombre, perdón?
5: Carlos Rojas Muñoz.
2: Carlos, buenas noches.
5: Desde Ciudad Juárez, un saludo para toda la flota del XEU de Veracruz.
2: Muchas gracias, saludos hasta Ciudad Juárez.
5: Yo soy el Lerdo de Tejada, nada más que ya tengo 37 años viviendo acá.
2: Ah,
5: pero soy adicto a la XEU de Veracruz.
2: Muchas gracias, muchísimas gracias.
5: Les quiero comentar, tengo 63 años. Mi padre tuvo una mueblería muy famosa en Lerdo de Tejada hace muchos años. Y yo lo primero que empecé a ver en esa mueblería fue una grabadora que mi padre tenía, la cual se le metía un tape, una cinta, pues, como los carretes que se usaron en las máquinas de escribir. Y ahí se grababa la voz de algunas personas. Después me tocó vivir el cartucho antes del cassette. Era el cartucho, el track. Se llamaban track, cartucho.
2: Ajá.
5: Después fue el cassette, el vinilo, el disco de vinilo, el grande y el chico, el long play y el chico. Después, pues, el CD. Y ahora la memoria, el USB. Han sido, pues, décadas de tecnología, ¿verdad? Pero yo recuerdo la primera grabación que yo vi de chamaco. Fue una grabadora con un carrete de cinta, como le digo, igual a las que tenían las máquinas de escribir. De ese tipo, mi papá me acuerdo que nos ponía a cantar, a hablar y todo. Y era una grabadora, pues aquella es antiguísima, ¿verdad? Antigua. Y eso fue lo primero que yo vi. Después me tocó en los estéreo de carro, los cartuchos. Esos eran cartuchos, eran más grandes que los cassettes.
2: Ajá.
5: No sé si ustedes recuerden.
2: Sí, me tocó verlos, claro, ¿cómo no?
5: Los cartuchos que repetían ciertas canciones y luego tenían un papel de botón para que repitieran otras. Por ejemplo, si traía el cartucho 12 canciones, le pasaban primero 4 y ahí las repetían, terminaban las 4 y volvían a empezar. Luego tenían que mover otro botón para que siguieran con las otras 4 y así. Después ya la tecnología, pues la grabadora y el cassette.
2: Sí.
5: Y ya después de la grabadora y el cassette, pues vino el CD, ¿no?
2: Sí, así es.
5: Ya después vinieron el vino del MP3 también, que fue era tecnología de punta, el MP3, un CD que habían muchas canciones.
2: Sí.
5: Y ahora pues las memorias que le caben hasta 3,000, 4,000 canciones, más lo que se acumule por venir.
2: Exacto.
5: Porque estamos de frente a ver muchos cambios en estos, de aquí a que termine esta década, tendrán muchos cambios.
2: Es correcto. Muchas
5: gracias.
2: Muchas gracias. Gracias, mi estimado Carlos, por comunicarte. Efectivamente, ya nos llevó de la mano por ese recorrido. Oigan, vamos a un corte y regresamos. La evolución de los formatos musicales. Usted, querida audiencia, ¿de qué se acuerda? Tú que nos estás escuchando. ¿Te tocó el cassette? ¿Te tocó el vinilo? Estábamos platicando ahorita acerca del vinilo. Nos acompaña Montserrat Zamora y Cristian Román. Estamos platicando de esta evolución de cómo adquirimos, de cómo consumimos la música, las personas. Línea en cabina 2295-09-7289. Vamos a un corte y regresamos.
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0: Ya son las 8 de la noche con 16 minutos. Estamos en un viaje, en una travesía musical. La evolución de los formatos. Nos quedamos con el vinilo. Nos acompaña Montserrat Zamora y Cristian Román. Estábamos platicando ahorita. Bueno, también se comunicó con nosotros el señor Carlos y nos dejó por acá su comentario sobre el vinilo. Estábamos platicando, ¿verdad? La evolución del vinilo.
1: Sí, de hecho tuvieron que cambiar las agujas porque tenían que ser más delgadas. Uh-huh. Tenían que ser menos pesadas, uh-huh, ya que era un disco más delgado, entonces tenía que tener menos peso encima.
0: Claro.
1: Se fueron haciendo primero de zafiro, luego crearon diamantes, el de laboratorio, pero hubo una marca que hizo de diamante original, diamante genuino. Claro, era cara.
0: Claro, claro.
1: Pero podía durar más. Claro. Y la punta fue cambiando gradualmente, dando una mejor, ¿cómo decir? Se escuchaba incluso la respiración del cantante ya, wow, en ese momento, lo cual ya era un gran logro.
0: Sí, claro, cuando sí cantaban y no usaban autotune.
1: Ah, sí. Ahorita creo que cualquiera podemos cantar.
0: Cualquiera sonamos afinados. Sí. Oye, pues qué padre. Y obviamente estábamos checando también por acá, fue evolucionando dentro del mismo vinilo. Obvio no sonaba igual un disco grabado por Pedro Infante en los 40s que a uno grabado por Pandora en los 80s, ¿no? O por Timbiriche en los 90s. Sonaban distintos. Obviamente la tecnología también dentro del mismo vinilo fue evolucionando, ¿no?
1: Así es. Yo me acuerdo que mi abuelo tenía una vitrola gigante, era un mueble enorme.
0: Sí.
1: Y de hecho, el suyo ya tenía para vinilo, para cassette.
0: Ah, ya era moderna.
1: O sea, era moderna. Un aparato muy moderno para mi época. Sí, o sea, ya era muy bonito y tenía incluso su estante, obviamente, para guardar.
0: Sí, no, eran unas consolas extraordinarias. No sé si alguien de la audiencia que nos está sintonizando tuvo de estas consolas que eran como multifuncionales, como ahora los famosísimos teatros en casa que suenan hasta tres cuadras después de tu casa. Antes hacía, pero eran unas consolas enormes, pesadas, de madera, que servían hasta de repisa, ¿verdad? Hasta la pecera podías poner encima y
1: bueno,
0: no le pasaba
1: nada.
0: Bueno,
1: fueron pensadas para que combinaran con los demás muebles de la casa.
0: Sí. Decorativa, la estética de la época,
1: así
0: ¿verdad?
1: Es.
0: De aquella época. Y entonces, bueno, ¿a ustedes sí les tocó el vinil en su época? ¿O ya los están conociendo como reediciones?
1: No, yo sí lo conocí porque, digo, mi abuelo sí tenía una gran cantidad de vinilos. Uh-huh. Incluso tenía vinilos infantiles.
0: Ah, qué bien. Y eran de colores a veces. Sí. Normalmente eran negros, ¿no? Pero a veces lo encontrabas blanco, rojo, ¿no? ¿Por acá?
2: Azul. No, yo, máquina para reproducirlos, no la conocí hasta mucho tiempo después. Uh-huh. Lo que sí es que en casa había los vinilos.
0: Sí.
2: De hecho, yo recuerdo mucho uno que pues está en perfecto estado todavía ahí en casa, de Roberto Carlos.
0: Claro.
2: Digo, y algo más reciente, ¿verdad? Sí. Pero pues ahí está.
0: Sí. Y estos vinilos también luego se intercambiaban, había clubs, yo recuerdo. Y ya no hablemos de las tiendas de discos que había, que pululaban aquí en el centro histórico del puerto de Veracruz. Justo estábamos platicando ahorita que aquí en la avenida Ocampo había dos muy importantes. Y a ustedes que les gusta el K-pop, ahora es fácil poder tener acceso a esta música asiática, música noruega, música de todos los países del mundo. Hindú también se está moviendo mucho ahorita. Antes no era fácil. Era muy complicado poder accesar. De hecho, que yo recuerde, no, a lo mucho te llegaban la cosa famosa Madonna, Michael Jackson. Sí se podían conseguir, pero a través de estas tiendas te los mandaban a pedir a México y luego en lo que los mandaban de México y ya después de 3 meses tenías tu disco. ¿No? No me dejarán mentir las personas de aquella época. Estoy hablando de los 70s, 80s, más o menos, ¿no? Ya en los 90s la cosa también empezó a jalar mejor. Entonces, bueno, ustedes sí, el vinilo. Pero me comentabas que incluso el K-pop está recurriendo al vinilo también.
1: El vinilo, ahorita creo que no. Lo uh-huh. que sí es, hubo un artista que cambió el formato porque, por lo general, los que conocen de K-pop saben que tienen sus álbumes que son una cosa maravillosa. Invierten mucho en ellos. Y son libros, tienen tarjetas, tienen todas las canciones. Incluso algunos traen hojas para que tú, cuando vayas al fan meeting, ellos te firmen. O sea, son muchas cosas. Pero hubo un artista que se llama uh-huh. G-Dragon.
0: Ajá.
1: Él hace unos años hizo sacar su álbum, uh-huh. pero fue en formato de USB.
0: Ok.
1: Entonces, a pesar de que tuvo la mayor cantidad de ventas en ese año, la industria surcoreana no le quiso tomar mérito.
0: Ajá.
1: ¿Por qué? Porque no era un CD. No te podían decir, es que sí vendiste discos porque no tienes un disco.
0: Claro.
1: Pero sí, ¿no? Es digamos que es contraproducente. Ajá. El hecho de querer innovar en algunos momentos.
0: Sí.
1: Pero bueno.
0: Oye, y luego vamos evolucionando. Ya pasamos del vinilo, que se convierte también en un dispositivo por excelencia en este formato, el que llegaba a todas las casas, se vuelve masivo. Empiezan a surgir firmas, ¿no? Grandes disqueras a nivel internacional que cazaban talentos, y ahí surgieron, bueno, grandes voces aquí en América Latina que grababan su voz. Estábamos platicando sobre María Cala, que fue de las primeras, esta soprano griega, que hizo su carrera en España y en Europa en general, pero que ella la obligaban a grabar los vinilos porque a ella le gustaba cantar en vivo, a diferencia de los de ahora. A ella sí le gustaba cantar en vivo, y decía que para qué iba a capturar su voz en esa pieza, ¿no? Si lo bueno o lo bonito de la música era cantarla diferente en cada vez que te postraras tú frente a un público. Pero a nivel pues números, pues empezaron a ver números los empresarios, dijeron, hay que vender discos. Y entonces todos empezaban a grabar discos, les hacían contratos millonarios, y así es como surge la industria discográfica. ¿Ustedes recuerdan algún disco de vinil que los haya marcado?
1: No.
2: No, no,
0: no. No, no, no.

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3: Ya te hacían de alguna forma sentir como que más íntima la experiencia. No nada más la escuchaba, ya sabías un poco qué había detrás de, claro, de la producción.
4: Es correcto, qué bueno que tocas ese punto, mi estimado Cristian, porque efectivamente venía ahí toda la ficha, hasta el intendente ponían ahí, hasta todo, el productor, los músicos, los arreglistas, hasta el artista a veces de puño y letra escribía los agradecimientos y venían plasmados en el arte del disco. Así es correcto. Y bueno, y de la sesión fotográfica que dije, pues si te gustaba Luis Miguel, ahí tenías tú, hasta pósters traían adentro, ¿no? Dependiendo el artista, ¿no? Y era todo una. Michael Jackson fue el que revolucionó también las portadas de los discos. Es correcto. Así es. Bueno, nos vamos, pasamos del vinil, nos vamos al cassette. A ustedes ya les tocó más el cassette, pero nos vamos a un corte y regresamos. Estamos platicando, nos acompaña Montserrat Zamora y Cristian Román. Vinilo, cassette, CD, MP3, la evolución de los formatos musicales. ¿A usted cuál le tocó? Yo estoy seguro que a usted le tocó todos, porque ahorita estamos en el presente, pero en aquel pasado en el que tronaba todavía la música con la aguja, cuando bajabas la aguja. Estamos en Polémica Social de la U de Veracruz, vamos a un corte y regresamos.
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4: Ocho de la noche con 27 minutos, seguimos en Polémica Social, estamos platicando de la evolución de los formatos musicales, y ahorita fuera del aire estamos platicando sobre el arte, precisamente tenían que platicarnos o querían platicarnos algo del arte que se plasmaban en estos discos, porque eran prácticamente pósters, ¿verdad?
15: Y así como tú decías que Michael Jackson hizo un parteaguas en el arte de sus discos, también los Beatles fueron unos que tenían un arte muy bonito, incluso creo que hubo uno que tuvo que ser modificado porque la gente como que lo tomó mal porque tenía un diablo al parecer en una esquina. Uh-huh. Entonces tuvo que ser modificado exactamente ese.
4: Ahí como estamos buscando la imagen.
3: Loving Hearts.
4: Es buenísimo esa portada, cómo no.
3: Que ya ves que, bueno, comentaban, decían que tenía mensajes ocultos, que ciertas cosas que se veían ahí les agregaban simbolismos o uno quería simplemente ver otras cosas que tal vez no estaban, tal vez fue coincidencia, sí, pero pues de alguna forma es tan icónica y extraña que, extravagante, no extraña, sí, que pues se prestaba para que uno tuviera ciertas interpretaciones.
4: Sí, el de Mr. Peppers, buenísimo.

0: A Marilyn Monroe sale ahí en la portada, ¿no? Grandes personalidades, efectivamente. Y pasamos de ese tronidito de los vinilos, muchas gracias, de los vinilos, y nos vamos al cassette. Entonces ya por ahí de los 70, finales de los 60, surge el cassette.
1: Así es. Se lo demos a Lou Utens, un ingeniero de Países Bajos, que se unió a cierta gran
2: marca.
1: Que bueno, gracias a él, porque sí, como decía anteriormente el señor Carlos, me parece, que sí, eran carretes anteriormente. Eran cintas magnéticas, sí, pero eran unos carretotes gigantes. Sí. Entonces, ¿qué pasó? Dijo, ¿cómo es que podemos hacer esto más pequeño? Entonces, un día llegó a una junta y dijo, quiero que sea de este tamaño. De 10 por 7 centímetros, con un ancho de 1.5 centímetros. Ahora, lo que tenían que hacer era hacer una cinta magnética más delgada, más pequeña y resistente. ¿Por qué? Porque sí, se tiene que rebobinar con el tiempo y hacer que funcione.
0: Claro. Y también tenían su lado A y su lado B.
2: Sí. Sí. Porque además cabe decir que su primera función, su función primordial no era para escuchar música, sino para grabar dictados, para hacer narraciones. Claro. O sea, tú estabas grabando lo que, por ejemplo, en una entrevista, ¿no? Ibas tú, grababas lo que te decían y lo reproducías después. Esa era su función principal, pero pues después se adaptó para la música.
0: Claro. Y pues vieron potencial, al final del día, los pesos, ¿no? Es lo que mueve. Entonces las compañías disqueras, que ya se hacían millonarias vendiendo viniles, dijeron, mira, esto es pequeño, es práctico, es portátil, lo pueden llevar a todos lados, que canten sobre la cinta magnética. Venga, y sacamos el cassette y se vuelve comercial. Y llega un momento en el que sí, efectivamente, se compaginaban. En las tiendas de discos tú veías, escogías tu cassette o escogías tu disco, ¿no? Dependiendo qué tanto te gustaba el artista, querías foto grande o foto chica. Que sí tenía su sonidito particular también el cassette.
1: Sí, también tenía ahí, cuando empezaba la cinta magnética a girar, era cuando salía el sonidito blanco.
0: El sonido blanco ese. Oye, y aparte lo tenías que rebobinar, si querías volver a escuchar la canción, tenías que rebobinarlo. O a veces los dispositivos, cuando se tragaban la cinta, ¿les tocó?
2: Eso sí, que se rompía todo, se reventaba, ya te quedabas sin tu cassette.
1: Todo hecho nudo y cómo le hacía.
0: Sí, no. Sí, y a veces se la tragaba el dispositivo y se descomponía hasta la grabadora.
1: Así es. Iba bien si nada más se salía y con el lápiz o la pluma la tenías que...
0: Exacto.
2: Pero no, luego se quedaba enredada incluso en la grabadora.
0: En los cabezales, famosos cabezales de la grabadora, sí. Y ahí surge también la piratería, porque entonces luego surgen los cassettes vírgenes que no traían nada grabado y tú podías grabar lo que quisieras, ¿no?
1: Sí, de hecho hubo una banda en 1979 que, a pesar de que ya se empezaba a hablar un poco de la piratería, ellos sacaron su álbum con un cassette en blanco.
0: Mira.
1: Para que los consumidores pudieran hacer sus propias mezclas.
0: Qué bien, mira que estaban adelantados a su época, ¿no? Sí. Y ahí surge esa problemática tan grande a la que se enfrentaron las discográficas, ¿no? Que fue pues precisamente la piratería. Tenemos una llamada de la audiencia. Buenas noches.
3: Buenas noches.
0: ¿Con quién tenemos el gusto?
3: Con Irán Barrientos.
0: Irán, buenas noches.
3: Buenas noches. Fíjese que está muy interesante el tema. Yo Gracias. Me dedico a coleccionar discos de acetato. No viví esa época, pero sí me ha llamado mucho la atención toda la discografía. Yo soy coleccionista más bien de música salsa.
0: Okay.
3: Nací en el año 87, a mí ya me vino a tocar el cambio, casi el final del cassette con la evolución del CD.
0: Sí.
3: Entonces, para mí todo fue nuevo en cuanto a los long plays. Yo tengo mucha colección de lo que es Fania, de los cantantes de Fania, de las orquestas que pertenecieron a este sello musical.
0: Sí.
3: Y efectivamente lo que ustedes estaban mencionando, que luego venían pósters de los artistas. Sí. Y eran unos pósters de muy buena calidad. De hecho, poseo por ahí un disco porque salieron dos versiones. El americano y el mexicano de Fania y el mexicano no traía los pósters. En ese caso estoy hablando del disco Comedia de 1978 de Héctor Lavoe. Entonces, el mexicano no trae el póster, pero el americano sí. Entonces, tengo esas dos versiones y pues eso me hace sacar conclusiones, ¿no? De que México, pues, trataban de hacerlo lo más sencillo posible para este pueblo de aquí de México. Entonces, antes de que salieran los cassettes que todavía vimos nosotros, hubo un cassette como si fuera de los videojuegos de Atari.
1: Ajá, como cartucho.
3: Ajá, cartuchos. Entonces, también esos fueron antes del cassette convencional, que a mí sí me tocó, porque yo también soy egresado de la Facultad de Comunicación y ocupaba las reporteras.
0: Ajá.
3: Y las reporteras venían en formato de cassette.
0: Sí.
3: Entonces no nos tocó la época digital en el cual pues ya ahora pues es más fácil grabar con el propio celular incluso, ¿no? Las sí. grabaciones en cualquier modo, ¿no? Una entrevista o qué sé yo, hasta incluso pues este programa se puede grabar por medio del celular, ¿no?
0: Claro, claro, queda todo grabado. Oye, pues muchísimas gracias por compartir, Irán, Fania, las estrellas de Fania, ¿no? Que pusieron la salsa en la cúspide a nivel internacional.
3: No, pues ellos fueron los sí, precursores, ¿no? Sí. Aunque ya existe, la salsa no existe como tal, uh-huh. pero esto proviene del son montuno y genera otras raíces. Uh-huh. Entonces, en el año 68, 69, Fania fue que ocupó esta palabra para pues hacer mercado
0: sí.
3: en el mundo y bueno, se hicieron multimillonarios.
0: Sí, claro, la colocaron en todos los países, la hicieron popular. Muchísimas gracias, mi estimado Irán.
3: Gracias, amigo, un saludo y aquí seguimos escuchando.
0: Muchísimas gracias, gracias por su llamada. Les recordamos la línea en cabina 229-2010, 229-2010-101, vía WhatsApp también se pueden comunicar con nosotros, 2295-097289. Nos acompaña Montserrat Zamora el día de hoy y Cristian Román, estamos hablando de la evolución de los formatos musicales. ¿Qué creen, muchachos? Ya tenemos mensajes de la audiencia. Vamos a leerlos, dice Tony. A mí me tocó conocer el vinil, el disco chiquito de vinil,
1: ¿verdad? Sí, había uno pequeño.
0: Había unos pequeños, sí, es cierto. Los de 45, nos dice por acá la conciencia, el Pepe Grillo que de repente nos habla. Sí, efectivamente, es los de 45, pero a veces Exacto, eso, eran los sencillos, nos está diciendo por acá, no traía todo el lado A, el lado B, normalmente traían 10 canciones, ¿verdad? Los discos de antaño, los LPs. Sí. Exacto, nos dice la conciencia que eran más bien, eran los que mandaban a las estaciones de radio, ¿verdad? Para promocionar sencillos, esos pequeños. Sí llegué a tener alguno por ahí de los pitufos, me parece, o algo así. Sí, sí, pues estábamos hablando de que era yo una criatura. Oye, y tenemos por acá más mensajes, dice, bueno, nos quedamos con el disco vinilo de chiquito. Había una vecina que le ponía los pitufos, también le tocó el cassette, la consola, el estéreo, así se le decía el equipo de reproducción, el compact disc también, el MP3 y el mini disc digital. Y hasta la USB y los MP3 también. Muchísimas gracias, Tony, por mandar tu mensaje, mi estimado. Sí, efectivamente, y entonces se vuelve esto masivo, ¿no? Y las ventas ya se medían también a través de cuántas unidades, porque era físico, no había sí. forma de obtenerlo más que de forma física, ir a una tienda, hasta los supermercados vendían. Tenían su departamento de salchichonería, su departamento de pesca, tenían su departamento de discos. Sí, sí les tocó todavía ir a un supermercado y que tuvieran departamento de discos.
2: Sí, de hecho, uno muy popular en los 90 allá por la zona de Mocambo. Yo uh-huh. recuerdo cuando estaba chico, a mí me gustaba mucho irme a la zona de CDs y estarlos viendo, ver las portadas, ver la contraportada donde venía las canciones que traía. Sí, todavía me tocó eso.
0: Ahí estamos. Oye, y seguimos en esta evolución, vamos a un corte, la evolución de los formatos musicales en Polémica Social. Nos acompaña Montserrat Zamora y Cristian Román. Estamos en vivo y en directo desde la cabina de la U de Veracruz. Vamos a un corte y regresamos.
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0: Ocho de la noche con 40 minutos, estamos en polémica social. 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Cuando más lo necesitas, no están solos. De la noche con 41 minutos. Vino la conciencia ahorita y nos dijo que antes se utilizaban discos de vinilo para programar la música aquí y nos dio algunos tips. ¿Se acuerdan cuando se rayaban?
2: Sí.
0: Sí. Y que si el alcohol, que si el jabón, que si.
2: La pasta de dientes.
0: La pasta de dientes. Ya nos dijo que lo ideal era con la misma, una misma aguja, hacer el surco, ¿no? Para que, pues es igual. Quién sabe, igual se brincaba la tercera canción, ¿verdad? Pero había que intentarlo. Había que intentarlo, ¿cómo no? Oigan, pues gracias por comunicarse con nosotros. Tenemos aquí algunos mensajes de la audiencia. Dice que lo mejor para él fue el CD. Juan Carlos está escribiendo por acá de Matamoros, de la colonia Matamoros, de la calle Matamoros. Ya nos puso por acá bien. Sí, el CD. Bueno, pasa el cassette. Se va quedando atrás el vinilo. Se vuelve muy popular el cassette, precisamente como nos mencionabas, Montserrat, por la facilidad de andarlo atrás. Los Walkmans, ¿les tocaron?
2: Sí, el Walkman, sí.
0: Era increíble el Walkman. Cantaba el Walkman. Es que luego tenías que estarle cambiando. No eran recargables, teníamos que estarle
2: comprando. El problema era la batería, sí, así es. Que además eran caras en su época. Entonces, sí. y pues gastaba constantemente, porque pues si era una que agarrabas el cassette que te gustaba, y yo tenía la maña de reproducirlo y reproducirlo, sí, y reproducirlo hasta que se acababa la batería.
0: Sí.
1: Sí, pero de hecho el Walkman lo pensaron solo como un reto para la compañía que uh-huh. lo creó, uh-huh. pero decidieron sacarlo al público.
0: Sí.
1: Y pensaron que no iba a tomar popularidad. Primero salió en Japón, obviamente, que es la casa de la marca.
0: La cuna de las curiosidades es Japón, sí.
1: Y al ser tan vendido en solo 2 meses, superando las ventas que ellos pensaban, lo sacaron al mundo. Pero ¿qué pasa? Walkman es hombre andando, hombre caminando. Entonces, ¿qué hicieron? En Estados Unidos le cambiaron el nombre a Soundabout.
0: Claro.
1: Así es.
0: Oye, pero era una maravilla porque todos podías llevar tu música donde quisieras.
2: Así es.
0: Te ponías tus audífonos, lo conectabas a tu cajita, ponías tu cassette y entonces ya no tenías que estar frente a una consola. Ya podías caminar y irte a donde tú quisieras con tu, ir a correr, ir a despejarte, ¿no? Todo con la música que a ti te gustaba. Pasa el cassette y entonces llegan los principios de los 90s, finales de los 80s, principios de los 90s, y surge otro formato. El famosísimo disco compacto.
1: Así es.
0: Que ya la tecnología había avanzado, ¿no? Ya era a través de un láser que se leía la información, que habían más canciones, ya no tenías que darle la vuelta tampoco, ya no traían lado A y lado B. Eran muy atractivos, muy delgaditos, cambia hasta el estuche, ¿no?
1: Así es. De hecho, fue una colaboración entre dos marcas, una que fue la creadora del cassette y quien fue la creadora del Walkman, uh-huh. estas dos se fusionaron y crearon lo que es el CD.
0: Sí, yo recuerdo, muy famoso, muy que te lo anunciaban como la octava maravilla. Compra tu artista favorito, anunciaban, porque antes las ya no se usa en la televisión abierta, pero antes los discos de los cantantes se anunciaban en televisión también, televisión comercial, televisión abierta. Entonces, ahora también en formato CD, no sé, Cristian Castro, no sé, el cantante que te guste, ¿no? Y todos, wow, y entonces a comprar ahora el reproductor, ¿no?
1: Yes, pero estos eran enormes, eran del tamaño de un horno y eran caros. Era un lujo tener un reproductor de
0: sí.
1: CDs.
0: Sí, no, cuando recién salieron no cualquiera tenía un reproductor de CDs. Y cuando alguien llegó a tener, era, wow, lo tienes, y todos alrededor escuchando, ¿no? Porque la calidad de audio así era distinta.
1: De hecho, el CD lo habían pensado hacer como el vinilo de dos caras.
0: Ok.
1: Pero al final decidieron hacer el tamaño que tiene ahorita, uh-huh. pero de una sola cara.
0: De una sola cara. Y luego siguió la piratería porque también había vírgenes y les podías meter lo que quisieras, ¿no? Con la llegada de las computadoras.
2: Tenías tu quemador en la computadora y ya tenías acceso a toda la música que tú quisieras. Ya ves, estaba disponible este famoso buscador para descargar música, sí. donde tú ponías el nombre, pensabas que estabas descargando cierta canción y cuando ya la estaba grabada, la ponías para escuchar. Era algo totalmente diferente o le habían cambiado el nombre, cualquier tipo de estas situaciones.
0: Sí, oye, pero también se dañaban. Seguimos en que todo se dañaba el vinilo, lo tenía. De hecho, aquí llegó ahorita el mensaje, dice, esos discos de vinilo eran muy delicados, se rayaban fácilmente, tenía uno que ser muy cuidadoso con ellos. Tiene usted toda la razón, don Agustín Aguilar, pero también el cassette se dañaba también, la cinta sí. se masticaba, y luego también el CD también tenía su lado que se dañaba.
2: Fíjate que el CD, el principal problema que yo le veía es que constantemente le salía hongo. Uh-huh. O sea, se le hacía como esta manchita y te decían, ya le cayó hongo, ya se descompuso. Sí. Y en efecto, una vez que le caía, ya no había forma de recuperarlo. O ves que había para guardarlo, traía uh-huh. el como que el botoncito donde hacía el clip. Uh-huh. Muchas veces también se rompía de esa zona y una vez que se le hacía una fisura, ya también quedaba inservible.
0: Se bailaba y también se rayaban y se trababa la música, ¿va? Y ese hongo, pues, ¿cómo lo evitamos con la humedad de aquí de Veracruz?
2: Así es. Imposible.
1: Inevitable.
0: ¿Cómo se evitaba? De por acá dice la conciencia que cómo se evitaba, claro. Y entonces se vuelve el rey, porque también surgen los dispositivos para que lo trajeras, móviles, para
1: sí,
0: que te movieras.
1: De hecho, el primero fue el D50 de uh-huh. esta marca japonesa. Y fue un cuadrado de unos 13 centímetros por lado, de unos 4 o 5 centímetros de ancho. Pero el único problema fue que este tenía que o estar conectado a la electricidad o ponerle un paquete de pilas que era enorme,
0: sí,
1: adaptado. Sí. Y el problema era, te mueves, se raya. Sí. No, deja de girar.
0: Sí.
1: Entonces, ese fue el principal problema.
0: Y lo fueron perfeccionando, porque así ya para es. Principios de los 2000s ya se vendían de forma masiva y eran bastante buenos.
2: El Discman, que incluso lo podías traer de cabeza o lo... Muchos lo guardaban en la mochila, porque así lo hacíamos,
0: sí,
2: y ya nada más sacabas los audífonos y te los ponías.
0: Sí.
2: Y pues ibas caminando o en el camión y ya no había problema de que se estuviera moviendo, de que se fuera a rayar, ya a menos que se te cayera y se diera un golpe fuerte, pero salvo eso, ya podías escucharlo con toda normalidad.
1: Así es.
0: Mientras salvaguardaras la película, esa color tornasol que traía, ya estabas del otro lado. Luego surgen, yo recuerdo, unos cables que lo conectabas a tu Dixman y lo podías conectar a cualquier bocina.
2: Sí, así es.
0: Y
2: así
0: se armaba la pachanga.
1: De hecho, hubo Dixman que tenían para el cartucho de cinta magnética para ponerlo en el carro.
0: Ah, también había. Y luego vienen también en los autos, porque los autos, lo único creo que no existió para carros fue para reproductor de vinilo.
1: Sí, no.
0: Imagínate, ¿no? El tamañote ahí.
1: No.
0: De cassette sí había.
1: De cassette se había.
0: Podías traer en tu auto tu cassette.
1: Así es, ya después vino el de CD, pero por mientras traía ese adaptador que era una cinta magnética, un cartuchito que tú metías a tu radio y traía el cable que iba conectado al Discman.
0: Es correcto, sí, es cierto, que ya lo podías traer ahí en el carro. Oigan, su compañero Montserrat Zamora, ya la escucharon, y Cristian Román, estamos platicando sobre la evolución de los formatos musicales. Tenemos mensajes porque dice, a mí me tocaron todos y me encanta la música, pero prefiero y me quedo por nostalgia con el vinilo. Es que tiene su toque, tiene su encanto, su gusto, ¿verdad? El vinilo. A mí también me gusta muchísimo el vinilo. Estamos en Polémica Social, vamos a un corte y regresamos la evolución de los formatos musicales aquí en la U de Veracruz.
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0: Dios. 8:51 PM, estamos en Polémica Social, estamos platicando de la evolución de los formatos musicales, cómo se fueron transformando conforme fueron avanzando las décadas, fue avanzando también, por supuesto, la tecnología y la forma en la que consumíamos la música las personas, desde el vinilo, el cassette, que es algo que hemos consumido toda la vida de forma masiva. Lo que te guste, el género que te guste, el cantante que te guste, pues dijeran, para gustos se hicieron los colores. Y pues ahí tú lo consumías en el formato que tú quisieras. Se llegaron a empalmar, sí. Se llegó a empalmar en alguna época el vinilo y el cassette. Luego se empalmaron el cassette y el CD. Y damos paso al MP3. Y comienza la cuestión digital y las descargas.
1: Así es. El problema principal, como habíamos dicho, del Discman, era que te movías, se podía dejar de reproducir la música. Entonces, ¿qué pasó? Una empresa surcoreana avanzó y presentó el primer MP3. El MPMAM se llamaba, que funcionaba con una sola batería AA, y este traía hasta un contenido de 8 canciones. Podías meter esa cantidad, ya que era 32 megabytes en aquella época.
0: Sí, estaba limitado.
1: Limitadísimo.
0: Sí.
1: Pero bueno, te evitabas el tener que estar caminando y que se rayara el disco, se saliera. Sí. Y pues ni modo, les ganó a muchos, aunque no tuvo mucha popularidad. Pero sus predecesores pudieron salir adelante.
0: Y luego llegan estas compañías gigantescas, ¿verdad? Y vieron por ahí un mercado importante. Ah, ok, ya podemos descargar archivos. Vamos a inventar algo para que la gente traiga y puedan meter la cantidad de canciones que quieran. Y ahí empiezan a surgir los que ya más o menos conocemos en esta época, ¿no?
1: Así es.
0: Esta de la manzanita.
1: Ah, ese vio una pequeña oportunidad.
2: Pues yo pienso que ahí la oportunidad que vieron es que con el MP3 tenían el problema de que en cuando fue evolucionando, pasaron de 32 megas que tenía a 144, 256, a 1 giga. Entonces ya tenías opción de poner muchísimas más canciones. Había algunos que les cabían hasta 1000 canciones. Pero el problema es que solo tenías un pequeño panel para irlas pasando. Si tú querías escuchar, estabas en la canción número 5 y querías escuchar la 913, tenías que recorrer toda tu carrete de musical, sí, para poder llegar a esta canción. Entonces los de la manzanita vieron aquí como que una ventana de oportunidad, pues el dispositivo que sacaron ya tenía un menú, ya tenía una pantalla que tú podías ver con botones para manejar más fácilmente. Si dejabas oprimido el botón, ya avanzaba rápido, ya no era de uno en uno, sino de 10 en 10. O si lo dejabas oprimido 3-5 segundos, ya te avanzaba de 100 en 100.
0: Claro.
2: Entonces, de alguna forma, como que ellos encontraron por ahí dónde meterse.
0: Uh-huh. Sí, y esto vino también de la mano de la masividad, de la inmediatez, de que ahora todo es rápido, era lo que estábamos platicando ahorita fuera del aire. Ya muchos artistas, no todos, algunos siguen generando materiales en físico, pero ya la gran mayoría son a través de descargas, ¿no? Que si bien hay cierto arte y todo en estas, donde puedes escuchar, ¿no? La música, estos canales, servicios de streaming, gracias, Cristian, estos servicios de streaming, sí, de repente está el cantante y te ponen la foto y todo eso, pero ya no utilizan ese arte que se utilizaba en la antigüedad. Y se vuelve masivo. Ahora ya tienes acceso a todo el mundo musical que te puedas imaginar.
1: Así es. Ya después de esto nos saltamos a lo que es área de streaming.
0: Sí.
1: Que ya empieza el pequeño ese del, del botón rojo, por decirlo así.
0: Ajá.
1: Bueno, de hecho estaba pensado para hacer una aplicación de citas.
0: ¿Sí? ¿El del botón rojo?
1: Sí.
0: Wow.
1: Los creadores querían hacer una aplicación donde subieras videos y fotos y los demás te calificaran y así pudieras salir en citas.
0: Ya.
1: Pero la gente empezó a subir videos de todo tipo.
0: Ajá.
1: Y ahí fue cuando empezó a ganar popularidad, se volvió la décima página más requerida.
0: Estamos hablando del YouTube, sí, del YouTube, ok, mira.
1: Así es, entonces ya después empezó a tener otras cosas como promocionales de ciertas marcas de calzado deportivo, que fue un boom, empezó a tener más reconocimiento. Y luego empezaron a subir los videos musicales.
0: Ok, y es donde ya voltean, supongo, las disqueras y dicen, aquí llegamos al mundo entero.
1: Y aquí es donde empiezan ya los contratos y todos.
0: Y muchos grandes cantantes han salido de subir sus videos al YouTube, como así Justin Bieber es un ejemplo, por ejemplo. ¿Quién más que ustedes recuerden? Katy Perry, creo que también.
2: Me parece que sí.
0: Rihanna también. Hizo sus pininos subiendo videos a YouTube. Lady Gaga. Más los millennials.
2: Más recientes.
0: La época millennial, los de esta época, ¿verdad? Sí, así que es. Utilizaban esa plataforma cuando pues no eran conocidos y ahí es como se dieron a conocer. Y los que ya eran conocidos también vieron una oportunidad muy buena en estas plataformas, ¿no? Para decir, bueno, aquí ya no tengo que andar haciendo promoción en todos los países, aquí lo subo.
2: Aquí me ven.
0: Y todos los países me van a ver. Es correcto. Es una maravilla, la verdad. Para las sí está padre la cuestión romántica del vinilo y toda esta parte de la nostalgia, pero la verdad el streaming es una maravilla.
2: Pues la ventaja es que cualquiera puede subir el producto que quiere tener. O sea, cualquiera se puede grabar cantando, subirlo y pues esperar a hacerte popular o a que pegue tu música. Pues sí, definitivamente es una maravilla.
0: No, y las descargas millonarias que ahora se tienen también, ¿no? Ya de una canción, y uno como público, como consumidor, también tienes más, ¿cómo te podría decir? Más facilidad, más opciones de escoger, y ya no nada más las que encuentras en las tiendas de discos, sino que ya te metes a ver, y como dicen ustedes que les gusta el K-pop, la música asiática y todo esto, que ellos, ¿en qué año se empezó a poner muy famoso el K-pop?
1: Fue a partir del 2009,
0: Pero existía desde 2019. Antes, ¿verdad? Por ejemplo, en los 80s ya se escuchaba el K-pop.
1: Más allá, o sea,
0: vámonos para atrás, hay más historia, okay.
1: Pero sí, por lo general ya llego aquí ya con la época de Super Junior.
0: Claro, porque en los 80s no nos llegaba, no había forma de que nos llegaran los LPs de K-pop. Seguramente allá en Corea, en Japón, seguramente sí. Que el K-pop es coreano, ¿no?
2: Sí. Es coreano.
0: Es coreano. Sí, sí, es Japón, tiene otro nombre.
1: J-pop.
0: J-pop y K-pop. Okay. No, en los 80s no. No, esto llegó con la era digital y con las descargas.
2: Sí, así es.
0: Y así pasamos, mis estimados, por esta evolución de los formatos musicales. Gracias a todas las personas que se estuvieron comunicando con nosotros. Cerramos el programa, ya se nos fue como agua, estuvo padrísimo. Muchas gracias, Montserrat Zamora.
1: Gracias, por habernos invitado nuevamente y espero que les haya gustado el programa.
0: No, hombre, claro que sí, muchísimas gracias. Cristian Román.
2: Un gusto haber estado aquí con ustedes y... un tema que nos llena de alguna forma de nostalgia, porque pues ya recordamos nuestra juventud, nuestra infancia. Espero que el público también lo haya visto de esa manera y saludos a todos.
0: No, hombre, al contrario, muchas gracias a ustedes por todo su conocimiento. Y va a llegar, estoy seguro que va a llegar el momento en unos años en el que nosotros digamos, ¿te acuerdas del YouTube? ¿Te acuerdas cuando descargaba? Porque ya va a haber otra cosa. En 10, 15, 20 años ya va a haber otra cosa y todo se va a ir quedando en la nostalgia. Definitivamente. Muchísimas gracias a Juan Carlos Loyo en los controles. Yo soy Rubén Saldaña. Nos escuchamos el próximo lunes aquí en Polémica Social. Se van a quedar en compañía de nuestro amigo José de Aquino, que ya viene a dar todas las noticias que se suscitaron el día de hoy en la cuarta emisión del noticiero de la U en vivo y en directo. Que pase usted un excelente fin de semana, excelente noche. Nos escuchamos el lunes en Polémica Social. Muchas gracias.
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19: 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Buenas noches, audiencia de XEU Noticias. Bienvenidos a la cuarta emisión del Noticiero de la U. Son las 9:02 PM. Estamos transmitiendo desde el estudio Fernando Paso Sosa hasta donde llega la señal del 98.1 de FM y por supuesto para todo el mundo a través de xeu.mx. Para arrancar, bueno, pues ahora vamos a empezar con lo que ha emitido la Secretaría de Protección Civil del Estado de Veracruz respecto a cómo va a estar el tiempo para los próximos días. Hoy concluye, estamos a 2 horas, casi 3 horas, bueno, menos de 3 horas de que termine el mes de julio, el séptimo mes, para entrar al octavo, que es agosto. Y bueno, ¿cómo va a estar agosto? Vamos a escuchar lo que comenta el meteorólogo de la Secretaría de Protección Civil del Estado de Veracruz, Francisco Moreno, respecto a que podría haber algunas lluvias ligeras y calor. ¿Cuándo? ¿Dónde? Esto podría ser este sábado. Escuchemos lo que comenta el meteorólogo de la Secretaría de Protección Civil del Estado, Francisco Moreno.
20: Se prevé que para este fin de semana, pues, las condiciones para lluvias se mantengan bajas. Esto, pues, debido a, como ya lo comentó el licenciado Federico, se mantiene un sistema de alta presión sobre lo que es el Golfo de México, el centro del país, y esto pues estará limitando las condiciones para lluvias. Sin embargo, pues no se descartan algunas de carácter ligero, moderado, especialmente en lo que son regiones de montaña y hacia el sur de la entidad. Las temperaturas para el día sábado pues van a estar altas, como han estado pues esta semana. Se prevé que para la zona norte estemos entre los 35, 38 grados Celsius. Lo que son llanuras y costas del centro, pues la temperatura también será elevada, 35, 36 grados podrían alcanzarse, y hacia el sur de la entidad, pues entre los 35 a 38 grados. El mapa, pues no actualizaron las temperaturas, pero las temperaturas seguirán siendo altas para lo que es el fin de semana. El viento seguirá del sureste, este y noreste para lo que es en la costa, de intensidad moderada.
19: 9:03 p.m. Bueno, pues ahí está lo que comentó el meteorólogo de la Secretaría de Protección Civil del Estado de Veracruz, Francisco Moreno. Y en ese tenor, Francisco Moreno también comentó sobre esa probabilidad de lluvias para este domingo, pero el calor continúa. Escuchemos.
20: Para el día domingo, pues condiciones muy similares a las del sábado. Se espera que domine cielo mayormente despejado en gran parte del territorio, aumentando los nublados en horas de la tarde a noche. El potencial para lluvias pues sigue siendo bajo. Igualmente no se descartan algunas lluvias de carácter local, especialmente en regiones de montaña.
19: 9:05 p.m. Ahí está lo que comentó Francisco Moreno. Y en ese tenor también escuchemos lo que comenta para esta primera semana de agosto. ¿Cómo va a estar el tiempo? Recordemos que ya entramos, bueno, ya varias regiones del estado de Veracruz entraron en la canícula. Escuchemos lo que dice el meteorólogo Francisco Moreno.
20: Y para la siguiente semana, ¿qué esperamos? Pues bien, se mantiene en el seguimiento de sistemas, se mantiene el sistema de alta presión sobre lo que es el territorio nacional, asimismo sobre lo que es el Golfo de México. Sin embargo, pues el día martes ya se establecería una vaguada en lo que es el noroeste del Golfo de México, la cual permanecerá pues moviéndose ahí entre el noroeste, oeste y sureste del Golfo en los próximos días.
19: 9:05 p.m, 6 minutos ya. Esto fue lo que comentó Francisco Moreno, meteorólogo de la Secretaría de Protección Civil del Estado de Veracruz. Vamos a escuchar también respecto a las lluvias para la primera semana de agosto, porque va a aumentar la probabilidad. ¿Cuándo cree? Aumenta el martes. ¿Por qué? Escuchemos. ¿Y en qué regiones también?
20: Y bien, la lluvia para los próximos días pues seguirá lo que es a inicios de la próxima semana, pues condiciones limitadas para lluvia. Sin embargo, a partir de lo que es el día martes, debido pues a esta vaguada que estará ahí sobre el Golfo de México, podrían aumentar la precipitación a partir del día martes. Si nos damos cuenta, este es el modelo el GFS, que marca pues el aumento de la precipitación. Lo que es martes, especialmente entre miércoles y jueves, empezaría a disminuir a lo que es el viernes. Y el modelo, el europeo, pues igual nos marca un aumento de la precipitación a partir del martes, sin embargo, pues es más considerable miércoles y jueves. Si bien los dos modelos apuntan a un aumento en la precipitación, lo que es el modelo europeo, pues nos da acumulados mayores, especialmente pues en lo que es la región central, hacia la zona sur del estado, donde podríamos esperar acumulados en 24 horas entre los 30 a 50 milímetros. Entonces, pues entre miércoles y jueves hay que estar al pendiente de pues de estas posibles precipitaciones. Ya lo que es a partir del día viernes, pues tenderían a disminuir las precipitaciones. Si bien seguirá lloviendo, pues los acumulados disminuirían a partir del viernes.
19: 9:08 Ahí está lo que comentó Francisco Moreno de Protección Civil del estado respecto a esta probabilidad de lluvias que el martes aumenta de manera considerable. En otros temas también, las temperaturas para esta primera semana de agosto, ¿cómo va a estar? Porque va a dominar el calor aquí en Veracruz. Escuchemos lo que comenta Francisco Moreno.
20: El pronóstico para la temperatura mínima para los siguientes la siguiente semana, pues la temperatura mínima estará muy parecida a lo que es lo que fue esta semana, entre los 22, 25 grados en lo que son regiones de llanura y costa. En la región montañosa estará entre los 15, 18 grados. Sin embargo, pues en lo que es la región del Valle de Perote y partes más altas del estado, pues podrían alcanzar temperaturas alrededor de los 10 grados. Y el pronóstico para temperatura máxima, pues sigue indicando temperaturas pues elevadas para lo que es la siguiente semana, generalmente entre los 35, 38 grados en lo que son regiones de llanuras, costas, y para lo que es aquí la región montañosa central, entre los 27 a 30 grados. Para lo que es el Valle de Perote, pues estaría alrededor de los 20 a 25 grados Celsius.
19: 9:09 Ahí está parte de lo que se ha comentado, estas temperaturas que van a seguir bastante calor aquí en el estado de Veracruz. Y también muchas personas dicen que es la canícula. Dicen, no, pues es que es donde hace calor y la gente se enferma. Pero realmente, ¿qué significa la canícula o qué es? Vamos a escuchar esta explicación que da el meteorólogo de la Secretaría de Protección Civil del estado de Veracruz, Federico Acevedo Rosas.
3: Recordamos entonces que la canícula, de acuerdo al Servicio Meteorológico Nacional, es la disminución notoria y no uniforme de las cantidades de lluvia entre julio y agosto. En México también se le denomina sequía intraestival o veranillo, o veranillo, ya que además se eleva en gran medida la temperatura. Es una característica climática donde los vientos alisios soplan con fuerza desde el este, impidiendo la formación de nubes convectivas sobre el océano, lo que reduce la precipitación en la parte continental. No es un fenómeno continuo y su severidad fluctúa año con año. Por su parte, la Real Academia Española lo define desde una perspectiva etimológica y geográfica. Define como el periodo del año en el que es más fuerte el calor. Bueno, esto tiene que ver principalmente en lo que es España. En España el comportamiento de la temperatura y de la lluvia es un poco diferente, sobre todo la temperatura. Allá sí, en estas fechas o en estos periodos, la temperatura es muy elevada y hay una disminución de la precipitación. Entonces, en aquella zona sí vale la pena decir que es el periodo con temperaturas más altas, pero del lado de aquí de Mesoamérica, por ejemplo, aquí también hay una definición que dice Costa Rica, Nicaragua, el periodo de sequía en la temporada lluviosa, y esto involucra precisamente a nuestro país. Pero aparte de esto, nuestro país no tiene canícula en todo el territorio, sino que se ve más hacia el noreste, algunas partes del centro, del este, sur y sureste del territorio nacional.
19: 9:12 todavía. Ahí está lo que comentó, la explicación que da el meteorólogo de la Secretaría de Protección Civil del estado, Federico Acevedo Rosas, que dijo usted, ay, como que no lo entendí bien aquí, o no lo escuché bien. Ah, bueno, usted puede consultar esta explicación en nuestro portal de noticias, xeu.mx, en la sección Veracruz. Antes de ir a la pausa, ahora sí nos vamos con el resumen del pronóstico del tiempo que ha emitido el meteorólogo del Centro Hidrometeorológico Regional de la Comisión Nacional del Agua en Boca del Río Roel Ayala. Esta noche de viernes en la zona Veracruz, Boca del Río, pues es una temperatura de 29 grados Celsius. Hay calor en estos momentos, combinado con la humedad en este momento aquí en la zona conurbada Veracruz, Boca del Río, que es de 81%, deja una sensación de calor en estos momentos de 30 grados Celsius. La presión atmosférica es de 1014 milibares, mientras que los vientos son de 7 a 12 kilómetros por hora del este-noreste. En cuanto al... hay importante ingreso de humedad en el calentamiento diurno, pero mañana, bueno, pues ya mañana ingresa una onda tropical, número 23 al sur de la entidad veracruzana. Bueno, este va a ocasionar nublados, lluvias acompañadas de actividad eléctrica por la tarde y también por la noche, con acumulados de 50 a 75 milímetros en las cuencas del Coatzacoalcos y del Tonalá. Así también en la región de los Tuxtlas y en la región del Papaloapan, con acumulados de 25 a 50 milímetros. Hacia la región de Tecolutla, Actopan, hacia las cuencas del Jamapa y también del Cotaxtla, podrían registrarse lluvias con acumulados de 5 a 25 milímetros. Aquí en la zona conurbada Veracruz, Boca del Río, es baja la probabilidad de lluvia, sin embargo, podrían registrarse algunas lloviznas aisladas durante la madrugada, pero serán de valores inapreciables. Hoy, en Orizaba se alcanzó una temperatura máxima de 27 grados Celsius, en Jalapa 27.9 grados Celsius, y aquí, en Veracruz, la temperatura máxima que se registró este viernes fue de 33 grados Celsius. Para este sábado se espera un ambiente caluroso, muy caluroso, sobre todo hacia las cuencas del Pánuco, del Tuxpan, hacia las cuencas del Papaloapan y del Coatzacoalcos. Aquí, en la zona Veracruz, Boca del Río, se espera para este sábado una temperatura mínima de 25 grados Celsius y una máxima de 34 grados Celsius. El domingo también se pronostica un ambiente caluroso. Se recomienda estar pendiente de las actualizaciones del pronóstico del tiempo a través de XEU Noticias. 9:14, vamos a la pausa. Regresamos.
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19: 9:18 p.m. Continuando con más información, hoy se llevó a cabo la graduación de más de 200 guardiamarinas en la heroica Escuela Naval Militar en Antón Lizardo, Veracruz. Vamos a escuchar qué fue lo que ocurrió. Esta es la crónica. Este evento fue encabezado por la presidenta Claudia Sheinbaum Pardo.
4: Hacen su entrada al campo de honor el contingente integrado por 211 guardiamarinas que el día de hoy egresan.
19: Se realizó la ceremonia de graduación de guardiamarinas generación 2022-2026 en la heroica Escuela Naval Militar en Antón Lizardo, municipio de Alvarado, Veracruz. El padrino de generación fue el titular de la Secretaría de Seguridad y Protección Ciudadana, Omar García Harfuch. Tras la entrada triunfal de los cadetes al campo de honor, sonaron 21 cañonazos que hicieron latir los corazones de los presentes.
6: ¡Ah!

0: Acto seguido, recordaron a los oficiales que murieron en cumplimiento de su deber, los niños héroes, así como el teniente veracruzano José Sueta y el cadete Virgilio Uribe. A continuación, dispararon salvas.
1: Teniente José Sueta. Cadete Virgilio Uribe. Del heroico Colegio Militar, teniente Juan de la Barrera. Cadete Juan Escutia. Cadete Agustín Melgar. Cadete Vicente Suárez. Cadete Fernando Montes de Oca. Cadete Francisco Márquez.
0: El evento estuvo encabezado por la presidenta de México, Claudia Sheinbaum Pardo, quien estuvo acompañada por el titular de la Secretaría de Marina Armada de México, el almirante Raimundo Pedro Morales Ángeles.
2: Nuestros marinos navales representan un activo estratégico de la nación. En un mundo marcado por la aceleración tecnológica y los nuevos entornos de seguridad multinacional, el país requiere mujeres y hombres capaces de pensar con rigor, actuar con ética y decidir con sentido de Estado. La Secretaría de Marina y la Universidad Naval han comprendido esa realidad. Por ello, la formación naval evoluciona para integrar pensamiento crítico, interoperabilidad, ciberseguridad e inteligencia artificial, combinando la ciencia del mando naval con la rigurosidad de las ciencias exactas. Por todo ello, y por lo mucho que significa esta graduación, a las y a las familias que aquí presentes, la institución les expresa su más profundo agradecimiento.
0: Por su parte, la Guardia Marina Isla López Aquino ofreció unas palabras en representación de sus compañeros de generación.
3: Compañeros, hoy dejamos las aulas, pero jamás dejaremos el compromiso que aquí hicimos, porque hoy no termina nuestra historia, hoy comienza nuestra responsabilidad.
0: En su discurso, la presidenta de México, Claudia Sheinbaum, recordó el origen de la Armada de México y la defensa de Veracruz en 1914.
4: Que el uniforme no hace más grande a quien lo porta, sino que le exige ser mejor ser humano todos los días. Piensen también que ustedes forman parte de una historia que comenzó hace más de 2 siglos. Son herederos delegado de Pedro Sáenz de Baranda, quien logró la rendición del último reducto español en el castillo de San Juan de Ulúa y consolidó nuestra independencia. Son herederos

y 14 pilotos. Luego de que se entregaron reconocimientos a los mejores en aprovechamiento académico, la Orquesta Sinfónica de la Secretaría de Marina interpretó el tema Nessun Dorma.

En el evento estuvo el titular de la Secretaría de la Defensa Nacional, Ricardo Trevilla Trejo, la secretaria de Gobernación, Rosa Isela Rodríguez, el secretario de Seguridad y Protección Ciudadana, Omar García Harfuch, la titular de la Fiscalía General de la República, Ernestina Godoy Ramos, el titular de la Suprema Corte de Justicia de la Nación, Hugo Aguilar Ortiz, la presidenta de la Cámara de Senadores, Laura Itzel Castillo Álvarez, la presidenta de la Cámara de Diputados, Kenia López Rabadán. A la ceremonia también asistió el titular de la Secretaría de Educación Pública, Mario Delgado Carrillo, el secretario de Relaciones Exteriores, Roberto Velasco Álvarez, la gobernadora de Veracruz, Rocío Nale García, así como la alcaldesa de Veracruz, Rosa María Hernández Espejo, la alcaldesa de Boca del Río, Marijose Gamboa, así como el alcalde de Alvarado, Alberto Cobos, entre otras personalidades. Tras finalizar el acto protocolario, la Banda Sinfónica de la SEMAR entonó el himno nacional mexicano. Los graduados marcharon frente al presidio, mientras la banda tocaba el himno Cadetes de la Naval. Una vez que terminó el desfile de Guardia Marinas, finalizó el evento.

0: XEU Noticias. Jo, Sedequino. 9:26 p.m. Todos los detalles en xeu.mx, en la sección Boca del Río. Ahí están fotografías, video, etcétera, etcétera. Vamos a la pausa. Regresamos.
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2: 9:29 en más información. En ese terror de la graduación de Guardia Marina en la Heroica Escuela Naval Militar, se hizo historia en Antón Lizardo, se hizo historia en Veracruz, se hizo historia en la Heroica Escuela Naval Militar, porque hoy se graduaron 211 jóvenes. De esos 211, 73 son mujeres, que es la cifra más alta desde la fundación de la Heroica Escuela Naval Militar. Escuchemos lo que comentó el almirante Pedro Ángeles Morales, quien es el secretario de Marina Armada de México. Vamos a escuchar lo que comentó.
3: Nuestros mares son vías de comunicación, fuente de riqueza, espacios de seguridad y puntos de conexión con el mundo. Protegerlos exige personal altamente capacitado, instituciones sólidas y una visión estratégica de largo plazo. La Armada de México es una institución que se reinventa cuando las circunstancias lo demandan, que cambia de rumbo cuando es necesario, que incorpora nuevas tecnologías sin renunciar a sus principios y que sabe navegar en aguas complejas para salir avante, porque su razón de ser es servir a México. Ante usted, señora presidenta, entregamos a la nación un total de 211 ingenieros guardiamarinas, 170 del Cuerpo General para comandar a los buques de la Armada, 27 de Infantería de Marina para conducir las operaciones terrestres y anfibias, entre quienes se encuentran dos elementos de la Nación Hermana El Salvador, además de 14 pilotos aeronavales que comandarán las alas de la Armada, 138 hombres y 73 mujeres, cifra que representa el mayor número de mujeres graduadas en la historia de esta escuela naval.
2: 9:31, esto fue lo que comentó el almirante Raimundo Pedro Morales Ángeles, secretario de Marina Armada de México, en esta ceremonia de graduación, la cual fue encabezada por la presidenta de México, Claudia Sheinbaum Pardo. Toda la información en xeu.mx en la sección Boca del Río. En otros temas, a 11 años del multihomicidio ocurrido en la colonia Narvarte, en la Ciudad de México, organizaciones y activistas reiteraron su exigencia de verdad, memoria y justicia al sostener que el crimen permanece impune y que la investigación sobre los presuntos autoridades intelectuales nunca fue agotada. A través de un pronunciamiento difundido este 31 de julio de 2026 por la Asamblea Veracruzana de Iniciativas y Defensas Ambientales, recordaron que el 31 de julio de 2015 fueron asesinados el fotoperiodista Rubén Espinosa, la activista Nadia Vera, así como Yesenia Quirós, Alejandra Negrete y Mile Virginia Martín, en un caso que calificaron como un símbolo de violencia contra periodistas y defensores en derechos humanos. Los firmantes señalaron que pese al paso de más de una década, la línea de investigación relacionada con la presencia o la presunta persecución política durante el gobierno de Javier Duarte no ha sido esclarecida y acusaron que únicamente se ha sancionado a 3 autores materiales, mientras permanecen sin investigar otros elementos del caso. Indicaron que análisis telefónicos, pues la posible participación de más personas, vehículos presuntamente involucrados y diversas omisiones en las investigaciones continúan sin ser esclarecidos. Asimismo, señalaron que la recomendación 04/2017 emitida por la entonces Comisión de Derechos Humanos de la Ciudad de México sigue sin cumplirse. En ese documento también advirtieron que Veracruz continúa siendo una de las entidades más peligrosas para ejercer el periodismo. También afirmaron que desde el año 2000 han sido asesinados 34 comunicadores y 7 permanecen desaparecidos. Toda la información en xeu.mx en la sección Estado. 9:33. En otros temas, otros temas aquí en Veracruz. un total, en otros temas, 110 nuevos autobuses, 110 ulúas fueron entregados por la empresa Yutong y ya iniciaron su traslado marítimo desde China hasta Veracruz, donde serán incorporadas para ampliar la cobertura del servicio, de acuerdo a lo que informó el secretario técnico del Fideicomiso de Modernización del Transporte en el Estado, Enrique Santos Mendoza. El funcionario explicó que actualmente se encuentran en China para supervisar la entrega de los autobuses por parte del fabricante, así como el proceso de inspección y embarque de cada unidad antes de su envío a nuestro país. Enrique Santos Mendoza señaló que la incorporación de estas unidades permitirá abrir nuevas rutas hacia colonias con alta demanda de transporte, como parte de la estrategia impulsada por el gobierno del estado para fortalecer la movilidad urbana. 110 ulúas, 110 camiones ulúa, ya prepara China para mandarlos a Veracruz por medio de un barco. 9:34 PM, vamos a la pausa, 9:35 PM ya, 9:35. Vamos a la pausa, regresamos.
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2: 9:09 PM con 39 minutos. En más información, Recordemos el caso de esta perrita, esta que fue brutalmente lesionada. Se habla de que le echaron agua caliente, se habla de que le echaron incluso aceite hirviendo, algo brutal, algo que no se le desea a nadie. Sin embargo, ya fue localizada por atención animal. Vamos a escuchar a la regidora del Ayuntamiento de Veracruz, Adriana Muñoz Cabrera, informó que Hiena, pues esta perrita que sufrió una agresión con agua hirviendo, bueno, pues está evolucionando. ¿Cómo evoluciona? Evoluciona favorablemente, y eso es buena noticia. Escuchemos a Adriana Muñoz Cabrera.
12: La perrita está bien, ha reaccionado muy bien al tratamiento. Los invito, si gustan, ir al Centro de Salud Animal de Reino Mágico. Fíjense cuánta gente viralizó el tema y ni una se ha reportado como dueña o dueño. Tenemos conocimiento que había una presunta dueña, sin embargo, tampoco se había presentado hasta el día de hoy. Y bueno, ella está siendo tratada por los veterinarios del Centro de Salud Animal y por instrucciones de nuestra directora del área, Dolores Hernández Sarmiento, pues se le tiene que dar toda la atención, porque además, pues independientemente de que tuviera dueña o no, la agresión ocurrió pues en calle, ¿no? Cuando ella se habrá salido, eso se está en investigación. Además, bien importante, Anabel, y para tu público de XCU, subrayar que la denuncia ante la Fiscalía General del Estado vía de la FEDAICA, que es la Fiscalía Especializada, pues la puso el Ayuntamiento de Veracruz, como es lo que marca la ley y el reglamento. Nosotros trabajamos en completa coordinación con la Fiscalía General del Estado, hemos tenido muy buena respuesta y atención, y la denuncia está siguiendo su curso con la investigación tanto de la Fiscalía como de nosotros. Nosotros hemos hecho ya nuestra parte, la dirección ha hecho la inspección, ha integrado el expediente, y Hienita está en tratamiento ahorita. La verdad que para tranquilidad de la gente y de los animalistas, de quienes amamos a los animales y de quienes respetamos la ley porque son seres sintientes, su piel ha reaccionado muy bien a los tratamientos, está bajo resguardo de nosotros, del Ayuntamiento de Veracruz, hasta que ella pueda ser dada en adopción, y obviamente el caso legal va a seguir su curso. Nosotros tenemos que respetar la secrecía que establece la Fiscalía, y una vez que se determine o se defina a quién hay que notificar y a quién hay que multar, pues evidentemente se le sancionará conforme a la ley administrativa del municipio y a la del Código Penal de la Fiscalía.
13: ¿Hay indicios de quién pudo haber cometido esta?
12: La verdad no, mira, la perrita apareció prácticamente sola. La señora que nos hizo favor de resguardarla, ella cuenta que la perrita prácticamente andaba pues a veces deambulando y ella le daba de comer. Entonces, cuando ocurre el ataque, pues la perrita huye, obviamente, afectada de su piel bastante, yo creo que medio cuerpecito afectado. Todavía con nosotros llegó un poquito escoriada, pero se le ha dado muy buen tratamiento por parte del ayuntamiento, te digo. Entonces, la señora narra que la perrita llegó a refugiarse con ella y que pues ella, ajena a todo esto de la viralización y todo eso, pues evitó decir algo, pero a través de redes sociales también vieron que la perrita estaba ahí y fue como nosotros nos enteramos y pudimos ir al rescate de la perrita, asegurarla, darle el tratamiento médico correspondiente y dar parte a la Fiscalía General del Estado, que ya tiene parte, y aparte la denuncia que está corriendo.
2: 9:43 PM, escuchamos a Adriana Muñoz Cabrera respecto a la salud de esta perrita. Está evolucionando favorablemente, afortunadamente fue encontrada y se le está asistiendo en la atención veterinaria para que mejore su salud y pueda encontrar una persona que la quiera y que le dé una buena calidad de vida. A diferencia de lo que pues ella sufrió. 9:43 PM. Y en otros temas, el cangrejo azul resiste, pero año a año va disminuyendo su población. Vamos a escuchar lo que comenta Sergio Armando González Ramírez, presidente de Air Vision, respecto a este ejemplar que es nativo de aquí, de la Riviera, de aquí de Veracruz, de las costas veracruzanas. Lamentablemente, año con año, su población va a la baja. Escuchemos.
14: Concluimos la cangrejeada del mes de julio Estamos a la espera de la cangrejeada del mes de agosto. Ya hay que recordar que la cangrejeada se enfoca en el cruce de las hembras con hueva, ovadas, con huevitos, al mar. Entonces eso será solamente en las lunas llenas, que es cuando la cangreja con hueva decide emerger y hacer su corrimiento hacia el mar. Es entonces cuando nosotros hacemos las cangrejeadas, las originales, las primeras. Estas cangrejeadas tienen como fin, como lo comenté, completar el ciclo reproductivo. ¿Cómo vamos? Pues hasta ahorita, afortunadamente, hemos tenido la misma presencia que el año pasado. Se ha mantenido el número, al menos aquí en la Riviera Veracruzana, se ha mantenido el número que se tuvo el año pasado. Este número es muy distinto al que nosotros tuvimos al inicio de esta iniciativa ya por 2016, hace 10 años. Lo he venido platicando, la población se desplomó aquí en la Riviera Veracruzana. De haber rescatado en un inicio, llegamos a rescatar más de 50,000 ejemplares hace 10 años. En 4 meses se rescataron un total de más de 50,000 ejemplares. El siguiente año tuvimos 35,000 ejemplares en 2018. 2019, 2020 se mantuvo más o menos igual, pero de 2022 a la fecha empezó a desplomarse y coincide con el crecimiento urbano. Hasta el día de ayer llevábamos un conteo de 555 ejemplares entre hembras ovadas y machos, 555 ejemplares rescatados entre junio, julio, 2 meses, realmente es poco a comparación de lo que había hace años, pero sí se mantiene el número conforme a lo del año pasado.
2: 9:46 p.m, escuchamos a Sergio Armando González Ramírez, presidente de Earth Mission, quien año con año está en el rescate del cangrejo azul allá en la Riviera Veracruzana. Y como le comento, o lo que ya ha dicho, la población del cangrejo azul va disminuyendo. Esto es muy lamentable. Ya hay personas que están interesados por ir, rescatar y ayudar a esta especie, pero año con año ya son menos. Es lamentable. Toda la información en xeu.mx, en la sección Boca del Río. Vamos a la pausa. Regresamos.
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2: Nueve de la noche con 49 minutos antes de concluir. Bueno, ya casi antes de concluir. Bueno, porque es que estamos ya en la recta final, en los últimos minutos de la cuarta emisión del noticiero de la U. Los delincuentes hallan una forma para estafarlos, para robarlos. ¿Y que cuál creen que es su mayor aliado de los delincuentes? Pues su mayor aliado es que, o cómo le podemos explicar, que aunque se escuche feo, pero a quien le gusta lo fácil son los que caen primero. ¿Por qué le digo esto? Porque en muchas ocasiones dice que le enviamos su pedido cuando usted sabe que ni siquiera pidió nada y usted entra al link y enseguida que entró el link ya puede entrar un virus, un troyano en el que se va a adueñar de sus datos y le van a vaciar sus cuentas. O de repente le dicen, se acaba de ganar tal premio, se acaba de ganar tanto. Y dice usted, bueno, pero ¿cómo no? Si ni siquiera he pagado con tarjeta, vaya. Si ni siquiera he comprado esto para que yo me gane algo. Pero bueno, ahí están de crédulos porque sí lo creen. No son como, bueno, ¿para qué nos metemos en camisa de ocho varas? Hay nuevas formas. Diario a diario los delincuentes están innovando en cómo robarles, en cómo atracar a las personas. ¿Ya te cayó? Bueno, pues esta es la nueva estafa que circula aquí en Veracruz. Escuchemos este reporte que nos tiene Joel Cruz Argüelles.
19: Si en los últimos días a usted le llegó un mensaje de texto prometiéndole dinero que no esperaba, no lo abra. Es una trampa. En Veracruz, varios usuarios de telefonía celular han reportado una nueva ola de mensajes fraudulentos que simulan ser notificaciones bancarias con saldos disponibles para retirar y que en realidad son el anzuelo perfecto para vaciarle la cuenta. La mecánica es sencilla pero efectiva. Los delincuentes envían mensajes de texto desde números desconocidos con un tono casual y urgente como si ya lo conocieran. El texto llega directo sin presentación con una cantidad de dinero inventada y la presión de que tiene apenas 24 horas para cobrarlo antes de que se venza. Uno de los mensajes que circulan actualmente y que varios usuarios han compartido en redes sociales dice exactamente esto: ya te cayó, has recibido tal cantidad de dinero, normalmente son menos de 10,000 pesos, el saldo actual tal cantidad de dinero, válido por 24 horas, úsalo o retíralo ahora mismo. Es el mensaje. Ni siquiera mencionan el nombre de un banco. Las cantidades son al azar. Los errores ortográficos son evidentes y las siglas MXN. Sin embargo, la urgencia artificial que genera la supuesta fecha límite es suficiente para que algunas personas piquen. Al final del mensaje siempre hay un link. Ese enlace es la verdadera trampa. Al dar clic, el usuario es redirigido a una página que imita el diseño de alguna institución financiera o plataforma de pagos, donde se le pide ingresar datos personales y bancarios bajo el pretexto de supuestamente verificar su identidad para poder recibir el depósito. Una vez que la víctima proporciona esa información, número de cuenta, clave interbancaria, contraseñas o incluso los datos de su tarjeta, los delincuentes ya tienen todo lo que necesitan para desfalcarla. El robo puede ocurrir en cuestión de segundos. Y es que este tipo de fraude se conoce como phishing por SMS o smishing y es una de las modalidades de estafa digital que más ha crecido en México durante los últimos años. Incluso la Comisión Nacional para la Protección y Defensa de los Usuarios de Servicios Financieros, la CONDUSEF, ha emitido advertencias reiteradas al respecto, señalando que ninguna institución bancaria legítima envía notificaciones de saldo por mensaje de texto con links externos para su cobro. ¿Pero por qué funciona si parece tan obvio? Esa es la pregunta que muchos se hacen. La respuesta está en la psicología detrás del engaño. Los estafadores no necesitan convencer a miles de personas. Les basta con que una pequeña fracción caiga. Y para eso explotan dos factores muy humanos: la esperanza de recibir algo inesperado y la presión del tiempo. Si a usted le llegó uno de estos mensajes, comparta la información con quienes le rodean. A veces la mejor defensa contra el fraude digital es simplemente saber cómo opera. Y recuerde, el dinero de la nada no existe. Y si alguien le dice que ya lo tiene esperando, lo más probable es que lo que en realidad lo estén esperando a usted. XEU Noticias, Joel Cruz Argüelles.
2: 9:54 PM. ¿Cómo ves esta nueva estafa? Es innovador lo que hacen los delincuentes cada día. Bueno, pues también por acá el público radioescucha nos escribe. Hola, XEU Noticias, buenas noches. No tenemos luz desde las 5:00 PM en la colonia Unidad Veracruzana. Tenemos vecinos enfermos y medicamentos que necesitan refrigeración. Dice, es en Paul Harris, número 86, esquina López Velarde. Aquí está, dice, si pueden pasar el reporte a Comisión Federal de Electricidad, dice Francisco Javier. Por acá también nos comentan, buenas noches, reporto que no tenemos luz. El reporte es J06-0803-1305 en la colonia Formando Hogar. Hace 2 horas, reporta la señora Lupita. Este reporte será canalizado a Comisión Federal de Electricidad. Buenas noches, saludos a todos en cabina para reportar que no tenemos luz en la colonia 21 de abril. Tratamos de levantar la queja a CFE, pero no contestan por medio de ustedes. Recurrimos para que le llegue la queja a Comisión Federal de Electricidad. Atentamente, Justo Sierra. Gracias por su apoyo, nos comentan. Y acá también hay otro mensaje. A mí me llegó hoy este mensaje. Lógico, yo no he tramitado ninguna tarjeta o credencial. Y el mensaje dice, acude por tu credencial y nos da aquí una clave, día, una fecha, el día 1 de agosto, en Venustiano NZE, y nos da una dirección de aquí de Veracruz, precisamente de aquí del puerto. Entonces nos comenta que él ignoró y eliminó este mensaje. Carlos Alberto, de aquí del Parque Ecológico, ahí nos está escuchando, le llegó ese mensaje, lo ignoró y lo eliminó. Efectivamente, eso es lo que se tiene que hacer, ignorar los mensajes y eliminarlos. No que ya te ganaste un auto, pero ¿cómo te vas a ganar el auto? O sea, sí está bien que uno necesita o tiene necesidades de transporte o de dinero, pero no es la forma en el que va a llegar esto. Cuando va a llegar es porque usted se esforzó y porque ya se lo merece, no porque pues alguien diga, pues te ganaste algo. Imagínese, lo que se va a ganar es una buena estafada si usted anda haciendo caso a este tipo de mensajes. Y bueno, pues ya para culminar este espacio informativo, bueno, pues aquí en Veracruz esta mañana difundieron fichas de personas desaparecidas. Esto ocurrió aquí en el centro de Veracruz. Escuchemos a la representante del colectivo Unidos por Nuestros Desaparecidos, que ellos son de Coatzacoalcos, Evelyn Morales Hernández.
20: Ellos nos dan la protección, ahorita venimos a hacer la difusión, vamos a pegar tabloides, fotos de la víctima desaparecida, y pues ellos nos dan acompañamiento.
21: ¿Y de quién se trata, perdón?
20: Es de Víctor Naranjo.
21: ¿Desapareció aquí en Veracruz?
20: Aquí en Veracruz.
21: ¿Cuándo?
20: Es del 22 de qué?
22: 30 de marzo del 22.
20: 30 de marzo del 22.
23: ¿Y fue visto por última vez?
20: Pues aquí, él vivía aquí.
23: Ah, él vivía en el puerto.
21: ¿Se ha realizado esta en otras partes del estado? ¿Han estado recorriendo otras ciudades del estado?
20: De otras víctimas, sí. De Víctor apenas, es la primera difusión en casi 3 años
21: que está haciendo. ¿Y que viene acompañado de las fuerzas federales y del estado?
20: Sí, pues nos están acompañando aquí para darnos un poco de seguridad. Para hacer las actividades.
21: Muy bien. ¿Han recientemente podido localizar a algunos desaparecidos?
20: Ya de mi colectivo ya se entregó uno la semana pasada, ya se sepultó y ya.
21: ¿Dónde lo encontraron?
20: En Mina.
21: ¿Estaba desaparecido allá?
20: En el 23 desapareció, lo levantaron ahí en el tramo de Cosamaloapa, más o menos.
21: ¿Era reciente?
20: Del 23.
21: ¿Del 2023? 23.
23: Y siguen dándose casos de que siguen desapareciendo.
20: Pues sí, eso nos da un poquito de esperanza a seguir buscando, que sí, pues si ya tuvimos un resultado, pues entonces vamos por más. Primeramente Dios, pues
21: ¿siguen los desaparecidos?
20: Siguen, todos los días.
2: 9:58 PM, ahí está lo que comentó la representante del colectivo Unidos por Nuestros Desaparecidos de Coatzacoalcos, Veracruz. Ya para culminar este espacio informativo, Paul Hernández Hernández, conductor de un taxi en la ciudad de Xalapa, permanece desaparecido desde la tarde del martes 28 de julio, luego de informar a sus compañeros que llevaría a cabo un servicio hacia Coatepec, posteriormente a Cerro Gordo, en el municipio de Emiliano Zapata. Sin embargo, de acuerdo con sus familiares, esa mañana desayunó con ellos y salió a trabajar con normalidad. Alrededor de las 2 de la tarde avisó a otros taxistas que un pasajero le había solicitado esos traslados, pero después perdieron toda comunicación con él y es la fecha en que no lo han encontrado. Paul tiene 33 años y ahora forma parte de la lista de desaparecidos. Toda la información en xeu.mx en la sección Estado. Recuerde, mañana a 7 de la mañana, la primera emisión del noticiero de la U. Siga con la programación de 98.1 de FM. Yo lo espero el próximo domingo a las 7 de la mañana. Soy José de Aquino. Que pase usted una excelente noche y un estupendo fin de semana.
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3: Buenas noches, secretario.
4: Buenas noches, señor juez. ¿Cómo sigue de salud?
3: Mucho mejor.
4: ¿De veras?
3: Sí, porque usted se acordará de que yo tenía reuma en el dedo gordo del pie derecho, ¿verdad?
4: Sí, cómo no.
3: Pues se me pasó.
4: Ah, entonces ya no tiene reuma.
3: Sí, cómo no, lo tengo todavía.
4: ¿En qué quedamos, doctor? ¿No dice usted que se le pasó?
3: Sí, que se me pasó para el dedo meñique del pie izquierdo.
4: ¿Y eso significa alguna mejoría?
3: Sí, porque como el dedo meñique es más chiquito que el dedo gordo, el reuma que tengo ahora es más pequeño que el que tenía antes.
4: ¿Verdad que sí? No me había dado cuenta. En fin, doctor, le digo el caso que tenemos para hoy.
3: Sí, cómo no. ¿De qué se trata?
4: De un hurto.
3: ¿Qué fue lo que se hurtaron?
4: Una botella.
3: De 83-33, ¿no?
4: No, señor, de vino tinto.
3: Pues llame entonces a los complicados en ese vino tinticidio.
4: Enseguida, señor juez.
0: Al vino blanco de mesa.
5: Servidor.
0: Luz María Nananina.
24: Aquí como todos los días.
0: José Candelario Tres Patines. 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Mr. Robert Tubey y Juan Stray.
25: Yes, good evening, sir. Pero mira quién llegó, chico. A lo voy.
3: ¿Qué es eso de a lo voy, Tres Patines?
25: Bueno, a lo voy es una clase de pelado.
3: No me interesan los pelados.
25: Que te echan la greña para adelante.
3: No me interesan, Tres Patines. Esto no es una peluquería, sino una corte correccional.
25: Me lo vas a decir a mí, que de aquí siempre salgo yo para la loma, chico.
3: ¿Y entonces por qué dijo usted eso de a lo voy?
25: Porque estaba saludando al americano,
3: chico. Pues no tiene usted que saludar a nadie.
25: ¿No es obligación de los cubanos siempre rendir la pleitesía?
3: No, señor.
25: ¿No?
3: Y vamos a ver, mister, usted es americano, de verdad.
25: Uy, yes, sir. Mister de Oregón.
3: ¿De Oregón o de Yegaipón?
25: De Oregón. ¿Y uno haber estado en Oregón?
3: No, señor, no conozco ese estado.
25: ¿Y Oregón es un estado?
3: Claro que sí. ¿Qué creía usted que era Oregón?
25: Una orquesta.
3: No, Tres Patines, nada. La orquesta se llama Aragón.
25: ¿Y de qué estaban hablando ustedes?
3: De Oregón.
25: ¿No es lo mismo?
3: No, señor, no es lo mismo.
25: Eso te digo yo, que no es lo mismo. ¿Y por qué suena tan parecido?
3: No lo sé.
25: Ah, no, averígualo.
3: No, no tengo que averiguarlo. Averígualo usted, que quiere saberlo. Y dígame, americano, ¿cómo se llama usted?
25: Mr. Robert Tubey y Juan Stray.
3: Juan Stray.
25: Yes.
3: Entonces, ¿será usted pariente de Mr. Stray Tubey?
25: Oh, yes, sir. Somos hermanos. Hombre, claro que sí. Oye, americano, ¿tú no tienes un primo que se llama DeVol?
3: Tres Patines, no se meta en la conversación.
25: Estoy aclarando el árbol ginecológico del americano, chico.
3: Genealógico, Tres Patines.
25: Eso es en español, pero yo lo estoy aclarando en inglés.
3: Pues no aclare nada. Seguro que usted es el acusado, ¿verdad, Tres Patines?
25: Yes, I am el acusado.
3: ¿Qué es eso de I am? ¿Usted quiere decir yo soy?
25: No, yo quiero decir que hay hambre.
3: ¿Cómo que hay hambre?
25: Sí, que hay hambre porque todavía no he comido.
3: Secretario, dígame. Póngale un sándwich y de multa. Y a ver, ¿quién acusa a Tres Patines?
24: Yo, señor juez.
3: ¿Qué le hizo?
24: Le robó una botella de vino tinto.
25: No diga mentira, señora, que yo no le robé a ustedes insolutamente nothing.
3: ¿Insolutamente qué?
25: Nothing. ¿Tú no explicas inglés?
3: No, señor, yo no explico más que castellano.
25: Ah, bueno, pues yo no me robé nada, lo que se dice nadísima.
3: No, Tres Patines, nadísima, no hay quien lo diga.
25: ¿Y cómo yo lo estoy diciendo?
3: Porque usted es muy ceboruco.
25: ¿Ah, sí?
3: Sí, señor. ¿No le gusta?
25: No, está bien.
3: Ah, bueno. En fin, Nananina, dice usted que Tres Patines le robó una botella de vino, ¿verdad?
24: Sí, señor.
3: ¿Tiene algún testigo de eso?
24: Sí, señor, este cantinero, pregúntele a él para que vea.
3: A ver, dígame, ¿cómo se llama usted?
5: Albino Blanco de Mesa.
3: Es usted cantinero, ¿verdad?
5: Claro que sí, ¿qué cosa voy a hacer con ese nombre, compadre?
3: En efecto, tiene usted razón. Dígame, ¿le consta a usted que Tres Patines le robó una botella de vino a Nananina?
5: Sí, señor, porque esa botella se la di yo a Tres Patines para que él se la llevara a Nananina a su casa.
3: Ah, vamos, esa botella se la dieron a Tres Patines para que él se la entregara a usted, Nananina.
24: Sí, señor juez, la botella era un regalo del americano este que es amigo mío.
25: No, y mío también.
24: Oh, no, Tres Patines. Mi ya no es amigo de you porque you está mucho cabetudo.
25: ¿Quién, mí? ¿Pero quién le dijo a you que mí estar mucho carretudo?
24: Oh, esa girl.
25: ¿Qué girl?
24: Nananina.
25: ¿Y Nananina es una girl?
24: Oh, yes. No ser una girl.
25: No diga bobería, mister. Si Nananina es una girl, óyeme, yo soy un chicken, chico.
3: ¿Qué dijo usted ahí? ¿Chicle?
25: No, chicken. ¿Tú no sabes lo que es un chicken?
3: No, ¿qué cosa es?
25: Un pollito, chico. Ah, ¿tú no explicas inglés?
3: No, señor, ya le he dicho que no explico nada.
25: Pues debías explicar. Oíste, porque tú quieres que yo te consiga un teacher.
3: No, señor, no quiero ningún teacher. ¿Ah, no? Y no me hable más inglés.
25: ¿Cómo? ¿Que no te hable qué?
3: Inglés.
25: ¿Why?
3: Because no me da la gana y $10 de multa por seguir hablando en inglés.
25: Pero si es que no puedes evitarlo, chico. El inglés es un idioma que se nos pega mucho a lo que hemos residido algún tiempo en el norte.
3: ¿Ah, sí? ¿Cuánto tiempo estuvo allá?
25: Oh, yo tuve... ¿Qué mes estamos nosotros?
3: Bueno, ahora estamos en noviembre.
25: En noviembre, entonces espérate, a partir de
3: que... Desde que usted llegó.
25: Sí, desde
3: no
25: que
3: vaya.
25: Allá. Desde que llegué allá.
3: Desde que pisó tierra americana.
25: Sí, estuve, te voy a decir si es noviembre.
3: Sí, noviembre. Noviembre de 1958.
25: 58. Ajá. Antes de noviembre, ¿qué otro mes que le corresponde?
3: ¿Octubre?
25: Sí.
3: Sí, octubre, noviembre.
25: Octubre, efectivamente. Estuve 2 horas allá.
3: ¿Cómo 2 horas?
25: Sí, yo salí en el avión que va para Miami a las 7 de la tomorrow.
3: ¿De la qué?
25: Tomorrow, chico, palabra inglesa fabricada en los Estados Unidos, que quiere decir mañana.
3: Ah, vamos, quiere decir mañana.
25: Claro que sí. Tomorrow por la tomorrow, quiere decir mañana por la mañana. Es que eso es difícil.
3: Sí, ¿no?
25: Tomorrow por la tomorrow.
3: Y no estuvo más
25: y
3: que
25: cabaña
3: no.
25: Por la cabaña, quiere ¿cómo? Decir...
3: ¿Cómo es? ¿Cómo?
25: No sé, eso tengo cabaña. Que averiguar lo que dice.
3: Tumorro y cabaña.
25: Sí, no, tumorro por la tumorro es mañana por la mañana.
3: Sí. Ajá.
25: Sí.
3: ¿No tuvo más que 2 horas en Miami?
25: No, porque yo enterricé.
3: ¿Usted qué?
25: Enterricé. ¿Te asombra?
3: No, aterricé.
25: Tú también estuviste allí, ¿no?
3: No, señor, que se dice así, yo aterricé.
25: En el avión que llegaba a las 8.
3: Ajá.
25: Y me botaron de allí en el que salía a las 10. Oye, eso.
3: 2 horas justas, entonces.
25: Oye, justica, chico. Eso es lo que me gusta a mí de los americanos. Lo puntuales que son, chico.
3: Vaya, hombre.
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6: Son las 10:07.
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6: Son las 10:08.
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3: Venga acá, ¿y por qué lo votaron?
25: Bobería de la gente que se pusieron a pedirme ahí una pila de cosas.
3: ¿De veras?
25: Sí, primero me pidieron mis generales. Ajá. Luego me pidieron el picaporte.
3: ¿El qué?
25: Lo de tal retrato y el nombre.
3: Pasa.
25: ¿Para dónde voy?
3: No, pasaporte.
25: Pasaporte, sí. Después me pidieron que abriera el equipaje para revirarlo, dice.
3: Sí.
25: ¿Para
3: qué?
25: Para revirarlo, ver lo que había adentro.
3: No. Después me pidieron que abriera el equipaje para revisarlo.
25: A ti te pasó lo mismo, ¿no?
3: No, que no. Se dice así.
25: Sí. Y ya no sabiendo ya qué pedirme, tú sabes lo que me pidieron, chico.
3: ¿Qué le pidieron?
25: Que le pagara el pasaje a la compañía del avión, chico.
3: Ah, pero usted no lo había pagado.
25: No, porque tú sabes que yo siempre viajo de incógnito, tú sabes.
3: Sí.
25: Yo siempre procuro.
3: Yo siempre procuro.
25: Sí. Que lo, ¿cómo se llama? Que lo que cobran el pasaje no me vean. Pero me conviene que sepa que voy. Sí,
3: para que no sepan que usted va en ese viaje.
25: Sí.
3: ¿Cómo hizo usted ese viaje entonces?
25: Bueno, yo sentado en un ala del avión.
3: ¡No!
25: Sí, por cierto que llegué a Miami empapado.
3: Sí.
25: Porque en el camino me cayó un water zero.
3: ¿Un autogiro?
25: No, water zero.
3: ¿Y eso qué cosa es?
25: Un aguacero, chico. En inglés agua se dice water, ¿no?
3: Sí.
25: Y cero se dice zero.
3: No me digas.
25: Sí, lígalo los dos para que tú veas que te cae el aguacero arriba, ¿eh?
3: Sí, y el viaje de regreso lo hizo también sentado en un ala.
25: No, el de retroceso.
3: Sí, ¿el de regreso?
25: Sí, no, a la vuelta me trajeron en el departamento de los linquipajes, ¿tú sabes?
3: ¿De los qué?
25: Linquipajes.
3: Equipaje.
25: Sí, equipaje. Acostado en un colchón allí.
3: Ajá.
25: Y ahí sí vine cómodo, chico, porque el colchón era de Look Money.
3: ¿De qué?
25: Look Money, chico.
3: ¿Qué cosa es Look Money?
25: Mira, guano. Lo que pasa es que en inglés, mira, se dice Look, y guano se dice Money, tú no...
3: Vaya, hombre. Sí. ¿Y esa fue la única vez que estuvo usted en el norte?
25: Bueno, suelto, sí.
3: ¿Cómo que suelto sí?
25: Sí, porque la otra vez que yo estuve en el norte se me presentó un problema allí porque, oye, me da la casualidad que se le traviaron dos gallinas a una americana.
3: Ah.
25: Y uno de los jueces que tenía allí se puso bravo conmigo porque yo no lo entendía.
3: ¿Cómo que usted no lo entendía?
25: No, porque resulta que el juez me decía, ¿tú entendéis? ¿Tú entendéis? Y yo le contestaba, no, yo no entiendo nada, ¿qué es lo que pasa?
3: ¿Y usted está seguro?
25: ¿Qué pasa, americano? Le decía.
3: No, pero espérese. Sí. ¿Usted está seguro de lo que decía él era tú entendéis?
25: ¿Cómo que si estoy seguro?
3: No sería 20 days.
25: ¿20 days? ¿Qué quiere decir eso?
3: 20 días.
25: Ah, eso mismo tiene que haber sido. Porque esa fue la parada que me echaron allí en el vivar de por las dos gallinas. Entonces tú entendéis 20 días.
3: No, 20 days.
25: ¿Tú entendéis?
3: Sí, y usted entendía, tú entendéis.
25: Sí.
3: Sí.
25: Mira qué
3: fueran
25: cosa,
3: 20 días. 20 days. Secretario, póngale dos gallinas de multa por esa confesión.
25: ¿Cuánto?
3: Dos gallinas.
25: Óigame, Nananina, ¿usted sigue teniendo crías de gallina en su casa?
7: Sí, pero tengo dos perros en el gallinero, para que me cuide las gallinas.
25: Entonces me da el corazón que la voy a tener que cumplir también.
3: Bueno, pues cúmplala. Y dígame usted, cantinero, ¿por qué fue usted el que le dio esa botella a Tres Patines?
8: Porque esta señora y este americano fueron anoche de paseo a la playa de Marianao y se sentaron en un puesto de frita que yo tengo, ¿me viste?
3: Ah, usted tiene un puesto de fritas en la playa.
8: Sí, señor, sí, un puesto de fritas, tamales, croquetas, perro caliente, disco volador, etcétera, etcétera.
25: ¿Y qué?
8: Etcétera, etcétera.
25: Caballero, ¿te puedo creer que yo nunca he comido eso,
3: chico? Cállese, Tres Patines.
25: Y dice que la gente que lo ha comido, que bueno, pero...
3: ¡Cállese! Vamos a ver, Mr. Robert. Usted fue con Nananina a dar un paseíto hasta la playa, ¿verdad?
12: Oh, yes. Hasta la playa de Marramiao.
3: Marramiao no, Marianao.
25: Oh, él yes. Lo dice en americano.
3: Cállese la boca.
25: Tú ves, eso en americano se dice set up.
3: No me importa cómo se diga, ¿se va a callar sí o no?
25: Yes.
3: No me hable en inglés.
25: All right.
3: $5 de multa por discutir.
25: Robert.
3: Siga, Mr. Robert. Usted fue con Nananina a la playa, ¿no es eso?
12: Oh, yes, sir. Porque Nananina está mucho simpática y mucho rumbera. Ella bailaba muy bien el cachanchan.
7: No, americano, el cachanchan no, chico, no, el no. Cha-cha-cha.
12: Oh, yes, Nananina, el cha-cha-cha. Y también bailar muy bien el guagua de la coa.
7: El guagua de la coa no, chico, el guaguancó.
12: ¿Cómo el guaguancó?
7: Sí, lo que se baila allí es el guaguancó.
12: Yes, pero guagua de la coa, cuando coger un bache, también baila.
7: pero ese es un baile distinto.
3: Bueno, dejen eso ya. Explíqueme, Nananina, ¿qué pasó en la playa?
7: Pues nada, que nos sentamos en el puesto de este señor y el americano pidió un highball que sabía un poco raro. A mí me parece que ese highball no era de whisky, ¿verdad que no?
8: No, no, porque el whisky se me había terminado a mí. Ese es un highball especial, inventado por mí.
7: ¿Y qué es lo que lleva ese highball?
8: Gasolina, agua mineral. Se llama highball a los Ruta 15.
3: No me digas, y eso es bueno.
25: ¿Cómo no, chico? ¿Cómo bueno? No, tú te tomas tres, óyeme, highball de eso.
3: Sí.
25: Te dan crank y sale caminando a 70 kilogramos por hora.
3: ¿De veras?
25: Ah, lo único malo es que si alguien te hace seña, tiene que parar en donde haya una peo, ¿oíste?
3: Yo no conocía ese highball.
25: Ah, no, con eso se goza.
3: Ah, sí, ¿no? Usted se toma un highball de eso y sale para la calle a darle una bofetada a cualquiera.
25: Sí, sí, y cada vez que me hacen señas de parar, donde quiera que haya una P, paro.
3: Para.
25: Pero la última parada siempre es delante de un P.
3: ¿De un qué P?
25: De un policía.
3: Ah, de un policía.
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6: Son las 10 y 14 minutos.
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6: Son las 10 y 15 minutos.
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3: Venga acá, ¿y qué más pasó, Nananina?
7: Pues que yo pedí una copita de vino y me gustó tanto este vino que el americano me regaló una botella.
3: Ah, usted le regaló una botella de ese vino a Nananina.
13: Oh, yes, sir. Mi pagar botella a Cantinero para que él mandársela a Nananina, a su jón.
3: ¿Y usted mandó esa botella al jón de Nananina?
8: Sí, señor juez, pero no llegó a jón. Tres Patines la sacó agua en tercera.
3: ¿Y eso? ¿Usted mandó la botella con Tres Patines?
8: Sí, señor.
3: ¿Y qué hacía usted por la playa, Tres Patines?
25: Bueno, chicos, tocar la guitarra y cantar décima bojilla de esa, porque tú sabes que ahora yo me metí a tita, ¿no?
7: ¡Artista! ¡Rompe tímpano es lo que es usted, hombre!
25: No, nada de rompe tímpano de qué, yo canto muy bien. De manera que yo andaba por allí con la guitarra mía, mirando a ver si le podía disparar un golero, una décima a alguien. Para cogerle su par de pesetas, ¿tú te das cuenta?
3: Sí, conozco eso.
25: ¿Tú cantas por la playa también?
3: No, señor. Lo conozco porque lo he visto hacer, no porque lo haga.
25: No, yo te lo preguntaba porque si tú tienes, por ejemplo, buena voz y sabes tocar instrumentos vegetales, el...
3: ¿Qué cosa?
25: Güiro,
3: maraca.
25: Sí. Pues podía hacer un dúo de dos conmigo.
3: No, señor, no podemos hacer dúo ninguno.
25: Ya tú ves.
3: Y acabe de decir lo que pasó con esa botella o lo condeno sin oír.
25: Bueno, pues lo que pasó fue que cuando Nananina y el americano se sentaron,
3: sí,
25: yo me encerqué, me quité el hat y le dije al Johnny, ¿do you want que le cante algo, mister?
3: Le he dicho que no me hable en inglés, Tres Patines.
25: No, si yo no estoy hablando contigo ahora, estaba hablando con el americano.
3: All right, sigue entonces. ¿Qué sí le contestó el americano?
25: Dice que yes, dice él que yes. Entonces yo me hice así, puse el hat encima de una chair, sujeté la guitarra con una hand, empecé a tocar con la otra hand, ¿oíste? Y canté una décima de lo más beautiful.
7: Beautiful. Yo creo que le sobra el beauty.
25: ¿Por qué? ¿Por qué sobra el beauty?
7: Porque la décima no era beautiful, chico. Era full nada más, chico. Full nada más.
25: Usted no sabe lo que es arte, señora.
7: ¿Arte de qué, hombre?
25: Lo que es
7: el gato
25: arte
7: mío, cuando le pisan el rabo, canta mejor que usted. Para que lo sepa.
25: Bueno, pero sin guitarra, pero sin guitarra.
3: Bueno, dejen eso ya. Usted cantó una décima, ¿no es así?
25: Sí, entonces canté una décima apropiada para los americanos, que es medida de casílago, lo consonante. Entonces me dijo que tomara algo.
3: Ajá.
25: Y yo, por no desairarlo, pedí un water of dollar.
3: ¿Y qué cosa es un water of dollar?
25: Hombre, por Dios, chico, water no es agua.
3: Sí.
25: ¿Y un dólar no es un coco?
3: Sí.
25: Ah, water of dollar tiene que ser agua de coco, all lo right. mismo aquí que...
3: All right. ¿Pero qué fue lo que pasó con esa botella de vino que es lo que me interesa?
25: Porque al día siguiente de eso acá, don Albino Blanco me llamó y me dio la botella para que yo se la llevara a Nananina a su casa.
3: Sí.
25: Pero cuando yo llegué, Nananina estaba en la ducha.
3: ¿No? Ajá, ¿y qué pasó?
25: Nada, que Nananina de adentro del baño gritó, ¿quién es? Yo le contesté, soy yo, el que traigo el vino. ¿Dónde quiere que lo ponga? Entonces ella me dijo, ¿dentro del tocador? Entonces yo hice así allí mismo, abrí la botella y me la bebí.
3: ¿Y por qué se la bebió usted?
25: Porque ella me dijo que pusiera el vino dentro del tocador y allí no había más tocador que yo.
3: ¿Eh?
7: ¿Qué cosa? ¿El tocador es usted?
25: Hombre, claro que sí, yo no toco la guitarra, entonces yo soy un tocador de guitarra.
3: ¿Qué me cuenta, Tres Patines? ¿Usted no sabe que un tocador es un mueble?
25: ¿Cómo un mueble?
3: Claro que sí.
25: Primera noticia, yo hace tiempo que soy tocador y nadie me ha confundido a mí con un escaparate ni nada de
3: eso. ¿Eh? Escriba ahí, secretario.
0: Venga la sentencia.
3: Usted no es más que un ladino sinvergüenza, por supuesto que elaboró ese pretexto para dispararse el vino. Y esta es la sentencia mía. O paga usted esa botella o cumplirá usted por ella 14 meses y un día.
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6: Son las 10 y 19 minutos.

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1: Son las 10 y 32 minutos.
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1: Son las 10 y 33 minutos.
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1: Son las 10 y 33 minutos.

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2: Son las 10 y 47 minutos.
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2: Son las 10 y 48 minutos.
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2: Son las 10 y 48 minutos.

0: que veas, pues.
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2: Son las 10:56.

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1: Son las 10:59.

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1: Son las 11:08.
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1: Son las 11:09.
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1: Son las 11:09.

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8: Son las 11 y 26 minutos.
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8: Son las 11 y 26 minutos.

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1: Son las 11:34.

0: 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Los pantalones de mezclilla son un clásico, pero no todos te ofrecen la misma calidad. Hoy te revelamos cuáles de los 30 modelos que analizamos son realmente los más duraderos.
1: Además, si ya estás planeando una escapada, en nuestra sección de finanzas personales te decimos cómo evitar que los gastos sorpresa arruinen tu presupuesto.
0: Toma el control de tu dinero y haz las mejores compras.
1: Quédate en Revista del Consumidor Radio.
2: Revista del Consumidor.
1: ¿Sabes cómo surgió la mezclilla? Este tejido, conocido mundialmente como denim, toma su nombre de una ciudad al sur de Francia llamada Nimes, donde comenzó a fabricarse en el siglo XVI. Tradicionalmente, la mezclilla se fabrica con algodón tejido de sarga, que le da esas clásicas líneas diagonales y gran durabilidad.
0: Por eso, durante el siglo XIX, estos pantalones se popularizaron entre mineros y obreros que realizaban trabajos pesados. Con el tiempo, dejaron atrás las minas para conquistar la cultura popular.
1: Y aunque hoy forma parte de la moda cotidiana, en años recientes, la industria textil ha buscado producir la mezclilla de manera más sostenible mediante tecnologías que reducen el consumo de agua, utilizan fibras recicladas y emplean procesos menos contaminantes. Gracias a ello, continúa siendo una prenda básica que ha acompañado a distintas generaciones durante más de un siglo.
0: Por eso el Laboratorio Nacional de Protección al Consumidor analizó su calidad, resistencia y durabilidad.
3: Hola, ¿qué tal? Soy el ingeniero Luis Armando Juárez Mendoza, del área textil del Laboratorio Nacional de Protección al Consumidor, donde realizamos un estudio de calidad de pantalones de mezclilla para caballero. En esta ocasión analizamos 12 marcas con 30 modelos, de los cuales 13 son en 100% algodón y los 17 restantes fueron en mezcla de algodón con poliéster y elastano. Se realizaron los siguientes ensayos: información al consumidor, acabados, determinación de la masa por unidad de área, resistencia a la tracción, resistencia al rasgado, cambio dimensional, la determinación del torque y elasticidad o deformación del pantalón. ¿Pero qué les parece si vamos a ver los resultados de este estudio de calidad de pantalones de mezclilla?
1: Todos los modelos analizados cumplen con su información comercial, con su declaración de fibras y con su prueba de acabados. En el caso de los pantalones de tela 100% algodón,
0: en la prueba de durabilidad, un modelo de la marca Silver Plate calificó con excelencia.
1: Los 5 modelos que se encogieron ligeramente después de 3 ciclos de lavado son Cimarrón Jeans, Furor Oji y 2 de Silver Plate. Ahora continuamos con los resultados para los 17 modelos fabricados con tela a base de mezcla de fibras. Al igual que en la categoría anterior, todos los modelos cumplen con su información comercial, con su declaración de fibras y obtuvieron una calificación de excelencia en la prueba de acabados.
0: En las pruebas de resistencia, 3 modelos destacaron como los más duraderos del análisis. Uno de la marca Levi's y 2 de Oggi.
1: Un modelo de la marca Lee y otro de Oggi se encogieron ligeramente.
0: Respecto a la talla, estos modelos resultaron ser un poco más grandes de lo que indican en la etiqueta. 3 de la marca Oggi, 1 de Members Mark, 1 de Furor, 1 de Big John y 1 de Silver Plate. Antes de comprar un pantalón de mezclilla, toma en cuenta las siguientes recomendaciones.
3: Es muy importante que al comprar un pantalón, tú lo laves, ya que todas las prendas, inclusive los pantalones de mezclilla, son lavados con colorantes. Estos colorantes llevan químicos que aún así, si la empresa no hace un lavado correcto, se van a quedar impregnados y cuando te lo pongas o coloques, ya que este producto va directamente a la piel, puede llegar a irritar. La diferencia en tallas que pueden presentar los diferentes tipos o cortes de los pantalones es precisamente debido a eso, al corte que cada diseñador de la marca presenta. Pero algo muy importante que debe respetar es la cintura. En la etiqueta te informa esa talla. Y el largo, hay algunos pantalones que tú vas a encontrar 34x32. El primer número te indica la talla, que es el contorno de la cintura, y el segundo número te indica la longitud del costado de la pierna. Si la mezclilla de tu pantalón es más gruesa o delgada, no es un indicativo de que va a resistir más o menos. Eso va a depender del gusto de la persona, pero el pantalón de mezclilla te va a ofrecer más resistencia si viene acompañado con poliéster, pero va a ser cuestión de gusto. Si quieren tener mayor información sobre el estudio de calidad de pantalones de mezclilla para caballero, consulten la Revista del Consumidor, ya sea impresa o digital.
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1: Las vacaciones de verano son una oportunidad para descansar y convivir, pero también pueden convertirse en un gasto importante si no se planean con anticipación. Para que puedas disfrutar con tranquilidad, un paso importante es gestionar tus finanzas. Por eso, antes de armar las maletas, el primer paso es sentarte con lápiz y papel. Presta atención.
0: Lo primero que debes hacer es elaborar una lista de verificación que te ayude a definir las características de tu viaje. Esto te ayuda a organizarte y anticipar algunas necesidades, además de asegurar que la experiencia sea satisfactoria para todas y todos.
1: Una vez que tengas la lista, es recomendable elaborar un presupuesto. Contar con una estimación de gastos detallada para cada rubro de tus vacaciones, de acuerdo a tu capacidad económica, te ayudará a mantener el control y a tomar decisiones responsables.
0: Para que no se te escape nada, toma nota de los gastos claves que debes considerar para tu viaje. El transporte. Los costos varían dependiendo del medio de transporte que elijas para desplazarte. Si viajas en autobús o en avión, considera los boletos viaje redondo y los traslados al aeropuerto o terminal de autobuses.
1: Si viajas en auto, la plataforma Mapir traza tu ruta o rutas punto a punto de la Secretaría de Infraestructura, Comunicaciones y Transportes puede ser muy útil, ya que te permite calcular con precisión el costo de las casetas, el consumo estimado de combustible y los tiempos reales de traslado en carretera. No te olvides de considerar los gastos de comida y bebida durante el traslado. Las paradas técnicas en la carretera o los antojos en el aeropuerto también suman.
0: También agrega el costo total de los días que te vas a hospedar en el destino.
1: Considera los desayunos, comidas y cenas durante el viaje.
0: Dependiendo del tipo de viaje que quieras hacer, pueden surgir otros gastos. Por ejemplo, si decides contratar algún tour, pagar alguna entrada a espectáculos y, por supuesto, las compras de regalos y recuerditos para la familia.
1: También es recomendable para cualquier trayecto contar con un seguro de viaje. Sin embargo, se vuelve indispensable si realizas viajes internacionales.
0: Es muy importante que tengas un fondo que puedas destinar para imprevistos. Más vale prevenir.
1: Está claro que para que las vacaciones sean un descanso y no un dolor de cabeza, la clave de todo está en planear. Por ejemplo, un tip buenísimo de seguridad es que si vas a usar tus tarjetas de débito o crédito, digitalizarlas en tu celular es más seguro para viajar.
0: Y es que dependiendo del plan que elijas, hay detalles que hacen toda la diferencia. Si tu destino es la playa, antes de reservar, no olvides comparar precios. No te vayas con la primera opción. Además de los paquetes todo incluido, busca alternativas más económicas. Y si puedes, aprovecha las temporadas de menor demanda turística. Tu bolsillo te lo va a agradecer. Y recuerda que es muy importante respetar las zonas protegidas.
1: Ahora, si lo tuyo es el turismo cultural y vas a visitar un pueblo mágico, puedes consultar el catálogo de los 177 pueblos mágicos que te permitirá investigar la gastronomía y sus lugares más representativos para que no te pierdas de nada. Compara las líneas de transporte y reserva tu hospedaje y los recorridos con anticipación.
0: Ahora hablemos de cómo nos vamos a mover. Si viajas en automóvil, es indispensable hacer una revisión básica al vehículo antes de salir. Ya en camino, todas y todos deben viajar con el cinturón de seguridad y respetar los límites de velocidad y las señalizaciones. La seguridad es primero.
1: Si vas a viajar en autobús, tómate el tiempo de comparar las categorías y costos de las distintas líneas de autobuses para elegir la que más te convenga. Al subirte, conserva muy bien tu comprobante de equipaje y lleva un botiquín con medicamentos básicos.
0: Y finalmente, si viajas en avión, el secreto para ahorrar es comprar los boletos con anticipación. Al igual que en el autobús, guarda bien tus comprobantes de equipaje y mantén siempre a la mano tu identificación oficial y tu pase de abordar.
1: Ahora ya lo sabes, planear tus vacaciones es la forma más inteligente de divertirte. Prepara tu presupuesto y viaja seguro.
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4: Son las 11:48.

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1: Son las 11:51.

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1: Son las 12 y 14 minutos.

0: Son las 12:26.
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0: Son las 12:26.

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0: las condiciones climatológicas para la zona conurbada en XEU.mx.
1: Son las 12:35.

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1: Son las 12:43.

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2: Es la 1:04.

0: tremendo festival, familia. Ustedes se votaron el primer festival del mundo. Que Dios los bendiga a todos. Curazao, a mis amigos de Sergio Jones Orquesta. Y esto sigue porque por ahí viene el león que representa a Venezuela. El león de la salsa. Oscar de León.
1: ¡Curazao!
2: Es la 1:09.

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1: Es la 1:13.

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1: Es la 1:22.

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1: Es la 1:36.

0: Bueno, ¿qué? ¿Va a respetar o no va a respetar? 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
3: Es la 1:52.

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1: Son las 2:29.
2: Mira, pobrecita ella.

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1: Son las 2:39.

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1: Son las 2:49.

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1: Son las 3:09.

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2: Son las 3:18.

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2: Son las 3:27.

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1: Son las 3:38.

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1: Son las 3:45.

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1: Son las 4:31.

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1: Son las 4:36.

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1: Son las 5:05.

0: Boniche, Guayacán, Habana de Primera, Gilberto Santa Rosa, Víctor Manuel, el gran combo de Puerto.
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2: Son las 5:14.

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1: Son las 5:34.
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1: Son las 5:34.
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1: Son las 5:34.

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1: Son las 5:42.

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1: Son las 6:12.
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1: Son las 6:13.
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1: Son las 6:13.

0: 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Son las 6 y 23 minutos.
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0: Son las 6 y 25 minutos.
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0: Son las 6 y 25 minutos.

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1: Son las 6:29.

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1: Son las 6:34.
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1: Son las 6:35.
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1: Son las 6:35.

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1: Son las 6:45.
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1: Son las 6:47.
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1: Son las 6:47.

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1: Esta mañana le informaremos, este sábado amanece con cierre vial en el centro de Veracruz.
2: Le roban, lo intentan extorsionar y luego un milagro ocurrió al arpista Delfino Guerrero.
1: También le comentaremos, destituyen a la secretaria general de la UNAM tras la polémica por el fraude en el examen de admisión.
2: Sheinbaum llama a nuevos navales a servir con honestidad y lealtad.
1: Detienen en la Ciudad de México a hombre presuntamente relacionado con el asesinato de una pareja estadounidense mexicana. Uno de ellos era de Acayucan. Y en los deportes, Jared Álvarez.
3: Muy buenos días, amigos de XEU. Hoy en los deportes hablaremos del fútbol internacional porque la FIFA canceló el proyecto de privatización del Mundial. En el fútbol mexicano dio inicio la jornada 3 de la Liga MX y hoy hay 4 partidos. En la Liga de Expansión, Piratas FC hoy debutará como local ante Atlético Morelia. Y en más deportes, México llegó a 200 medallas en los Juegos Centroamericanos y del Caribe 2026. Toda esta y más información en la sección deportiva.
1: Hola, ¿qué tal? ¿Cómo están? Muy buenos días. Bienvenidos a esta primera emisión de noticias de XEU. Es sábado 1 de agosto del 2026. ¿Qué tal, Luis Alberto Luna? Buenos días.
2: Hola, ¿qué tal? Muy buenos días, Olivia. Buenos días al auditorio de XEU, que nos hace el favor de seguirnos pues aquí en el noticiero de la U. Pues esta mañana iniciamos, como es costumbre, con el pronóstico del tiempo, Olivia.
1: Así es, nos enlazamos con el meteorólogo Roberto Zapata desde el Centro Hidrometeorológico de la Comisión Nacional del Agua. ¿Qué tal? Muy buenos días. ¿Qué nos comenta? Hay una mañana cálida en Veracruz.
4: ¿Qué tal, Olivia? Luis, amigos de la XEU, muy buenos días. Un gusto saludarles. Pues sí, efectivamente tenemos todavía condiciones cálidas, principalmente en zonas costeras de la entidad veracruzana. También tenemos algunos nublados aquí en la costa central y hacia las cuencas de los ríos Papaloapan y Coatzacoalco. Sin embargo, pues bueno, se prevé que esta nubosidad vaya disipándose de manera gradual conforme transcurra la mañana. Posiblemente, Olivia, Luis, para el mediodía tengamos condiciones de cielo despejado, medio nublado en gran parte del estado. Esta situación seguirá favoreciendo pues un ambiente caluroso, principalmente hacia el mediodía, primeras horas de la tarde. Estamos previendo temperaturas máximas que pudieran oscilar alrededor de los 34 o 35 grados Celsius para la zona de Tuxpan, la zona montañosa central alrededor de los 28 grados Celsius, la zona de Coatzacoalcos posiblemente con una máxima para hoy entre los 32, 33 grados Celsius, y aquí el puerto de Veracruz también con una máxima alrededor de los 33 grados Celsius. El índice de calor para el mediodía y primeras horas de la tarde aquí en la zona conurbada posiblemente oscila entre los 36 hasta los 38 grados, así que si realizan actividades al aire libre, pues hay que tomar las medidas necesarias pertinentes. Ya conforme transcurra la tarde y la noche, Olivia, Luis, posiblemente también tengamos el desarrollo de nublados a lo largo de la zona montañosa y en la porción sur del estado. Es posible que estos nublados también ocasionen lluvias en estas porciones del orden de los 5 25 milímetros, las cuales también pudieran ser acompañadas por actividad eléctrica. Y hacia zonas costeras del norte y centro de la entidad también pudiéramos tener el desarrollo de nublados, pero sería durante la noche y principalmente por la madrugada del día domingo, y también no descartamos la presencia de alguna llovizna o alguna lluvia ligera de manera muy aislada, menor a los 5 milímetros. Eso también incluye aquí la zona conurbada, es baja la probabilidad para que llueva aquí en la conurbación durante la noche del día de hoy a la mañana del día domingo, sin embargo, pues bueno, no la descartamos del todo. Para mañana domingo también condiciones muy similares, todavía con esta probabilidad para lluvias vespertinas a nocturnas en la montaña, un ambiente todavía caluroso, principalmente durante el mediodía y la tarde en gran parte del estado, así que pues bueno, vamos a estar atentos. Respecto al viento, les comento, para hoy y para mañana estamos previendo viento de componente norte, principalmente aquí en porciones del centro y sur del estado, donde estamos estimando alcance de velocidades entre los 20 y 35 kilómetros por hora. No descartamos también la presencia de alguna racha en zonas de tormentas, y para la porción norte del estado esperaremos viento de componente este, también con velocidades entre los 20 a 35 kilómetros por hora. Y pues bueno, adicionalmente les comparto algunos datos. Aquí en la zona conurbada tenemos en estos momentos una temperatura ambiente de 27 grados Celsius, tenemos una humedad del 94%, una presión atmosférica de 1012 hectopascales y con vientos del noroeste de 10 kilómetros por hora. Así que pues bueno, atentos y pendientes a las actualizaciones de todo lo que vaya emitiendo la Comisión Nacional del Agua. Mi reporte, Olivia, Luis, no sé si tengan algún comentario.
1: Entonces, ¿la próxima semana tampoco hay posibilidad de lluvias aquí en la zona conurbada Veracruz-Boca del Río?
4: Pues lo que se observa en los modelos de pronóstico, Olivia, es que posiblemente hacia mediados de la próxima semana aumente un poco más la probabilidad para lluvia, esto debido al arribo de una nueva onda tropical, pero bueno, ya lo estaremos detallando más adelante. Mientras tanto, pudiéramos tener un fin de semana con baja probabilidad para precipitaciones aquí en la zona costera, así que pues bueno, vamos a disfrutar de estas buenas condiciones.
1: Entonces, ¿seguimos en canícula aquí en la zona conurbada?
4: Sí, posiblemente todavía se mantengan estas condiciones algunos días más. Recordemos que estadísticamente la canícula se presenta entre la segunda quincena de julio y la primera quincena de agosto. Vamos a esperar que las lluvias tiendan a generalizarse y a incrementar en cuanto a acumulados durante las siguientes semanas, pero bueno, ya lo estaremos comentando aquí con ustedes.
1: Muchísimas gracias, Roberto Zapata. Muy buenos días.
4: Que tengan excelente día.
1: Igualmente, buenos días. 7:06 en XEU Noticias. Así que este sábado 1 de agosto, de acuerdo a lo que ha informado el meteorólogo Roberto Zapata, tenemos una mínima de 27 grados Celsius, humedad del 94%, una presión atmosférica de 1012 hectopascales, el viento del noroeste de 10 kilómetros por hora, al mediodía será del norte de 20 a 35 kilómetros por hora, y al mediodía también el cielo despejado a medio nublado, ambiente caluroso, una máxima de 33 grados Celsius, un índice de calor para esta tarde de 36 a 38 grados Celsius. Hay baja probabilidad de lluvias, tenemos condiciones de canícula y a media semana es posible que aumente la posibilidad de lluvias por otra onda tropical, es lo que nos informa Roberto Zapata desde el Centro Hidrometeorológico de la Comisión Nacional del Agua. Y tenemos otras temperaturas, Luis.
2: Así es, Olivia, en la ciudad de Guadalajara, Jalisco, están a 17 grados Celsius, en la Ciudad de México están a 12 grados Celsius, en Cancún, Quintana Roo, 29 grados Celsius, en Monterrey, Nuevo León, 25 grados, en Tijuana, Baja California, 19 grados, y en Tierra Blanca, aquí en Veracruz, 25 grados Celsius, Olivia.
1: Gracias, Luis. Agradecemos quienes han seguido este pronóstico en redes. Les invitamos a que nos sigan en xeu.mx y a través del 98.1 de FM. 7:07. Le comentaba que hay cierre vial en el centro, justo atrás del Teatro de la Reforma.
5: Este sábado amanece con cierre vial en el centro de Veracruz. La calle Ocampo, entre Independencia y 5 de Mayo, está cerrada a la circulación vehicular. Las autoridades colocaron cintas amarillas, lo que impide el paso de autos en la zona de atrás del Teatro de la Reforma. Si bien el centro, se recomienda tomar vías alternas. Esto debido a que hay un cierre vial en el centro de Veracruz, en la calle Ocampo, entre Independencia y 5 de Mayo. Informó para XEU Noticias, Inés Tabal.
2: 7:08 y el día de ayer estuvo la presidenta de México, Claudia Sheinbaum, en la Escuela Naval de Antonio Izardo, donde hubo graduaciones. Se graduaron 200 cadetes de la Marina de Veracruz. Escuchemos el reporte.

0: Hacen su entrada al campo de honor el contingente integrado por 211 guardiamarinas que el día de hoy egresan.
1: Se realizó la ceremonia de graduación de Guardia Marinas Generación 2022-2026 en la Heroica Escuela Naval Militar en Antón Lizardo, municipio de Alvarado, Veracruz. El padrino de generación fue el titular de la Secretaría de Seguridad y Protección Ciudadana, Omar García Harfuch. Tras la entrada triunfal de los cadetes al campo de honor, sonaron 21 cañonazos que hicieron latir los corazones de los presentes.

0: acto seguido, recordaron a los oficiales que murieron en cumplimiento de su deber, los niños héroes, así como el teniente veracruzano José Sueta y el cadete Virgilio Uribe. A continuación, dispararon salvas.
1: Teniente José Sueta. Cadete Virgilio Uribe. Del heroico Colegio Militar, teniente Juan de la Barrera. Cadete Juan Escutia. Cadete Agustín Melgar. Cadete Vicente Suárez. Cadete Fernando Montes de Oca. Cadete Francisco Márquez.
0: El evento estuvo encabezado por la presidenta de México, Claudia Sheinbaum Pardo, quien estuvo acompañada por el titular de la Secretaría de Marina Armada de México, el almirante Raimundo Pedro Morales Ángeles.
2: Nuestros marinos navales representan un activo estratégico de la nación. En un mundo marcado por la aceleración tecnológica y los nuevos entornos de seguridad multinacional, el país requiere mujeres y hombres capaces de pensar con rigor, actuar con ética y decidir con sentido de Estado. La Secretaría de Marina y la Universidad Naval han comprendido esa realidad. Por ello, la formación naval evoluciona para integrar pensamiento crítico, interoperabilidad, ciberseguridad e inteligencia artificial, combinando la ciencia del mando naval con la rigurosidad de las ciencias exactas. Por todo ello, y por lo mucho que significa esta graduación, a las y a las familias que aquí presentes, la institución les expresa su más profundo agradecimiento.
0: Por su parte, la Guardia Marina Isla López Aquino ofreció unas palabras en representación de sus compañeros de generación.
3: Compañeros, hoy dejamos las aulas, pero jamás dejaremos el compromiso que aquí hicimos, porque hoy no termina nuestra historia, hoy comienza nuestra responsabilidad.
0: En su discurso, la presidenta de México, Claudia Sheinbaum, recordó el origen de la Armada de México y la defensa de Veracruz en 1914.
4: Que el uniforme no hace más grande a quien lo porta, sino que le exige ser mejor ser humano todos los días. Piensen también que ustedes forman parte de una historia que comenzó hace más de 2 siglos. Son herederos del legado de Pedro Sáenz de Baranda, quien logró la rendición del último reducto español en el castillo de San Juan de Ulúa y consolidó nuestra independencia. Son herederos de Virgilio Uribe y José Azueta, jóvenes que defendieron Veracruz con un valor que sigue inspirando a México más de 100 años después. Son herederos de Hilario Rodríguez Malpica, quien estuvo del lado del pueblo y de la patria contra el golpe de Estado de Victoriano Huerta.
0: Los jóvenes que se graduaron fueron 211 guardiamarinas, 170 de la carrera de Cuerpo General, 27 de Infantería de Marina y 14 pilotos. Luego de que se entregaron reconocimientos a los mejores en aprovechamiento académico, la Orquesta Sinfónica de la Secretaría de Marina interpretó el tema Nessun Dorma.

En el evento estuvo el titular de la Secretaría de la Defensa Nacional, Ricardo Trevilla Trejo, la secretaria de Gobernación, Rosa Isela Rodríguez, el secretario de Seguridad y Protección Ciudadana, Omar García Harfuch, la titular de la Fiscalía General de la República, Ernestina Godoy Ramos, el titular de la Suprema Corte de Justicia de la Nación, Hugo Aguilar Ortiz, la presidenta de la Cámara de Senadores, Laura Itzel Castillo Álvarez, la presidenta de la Cámara de Diputados, Kenia López Rabadán. A la ceremonia también asistió el titular de la Secretaría de Educación Pública, Mario Delgado Carrillo, el secretario de Relaciones Exteriores, Roberto Velasco Álvarez, la gobernadora de Veracruz, Rocío Nale García, así como la alcaldesa de Veracruz, Rosa María Hernández Espejo, la alcaldesa de Boca del Río, Mari José Gamboa, así como el alcalde de Alvarado, Alberto Cobos, entre otras personalidades. Tras finalizar el acto protocolario, la banda sinfónica de la SEMAR entonó el himno nacional mexicano. Los graduados marcharon frente al presidio, mientras la banda tocaba el himno Cadetes de la Naval. Una vez que terminó el desfile de guardiamarinas, finalizó el evento.

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1: 7:16 en XEU Noticias y se graduó la cifra más grande de mujeres de la Heroica Escuela Naval. Lo escucharemos al regreso de la pausa.
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1: 7:19 en XEU Noticias y como le comentamos, se realizó la ceremonia de graduación de Guardia Marinas Generación 2022-2026 en la Heroica Escuela Naval Militar en Antón Lizardo, en Alvarado. El padrino de generación fue el titular de la Secretaría de Seguridad y Protección Ciudadana, Omar García Harfuch. Y bueno, ahí se informó que se graduaron más de 200 cadetes de la Marina y entre ellos, pues, la cifra más grande de mujeres de la Heroica Escuela Naval Militar.
13: Nuestros mares son vías de comunicación, fuente de riqueza, espacios de seguridad y puntos de conexión con el mundo. Protegerlos exige personal altamente capacitado, instituciones sólidas y una visión estratégica de largo plazo. La Armada de México es una institución que se reinventa cuando las circunstancias lo demandan, que cambia de rumbo cuando es necesario, que incorpora nuevas tecnologías sin renunciar a sus principios y que sabe navegar en aguas complejas para salir adelante, porque su razón de ser es servir a México. Ante usted, señora presidenta, entregamos a la nación un total de 211 ingenieros guardiamarinas, 170 del Cuerpo General para comandar a los buques de la Armada, 27 de Infantería de Marina para conducir las operaciones terrestres y anfibias, entre quienes se encuentran dos elementos de la Nación Hermana en Salvador, además de 14 pilotos aeronavales que comandarán las alas de la Armada, 138 hombres y 73 mujeres, cifra que representa el mayor número de mujeres graduadas en la historia de esta escuela naval.
1: 7 de la mañana con 21 minutos en XEU Noticias. Ahí lo que se informó en esta ceremonia de graduación desde la Heroica Escuela Naval Militar. En esta ceremonia se graduó la cifra más grande de mujeres de la Heroica Escuela Naval Militar. Desde Antón Lizardo, ahí estuvo presente la mandataria Claudia Sheinbaum y parte del gabinete, también autoridades estatales. Y en otro tema, comentarle un tema que se ha viralizado en redes sociales, que ha llamado mucho la atención. El caso del arpista, el músico veracruzano Delfino Guerrero, que pues cuando estaba trabajando el viernes por la noche, el jueves por la noche le robaron su arpa y su jarana, instrumentos muy valiosos que su valor económico supera los 60,000 pesos entre ambos, pero además el valor sentimental, porque pues estos instrumentos lo han acompañado durante muchos años en trayectorias, en giras incluso internacionales. Y bueno, después de que se dio a conocer en XEU y en redes sociales este caso, lamentablemente él sufrió un intento de extorsión. Afortunadamente se dio cuenta y no cayó en el engaño, porque le decían que tenían sus instrumentos y le pedían dinero, pero no se concretó esa extorsión. Pero más tarde, lo que pues parecía imposible, recuperó sus instrumentos. Y de esto nos comenta su esposa, la señora Sandra Luz Alarcón Corona.

0: Muchísimas gracias por todas las atenciones y el apoyo de la XEU. De verdad que ha sido de gran apoyo toda la difusión que se ha dado. Para mí fue bastante agobiante y ver la manera en que la gente, la gente mala, pues se trata de seguir con la extorsión, porque eso sí, a mí sí me pegó bastante. Pues yo ya dije, me voy a acostar, ya estoy cansada, y aquí entra la parte que a mí me mueve mucho. Yo empecé a hacer una oración, a hablar con Dios de una manera como si estuviera yo hablando aquí contigo, ¿no? Igual. Y pues recibo una llamada 8:10 de la noche, y se presenta y es la licenciada Zaira Castro, la administradora de la plaza comercial que está sobre Rafael Cuervo, Las Brisas. Me dice, oiga, encontré una tarjeta suya dentro de un instrumento. Cuando me dijo un instrumento, yo, mi corazón latió al 1000 por hora y le dije, ¿sí? Dice, nos acaba de avisar hace unos minutos atrás un cliente que ya se iba de la plaza y estaba en el sótano del estacionamiento y alcanzó a ver algo, un bulto muy grande abandonado en lo más lejos del estacionamiento, y se percató, al parecer son instrumentos musicales. Y le dije, sí, son nuestros. Le dije, se trata de un arpa y una jarana. Y los tenemos en resguardo. Sí los vinieron aquí a tirar y abandonar, dice. Y pues yo ya los tengo en resguardo. Yo ya me voy, dice, ya está hora. En ese momento ella estaba hablando y yo ya quitando la pijama y volviéndome a vestir. Sí. Y se me dice, ¿en qué tiempo podría venir usted? ¿Mañana? ¿A qué horas? Le dije, puedo ir en este mismo momento. ¿En qué tiempo está usted? 15 minutos. Y ya, pues me fui en el camino, nada más que dando gracias a Dios, porque para mí fue una respuesta inmediata a la oración, a la petición que yo hacía. Y pues llegué y ya me hicieron entrega de los instrumentos. No los revisé, no nada, o sea, yo vi pues el arpa en su totalidad, ¿no? Con la funda. Dije, al menos no es leña, están completos.
1: 7:26 en XEU Noticias. Ahí lo que comentó la señora Sandra Luz Alarcón Corona, esposa del arpista Delfino Guerrero, y pues calificó como un milagro que hayan recuperado estos valiosos instrumentos que son parte de la trayectoria de más de 50 años como arpista de Delfino Guerrero. Enhorabuena que lo recuperaron y que están en buenas condiciones. 7:26 en XEU Noticias. Vamos a la pausa.
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4: 7:30 a.m. Regresamos al noticiero de la U y tenemos mensajes de WhatsApp, Olivia.
5: Así es, Luis. Tenemos este mensaje de Alfredo Hernández. Dice, estoy terminando de leer y escuchar la noticia sobre el arpa y la jarana de Delfino Guerrero. Es verdad, cuando la gente se une, no hay nada que no se pueda. Gracias por difundir, nos dice Alfredo Hernández. Muchas gracias por su comentario y estar en sintonía de XEU.
4: Tenemos aquí un mensaje del señor Jovito Ojeda de la colonia Lázaro Cárdenas que dice, para todos quienes nos tienen informados diariamente en XEU, ayer les informé acerca del medidor de mi casa que se quemó hace casi dos meses y 4 horas después de que vinieron a colocarlo. Mil gracias por reportarlo.
5: Gracias y enhorabuena. Otro mensaje dice Alejandro Guzmán Lozano. Vivo en la calle 11, número 778, en la colonia Pocitos y Rivera. El motivo del mensaje es porque todas las noches tenemos altibajos de voltaje en el servicio de energía eléctrica. Ya se hizo el reporte J06080-24345 y no ha venido CFE a revisar las líneas. El problema surge todas las noches, deberían revisar ese problema. Claro que sí, lo estaremos canalizando a la Comisión Federal de Electricidad. Y saludos para Juan Cervantes, que nos comparte unas hermosas fotografías postales de esta mañana en Veracruz. Muchísimas gracias por compartirlo, estar en sintonía de XEU. Otro mensaje más, me podrían felicitar, hoy es mi cumpleaños, mi nombre es María Elena Salazar, los escucho en Lomas 4, saludos a todo el equipo de noticias de XEU. Claro que sí, muchísimas felicidades, María Elena Salazar, que pase un excelente cumpleaños.
4: 7:32 a.m. y bueno, en más noticias, el día viernes se registró un aparatoso accidente de taxi aquí en el centro de Veracruz y hubo una persona lesionada. Escuchemos el reporte.
6: La tarde del viernes se registró un fuerte accidente automovilístico en la zona del centro histórico de Veracruz, en el que se vio involucrado un taxi. De acuerdo con los primeros reportes, los hechos ocurrieron cuando el conductor de la unidad circulaba sobre la calle Miguel Lerdo de Tejada. Sin embargo, a la hora de querer doblar para incorporarse a la avenida Independencia, chocó contra un volardo que se encontraba ahí. El pasajero resultó con lesiones en su cabeza debido a que impactó contra el cristal del taxi, mientras que una mujer que iba en la parte de atrás resultó con crisis nerviosa. Al sitio acudieron paramédicos de Protección Civil de Veracruz, quienes brindaron los primeros auxilios al hombre. Además, un elemento de tránsito realizó el acordonamiento correspondiente. Esto luego de que se registró un fuerte accidente automovilístico en la zona del centro histórico de Veracruz, en el que se vio involucrado un taxi. Informó para XEU Noticias, Inés Tabal.
5: 7:33 a.m. Hay más mensajes. Dice, accidente de taxi contra poste en Díaz Mirón, pasando el cementerio. Y dice, aparte, un taxi abandonado en Puente Moreno, junto a una tienda de conveniencia, está sobre la maleza. Muchas gracias por su reporte. Y hay más información, comentarle que detuvieron al presunto responsable del asesinato de dos personas estadounidenses mexicanos. Uno de ellos era del sur de Veracruz, de Acayucan. Escuchemos este reporte.
7: La Secretaría de Seguridad Ciudadana informó que detuvo al presunto responsable del asesinato del estadounidense Zafar Padams Maguani y de su pareja Guillermo Jafet Hidalgo Ortiz, originario de Acayucan, al sur del estado de Veracruz. A través de sus redes sociales dio a conocer que en una acción coordinada entre la Secretaría de Seguridad de la Ciudad de México, Secretaría de Seguridad y Protección Ciudadana y la Fiscalía Capitalina, fue detenido en la alcaldía Milpa Alta un hombre presuntamente relacionado con la desaparición y homicidio de la pareja. Además, las autoridades informaron que también incautaron dosis de marihuana y cocaína, una motocicleta, dinero en efectivo y un teléfono celular. Reveló que con la detención de este viernes ya son 8 las personas detenidas

0: entre la Ciudad de México y el Estado de México, presuntamente relacionadas con estos hechos. XEU Noticias, Anabel Vela Pegueros.
1: 7:35 a.m. y en otras noticias, un chofer quedó atrapado en un aparatoso accidente en autopista de Veracruz.
2: Un tractocamión que presuntamente sufrió una falla en el sistema de frenos provocó un fuerte accidente sobre la autopista 150D Puebla-Orizaba, luego de impactar por alcance a un automóvil particular que terminó volcado. De acuerdo con los primeros reportes, el tractocamión que remolcaba una jaula cargada con block perdió el control mientras descendía por las cumbres de Maltrata, presuntamente por una falla en el sistema de frenado. Al no poder detener su marcha, el tractocamión impactó la parte trasera de un automóvil particular que fue proyectado y terminó completamente volcado sobre la carpeta asfáltica. La fuerza del choque también provocó varios daños a la cabina del vehículo de carga, dejando al conductor prensado entre los fierros. Automovilistas que transitaban por la zona auxiliaron al operador, quien permaneció consciente hasta la llegada de los cuerpos de emergencia. Al sitio acudieron paramédicos de Capufe, de los campamentos Orizaba y Esperanza, además de elementos de la Guardia Nacional, División Carreteras, Policía Estatal, Policía Municipal y personal de la Secretaría de Marina, quienes coordinaron las labores de rescate. Esto luego de que un tractocamión que presuntamente sufrió una falla en el sistema de frenos provocó un fuerte accidente sobre la autopista 150D Puebla-Orizaba, luego de impactar por alcance a un automóvil particular que terminó volcado. Informó para XEU Noticias, Inés Tavares.
3: 7:36 a.m. Tenemos mensajes. Esteban Álvarez, quiero saber si ya depositaron la pensión del IMSS, es lo que nos preguntan. Informamos en nuestro portal que en el caso del IMSS depositan el 3 de agosto la pensión correspondiente a este mes de agosto. En cambio, el ISSSTE depositó, de acuerdo a su calendario, el depósito el 30 de julio, lo correspondiente a agosto. Pero el IMSS será hasta el lunes 3. 7:37, vamos a la pausa.
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3: 7:40 a.m. en XCU Noticias. Nos comentan, dice, respecto a lo que dice la señora que le pidió a Dios en oración. La Biblia dice en Jeremías 33:3, clama a mí y yo te responderé. También dice, clama el justo y Dios lo escucha. Los felicito a XCU por atender pues este tipo de denuncias. Es lo que nos comenta la señora Castro. Muchas gracias por su mensaje. Y otros más nos comentan sobre este accidente que se registra en Díaz Mirón y La Fragua por una tienda de comida rápida. Ahí es donde se registra este accidente. Nos comparten una foto donde se observa el impacto de un taxi contra un poste. También ya está una patrulla en la zona. Reitero, si circula por esta zona, Díaz Mirón y La Fragua, hay un accidente que ya están atendiendo las autoridades. Muchísimas gracias por comentarlo. 7:41 a.m. en XEU Noticias. Y en otros temas, comentarle que hay varios detenidos por el multihomicidio en Zacatecas. Recordemos que fueron 10 personas fallecidas.
0: La Fiscalía General del Estado de Zacatecas informó que tras los violentos hechos suscitados el pasado sábado 18 de julio y que dejó como resultado 10 muertos, se ha logrado la detención de 14 personas en el operativo denominado Operación Rastrillo. La Dependencia de Seguridad también informó que tras varios cateos se aseguraron 8 vehículos, de los cuales 6 pertenecían a las víctimas. El titular de la Fiscalía de Zacatecas, Cristian Paul Camacho, mencionó que una de las principales líneas de investigación apunta a la extorsión y que entre los detenidos hay personas originarias de Zacatecas, Durango y Sinaloa. Asimismo, informó que se mantienen abiertas investigaciones financieras y patrimoniales para identificar algún posible vínculo con empresas y personas relacionadas con los hechos. Además, el fiscal de Zacatecas señaló que 5 personas morales ya habían sido investigadas. Ante esto, puntualizó que las indagatorias han permitido reconstruir los últimos movimientos de las víctimas mediante entrevistas y dispositivos de videovigilancia. XEU Noticias, a Nabel Vela Pegueros.
3: 7:42 a.m. en XEU Noticias y siguen las tragedias en playas. Lamentablemente murió un carpintero y buscan a su hijo tras ingresar al mar en Antón Lizardo.
2: Un padre de familia perdió la vida y su hijo adolescente continúa desaparecido en el mar después de que ambos fueran arrastrados por la corriente en la playa de Antón Lizardo en el municipio de Alvarado, en Veracruz. Según la información preliminar proporcionada por las autoridades, las víctimas habían llegado hasta esa zona costera provenientes de Jalapa, acompañadas por la persona para quien trabajaban. Padre e hijo se dedicaban a la carpintería y habían aprovechado la jornada para conocer el mar. Las víctimas fueron identificadas como Mario H., de aproximadamente 40 años, y su hijo Josué, de alrededor 16 años, quienes ingresaron al agua. Sin embargo, la fuerza del oleaje y la intensidad de la corriente marina los superó rápidamente, impidiéndoles regresar a la orilla por sus propios medios. Quienes estaban en la playa dieron aviso a las autoridades y el personal de Protección Civil Municipal de Alvarado respondió de inmediato. Los rescatistas lograron sacar del agua al padre Mario, pero al recibirlo en tierra firme ya no presentaba signos vitales, y los esfuerzos por reanimarlo no tuvieron éxito. Mientras que Josué fue arrastrado mar adentro y hasta el cierre de esta información permanecía sin ser localizado. Tras confirmarse la tragedia, las autoridades activaron de inmediato un operativo conjunto para encontrar al menor desaparecido. En el lugar se desplegaron elementos de la Policía Estatal, la Policía Naval, personal de la Secretaría de Marina y cuerpos de Protección Civil. Esto luego de que un padre de familia perdió la vida y su hijo adolescente continúa desaparecido en el mar después de que ambos fueran arrastrados por la corriente en la playa de Antón Lizardo en el municipio de Alvarado. Informó para XEU Noticias, Inés Tabal.
3: 7:44 a.m. en XEU Noticias. Hay que tener muchísimo cuidado si va a la zona de playas, algún centro turístico, tener mucha precaución, sobre todo con los niños, los menores de edad, no descuidarlos, sobre todo acatar las disposiciones. Ahí generalmente ponen banderas de colores, y hay bandera roja, es zona de riesgo, no recomiendan ingresar al mar y también pues acatar las disposiciones de los guardavidas para que disfrute de unas vacaciones agradables en Veracruz y sus alrededores y pueda regresar bien feliz a su hogar. 7:45 Y en otros temas, comentarle que integrantes del colectivo Unidos por Nuestros Desaparecidos realizaron una jornada de difusión en el Centro Histórico de Veracruz, donde colocaron fotografías y fichas de búsqueda de sus familiares desaparecidos.
15: Ellos nos dan la protección, ahorita venimos a hacer la difusión, vamos a pegar tabloides, fotos de la víctima desaparecida, y pues ellos nos dan acompañamiento.
16: ¿De quién se trata, perdón?
15: Es de Víctor Naranjo.
16: ¿Desapareció aquí en Veracruz?
15: Aquí en Veracruz.
16: ¿Cuándo?
15: Es del 22 de qué?
17: 30 de marzo del 22.
15: 30 de marzo del 22.
18: ¿Y fue visto por última vez?
15: Pues aquí, él vivía aquí.
18: Ah, él vivía en el puerto.
16: ¿Se ha realizado esta en otras partes del estado? ¿Han estado recorriendo otras ciudades del estado?
15: De otras víctimas, sí. De Víctor apenas, es la primera difusión en casi 3 años que se está haciendo.
16: ¿Y vemos que viene acompañado de las fuerzas federales y del estado?
15: Sí, pues nos están acompañando aquí para darnos un poco de seguridad. Para hacer las actividades.
16: Muy bien. ¿Han recientemente podido localizar a algunos desaparecidos?
15: Ya de mi colectivo ya se entregó uno la semana pasada, ya se sepultó y ya.
16: ¿Dónde lo encontraron?
15: En Mina.
16: ¿Estaba desaparecido allá?
15: En el 23 desapareció, lo levantaron ahí en el tramo de Cosamaloapa, más o menos.
16: ¿Era reciente?
15: Del 23.
16: ¿Del 2023? 23.
18: Y siguen dándose casos de que siguen desapareciendo.
15: Pues sí, eso nos da un poquito de esperanza a seguir buscando, que sí, pues sí, ya tuvimos un resultado, pues entonces vamos por más. Primeramente Dios, pues sí.
3: 7:47 con resguardo federal. Este colectivo estaba colocando las fotografías y las fichas de búsqueda de sus familiares desaparecidos. Escuchábamos a la representante del colectivo, Evelyn Morales. Y por otro lado, comentarle, pues una nueva estafa circula y bueno, a veces las personas confían y caen. Tenga precaución, escuchemos el modus operandi.
19: Si en los últimos días a usted le llegó un mensaje de texto prometiéndole dinero que no esperaba, no lo abra. Es una trampa. En Veracruz, varios usuarios de telefonía celular han reportado una nueva ola de mensajes fraudulentos que simulan ser notificaciones bancarias con saldos disponibles para retirar y que en realidad son el anzuelo perfecto para vaciarle la cuenta. La mecánica es sencilla pero efectiva. Los delincuentes envían mensajes de texto desde números desconocidos con un tono casual y urgente como si ya lo conocieran. El texto llega directo sin presentación con una cantidad de dinero inventada y la presión de que tiene apenas 24 horas para cobrarlo antes de que se venza. Uno de los mensajes que circulan actualmente y que varios usuarios han compartido en redes sociales dice exactamente esto: ya te cayó, has recibido tal cantidad de dinero, normalmente son menos de 10,000 pesos, el saldo actual, tal cantidad de dinero, válido por 24 horas, úsalo o retíralo ahora mismo. Es el mensaje. Ni siquiera mencionan el nombre de un banco. Las cantidades son al azar. Los errores ortográficos son evidentes y las siglas MXN. Sin embargo, la urgencia artificial que genera la supuesta fecha límite es suficiente para que algunas personas piquen. Al final del mensaje siempre hay un link. Ese enlace es la verdadera trampa. Al dar clic, el usuario es redirigido a una página que imita el diseño de alguna institución financiera o plataforma de pagos, donde se le pide ingresar datos personales y bancarios bajo el pretexto de supuestamente verificar su identidad para poder recibir el depósito. Una vez que la víctima proporciona esa información, número de cuenta, clave interbancaria, contraseñas o incluso los datos de su tarjeta, los delincuentes ya tienen todo lo que necesitan para desfalcarla. El robo puede ocurrir en cuestión de segundos. Y es que este tipo de fraude se conoce como phishing por SMS o smishing y es una de las modalidades de estafa digital que más ha crecido en México durante los últimos años. Incluso la Comisión Nacional para la Protección y Defensa de los Usuarios de Servicios Financieros, la CONDUSEF, ha emitido advertencias reiteradas al respecto, señalando que ninguna institución bancaria legítima envía notificaciones de saldo por mensaje de texto con links externos para su cobro. ¿Pero por qué funciona si parece tan obvio? Esa es la pregunta que muchos se hacen. La respuesta está en la psicología detrás del engaño. Los estafadores no necesitan convencer a miles de personas. Les basta con que una pequeña fracción caiga. Y para eso explotan dos factores muy humanos: la esperanza de recibir algo inesperado y la presión del tiempo. Si a usted le llegó uno de estos mensajes, comparta la información con quienes le rodean. A veces la mejor defensa contra el fraude digital es simplemente saber cómo opera. Y recuerde, el dinero de la nada no existe. Y si alguien le dice que ya lo tiene esperando, lo más probable es que lo que en realidad lo estén esperando a usted. XEU Noticias, Joel Cruz Argüelles.
3: 7:50, tenga mucha precaución. A veces lo que roban son sus datos, después le hacen una duplicidad de su identidad y le hacen cobros o le hacen compras. Tenga mucha precaución. En otras le piden datos personales y pueden estafarlo, engañarlo. Así que tenga mucha precaución, no hay que confiar. 7:51, vamos a la pausa.
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3: 7:53 en XEU Noticias, y luego de la gran polémica por el fraude en el examen en línea para ingresar a la UNAM, se creó una comisión técnica para la revisión del proceso y determinaron que harán un examen de control luego de estas trampas. No va a ser general, va a ser solo para quienes tuvieron algunos resultados atípicos. Escuchemos lo que dijo Eduardo Bázana García, es el presidente de este comité técnico.
29: Verificar los resultados obtenidos a través de la realización de un examen control. 2, convocar a las personas que ya habían recibido un aviso de selección para ingresar a la UNAM en la convocatoria 2026 mediante el examen original, así como a quienes obtuvieron en dicho examen un número de aciertos igual o superior al menor número de aciertos que permitió el ingreso entre 2021 y 2026 al mismo programa, plantel y modalidad. De esta manera, la universidad ofrecerá una oportunidad de participar en el examen de control a quienes ya recibieron un primer aviso de selección y a quienes, alcanzando los puntajes referidos en el párrafo anterior, pudieron haber sido no seleccionados como consecuencia de las irregularidades detectadas. 3, aplicar el examen de control de manera presencial, bajo el formato más conveniente para poder procesarlo lo más pronto posible, con versiones diferentes que resulten suficientes para el número de turnos y aspirantes, y llevarlo a cabo a la brevedad para reducir la afectación al calendario escolar. Y 4, asignar los lugares de ingreso a partir del resultado obtenido en el examen de control. Este examen de control es un mecanismo dentro del proceso de selección vigente que parte de los resultados obtenidos en el examen en línea para determinar a quienes se les aplica este medio de verificación. Con esa recomendación, la Comisión Técnica busca reconocer a quienes obtuvieron en el examen original un resultado favorable, invitándolos a continuar en el proceso de ingreso. Asimismo, reconoce y valora el esfuerzo adicional que esta medida exige, especialmente de quienes alcanzaron dicho resultado mediante el estudio y la preparación.
3: 7:55 PM, ahí lo que ha comentado el presidente del Comité Técnico, Eduardo Bazana García, sobre este examen de control que harán a quienes obtuvieron un resultado atípico. Y bueno, por ejemplo, algunos aspirantes que ya habían sido aceptados o considerados que podían ingresar, es el caso de Brisa, una joven oaxaqueña que obtuvo puntaje perfecto, dice que está dispuesta a repetir este examen para ingresar a la UNAM. Y por su parte, el rector de la UNAM, Leonardo Lomelí, exhortó a los aspirantes a aprobar, pero de forma honesta, porque esto es también lo que habla de ellos, esta situación. Escuchemos.
1: Entiendan que para ingresar a la universidad, este es el primero de muchos esfuerzos que deberán realizar, y que no es haciendo trampas como se forma a los profesionales que el país requiere. Necesitamos a personas comprometidas con su formación individual, pero también con el servicio a la sociedad. Y eso solo se puede lograr si ponemos nuestro mejor empeño en adquirir la mejor formación. Eso es algo que debe de garantizar no solamente que recibamos buenas y buenos estudiantes, sino que egresemos buenas y buenos profesionistas. La universidad no puede soslayar la magnitud del problema que presentamos, precisamente porque estamos en la obligación de garantizarle a la sociedad que recibimos a estudiantes que entraron con base en su esfuerzo y que egresaremos a profesionales capaces de responder a sus problemas.
3: 7:57, ahí lo que dijo el rector de la UNAM, Leonardo Lomelí, luego de que se informara que van a realizar un examen de control luego de las trampas detectadas en el examen en línea. Y recuerde que toda esta y más información la puede encontrar en nuestro portal en xeu.mx. A continuación tendremos la información deportiva.
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7: Muy buenos días, amigos de XEU Deportes. Soy Jared Álvarez y arrancamos con la información deportiva, porque la FIFA anunció que desistirá de su proyecto para crear FIFA Forward Enterprise luego de la fuerte oposición que generó entre confederaciones y federaciones nacionales. En un comunicado, el presidente Gianni Infantino explicó que la iniciativa dejó de ser viable debido a las divisiones que provocó dentro del fútbol internacional, por lo que la propuesta no seguirá adelante. La decisión llega después de que UEFA advirtiera que sus selecciones no participarían en torneos de la FIFA si el plan seguía en marcha, postura a la que posteriormente se sumaron CONCACAF y CONMEBOL, que solicitaron un proceso de consulta antes de cualquier cambio en la estructura comercial del organismo. Infantino aseguró que, tras retirar la propuesta, buscará reunirse con las distintas partes involucradas para fortalecer el diálogo y encontrar mecanismos que permitan seguir impulsando el desarrollo del fútbol. Ahora hablemos de la Liga MX, porque Chivas empató 1-1 con Puebla en el Estadio Cuauhtémoc en el arranque de la jornada 3 de la Apertura 2026. El gol del conjunto poblano lo marcó el veracruzano Eduardo Mustres, mientras que el tanto de Chivas lo anotó Roberto "El Piojo" Alvarado. El día de hoy continúa la jornada 3 con 4 partidos. A las 5 de la tarde, los Tigres visitarán al Querétaro. A las 7 de la noche, Atlas recibe a Monterrey y León contra Pachuca. Además, a las 9 de la noche, Cruz Azul se enfrenta al Atlante. El domingo se cierra el telón de la jornada. A las 5 de la tarde, el América se enfrentará a Santos Laguna, donde buscará mejorar tras dejar dudas en su arranque de torneo, donde suman una victoria y un empate. Y previo a este encuentro habló Eric Sánchez, futbolista del conjunto azul crema.
8: El equipo que está en este momento, estamos muy enfocados, muy
0: muy mentalizados en el objetivo que todos tenemos. El objetivo es el mismo, estén o no estén los refuerzos. Todos mis compañeros lo saben, nosotros lo sabemos y estamos tranquilos. Creo que eso de los refuerzos es algo que no nos incumbe a nosotros, ¿no? Creo que eso ya es tema de los directivos. Entonces creo que en ese aspecto nosotros estamos muy tranquilos porque sabemos que con el equipo que tenemos, tenemos equipo para pelear cualquier torneo, ¿no? Entonces creo que en ese aspecto mis compañeros están tranquilos, nosotros estamos tranquilos porque sabemos que podemos competir al equipo que sea tú, por los jugadores y la calidad que también hay.
7: Palabras de Eric Sánchez, futbolista del América, que el domingo se enfrentarán a Santos Laguna a las 5 de la tarde en el primero de dos partidos de ese día. En el segundo duelo, el que cierra la jornada 3, el Toluca se estará midiendo a Necaxa en el estadio Nemesio 10. El conjunto de los Diablos Rojos no atraviesa un gran momento al haber perdido en la jornada 2 por marcador de 2-1 ante Pumas y perder el campeón de campeones por marcador de 3-1 ante Cruz Azul, por lo que el equipo dirigido por Antonio Mohamed querrá sumar una victoria tras una mala racha. Ahora hablemos del fútbol local porque Piratas FC debutará como local el día de hoy ante Atlético Morelia en el estadio Luis Pirata Fuente, en partido correspondiente a la jornada 2 del torneo Apertura 2026 de la Liga de Expansión. El conjunto jarocho llega a este compromiso tras empatar en la jornada 1 ante la Jaiba Brava en el estadio Tamaulipas, con lo que consiguió el primer punto de su historia. Por su parte, Atlético Morelia venció 4-2 al Club Atlético La Paz en la fecha 1, por lo que buscará mantener el impulso positivo ante un rival que apenas se estrena en la división. Este encuentro marcará el regreso del fútbol profesional al coloso del fraccionamiento Virginia después de 6 años de espera, por lo que se espera una gran respuesta de la afición veracruzana. Y previo a este encuentro, habló Uciel García, futbolista del conjunto jarocho.
2: Sí, la verdad que es buen equipo, entonces vamos nosotros con la presentación con la afición, vamos a querer darles una victoria. Sí, creo que al final nosotros trabajamos en lo nuestro, o sea, no nos fijamos tanto en el rival, trabajamos en lo nuestro, en cómo lo hicimos en la jornada 1 y cómo entrenamos día a día, y creo que el equipo todos los días se ve mejor y nos vamos a llegar bien preparados para el sábado. Sí, decirles que nosotros nos estamos entregando para la afición, estamos trabajando día a día, queremos darles la mejor versión del equipo, entonces que sepan eso, que estén seguros de que nos vamos a matar en la cancha y que vamos a ganar el sábado.
7: Ahí lo dicho por Uciel García, futbolista de Piratas FC, que el día de hoy tendrán su debut en casa ante Atlético Morelia en la jornada 2 de la Liga de Expansión a las 7 de la noche. 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La previa del encuentro por XEU98.1 FM comenzará a las 6:30 de la tarde. Ahora hablemos de más deportes porque México continúa dominando los Juegos Centroamericanos y del Caribe Santo Domingo 2026, donde superó las 200 medallas para consolidarse en la cima del medallero con 88 de oro, 64 de plata y 49 de bronce, ampliando su ventaja sobre el resto de las delegaciones. La delegación nacional logró el éxito en distintas disciplinas. En natación, México conquistó 4 medallas de oro gracias a Celia Pulido en 100 metros dorso femenil, Marcus Reyes en 100 metros dorso varonil, Melissa Rodríguez en 200 metros pecho y el relevo 4 por 100 metros combinado mixto, donde la nadadora veracruzana Susana Hernández Barradas volvió a hacer historia al conquistar su tercera medalla de oro en estos Juegos Centroamericanos. Además, en clavados México mantuvo su dominio al conquistar las 4 medallas de oro disputadas hasta el momento. Los subcampeones olímpicos Osmar Olvera y Juan Celaya se coronaron en el trampolín sincronizado de 3 metros tras remontar en el último salto, mientras que Ruth Páez se proclamó campeona en el trampolín de un metro, confirmando el paso perfecto de la delegación azteca en una de sus disciplinas más fuertes. Y tras la obtención de su medalla de oro, habló Ruth Páez, clavadista mexicana.
5: Creo que no le tomé mucha importancia, traté de enfocarme en mí y en lo que yo sabía hacer y confiar en lo que estaba haciendo. Cada ronda traté de hacer lo mejor que pude y dar mi 100. Mucho respeto a todas las competidoras, todas son muy buenas, por algo están aquí. Todas estamos dando nuestro 100%, pero sí, mucho respeto hacia las competidoras.
7: Palabras de Ruth Páez, clavadista mexicana que obtuvo la medalla de oro en el trampolín de un metro en los Juegos Centroamericanos y del Caribe 2026. Además, el equipo mexicano también se proclamó campeón de la Copa de Naciones Femenil de Tenis, luego de que Julia García y Ana Sofía Sánchez vencieran a Colombia en la final. Además, sumó una plata y un bronce en el voleibol de playa, mientras que el olímpico Román Bravo Young conquistó el oro en lucha libre, acompañado por la plata de Kevin De León y el bronce de Shazari Espalín. Toda esta y más información la pueden encontrar a través de xeudeportes.mx o en nuestras redes sociales, donde pueden encontrarnos en Facebook e Instagram como xeudeportes y en X como xeudeportesmx. Soy Jared Álvarez y les deseo muy buenos días.

0: 8:05, tenemos este reporte desde la unidad móvil. Luis Alberto Luna, ¿qué nos tienes? Buenos días.
1: Hola, ¿qué tal? Muy buenos días, Olivia. Buenos días a los usuarios de XU. Pues bueno, me encuentro ya en estos momentos aquí en la avenida Salvador Díaz Mirón, en el carril de sur a norte, pasando lo que es el panteón particular en dirección hacia lo que es Plaza Cristal, justo donde se converge en la calle de Díaz Mirón y La Fragua. Pues bueno, aquí se registró un aparatoso accidente donde el taxi con número económico 8822, pues bueno, todo parece indicar que al parecer perdió el control, presuntamente pudo haber sido por un pestañeo del taxista. Hasta el momento no se tiene una versión oficial, pero lo que he podido recabar aquí en el lugar de los hechos es que podría haberse dormitado el taxista y pues bueno, terminó estrellándose con el poste de una luminaria justo en la curva antes de llegar al semáforo que se encuentra aquí en Díaz Mirón y La Fragua. Y pues bueno, debido a este accidente, una mujer resultó lesionada. Al parecer era la pasajera del taxi, está lesionada, no lesiones de gravedad, pero sí con algunos golpes, está bajo resguardo de los elementos de la policía estatal a la espera de que llegue una ambulancia de la Cruz Roja o alguna ambulancia para que le preste los primeros auxilios y pues bueno, valorar si es necesario su traslado a un hospital o únicamente atenderla aquí en el lugar. Al momento ya se encuentra elementos de tránsito municipal y, como te mencionaba, también de elementos de la policía estatal y naval, quienes se encuentran aquí resguardando la zona, tomando conocimiento de los hechos y haciendo pues el deslinde de responsabilidades, ya a la espera de que llegue también una grúa para poder mover este taxi que prácticamente quedó destrozado de su parte frontal del cofre. Y pues bueno, para que tengan una mejor idea, acabo de realizar una transmisión en vivo a través de nuestra página de Facebook XU Noticias Veracruz. Ahí podrás checar las imágenes y los detalles en el portal de noticias www.xu.mx. Al momento de ese reporte, no hay al momento, cierre de carriles, ya que el vehículo quedó arriba de la banqueta, prácticamente está arriba de la banqueta, no está ocasionando la reducción de carriles, pero más adelante que llegue la grúa y haga las maniobras, pues bueno, ya se presentará por lo menos una reducción de un carril de los tres que tiene esta avenida Salvador de Esmidón. Le reitero, es en el tramo que viene de lo que es el panteón particular, viniendo yendo hacia lo que es Plaza Cristal, ahí en la esquina se encuentra donde convergen Díaz Mirón y La Fragua, ahí justo se llevó a cabo accidente esta mañana. Por el momento es el reporte. Olivia, no sé si tengas alguna pregunta.
0: No, muchas gracias, Luis Alberto Luna. Buenos días.
1: Muchas gracias, buenos días. Seguimos pendientes.
0: Hasta luego. 8:08, el video en nuestro portal en xeu.mx, en la sección Veracruz. Vamos a la pausa.
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8:09. Tenemos el resumen, lo que le informamos en el pronóstico del tiempo. Una mínima de 27 grados Celsius, una humedad del 94%, presión atmosférica 1012 hectopascales, el viento del noroeste de 10 kilómetros por hora, ya para el mediodía del norte de 20 a 35 kilómetros por hora, cielo despejado a medio nublado, un ambiente caluroso para el mediodía, una máxima de 33 grados Celsius, un índice de calor de 36 a 38 grados Celsius, hay baja probabilidad de lluvias, las condiciones de canícula persisten y a media semana es posible que aumente la posibilidad de lluvias por una onda tropical, pero recuerde estar atento a las actualizaciones del pronóstico del tiempo porque puede variar. Y todos los detalles en nuestro portal en xcu.mx. Y en otros temas, comentarle que este sábado amanece con un cierre vial en el centro de Veracruz, la calle Ocampo, entre Independencia y 5 de Mayo, está cerrada la circulación vehicular. Al parecer habrá un evento en el Teatro de la Reforma, por ello hay este cierre vial, incluso impiden el estacionamiento sobre Rayón. Tenga precaución. Hay más información que le dimos a conocer esta mañana. Se realizó la ceremonia de graduación de Guardia Marinas Generación 2022-2026 en la Heroica Escuela Naval Militar de Antón Lizardo, en el municipio de Alvarado. Estuvo encabezado por la presidenta Claudia Sheinbaum y el padrino de la generación fue el titular de la Secretaría de Seguridad y Protección Ciudadana, Omar García Harfuch. También le dimos a conocer que algo que no había ocurrido en toda la historia de la Heroica Escuela Naval Militar, pues una generación de graduados rompió el récord de mujeres egresadas desde que la institución abrió sus puertas. La generación 2022-2026 entregó a México 211 nuevos ingenieros guardiamarinas y de ese total 73 son mujeres. También le dimos a conocer que pues este hecho que le ocurrió al músico veracruzano, al arpista Delfino Guerrero, que inicialmente pues le robaron su arpa, su valiosa arpa que cuesta más de 50,000 pesos y también una jarana jarocha que también es muy valiosa. Después de ello, pues en redes sociales se difundió toda la información, también en XCU le dimos a conocer toda esta noticia y bueno, lamentablemente después de ello él sufrió intentos de extorsión, gente incluso con acento colombiano que le decía que tenía sus instrumentos y le pedía dinero. Afortunadamente no cayó en esa estafa y milagrosamente, lo que parecía imposible, encontró sus instrumentos. Ya por la noche del viernes le llamaron en una plaza del norte de la ciudad, alguien los abandonó en el estacionamiento y la plaza los resguardó, se comunicó, les llamó y la esposa acudió por ellos porque él estaba en un evento y sí, recuperaron esta valiosa arpa y una jarana jarocha y están en buen estado. Todos los detalles y las imágenes en nuestro portal en xcu.mx en la sección Veracruz. También le dimos a conocer esta mañana una serie de hechos que han ocurrido, un fuerte accidente automovilístico en la zona centro, un taxi se vio involucrado y el pasajero quedó con lesiones. Esto ocurrió en la calle Lerdo. También le dimos a conocer que la Secretaría de Seguridad Ciudadana informó que detuvo al presunto responsable del asesinato del estadounidense Zafar Padanse Maui y de su pareja Guillermo Jafet Hidalgo Ortiz, originario de Acayucan, al sur del estado de Veracruz. Además, un tractocamión que presuntamente sufrió una falla en el sistema de frenos provocó un fuerte accidente sobre la autopista 150 de Puebla-Orizaba, luego de impactar por alcance a un automóvil particular que terminó volcado. Las imágenes en xcu.mx en la sección Estado. La Fiscalía General del Estado de Zacatecas informó que tras los hechos de violencia suscitados el pasado 18 de julio y que dejó como resultado 10 personas fallecidas, han logrado la detención de 14 personas. Además, le informamos, un padre de familia perdió la vida y su hijo adolescente continúa desaparecido en el mar después de que ambos fueron arrastrados por la corriente marina en la playa Antón Lizardo en el municipio de Alvarado. Integrantes del colectivo Unidos por Nuestros Desaparecidos realizaron la colocación de fichas de búsqueda de sus seres queridos que están desaparecidos. Esto ocurrió en el centro de Veracruz. Además, le comentamos esta nueva estafa. Varios usuarios de telefonía celular han reportado una nueva ola de mensajes fraudulentos que simulan ser notificaciones bancarias con saldos disponibles para retirar, lo cual es falso, no se dejen engañar. En realidad son un anzuelo perfecto para vaciarle su cuenta y son distintos mensajes. Algunos llegan como que ya le depositaron su saldo a favor del SAT y que tiene que dar clic en un link y ahí empieza la estafa. Tenga mucha precaución.
También le dimos a conocer que la UNAM hará un examen de control luego de detectar fraude en el examen en línea que realizó para ingresar a la UNAM. El rector Leonardo Lomelí hizo un llamado a los aspirantes a ingresar a la institución, pero actuar con honestidad. Advirtió que hacer trampa en los procesos de admisión va en contra de los valores que debe tener un profesionista. También le informamos en los deportes, este domingo se va a disputar la gran final del Mundial 2000. Bueno, eso ya pasó, le tendremos los detalles en la información deportiva. Recuerde xcudeportes.mx y también puede consultar toda la información en xcu.mx. A continuación, disfrute de Completísimo.

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0: Hola, hola, ¿qué tal? ¿Cómo están? Buenos días, muy, pero muy buenos días a todo el auditorio de XEU 98.1 FM y también a quienes nos escuchan a través de la señal internacional de la U de Veracruz, XEU.mx para todo el mundo. Son las 8 de la mañana con 17 minutos en XEU de este sábado, sábado 1 de agosto. Sí, se nos acabó septiembre. No es cierto, los engañé. Se nos acabó julio y ahora vamos con el mes de agosto. Ya luego viene septiembre, por favor, no se confundan. Sábado 1 de agosto del año 2026. Y no sabe qué gusto llegar al estudio Fernando Paso Sosa de XEU, aquí en el séptimo piso del edificio Pasos, en Ocampo 119, casi esquina Independencia, en el corazón del centro histórico del puerto de Veracruz. Desde aquí estamos. Con muchísimo gusto los saludamos en el control de audio y producción. Pablo Hernández Santana, Pablito, buen día. Yo soy Artemio Fernández Morales y los voy a estar acompañando hasta las 10 de la mañana en este espacio, porque usted sabe, ¿no? Los sábados, pues ya sabe. El sábado es sábado de completísimo de la U.
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Oiga, ya son las 8 de la mañana con 22 minutos en XEU 98.1 FM. Pues ya le decía, es sábado 1 de agosto del año 2026. Y no sabe qué gusto tener una nueva oportunidad de saludarlo a través de los micrófonos de XEU, la U de Veracruz. Y bueno, pues hoy tenemos completísimo para todos ustedes. Y fíjese que musicalmente el señor productor ha hecho una selección de grandes hits, grandes éxitos, grandes canciones en inglés que nunca pasan de moda. Esas canciones que en la década de los 60, 70, 80, 90, 2000, suenan y siguen sonando porque usted, bueno, pues las ha mantenido en el gusto de usted, por supuesto, y en el gusto de toda la gente que hace luego la programación de XEU a través de sus peticiones, a través de sus sugerencias. Bueno, pues todas estas canciones estarán sonando las siguientes dos horas en completísimo de la U. Así que hoy vamos a recordar todas esas melodías, todas esas canciones que nunca pasan de moda. ¿Usted de cuál se acuerda? ¿Cuál es su favorita? ¿Cuál es la que le encanta? Temporalmente puede irse hasta los 40 si quiere, no creo. Pero sí, 70, 80, 90. Digo que esa es una franja de tiempo muy rica en música. Digo que se siguió haciendo música muy buena en los 2000 y en los 2010 y toda la cosa. Pero vamos a concentrarnos en esos grandes éxitos en inglés. Es que, por cierto, ya estamos escuchando una probadita con The Ronettes, Be My Baby, entre otras canciones que escuchamos hoy. Bueno, de cuáles se acuerda, nosotros queremos que participe, envíe su respuesta al WhatsApp de XEU, que es el 2295097289. Repito, 2295097289. Puede ser cualquier género. Por ejemplo, ahí estamos escuchando a Bon Jovi, que le hacía más al rock, ¿verdad? Bueno, le va a poner a su respuesta su nombre completo. Su nombre completo, ya sabe, la dirección completa también. No solo la colonia, sino la dirección, la calle en la que vive, entre cuál y cuál, y la colonia, sí, ¿verdad? Y la edad, perdón, me equivoqué, es la fecha de nacimiento, porque la edad, pues fácil, nos pone usted, que tiene usted 45 años, perfecto, felicidades, pero lo que queremos saber es la fecha de nacimiento. Y en el formato, ya sabe, día, mes, año, así de fácil como podría ser hoy, de agosto del 2026. Digo, si usted hubiese nacido hoy, ¿verdad? Pues además es que usted es más grande, ¿eh? Tiene cara como que ya vivió algunos años, ¿eh? Bueno, en fin, queremos que participe porque a las 9:50 de la mañana vamos a dar a conocer el nombre del posible ganador y nos vamos a comunicar con esta persona para hacerle una pregunta muy sencilla, muy fácil, es puro llenar el requisito nada más. Y si contesta correctamente, bueno, pues va a ganar el día de hoy. Oiga usted nada más, qué belleza de sabroso. Un pastel de Pastelerías La Zarza. Pasteles para compartir. Y eso está delicioso, muy rico, porque tendremos además un pase doble para que usted sea parte de la historia del fútbol en Veracruz. Sí, hoy es el debut de los Piratas de Veracruz. Hoy enfrentan a su sinodal, en esta ocasión, Atlético Morelia. ¿En dónde más? En el estadio Luis Pirata Fuente. Así que usted puede ser testigo del inicio de esta historia, la historia de los Piratas de Veracruz. Bueno, participe, llévese el pase doble para asistir al estadio Pirata Fuente y, bueno, disfrutar del fútbol aquí en el puerto de Veracruz. Así que a participar y ganar. Por cierto, tendremos transmisión, ¿verdad, mi querido Pablito? La transmisión es a partir de las 7 de la tarde. 7 de la tarde, digo, si está oscuro es 7 de la noche, pero por lo general a las 7 todavía está clarito. Así que 7 de la tarde, no se pierda usted la narración con nuestros cronistas deportivos de XEU Deportes. Va a estar buenísimo. No se lo pierda a través del 98.1 FM. Y claro que lo invitamos porque queremos que usted sea nuestro, precisamente, invitado especial para el día de hoy. Son las 8 de la mañana, 27 minutos en XEU.

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Oiga, ya son las 8 de la mañana con 31 minutos en XEU 98.1 FM y XEU.MX para todo el mundo mundial. Bien, estamos escuchando el tema se llama Wake Me Up Before You Go Go, algo así como despiértame antes de que te vayas, y déjame siquiera para el desayuno. Esta canción es de Wham y es de 1984. ¿Recuerdan al grupo Wham? Estaba integrado por el maestro George Michael, en paz descanse, que era acompañado por Andrew Ridgeley, que la verdad que hay que reconocer, ¿no?, que el talentoso ahí era George Michael, y lo demostró cuando el grupo se separó. ¿Se acuerda usted de 1984? Bueno, pues ¿de qué más se acuerda? Vamos a leer algunos mensajes que ya están llegando aquí al WhatsApp de XEU, que es el 2295097289. Hola, buenos días. Escuché a un radioescucha preguntando por el depósito de las pensiones. Bueno, mire, le voy a pasar su mensaje a redacción de noticias. No tiene firma. Ah, ok, Polo Guevara. Voy a pasar su mensaje a redacción de noticias para que le den cauce. Aquí hay otro mensaje. Dice, buenos días, soy Fernando de Condado Valle Dorado, disculpen. ¿Sabrán ustedes el IMSS otra cuestión de depósitos? Va a redacción de noticias. Muchas gracias por mandar sus mensajes. Dice, buenos días, yo quisiera que me llegaran las noticias, pero ¿cómo que no le llegan? Vaya usted a su WhatsApp, le entra a la sección. Ya ve que la primera son los chats. Pase usted a la segunda donde dice novedades. Y abajo de los estados de sus amigos que tiene usted ahí en su WhatsApp, va a encontrar la sección de canales. Busque, póngale a explorar y busque la de XEU Noticias y le da seguir. Y ahí le van a llegar todas las noticias. En serio, todas. Lo que usted necesita saber se va a enterar a través del canal de XEU Noticias en WhatsApp, ¿ok? Ahí está. A ver, dice, por acá está grabado, no podemos escucharlo porque tengo prisa, pero dice, hola, buen día, me gusta mucho su programa, muchas felicidades y muy buenos días. Soy la señora Marilí Lagunes, excelente día. Marilí, muchísimas gracias. Qué bueno que nos está acompañando esta mañana. Dice, Olis Artemio, Olis, me encanta eso, Olis Lolis. Buen día, me podrían felicitar y ponerme las mañanitas. Hoy es mi cumpleaños, los escucho desde Lomas 4. Mi nombre es María Elena Salazar. Saludos a todos los de cabina en XEU. Mi querida María Elena Salazar, le mandamos un abrazote del tamaño del mundo. Bien, bien grandote, con mucho cariño, con mucho afecto, también mucho respeto y el agradecimiento de que comparta su cumpleaños con nosotros. Oye, qué bonito. Felicidades, que la pase bien, María Elena, gracias. Aquí hay otro mensaje. Hola, buenos días. Saludos para mi hermano Oscar Zip, que los escucha en Reynosa, Tamaulipas, de parte de su hermana. Así pone, con todo respeto. De parte de su hermana, la Perica. Ya me imagino, usted ha de ser media verde y ha de hablar mucho, ¿verdad? Aquí en Veracruz, que lo ama con todo su corazón. Bueno, para Oscar Zip, de parte de su hermanita, la Perica, saludote, gracias. A ver, dice por acá más mensajes. Hola, buenos días, soy Raúl León para reportar accidente de tránsito en Iglesias y 2 de abril. Hay que manejar con precaución. Bueno, a ver, dice, buenos días, me gustaría participar por el pastel. Mi música favorita es de la época de Macho Man, de Village People. Mi fecha de nacimiento, ahí está, nos pone la dirección también. Escuchen Costa Dorada, y ahí está la banda Village People y su versión de...

Oiga, ¿se acuerda? 1978, el tema de Macho Man o Macho Man, como los dicen los Village People. Oiga, bien tristes porque recientemente falleció uno de sus integrantes y de los fundadores, el maestrísimo Víctor Willis, el que hacía el papel de policía, pero luego también se vestía de marinero. Él fue el vocalista principal y coautor de los grandes éxitos de Village People. Y salía del grupo, regresaba, salía y regresaba. Pero ahora sí se fue y ya no regresa, porque falleció el pasado 30 de junio de este año. Tenía 74 años tras una breve enfermedad. Qué triste, pero ahí dejó su talento, ahí dejó su música y su canto en esta canción de 1978, Macho Man. Seguimos recordando aquellas canciones en inglés que nunca pasan de moda. Mande su mensaje al 2295-09-7289. Repito, 2295-09-7289. A su mensaje le pone su nombre, también su dirección y su fecha de nacimiento. ¿Ok? Claro, con el nombre de la canción que usted recuerda y que nunca se le olvida. A las 9:50 de la mañana vamos a dar a conocer el nombre del posible ganador. Nos vamos a comunicar con esta persona. Le haremos una pregunta muy sencilla y si contesta correctamente, el día de hoy, cheque nada más qué belleza, se va a llevar el pastel de Pastelerías La Zarza. Pasteles para compartir, además del pase doble para el debut de los Piratas de Veracruz. Los Piratas de Veracruz debutan hoy sábado a las 7 de la tarde, precisamente en el Pirata Fuente. Van contra el Atlético Morelia. El fútbol está de regreso en Veracruz. A ver, dice Julián Hernández, buen día, boletos para el partido de Piratas FC. ¿Y eso qué? O sea, no entiendo. Es usted un poco abstracta, mi querida Juliana, pero le acabo de platicar cómo se los puede ganar, ¿eh? Bueno, saludos, Juliana, y gracias por estar escuchando XEU. Son las 8:38. Vamos a la pausa, no se vaya, regresamos a Completísimo de la U.

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Bueno, esta canción se llama Baby Can I Hold You, o Baby Can I Hold You Tonight. Es un tema, es una versión de Tracy Chapman de 1988, que es el tema originalmente lo conocimos con Neil Diamond, pero ella hizo una versión en el 88, Baby Can I Hold You. La verdad que es buenísima la canción. Fue lanzada precisamente en el álbum debut de esta cantante de color. La verdad que fue muy buena. Bueno, son las 8 de la mañana con 42 minutos en XEU. Hoy es sábado 1 de agosto del año 2026. Los seguimos invitando a que participen con nosotros aquí en Completísimo de la U. Mande su mensaje de WhatsApp al 2295097289. La pregunta que le estamos haciendo, bueno, de hecho está usted escuchando canciones en inglés que nunca pasan de moda. La verdad que son temas inmortales, temas que se quedaron en la memoria del colectivo y que precisamente por su valor tal vez musical, por su valor lírico, me refiero a la letra de la canción, o simplemente porque cada vez que usted la escuchaba le latía el corazón más rápido o más fuerte, bueno, eso. Esas podrían ser algunas de las razones por las cuales se convirtieron en imborrables, ¿no? Bueno, mande su mensaje entonces, mande su mensaje de WhatsApp, le pone su nombre, su dirección, los datos son completos, también su fecha de nacimiento, y participe porque hoy tenemos pastel de Pastelería La Zarza, pasteles para compartir, y el pase doble para que usted sea testigo de la historia reciente en Veracruz del fútbol. El debut de los Piratas de Veracruz es hoy, sábado. Van contra el Atlético Morelia. Es en el estadio Pirata Fuente y usted puede ser nuestro invitado especial. Así que participe para que gane este día. Vamos a los mensajes que siguen llegando. A ver qué dice por acá. Ya se me perdió mi mensaje. Acá está. Hola, buenos días. El sábado anterior los extrañé, pero aquí estuvimos. Ok, usted no pudo escucharnos, muy bien, porque salió, no me diga eso, pero hoy no va a salir, ¿verdad? Espero que no. La señora María Magdalena Martínez Hernández, que nos escucha en la zona centro, y dice que a ella le encanta Michael Jackson y considera Billie Jean una de sus mejores canciones. A ver si pueden poner un pedacito. Saludos a todos los que están en la mejor estación de radio, que es XEU. Doña María Magdalena, qué bonito concepto tiene de nosotros. Y ahí está el mismísimo señorito Jaco, Michael Jackson y su versión de Billie Jean.

Oiga, pero qué bonito soy el bajo, ¿eh? La verdad que soy fan de los bajos. Me refiero, no a los chaparritos, me refiero a la guitarra baja, entonces. Bueno, pues ahí está Billie Jean, una canción, creación de Michael Jackson. No sé si usted sepa de qué habla la canción, pero se trata de Billie Jean, una chica que es muy cotorra ella y con su pareja le hace creer que es lo máximo, que es el mejor. Pero resulta que lo está engañando hasta con todos. Qué barbaridad esa Billie Jean. Esa Billie Jean era tremendilla, era una loquilla la Billie Jean. En fin, bueno, vamos con lo que sigue. Más mensajes, dice, hola, buen día, ojalá que me puedan apoyar. Reporto para comisión desde ayer a las 5:25. Ah, mira, ya lo están atendiendo. Saludos. Saludos, pero no nos pone su nombre. Tomás Álvarez, se dice que ya se lo robé del perfil. Don Tomás, ojalá que se solucione su problema de manera inmediata. Dice, hola, buen día, desde el Jilguero, municipio de Jamapa. A ver si pueden poner a los Ghostbusters. Órale, nos están pidiendo los cazafantasmas del famoso Ray Parker Jr. ¿Se acuerdan de esa película? No, hombre, era buenísima. Yo me acuerdo que, ¿sabes a dónde la fui a ver? Al cine Lux. El cine Lux, imagínate, estaba junto al cine Piccolo sobre la avenida Díaz Mirón. Luego esos dos cines pasaron a la organización Ramírez y hoy son una iglesia de los hermanos brasileños de Brasil. Entonces, ahí fui a ver la película de los Ghostbusters. No, hombre, estaba impresionado. Yo le decía a mi hermano, oye, vamos a comprar otro boleto porque hay que verla de nuevo. Dijo, no, hay que llegar a la casa de una vez, vámonos. Ya, y me quedé con las ganas de verla nuevamente ese día, pero no me quedé con las ganas todo el tiempo, porque después regresé y volví a ver Los Cazafantasmas. ¡Ah, qué buena película! Y ahí está Ray Parker Jr. y el tema de la película, por cierto.

Oye, hay una versión en español, no me acuerdo de quién, creo que con Chunchaca, y dice, ¿a quién van a llamar? A los Ghostbusters. Uy, qué barbaridad. Esas canciones que dan ternura escuchar, ¿a quién van a llamar? The Ghostbusters, a los cazafantasmas. Bueno, sigo leyendo sus mensajes, muchísimas gracias. Dice, buenos días, don Artemio Morales Fernández. Oiga, es al revés, o sea, soy, bueno, don no, pero sí soy Artemio. Nada más que en vez de Morales Fernández, soy Fernández Morales. El Fernández va primero, ya luego Morales. Y recuerda que en algunos casos, sí, el orden de los factores sí altera el producto, siempre. A ver, buenos días. No puedo concursar, pero déjeme participar. Fíjese que yo vivo acá en Apodaca, Nueva York. Así firma él, Apodaca, Nueva York. Y me hizo recordar Sugar Sugar de la banda de los Archies. Le comento que en 1969 estaba en la mejor secundaria, que es la Escuela Técnica Industrial y de Comercio número 74 del bellísimo puerto de Veracruz. La raza del salón, en la hora del receso o el recreo, llevaron un tocadiscos y el disco Standard Play de Sugar Sugar y todos a bailar. ¡Qué recuerdos! Gracias, don Artemio. Excelente 1 de agosto. Bueno, pues ahí están los Archies. Vengan con Sugar Sugar.

Así decía la canción de los Archies, que eran dibujos animados. O sea, no era un grupo así de carne y hueso, no. Era un grupo hecho con dibujos animados, precisamente basados en la serie de cómic, esta que se llamaba Archie, si no me equivoco, Archie, y el tema se llama Sugar, los Archies. La canción, como decía nuestro buen amigo, es de 1969. O sea que ya pasó un rato, oiga. Ya se me perdió. Aquí tengo el nombre. Ajá. Ay, ¿quién es? Don. Ya se me perdió el nombre, pero saludos hasta Apodaca, Nueva York, quien fue que nos mandó el saludo y el comentario. Y era el Manuel Suárez, de 1969. No, qué barbaridad. Ya son, ¿qué? 57 años, nada más y nada menos. Dice por acá otro mensaje. Hola, buenos días, Artemio. Saludos, un favor. Felicita a mi mamá, María Elena Salazar Manzanares. Hoy está cumpliendo 67 años y deseo compartir muchos más años con ella. Ojalá que sí. Atentamente, su hija Jocelyn y sus nietos Iker y Josmar. Y también su yerno Ángel, que la quiere mucho. Pues para doña María Elena, con mucho cariño, mucho afecto, abrazo bien grandote con nuestros mejores deseos. Que la pase usted bien, rodeada de toda la gente que la quiere y que la quiere bien, en especial de su hija Jose, los chamacos Iker y Josmar y su yerno consentido Ángel. ¡Saludos! ¡Felicidades! ¡Qué bonito! A ver, dice otro mensaje. Oiga, en González Pajés, esquina Callejón de San Sebastián, ¿qué pasó? Ah, que se volvió un basurero. ¡Órale! Le pido apoyo para que limpien el lugar y nos manda una foto. Y sí, está feo. Sí, está feo. Ah, ya sé. Era como una. Es donde estaba una estación de autobuses que ya, por supuesto, la descontinuaron. Y parece, sí, es cierto, parece un basurero. A ver, le repito la dirección: González Pajés, esquina Callejón de San Sebastián. Bueno, muchísimas gracias por mandar su mensaje. Ya lo pasamos a redacción de noticias para que le den cauce. Hola, buenos días. Vengo escuchando en carretera acá por Jalapa. Yo recuerdo la canción de Bonnie M, la de Rasputín. Oiga, esa también era buena canción, ¿se acuerda? De los chicos de Bonnie M. Es la verdad que las chicas cantaban muy bien. Y el muchachón que bailaba con ellas también, pues sacaba hasta los prohibidos, ¿no? Vamos a escuchar esta versión de Rasputín de Bonnie M.

0: Ya son las 8 de la mañana con 54 minutos en XEU. Y fíjense que Bonnie M ha anunciado su primer concierto en Dublín en más de una década y que tendrá lugar en el Estadio Nacional el próximo 25 de octubre. La actuación forma parte de la gira de Final Curtain Tour e incluirá éxitos como Rivers of Babylon, Daddy Cool, Matt Baker, Sony y por supuesto esta que estamos escuchando que es la de Rasputin, y contarán con el apoyo del grupo Cooks, Pat Ware Chefs y los DJs de Dublín Disco All Dyer. La última vez que tocaron ahí en Dublín fue en el 2016. Lógico, es una alineación alternativa, digo, por Bonnie M han pasado no sé cuántas personas o cuántos cantantes, pero sí han sido varios. Podríamos contar unos 7 aproximadamente, cuando la alineación en gira pues eran 4, eran tres chicas y el bailarín que de repente rapeaba, ¿no? El famoso Bobby Farrell, que pues no va a estar en la gira, claro que no. Ni modo que lo traigan con tabla ouija, ¿va? Pero pues se van a presentar ahí en Dublín, esta agrupación de origen alemán. 8 de la mañana, 55 minutos en XEU.
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Ya son las 8 de la mañana con 58 minutos en XEU 98.1 FM y XEU.mx para todo el mundo. Y continuamos en Completísimo de la U. Dice por acá: buenos días, Artemio. A mí me gusta la canción de Reason de Hubasta. Hubasta. Esa es buena. Karina Cortés Valdés, que nos escucha en el fraccionamiento Albatros. Gracias, Cari. Vamos a buscar tu canción, The Reason, de Hubaxton. ¿Cómo no? Y la ponemos, ¿eh? Dice por acá. Ah, ok. Mandan luego link que no podemos abrir, ¿eh? Por cierto, ni se moleste. Dice: hola, feliz de volverlos a saludar. Mi canción favorita es Hey Jude de los Beatles. Soy Johnny Omar. Y nos pone su dirección, nos pone su fecha de nacimiento. Ahí está The Reason, vamos a escuchar.

Bueno, pues ahí está este tema de la banda. La banda se llama Hoobastank. Así es, Hoobastank. Y la canción es La Razón o The Reason, que fue lanzada. Esta es 2000era. Es del año 2003. Y recuerde, es lo que estamos tocando, canciones en inglés que nunca pasan de moda. Pareciera que es más reciente, pero pues ya tiene 23 años, manito, ¿eh? La canción de Hoobastank, The Reason. Bueno, pues mande su mensaje a través de WhatsApp, 2295097289. Repito, 2295097289. Pone usted su nombre, pone usted su dirección, los datos van completos, también su fecha de nacimiento. Y cerca de las 10 de la mañana vamos a dar a conocer el nombre del posible ganador. Nos vamos a comunicar con esta persona, le haremos una pregunta muy fácil, muy sencilla, y si contesta correctamente, se lleva los regalos del día de hoy. Se ganará el pastel de Pastelerías La Zarza. Pasteles para compartir, además del pase doble para el debut de los Piratas de Veracruz. Sé parte de la historia, sé testigo del inicio, forma parte de la tripulación. Los Piratas de Veracruz hoy sábado se enfrentan al Atlético Morelia, por supuesto en el Estadio Pirata Fuente, y usted puede ser nuestro invitado especial. Así que mande su mensaje al WhatsApp 2295097289. Bueno, son las 9 de la mañana, un minuto, sigo leyendo sus mensajes. Johnny Omar, que nos pidió la de Hey You de Beatles, vamos a buscarla, Johnny, gracias. Dice por acá, ¡Olis! Saludo es bueno. ¡Olis! Buenos días, saludos desde Reynosa. A mí la que me gusta es de los Stylistics, la de You Make Me Feel Brand New. Esa es buena, tú me haces sentir como si fuera nuevecito. Vamos a buscarla, saludos hasta Reynosa. Y gracias por escuchar X. Ahí están los Beatles, ¿verdad?

Hey Jude es una canción de la banda británica de rock Los Beatles. ¿Se acuerda? Agosto, este mes cumpleaños de esta canción, agosto de 1968. La canción está por cumplir 58 años de existencia. ¿Fue cómo se llamaba el jugador este inglés que le metió los dos goles a México? Belligans. ¿Cómo se llama él? ¿Cómo? ¿Jus? Ah, pues esta es la que le cantan en los estadios. Hey Jus. Porque pues es un gran jugador, digo, lo demostró en el Mundial. Y ahí se pone de acuerdo todo el estadio a cantarle la de Hey Jude, pero con su nombre, Hey Jude. Bueno, pues ahí está. Son las 9:03 en XEU. Tenemos que hacer una pausa, no se vaya. Regresamos con más de Completísimo.

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Oiga, ya son las 9:05 en XEU y sigo leyendo sus mensajes de WhatsApp. Gracias por estarlos mandando. Dice, hola, buenos días. Mi nombre es Verónica Grisel López Ortiz. Los escucho en la colonia Dos Caminos. Y la canción que para mí nunca va a pasar de moda es la de Careless Whisper de George Michael. Esta canción de Careless Whisper o Los Murmullos Inoportunos, como le decían en español, era de cuando George Michael formaba parte del grupo Wham. Así que también es una canción ochentera. Aquí está Wham y sus murmullos inoportunos.

sigo el ritmo, dice la canción. Oiga, el tema se llama Careless Whisper, es de el grupo Wham, y ya es uno de los temas que nos han pedido como un tema, una canción en inglés de las que no pasan de moda. A ver, dice por acá otro mensaje. Buenos días, Mimi. Soy Mimi Cárdenas. Mi canción favorita es la de Thriller, de Michael Jackson. Supongo que a pesar de los años, siempre será de las favoritas. Y más en Halloween, oiga. Saludos, Mimi Cárdenas. Nos escucha aquí en la zona centro. Muchísimas gracias, Mimi. Vamos a buscar la de Thriller de Michael Jackson, cómo no. A ver, dice por acá, buen y bendecido inicio de semana. ¿Cómo? ¿Cómo que está iniciando la semana? ¿Está usted bien, oiga? Guiñe el ojo tres veces para saber que está bien. Oiga, paisanos, los saluda Venustiano Cuevas Castro. Desde el fraccionamiento Las Mercedes en Villahermosa, Tabasco, tengo en mi sensorio. ¿Qué es eso de sensorio, tú? La versión original de Barry White, solo llama para decirte que te amo. Aquella que iniciada hablada, un abrazo. Híjole, esto está muy raro, man. Don Venustiano, yo quisiera ayudarlo poniendo la canción que me pide, pero tendría que ser ¿cómo se llama? Stevie Wonder, ¿verdad? La canción de Solo Llamé para Decirte que Te Amo es de Stevie Wonder. La canción que usted habla de Barry White que entra hablada, creo que es la de ay, no puedo obtener de ti lo suficiente, baby. I can't get enough of you, baby, algo así. De Barry White, así que yo creo que se refiere a esta. Vamos a dejar un pedacito. Saludos a Don Venus allá en Villahermosa, Tabasco. Oiga, son las 9:00 a.m. Bueno, yo sé que en algún lugar del mundo ya son las 12:00 p.m. Así que, a pa' adentro, échele.

voz tenía Don Barry White, manito. Qué barbaridad. Can't get it off of your love, baby, decía el vato. Mientras lo acompañaba la Orquesta de Amor Ilimitado. Traía un orquestón, y así se llamaba. La Orquesta de Amor Ilimitado del maestrísimo Barry White. Híjole, que cada día canta mejor. Por ahí lo escuchamos al inicio, ¿verdad? Con la de You Are the First, the Last, My Everything. A ver, dice por acá, muy buenos días. Pueden saludar a Mabel Díaz en San José Novillero, que nos va a invitar unas ricas enfrijoladas. ¡Uy, qué cosa maravillosa! Y todavía nos pone que si gustamos, pero por supuesto que gustamos. Saludos. Le voy a robar el nombre de su perfil, Don Edgar González, licenciado Edgar González. Gracias. Ojalá le pongan su hojita de aguacatillo a esas enfrijoladas para que queden de super luxury. Saludos, Mabel Díaz en San José Novillero. Y buen provechito. A ver, dice, hola, muy buenos días. ¿Me podrían felicitar a Daniela Colorado? Mañana es su cumpleaños. Los escuchamos desde Tepetzingo. ¿Qué? ¿Así se llama? ¿En serio? Tepetzingo, Huatusco, en Veracruz. Gracias. Bueno, pues saludos hasta Tepetzingo, en Huatusco, Veracruz. Y a Dani, felicidades. Hasta mandan un pastelote bien grandote. Dani, que la pases bien y bonito. Y muchas, pero muchas felicidades. A ver, dice por acá, mi canción favorita es la de Queen, Bohemian Rhapsody. Soy Héctor Javier Alba Muñoz de Cote. Y los escucho en el fraccionamiento Palmas del Coyol. Muy bien, ya nos pone la fecha. Ah, pues ahí está. Vamos a echar un pedacito de la Bohemia Rhapsody o Rhapsodia Bohemia de Queen.

Oye, ¿te imaginas? Mamá, me eché un vato. ¿Lo mataste? No, me lo... ¿Qué hubo? ¿De qué se trata? Tranquilo. Estamos tomando tranquilos. ¡Qué barbaridad! ¿Qué canción esta de la banda Queen? El tema se llama Bohemian Rhapsody o La Rapsodia Bohemia. Son las 9 de la mañana con 12 minutos en XEU. Vamos a hacer una pausa, no se vaya. Regresamos a Completísimo de la U.

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0: Oiga, ya son las 9 de la mañana. Ay, ya me emocioné. Las 9 de la mañana con 15 minutos en XEU 98.1 FM y XEU.mx para todo el mundo. Ay, qué bonito canta Christopher Cross, la verdad, usted le pone una guitarra y no necesita más don Christopher Cross con esa voz. Oiga, fíjese que continuamos en completísimo de la U. Ahorita voy a seguir leyendo sus mensajes de WhatsApp. Muchísimas gracias a todos los que siguen enviando sus mensajes y enviando sus canciones al WhatsApp de XEU. Es el 2295097289. Pero ¿qué cree? Es hora de ir con los chamacos. Claro que sí. Nos vamos al ring del conocimiento. Este concurso que va dirigido precisamente a los más chavitos de casa, a los niños y niñas que tienen entre 6 y 11 años de edad, que más o menos equivale a aquellos que están cursando la primaria. Entre 6 y 11 años de edad son niños o son niñas que van a participar. Esa es la primera condición. La segunda condición es que el concurso es vía telefónica. Tienen que marcar el teléfono de cabina, que puede ser el 229-2010-100 o el 229-2010-101. Voy a repetirlo, 229-2010-100 y 229-2010-101. Esos son los teléfonos de cabina. Ustedes pueden marcarlos y precisamente hoy en el ring del conocimiento le vamos a preguntar a los chamacos qué tanto saben de la primera H de heroica de la ciudad de Veracruz. ¡Qué barbaridad! Y la pregunta es muy sencilla. ¿Cuántos años se cumplen de que Veracruz recibió la primera H de heroica? ¿Cuántos años se cumplen de que Veracruz recibió la primera H de heroica? Y la primera H ya tiene muchos años. Recuerda usted que tiene cuatro H's. Me voy a saltar la primera, pero le voy a comentar que la segunda fue precisamente cuando recibimos el ataque de las fuerzas francesas. Seguramente usted recordará que hubo un grupo de pasteleros franceses que se quejaron, que porque se comieron su pastel antes del recreo y que le dijeron que estaba muy guapo y luego le dijeron que siempre no, y la cosa se puso bastante crítica para Veracruz. La tercera fue la invasión norteamericana de 1847. La invasión norteamericana de 1847. La cuarta H fue en la segunda invasión gringa de 1914, que estos gringos siempre nos han traído ganas. Estos güeros de plano, como que les gusta la carnita morena. Bueno, qué barbaridad. Entonces, ¿cuál fue la primera? ¿Cuántos años? La pregunta es ¿cuántos años se cumplieron? O se cumplen, porque según tengo aquí la fecha es ahora en octubre. En octubre, ¿cuántos años se cumplen de que Veracruz recibió la primera H de heroica? Márquenle en el teléfono. La idea es que el niño o la niña esté en la línea telefónica, pero ustedes saben que pueden apoyar al chamaco, a la nena, con la información, con el dato, pero él tiene que ser o ella tiene que ser la que está en la línea telefónica. Marcar el 229-2010-100 o el 229-2010-101. Comuníquense rápidamente, que aquí los vamos a atender con muchísimo gusto. Así que a marcar nuestro teléfono, estamos esperando su llamada para que participe. Queremos saber cuántos años se cumplen de que Veracruz recibió la primera H de heroica. ¿Y está sonando el teléfono todavía no? Nada para la empanada, dice. Nada para la empanada. Bueno, ya está sonando el teléfono. Fíjense que en 1838, le hablo de la segunda H, en 1838, la defensa del puerto durante la llamada Guerra de los Pasteles, ya ve que le estaba yo platicando el chisme de los pasteleros, contra el ataque de la Marina Francesa, que era canija como ellos solos. Vamos a la línea telefónica y saludo con muchísimo gusto. Buenos días.
1: Buenos días.
0: Hola, ¿cómo te llamas?
1: Marco Rojas Hernández.
0: ¿Marco te llamas?
1: Sí.
0: Oye, Marco, qué gusto saludarte. Yo soy Artemio. Oye, Marco, ¿y cuántos años tienes?
1: Seis.
0: Oye, estás bien grandote, Marco. Me parece muy buena idea. ¿En qué colonia nos escuchas?
1: Puente Moreno.
0: Puente Moreno, me parece muy buena idea. Ahora bien, Marco, te voy a repetir la pregunta para que me des la respuesta. ¿Cuántos años se cumplen de que Veracruz recibió la primera H de heroica, Marco?
1: 200 años.
0: ¡200 años! ¡Eso es correcto! ¡Felicidades, Marco! Acabas de ganar en completísimo de la UI. Te llevas, Marco, chécate nada más. Te llevas una joya de joyería cristal y también el pase doble para el debut de los Piratas de Veracruz, que juegan hoy sábado contra el Atlético Morelia en el Estadio Pirata Fuente. Dime una cosa, Marco, ¿te gusta el fútbol?
1: Sí,
0: bien, muy bien. ¿Y vas a ir a apoyar a los Piratas de Veracruz? ¡Eso mejor, mi querido Marco! ¡Felicidades! Ahora platícame, Marco, ¿con quién estás ahí en tu casa?
1: Con mi abuelita.
0: Con tu abuelita. ¿Cómo se llama tu abue, Marco?
1: Rosario Benítez Carmona.
0: Bueno, pues saludos a doña Charito. Marco, muchísimas felicidades. Ahora te pido no cuelgues para que te tomen tus datos completos y puedas venir por tu regalo. Felicidades, Marco, qué bueno que nos escuches,
1: Gracias.
0: A ti, hasta luego. Ahí tienen al pequeño Marco, que dice que sí va a ir a apoyar al equipo de los Piratas de Veracruz. Qué barbaridad, qué bonito. Oiga, antes de continuar, son las 9:21, déjeme platicarle de Joyería Cristal. 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

Oiga, ya son las 9 de la mañana, 27 minutos en XEU 98.1 FM y XEU.mx para todo el mundo. Don't take your life. Oye, ¿es este Polanca? No, ¿a qué lo pusiste? Ah, él lo conoce, la familia Patrick. Órale, mira. Bueno, pues ahí está esta canción. Decir adiós es bien difícil, así se llama la canción. It's hard. Say goodbye, it's hard to do. Bueno, vamos a continuar aquí en completísimo de la U, sábado 1 de agosto del año 2026. Y ahora nos vamos con Adivina las tres y saltas. El día de hoy le vamos a estar poniendo unas tres, va a ser un par, pero no son tres. Un trío de canciones en la que tiene que adivinar el nombre de la película donde se escucha el tema musical. Y el primer tema es este, se llama Linger, y es de los Cranberries.

Oye, los Cranberries, qué bonito cantaba la Lola, ¿verdad? Dolores O'Riordan, vocalista de Cranberries, el tema es de Linger. Y queremos saber de qué película la recuerda. Es una película que es de mil, ya no me acuerdo qué año pasó esta película, pero le puedo decir quién iba en los estelares. Mire, la película es protagonizada por el mismísimo Adam Sandler. La película es del 2006, ya tengo por aquí el dato, 2006. Es una comedia fantástica en donde este amigo, que es el protagonista, Adam Sandler, que se enfrenta a la disyuntiva de vivir varios caminos en su propia vida, y tiene que ver con las elecciones que va tomando, elecciones que también puede ser selecciones del camino que prefiere caminar, ¿no? Entonces tiene, creo que visita una tienda, ahí por ahí lo atiende un loquito, el mismísimo Christopher Walken, que es coprotagonista de la película, y le da un accesorio con el cual puede jugar con el tiempo. Ya más o menos sabe de qué se trata. Sale su esposa, que es una mujer bellísima, preciosa, chulada de mujer, Kate Beckinsale. No, qué mujer tan guapa. Yo la verdad que soy fan de su trabajo. La vi en... Tú también, Pablito, muy bien. La vimos como vampira, como vampiresa. Selene se llamaba en esta de guerra entre licántropos y vampiros. Y también aparece en la película de Van Helsing con el de las garras, el Wolverine.

0: ¿No sabe? Bueno, pues si sabe, marque el teléfono 229-2010-100 o 229-2010-101. Parece que tengo llamada por ahí. Buenos días, ¿quién habla?
1: Sí, buenos días.
0: Sí, ¿cuál es su nombre, oiga? ¿Cómo se llama usted?
1: Sí,
0: ¿cómo se llama?
1: Daniel.
0: Ah, Daniel, Daniel. Oiga, ¿y en qué colonia me escucha, Daniel?
1: En Las Brisas.
0: De Las Brisas, me parece muy bien. Oiga, Dani, ¿usted se acuerda de qué película es esta canción de Linger, de los Cranberries?
1: Es de la de Click.
0: ¡Es correcto! ¡Muy bien! Así se llamaba la película, Click, en español. Creo que le pusieron Perdiendo el Control. En fin. Ajá, ajá. Oiga, hay otros dos temas más. Este que va a escuchar se llama The Goodly Boys con John Seder.

0: Ahí está, ahí está el gancho de la canción. Fíjese que está este tema, la usaron para la película, pero viene desde la serie de televisión, porque la película se hizo precisamente basada en los personajes de la serie de televisión, que eran eran dos primos, ¿no? Eran dos primos que andaban en un carro color colorado, un carro colorado que traía un 01 en una puerta. Y tenía una prima que estaba, uy, uy, uy, le decían la Daisy. ¿Cuál?
1: Los Dukes de Hazzard.
0: Exactamente, los Dukes de Hazzard, efectivamente, o los Duques de Hazzard, como nosotros le decíamos. Y ya, exacto, usted sí
1: sabe. No tenía puertas.
0: No, sí tenía. Pues ahí iba el número.
1: Se metían por la ventanilla, ¿no?
0: Bueno, lo que pasa es que, así, ya sabe usted, queriendo apantallar a la flota, tirando rostro, se salían por la puerta, por la ventana, el 01. El nombre del carro era General G. Lee, el General Lee le decían al carrito. Vamos con el último tema, y si usted me dice de qué película, a qué película pertenece, se lleva usted el regalo, mi estimado Daniel, ¿ok? El tema se llama Marry Me o Cásate Conmigo, es de Hans Zimmer. Escuche, por favor.

0: Muy bien, este tema, lógico, lo estamos escuchando, es instrumental porque Hans Zimmer se dedica a hacer scores para películas. De esta película es un universo ya, porque creo que son como 5 películas que ya están en circulación. Hay una sexta en producción y la película, al menos las 5 primeras, llevan como protagonista a Johnny Depp.
1: Ajá, esa es la de Piratas del Caribe.
0: ¡Eso es correcto! ¡Qué barbaridad! Oiga, a mí se me hace, Daniel, que usted no sale del cine, oiga. ¡Felicidades! Acaba de ganar en completísimo de la U, mi querido Dani. Se lleva usted el regalo de Aridina Las Tres y ganas un postre de Pastelerías La Zarza. Pasteles para compartir. Además, el pase doble para el debut de los Piratas de Veracruz hoy sábado contra el Atlético Morelia en el Pirata Fuente. Mi querido Daniel, felicidades.
1: Muchas gracias.
0: No, hombre, gracias a usted. ¿Le gusta el fútbol, Dani?
1: Sí, por supuesto.
0: Ah, bueno, pues...
1: Desde que estaban los tiburones, digo, ahora pues ya...

0: hay que esperar, pero bueno, hay que apoyar también al equipo de casa, a los Piratas.
1: Claro que sí, a los Piratas. Daniel, muchísimas gracias y felicidades. No cuelgue, por favor, que el señor productor quiere hablar con usted muy seriamente, oiga. Saludos, Dani. Bueno, son las 9:36 en XEU. 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

Oiga, ya son las 9 de la mañana con 40 minutos en XEU 98.1 FM y XEU.mx. 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

Oiga, esa no, porque me duele un montón. Oiga, Can't Fight This Feeling se llama esta canción. Es una balada poderosa, de esas que le llaman así precisamente Power Ballad, interpretada por la banda de rock estadounidense REO Speedwagon, escrita por el mismísimo vocalista, que estaba bastante feíto, pero qué voz, la de Kevin Cronin. La canción aparece por primera vez en el álbum de 1984, Wheels Are Turning. ¿Se acuerda usted? Yo sí, oiga, qué canción tan bonita. No puedo contra este sentimiento. Y más o menos decía que la canción hablaba de la lucha del cantante, que también es el autor de la canción, de que no podía luchar contra el sentimiento, que sentía miedo de dejar fluir el amor a través de él, de que aquello que comenzó como una amistad se había vuelto más fuerte. Y bueno, pues quería demostrarle a aquellita que estaba fuertote el hombre. Bueno, ¿se acuerda? 1984. ¿Se acuerda usted qué estaba haciendo? Yo no. Pero sí me acuerdo de la canción Can't Fight This Feeling. Oiga, voy a regresar a los mensajes que han entrado, como muchos cientos mil mensajes, mientras estábamos con los concursos. Dice, oiga, buenos días, licenciado Artemio Fernández Morales, muchas felicidades. 100%, ok. Mira, un radioescucha, aquí está su nombre, Ángel Sánchez Vázquez, al que le agradezco, que precisamente se acuerda que un día como hoy, pero me voy a infartar nada más de contar los años. De hace 39 años entraba yo a conducir Music for Night People allá en Estereoro. 39 años de Music for Night People. Saludos, Ángel Sánchez Vázquez, fuerte abrazo también para ti. Y muchísimas gracias por tus conceptos. Eso es todo, mi querido Pablín. Ahí está, Lessons in Love. Era la canción con la que abríamos Music for Night People, me acuerdo todavía. Qué barbaridad. Ahora sí me vas a hacer llorar, señor productor. Saludos, Ángel, qué amable. Muchísimas gracias, eres muy amable, amigo, gracias. A ver, dice por aquí más mensajes. Saludos, banda, feliz sábado también para ti, mi querido Ricardo Toriz, allá en Los Ángeles, California. Ya, cuídate, manito, no te vaya a levantar el ice. Dice, buenos días, me gustaría participar por lo del pastel, porque mi papá está cumpliendo años, se llama Alejandro López Carranza. Los escuchamos en el fraccionamiento Villarrica. A ver si pueden poner a Queen con la canción de Radio Gaga. Ya nos pone hasta el año 1984. Oye, Vania, muchísimas gracias por mandar tu mensaje. Y saludos para tu papi, don Alejandro López Carranza. A ver, dice por acá otro mensaje. Buenos días. Saludos, Artemio. Soy Anselmo González, del Ejido Primero de Mayo Sur. Aquí humildemente escuchándolos mientras me deleito con un rico mondongo. Dios mío de mi vida. Qué rico. Buen provecho, don Anselmo. Y dice por acá que Dios los bendiga siempre. Un fuerte abrazo. Igualmente, don Anselmo, provechito. Qué rico que estás comiendo hoy, ¿eh? A ver, dice, y además está desayunando el buen hombre, está desayunando. Francisco de Jesús García, de la colonia Carranza, en Boca del Río. A ver si pueden poner la de lambada, la del baile prohibido. Muy bien, gracias, Francisco, muy amable. A ver, dice otro mensaje. Buenos días, muchas felicidades a la señora Marta Ramírez Vázquez, que está cumpliendo 75 años de edad. Ella los escucha en el fraccionamiento Las Vegas. El saludo va de parte de su esposo y familia, que la quieren mucho y quiere participar por el pastel. Bueno, pues saludos a doña Marta Ramírez Vázquez por esos 75 años. Le mandamos un abrazo bien, bien grandote. Muchas, muchas felicidades. Aquí está Queen con su Radio Gaga.

Oiga, ya son las 9 de la mañana con 47 minutos en XEU. Vamos a la pausa y enseguida regresamos a Completísimo de la U.

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0: Manito, esta de I don't want to talk about it, no quiero hablar acerca de eso, porque cada vez que hablo de eso me duele el juanete, oiga, así que no hablemos ya. Roderick David Stewart, se llama Don Rod Stewart, que este año cumplió nada más y nada menos que 81 años de estar circulando Don Rod Stewart. Y no sé si vaya a estar en concierto próximamente. Sé que anda de gira, pero no sabría si viene a México. Híjole, déjeme lo averiguo. Ay, sí viene domingo 13 de septiembre del 2026. El tour 2026-2027 sí toca tierras mexicanas y será el domingo 13 de septiembre del 2026 en la Ciudad de México. Va al Palacio de los Rebotes, perdón, el Palacio de los Deportes, en la CDMX, Rod Stewart en concierto. Hay que ir a verlo, oiga, si tiene la oportunidad de ir a verlo, vaya, porque la verdad que vale la pena. Tiene un repertorio, pues, ¿de qué le gusta? ¿De 5 décadas? Fácilmente, ¿no? En fin, son las 9:52, 52 minutos en XEU. Mi querido Pablito, pues no sé si quieras que ya nos vayamos con los ganadores. Perfecto, vamos con el primer ganador. Atención, mucha atención, usted puede ser el ganador. Digo, si le contesta la llamada a Pablito, Pablito está marcando su teléfono. Atención, Don Raúl León. Don Raúl León, que está escuchando en Costa Dorada, en Costa Dorada. Saludos a Raúl León en Costa Dorada. Le está marcando el buen Pablito para ver si usted es el ganador, si usted es el que se lleva el regalo especial del día de hoy, si usted nos va a acompañar al Pirata Fuente a apoyar a los Piratas de Veracruz, si usted... Ah, ya está, ¿ya contestó? Ay, qué bueno, porque ya me estaba quedando sin ideas. A ver, buenos días.
1: Buenos días, Artemio. ¿Cómo está usted
0: en
1: este grandioso día?
0: Yo estoy muy bien en este grandioso día, Don Raúl León. ¿Ese es su nombre, oiga?
1: Raúl León García.
0: Perfecto. Oiga, nos escucha en Costa Dorada, Veracruz, ¿verdad?
1: Ahí tienes tu casa. Estoy actualmente trabajando.
0: Está trabajando.
1: Soy trabajador de transporte público en un taxi.
0: Anda usted en un taxi, muy bien. Le voy a pedir, por favor, ponga mucha atención porque le voy a hacer una pregunta para que pueda llevarse el regalo el día de hoy, ¿ok?
1: Muchas gracias.
0: Bueno, me gustaría que me dijera usted un éxito de la música disco de los 70s y que tenga que ver con el grupo Village People. ¿Algún tema?
1: La de MCA o la de In the Navy.
0: In the Navy, ¿cómo no? YMCA o In the Navy, que eran las favoritas de la época con los Village People. Mi estimado Don Raúl León acaba de ganar en completísimo de la Uy. Usted se lleva el pastel de Pastelerías La Zarza, pasteles para compartir y el pase doble para el debut de los Piratas de Veracruz. Hoy sábado van contra el Atlético Morelia en el Estadio Pirata Fuente y usted es nuestro invitado especial para que sea testigo presencial de la historia que hoy comienza con los Piratas de Veracruz. Don Raúl, muchas felicidades.
1: Muchas gracias. Y apoyar con todo a nuestros muchachos. Hasta me voy a comprar mi jersey.
0: ¡Eso! Muy bien. Felicidades, Don Raúl. Que disfrute usted el partido, que disfrute usted el pastel. Ahí lo dejo con Pablito para completar el trámite. No cuelgue, no cuelgue. Hasta luego y cuídese mucho. Hasta luego. Bueno, pues ahí está Don Raúl León, que va a comprarse su jersey de los Piratas de Veracruz para apoyar al equipo jarocho en esta incursión. Van contra el Atlético Morelia, nada más y nada menos, y nosotros vamos a tener la transmisión, no puede perdérsela porque va a estar buenísima. Leven anclas, preparen los cañones. 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Oiga, pues no se lo pierda porque va a estar buenísimo. Son las 9 de la mañana con 56 minutos en XEU 98.1 FM. Y pues estamos llegando a la parte final. Dice, te voy a leer otro par de mensajes. Dice, buenos días, Artemio. Saludos al buen Pablito. A ver si pueden poner la canción de Don't Stop Believing de la banda Journey. Saludos a nuestro queridísimo Chucho Comas, que todos los días nos escucha y que los sábados le encanta la programación de Completísimo. Gracias, mi querido Chucho Comas. Vamos a buscar la canción. Yo creo que con esa vamos a cerrar el día de hoy, la de Don't Stop Believing del maestro Journey, ¿no? De la banda Journey. A ver, dice, buenos días, feliz sábado, Artemio. Me gustan las canciones de los Bee Gees. ¿Cómo ayudas a un corazón destrozado? How can you mend a broken heart? Así dice la canción. Señor Ramírez, saludos. Señor Ramírez, muchas gracias. La vamos a buscar y con mucho gusto la vamos a programar. Mi canción favorita es If You Leave Me Now, de la banda Chicago. Daniel Gordillo Jiménez. Oiga, no se preocupe, ¿eh? Vamos a estar, buscando todas las canciones. En la siguiente hora, que es la de Buen Día el Show, vamos a seguir presentando los temas que nos han pedido a lo largo de Completísimo. Inclusive vamos a mandar los saludos que nos han hecho falta, porque son como muchos cientos. Así que lo invito a que siga en sintonía de XEU. Y los dejo con la banda Journey, el maestrísimo Steve Perry en los vocales. Esto se llama Don't Stop Believing. Nos despedimos, don Pablo Hernández Santana. Yo soy Artemio Fernández Morales. Adelante con la música aquí en XEU.

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Prince y su lluvia púrpura, The Purple Rain, aquí en XEU 98.1 FM y XEU.mx. Hoy es sábado, sábado 1 de agosto del año 2026, y aquí seguimos con mucho cariño, con mucho afecto, acompañándole. Control de audio y producción, don Pablo Hernández Santana. Yo soy Artemio Fernández Morales y le doy la más cordial de las bienvenidas a Buen Día

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Así se llama la canción, It's Hard to Say I'm Sorry, o sea, es difícil decir lo siento. Es la banda Chicago, tremendo, tremendo tema, lo que le llaman el soft rock, ¿no? De 1982. Y por supuesto, ya aparecía ahí la inconfundible voz de el señor Peter Cetera, que no se llamaba Cetera, se llamaba Cetera. Peter Cetera, no sé, porque siempre se me cruza el etcétera cuando menciono al vocalista de la banda Chicago, la banda de los grandes metales. 1982 fue lanzada este tema, y la verdad que estaba muy bueno. Es del Chicago 16 de 1982. El tema es de la autoría de Peter Cetera y David Foster, por cierto. Oiga, tengo saludos que nos están escuchando en el streaming. Muchísimas gracias. Oiga, qué amable por mandar su mensaje a través de xeu.mx. Ana María Rodal de la O. Dice Artemio, muy buenos días. Tiene mucho tiempo que no les escribo, pero siempre los estoy escuchando. Soy Ana María Rodal y los escucho en Bahías de Huatulco, Oaxaca. Y quiero mandarles saludos a mis papás, Ricardo Rodal y Ana de la O, que están escuchándote en Mandinga. También felicítame, por favor, a mi amigo Roberto Cruz, que mañana cumple años ahí en Boca del Río. Hablando de canciones en inglés que nunca se olvidan, la verdad es que no podemos dejar de mencionar a la icónica Madonna, pero con su música lenta. A mí me gustaba Take a Bow y You'll See, Remember. Y es que yo soy muy romántica. Los quiero muchísimo porque siempre me hacen recordar a mi bonito Boca del Río. Y claro, por supuesto, a mi Veracruz. Saludos a todos. Ana María Rodal de la O, desde Bahías de Huatulco, Oaxaca. Ella nos escribió a través de xeu.mx. Y bueno, pues le damos las gracias por mandar su mensaje. Mi querida Ana María, muchísimas gracias, saludos para ti. Vamos a retomar los mensajes. Había quedado yo con Chicago. Daniel Gordillo Jiménez, saludos. A ver, mi canción favorita. Hola, buenos días, soy Brisa. Yo pensé que era de las Brisas, pero no, se llama así, Brisa. ¿Me podrían complacer con la canción que se llama Juntos y Felices, del grupo Las Tortugas, dedicada a mi mamá Gladys? Juntos y Felices de las Tortugas. Creo que esa es una muy buena canción de los 60, si no me equivoco, con The Turtles. Happy Together se llama la canción. Happy Together. Es muy buena. Vamos a buscarla y con mucho gusto la programamos, ¿eh? Brisa, gracias, saludos. Dice Angélica María Farías. Los escucho en Lomas del Río Medio. Me gustaría ganar pases para el partido de los Piratas. Oiga, yo lo voy a invitar a que nos acompañe hoy a las 7 de la noche en la transmisión especial que tenemos desde El Pirata. Pero voy a dejarlo con Las Tortugas, que es muy buena la canción. Vengan, The Turtles.

0: No matter.
1: Oiga, qué canción tan bonita. Bueno, pero es que las canciones en los años 70 así eran. Bueno, esta es de 1967, nada más y nada menos, con The Turtles, Happy Together. Eran canciones hasta cierto grado inocentes. Éramos tan felices juntos, so happy together. Imagínate a mí, a ti. Qué bonito, todos juntos, agarrados de la mano. Bueno, pues ahí está este tema de las famosas tortugas. Hay más música, claro, y también mensajes. Dice por acá, buenos días, Artemio. Soy Miguel Rosales. Ayer fui a recoger mis boletos para subirme hoy al barco de los Piratas FC. Y tú estabas sentado en el lobby. Disculpa por tutearte. No, hombre, al contrario, gracias por la confianza, don Miguel Rosales. Estaba yo en la terraza, no es lobby, es terraza. Que no hay nada de tierra, ¿verdad? Bueno, solo cuando Patty no barra es que se llena de tierra. Pero así le decimos nosotros. Usted, dígale como quiera. Estaba yo en el lobby, don Miguel. Saludos, gracias. Qué bueno que nos acompañe hoy. A ver, dice por acá. Hola, sigo. Sigo, soy Venus. De las Mercedes. A ver, nuestro amigo Venustiano, que nos combinó canciones y cantantes y toda la cosa, allá en Villahermosa. Oiga, esa canción era acompañada del príncipe de la canción, José José, si me dejas ahora. Era la apertura de los momentos románticos de las discos en los 70s. O sea, a la medianoche iniciaba ese momento inolvidable. Yo estaba chamaco e iba al casino de Cavada, Veracruz, por las celosías. Bueno, nos está contando sus recuerdos, qué bonito. Porque ¿sabe qué? La verdad, la vida no es lo que pasa, ¿eh? La vida es de lo que nos acordamos, esa es la vida. Y don Ben nos está recordando su vida. Saludote para usted, buen amigo, allá en Villahermosa, Tabasco. Dice, buen día, joven Artemio, gracias por lo de joven, no sabe usted el favor que me hace. Excelente fin de semana, y una de mis canciones favoritas es la de Take On Me, del grupo Aja, de 1985. ¿Qué hubo? A ver, ¿cuál es la que decía? Ah, ok, nunca cambies por complacerme, exactamente, la cantaba José José también. Never change. Pero esa canción, déjame decirte una cosa, esa es de Billy Joel, ¿eh? Es de Billy Joel, y claro que hizo su versión, Don Barry White. Y la verdad también le quedó preciosa, déjame te cuento. Bueno, escuchamos un pedacito entonces.

Está de la inspiración de Billy Joel, de la voz de Barry White, del tema de Just the Way You Are. Así como eres, así me gustas, no cambies nunca. Bueno, retomo el mensaje que estaba yo diciendo. Saludos, dice, excelente fin de semana. Mi canción favorita, Stay Con Me, de Aja, de 1985. Atentamente, Monse Zamora, de Puente Moreno. Saludos hasta Puente Moreno, Monse. Gracias por acompañarnos esta mañana aquí en XEU. Dice por acá, buenos días, Artemiso. Artemiso. Que tengas un bonito día. Soy la señora Clara Lucrecia Romero Barraza. A ver si pueden poner cualquier melodía de Johnny Mathis. Tenía una excelente voz. No sé si todavía esté vigente. Mire, no lo sé, pero la verdad es que sí, sí hay buena música de Johnny Mathis. Vamos a buscar algo de él, Clarita. Y muchas gracias por estar en sintonía de XEU. Muy amable. A ver, dice por acá otro mensaje. Hola, buenos días, saludos, estoy escuchando XEU y escuchando a los Beatles, bonitas canciones, estoy haciendo nieves de coco y de jobo en Alvarado, Veracruz, pues hasta Alvarado, Veracruz, saludote especial, que sí hacen falta las nieves, porque ahora están haciendo unos calores tremendos de coco y de jobo, llévela, muy bien, saludos, gracias. ¿Está Johnny Mathis? Eso es todo, que suene el maestro Mathis en XEU.

Híjole, mano, qué barbaridad. El famoso Johnny Mathis aquí en XEU 98.1 FM. Fíjese que le coqueteaba más al jazz. Sin embargo, también cantó música popular. Inclusive ganó varios Grammys. Y sigue vivo, ¿eh? Sigue vivo el buen hombre. Tiene 90 años, nada más y nada menos, el maestro Mathis. Ahí lo estamos recordando, gracias al auditorio de XEU que no lo olvida, y eso es súper importante. Bueno, son las 10 de la mañana con 19 minutos en XEU 98.1 FM. Sigo con los saludos de nuestro auditorio. A ver, dice por acá Alberto Torres, que nos escucha en Lomas de Río Medio, que si tenemos boletos para los Piratas contra Morelia. Bueno, ahora lo que le puedo decir es que vamos a tener la transmisión a las 7. Yo sé que mucha gente nos está pidiendo boletos, pero lo hemos estado regalando a lo largo de la semana para que nos acompañen en el estadio. Inclusive en completísimo, el programa anterior, regalamos boletos para el partido. Y ahora lo que nos queda pues es invitarlo a que no se pierda la transmisión en punto de las 7 de la tarde aquí en XEU 98.1 FM con nuestros compañeros de XEU Deportes, el primer partido de los Piratas FC. Saludos, Alberto, y gracias por estar escuchando XEU. A ver, dice por acá: hola, buenos días, mi nombre es Emiliano Simón Guzmán. Mi canción favorita es Rincapel. Suena mi campana, se llama la canción de... ¿Ah, quién cantaba? Anita Ward, ¿no? Era Anita Ward, perfecto. De la Unidad Veracruzana, saludos, mi querido amigo Emiliano Simón Guzmán. Gracias por estar escuchando XEU, muy amable. A ver, dice por acá otra canción. Digo, otro mensaje. Uy, que tengo bastantes mensajes, ojalá que me dé tiempo. Dice: hola, buen día, Artemio. Los escucho todos los sábados desde Ciudad del Carmen, Campeche. Me gusta la canción de El Ganador Se Lo Lleva Todo, de ABBA. Soy José Pérez Pacheco. Bueno, vamos a escuchar a Anita Ward con el tema de Ring My Bell. Ya luego ponemos a ABBA y toda la cosa. 10:21 en XEU.

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Uy, uy, uy. Esta canción está bien triste, oiga. Dice, es una canción de 1980 con el grupo ABBA, The Winner Takes It All, o sea, el ganador se lleva todo. Escrita por los dos varones del grupo, que tienen unos nombres bien raros. Bueno, el más fácil es el del pianista. Bueno, los dos tocaban piano, ¿verdad? Benny Anderson. Y el otro se llamaba Björn Ulvaeus. Y la que cantaba era Agnetha Fältskog, que es la voz principal de ABBA. Creo que los temas, casi todos los temas los canta ella como primera voz. Y resulta ser que ella y el señor Björn estuvieron casados y precisamente lanzan esta canción en 1980, ya cuando el divorcio está en camino, ya el divorcio está a la vuelta de la esquina. Así que imagínese a la güerita nieta cantando esta canción de I Don't Wanna Talk, esta de canción de The Winner Takes It All. O sea, que el ganador se lleva todo. ¿Y qué pasa con el perdedor? Es lo que siempre me preguntaba, nunca llegué a la parte donde... Ah, bueno, el perdedor pues tiene que caer. The loser has to fall, decía la canción. Beside the victory, that's her destiny. Bueno, ni hablar. A veces se pierde, a veces se pierde, a veces se gana, a veces se empata. Total, es fútbol, ¿no? Ah, no, que es la canción de ABBA. Oiga, son las 10 de la mañana con 27 minutos y quiero decirle el refrán de hoy, que está bien bonito y bien coqueto, porque ya estamos en Buen Día el Show y tenemos refrán. Y dice... Aunque la mona se vista de seda, mona se queda. Saludos a Mona, que iba el otro día por ahí, la saludé. Aunque la mona se vista de seda, mona se queda. ¿Y qué significa? Bueno, le platico que, que la esencia o la naturaleza verdadera de una persona o de alguna cosa no cambia, por más que se intente ocultar, o adornar o mejorar con el lujo exterior. A veces las apariencias son falsas. La ropa elegante o el dinero no hacen que alguien cambie su forma de ser o su origen. Lo que uno es por dentro siempre sale a la luz, sin importar los disfraces ni los adornos. Decía otro dicho, ¿no? Que usted puede sacar a la muchacha del pueblo, pero nunca sacará al pueblo de la muchacha. Aunque la mona se vista de seda, mona se queda, y ese es el refrán del día de hoy, aquí en Buen Día el Show.

Ya son las 10 de la mañana con 29 minutos en XEU 98.1 FM. Esta se llama Crimson and Clover. ¿De quién es la de Crimson and Clover? ¿Qué versión tienes tú? ¿De qué? Tommy James. Yo tengo una, pero con Tommy Jerry de las caricaturas. A ver, dice por acá, buenos días, Artemio Fernández Morales. Mi canción favorita es de 1978, se llama YMCA de Village People. Soy Rommel Hernández y los escucho en el fraccionamiento Reforma. Saludos. Oiga, don Rommel, qué amable por estar en sintonía de XEU y gracias por mandar su mensaje. Dice por acá otro mensaje. Hola, buenos días, soy María Teresa Pérez. Los saludo desde Orizaba, Veracruz. Mi melodía y cantante favorito de mi época es de los 70s y fue, es y será Barry White, con una de sus muchos éxitos. Por ejemplo, You Are the First, The Last, My Everything. Y los escucho, tengo 64 años. Ok. Pues saludos, Mari. Qué bueno que está en sintonía ya en Orizaba. Qué bueno que nos acompañen. Ya está, mi querido.

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Oiga, ya son las 10 de la mañana con 34 minutos en XEU 98.1 FM y XEU.mx para todo el mundo. Y continuamos en Buen Día el Show. Oye, le quiero mandar un saludo bien grandote a mi queridísimo Paquito Morales, que como todos los días nos está escuchando. Está oyendo la... Bueno, él se echa completísimo, ya luego escucha Buen Día el Show y nos comenta que la canción de ABBA, esta de The Winner Takes It All, la versión en español la grabó Rocío Banquels y iba con el nombre de Va Todo al Ganador. Y dice Paquito que se le escucha preciosa. Muchas gracias, Paquito, por el dato, oiga, porque yo no me acuerdo de esa canción en español, fíjense. Estaría bueno escucharla, ¿no? Para ver qué tal le quedó.

0: Bueno, digo, si Paquito dice que está buena, está buena. Dice Paquito Morales que la canta Rocío Banquels. Vamos a ver si el señor productor se pone guapo y nos pone la versión de Rocío Banquels para escuchar aunque sea un pedacito. Saludos a Paquito Morales. Un abrazote bien grandote, mi querido Paquito. Y parece que el señor productor ya la encontró, ¿será? A ver. Ahí está.
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miren que la versión es muy buena. La versión de Rocío Banquells. Digo, Rocío Banquells tiene una voz increíble, una voz extraordinaria. Y con esta adaptación a la letra que es muy cercana, la verdad que muy, muy, muy cercana a lo que dice la canción en inglés. La verdad que es una buena versión. Gracias a Paquito Morales que siempre nos amplía el horizonte musical, ¿no? Gracias, Paquito. Oiga, me preguntaban acerca de promociones para los Piratas FC. Hoy juegan a las 7 de la noche. Hoy es el inicio de su aventura en el fútbol. Van contra el Atlético Morelia. Me reporta mi estimado productor que la promoción que hay son niños gratis hasta 11 años, acompañado de un adulto con boleto pagado. Es decir, va un adulto con boleto pagado, el niño acompañado del adulto tiene que pasar a taquilla para que le den un boleto y este boleto hacerlo efectivo en la entrada del estadio, ¿ok? Niños gratis hasta 11 años, ¿ok? Así es como funciona. Pero sí no tiene que saltarse estas dos cosas. Primero, que vaya acompañado de un adulto con boleto pagado. Y segundo, que se presente primero en la taquilla para que le den un boleto físico y le pueda dar el acceso en la entrada del estadio. Porque si bien los niños van gratis, tienen que ir de manera controlada, porque una vez que se acabe el cupo, pues ya no va a haber más promoción. Me explico, espero haber sido claro. Así que ahí está la promoción para hoy en el partido de Piratas FC, niños gratis hasta 11 años, acompañados de un adulto con boleto pagado, y primero tienen que pasar a taquilla para que le den el boleto gratuito para niños, ¿ok? Ahí está. Son las 10 de la mañana con 40 minutos en XEU 98.1 FM. Fíjense que hoy, 1 de agosto, hay varias celebraciones mundiales, varias conmemoraciones. De hecho, hoy es el Día Mundial de la Alegría. También es el Día Mundial de la Pachamama. Ese nombre, la verdad que es bastante curioso. Le voy a platicar de qué se trata. Y es el Día Mundial del ARN. ¿Te acuerdas usted de las vacunas contra COVID? Eran de ARN mensajero. ¿Sí se acuerda o no se acuerda? Bueno, también le vamos a platicar de eso. Hoy, 1 de agosto, esas son las tres celebraciones o conmemoraciones mundiales. Día Mundial de la Alegría, Día Mundial de la Pachamama y Día Mundial de ARN, ¿ok? Ya le estaré platicando. Y ahora, regreso con los mensajes de nuestro auditorio. Dice, buenos días, Artemio, saludos cordiales allá en cabina. ¿Podrías felicitar a mi hermano Alfonso Rivera Pavón, que hoy está cumpliendo 65 años? Los saluda Seba, hasta Paso del Toro. Creo que ya tiene la vaca lista para la barbacoa. Los felicita a su hermano Luis, conocido como Gillo. ¡Vámonos por la barbacoiza! ¡Barbacoiza! Ya me dice por acá, bueno, pues vamos a la barbacoa, ¿por qué no? Sí se vale, ¿no? Es sábado, se antoja. A ver, aquí hay otro mensaje. Hola, ¿qué tal? Buenos días. En lo personal, creo que unas canciones clásicas que nunca pasan de moda son las de ABBA, como Dancing Queen, Chiquitina, Chiquitita, Mamma Mía, entre otras. Tengo 32 y soy súper fan. Y a mi hija de 12 también le encanta ABBA. María Fernanda Guzmán, del Fraccionamiento Los Pinos. Gracias, Marifer. Y a ver si más adelante ponemos otra canción de ABBA más, pues más movida, ¿no? Porque esa de Winner Takes It All sí está... está muy triste. Oiga, dice, buenos días, Artemio. Mi nombre es Elizabeth Domínguez. El cumpleaños de mi hija fue el 27 de julio. Cumplió 15, se llama Abigail. Pero a ella le encanta la Rapsodia Bohemia, porque a mí me gusta mucho Queen. Los escuchamos desde la Colonia México, aquí en el puerto de Veracruz. Oiga, ya escuché que pusiste la canción, pero otra de nuestras favoritas de Olivia Newton-John, la de Hopelessly Devoted to You, de Vaseline. Irremediable, fiel a ti se llama la canción en español de Olivia Newton-John, de esa película de Vaselina, donde comparte créditos en la música, el baile y la actuación con el mismísimo John Travolta. Aquí está Olivia Newton-John.

Qué bonito cantaba el Olivia Newton-John, qué barbaridad, cómo se nos fue a adelantar Chihuahua. Oigan, ya son las 10 de la mañana con 44 minutos en XEU. 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

Oiga, ya son las 10 de la mañana con 48 minutos en XEU 98.1 FM y XEU.MX para todo el mundo. Right here waiting for you. Aquí voy a estar, no me voy a mover para nada, esperando tu... Esperándote, ¿no? Right here waiting for you, esperándote a ti. Bueno, ahí está el señor Richard Marx. Y ahora le tengo una invitación bien bonita. ¡Leven anclas! ¡Preparen los cañones! 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Oye, qué buen tema ese, lo hicieron especialmente para XEU Deportes. ¿No? ¿No es? ¿Cómo? ¿Piratas del Caribe? Oye, pero se ve bien, se ve bien. Muy bien. Sí dan ganas, pero de subirse a un barco. Oiga, hoy es el Día Mundial de la Alegría, déjeme le platico. ¿Usted sabe qué es lo que hace feliz a una persona? Le comento, estas fueron las respuestas que dieron la mayoría de las personas. Una caricia, una sonrisa o un abrazo de un ser querido. Buena música, como la que estamos escuchando, o disfrutar de una buena película. La risa de un niño. Un éxito en los estudios o en el trabajo. Compartir tiempo con amigos o seres queridos. Superar una enfermedad o un reto. Una buena comida o un postre riquísimo. También se vale un helado. Jugar, correr, saltar. Estar en contacto con la naturaleza. Ir al cine, ir al teatro. Bueno, aquí hay un muy buen ejemplo de todas las cosas que pueden hacerlo feliz. Hoy es el Día Mundial de la Alegría y hay que celebrarlo. ¿Cómo? Pues haciendo cualquiera de las actividades que le he propuesto el día de hoy. Así que disfrútelo en serio. Hay que celebrar el Día Mundial de la Alegría y bueno, pues con estas ideas que le acabo de platicar, igual y se la pasa bien, bien y bonito, ¿no? Son las 10:51 en XEU. Vamos con los mensajes, ya no me va a dar tiempo, mira qué horas son. Dice, buenos días, saludos. Oye, qué buena música y qué tiempos aquellos. A ver si pueden poner la de Disco Inferno. Esa es del soundtrack de Fiebre del Sábado por la Noche. Leti Novoa, muchas gracias por mandar tu mensaje. Eres muy amable. Saludos. Saludos también para a ver, aquí hay una. Dice. Saludos, estamos escuchando en Tejería. ¿Qué dice? ¿Es la primera vez que escucho XEU? No se lo creo. ¿Cómo que la primera vez? Ah, con música. Me gustaría que pusieran al grupo Boston. Con la demás de un sentimiento. Oye, lo vamos a buscar, ¿cómo no? Porque es muy buena. ¿Saben qué? Venimos de Los Mochis. Ok. De Los Mochis en Sinaloa. Y el señor Carlos Acosta. Saludos. Gracias por complacer. Saludos, don Carlos. Están escuchando en Tejería. Muy amable. Pues con razón, es la primera vez que nos oyes y vienen desde allá. Muchas gracias, saludos. A ver, dice... Aquí hay más mensajes. Gracias a todos los que han mandado sus mensajes. Dice, hola, un reporte para comisión. Ya lo están atendiendo. Saludos. Híjole, no me puso nombre. A ver, dice por acá. Hola, Dios se los bendiga. Me encanta su programa. Ándele, pues, que Dios los bendiga siempre. Ay, qué bonito. Así de directa, la derecha la flecha, como decía el Loco Valdés. Saludos. Gracias, Artemio, al seguir escuchando la radio con tus programas, recordando los 80. Saludos. Ángel Sánchez, muy amable, Ángel, saludote para ti, amigo. Perdón, ¿eh? A ver si pueden poner la canción de Rock With You, de Michael Jackson. Buenos días, Hugo Arenas. Gracias, don Hugo, muy amable. Aquí nos mandan una foto. Ah, de un poste que se cayó, oiga. Es que en la calle de Jiménez, a la bajada del puente Chueco, llegaron varios camiones de comisión ayer al cambio de postes y nos dejaron sin energía eléctrica
Desde Montesinos hasta Emparan, dejando los cables tirados. Se retiraron a las 3 de la tarde y hasta ahorita no han venido nadie para poder seguir con la reinstalación del servicio. Uy, oye, qué bárbaro. Vamos a pasar su mensaje a redacción de noticias. Gracias por la confianza, gracias por mandar su mensaje. Hola, buen día, Artemio. Yo también recuerdo Music for Night People y a toda música. Soy la señora Cami, doña Cami, gracias, saludos. Qué amable. Hoy qué bueno que se acuerda de aquellos viejos tiempos. Aquí hay otro reporte, dice, transformador que tira aceite en la calle Ruiz Cortines entre Galeana y doctor Marcelino Fuentes de la colonia Marester Sur 1 de Echeverría. Y aquí nos ponen el reporte, el folio y el teléfono. Xochitl, vamos a pasar tu mensaje a redacción de noticias, gracias. A ver, dice, saludos desde Cancún de David Aguilar. A ver si pueden poner la canción de Arturo el millonario seductor, la de Best That You Can Do de Christopher Cross, lanzada en agosto de 1981. ¡Wow! Ya pasó un rato. Saludos, muchas gracias. Dice, buenos días, para reportar que en ese momento anda una persona sacando cables de luz justamente enfrente del nuevo hospital naval en la calle de Hernández Hernández entre Canal y Rayón. Anda con un carrito de Chedraui y trae hasta cortadora. ¡Qué bárbaro! Pues que le caiga la flota para que no se lleve nada, porque luego los dejan sin luz, oiga. Hay que estar atentos. A ver, dice, hola Artemio, bueno, la felicitación por esta trayectoria. Vaya época de Music for Night People, tocaron fibras sensibles. Nelson de la Rosa, saludos amigo Nelson de la Rosa, muy amable, saludos y muchas gracias. Dice, hola, buenos días Artemio, ¿tienes boletos para el partido de los Piratas? No, no tengo boletos para el partido de los Piratas. Lo único que sé es que los chamacos de 11 años, niños y niñas, claro, de 11 años acompañados de un adulto con boleto pagado, pueden entrar gratis, siempre y cuando pasen primero por la taquilla por un boleto gratuito. Y a las 7 de la noche nosotros tendremos la transmisión. Si por cualquier cosa no puede usted ir, lo tendremos a través de XEU Deportes.mx también y en XEU 98.1 FM. No se lo pierda, va a estar muy bueno, ¿eh? Gracias, saludos. A ver, dice, bueno, buenos días, seguimos sin luz, ya son 3 días en Pino Suárez, en la colonia Centro, 2571, comisión ya no responde llamadas, tenemos enfermos delicados, mi último reporte que no fue atendido y nos manda un folio. Oiga, qué pena que tenga que pasar por esto, Atala, voy a mandar su mensaje a redacción de noticias para que le den causa y ojalá se le resuelva su problema de manera rápida, sinceramente. Oiga, ya nos vamos y con esta terminamos y yo quiero agradecer, ay, son un montón de mensajes que se nos quedaron ahí, pero a todos, muchísimas gracias, en serio, muchísimas gracias. Tenemos ahora una transmisión especial, no se la pierda, sigue aquí en Sintonía de XEU, nos despedimos, control de audio, Pablo Hernández Santana, yo soy Artemio Fernández Morales, sigue en Sintonía de la U de Veracruz.

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1: Para la zona conurbada Veracruz-Boca del Río se espera una temperatura máxima de 33 grados Celsius y un índice de calor que podría alcanzar entre 36 y 38 grados Celsius. ¿Quieres saber si lloverá este sábado o domingo en la conurbación Veracruz-Boca del Río? Puedes checarlo en xeu.mx.
2: Nacional.
1: La Comisión Reguladora de Telecomunicaciones recordó que se acerca la fecha límite del proceso de vinculación obligatoria de líneas telefónicas en el país. Pero, ¿qué pasa si los usuarios de la telefonía móvil de prepago no registran su número telefónico? Esto lo puedes consultar en xeu.mx.
2: Internacional.
1: España anunció las acciones que implementará para evitar que miles de migrantes procedentes de Marruecos vuelvan a llegar a su frontera. Los detalles en xeu.mx.
2: Deportes.
1: Debutan en casa los Piratas FC contra Atlético Morelia. Chécalo en xeudeportes.mx. Y ten presente que el partido se llevará a cabo en el Estadio Luis Pirata Fuente a las 19 horas de este sábado. Y lo podrás escuchar de manera gratuita a través de XEU en el 98.1 de FM. Y podrás verlo a través de xeudeportes.mx, así como también a través de Facebook y YouTube. Continúa informado escuchando a XEU en el 98.1 de FM y a través del portal xeu.mx. Mi nombre es Daniela Ovalle y le deseo que tenga un excelente sábado.
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4: ¿Qué tal, amigos? ¿Cómo están? Muy buenos días a toda la gente que nos escucha a través de XEU98.1 FM. Los saludamos, amigo Fayo Castillo y Gaby Bazán.
5: Hola, muy pero muy buenos días tengan todos ustedes. Bueno, pues la verdad es que hoy andamos muy cómodos. Y algo que estaba platicando con Fayo, la verdad es que estos días, pues me ha dolido mucho la espalda, como que no descanso bien, y precisamente, pues, Fayo me decía, Gaby, definitivamente tienes que hacer algo para tu descanso.
4: Y es que por eso el día de hoy queremos que nos escuche muy bien, porque estamos desde Liverpool, El Dorado, en la mega colchoniza, con Colchones América, tu lugar favorito, recuerda, es la mega colchoniza. 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
4: 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Ahorita vamos a seguir platicando más. 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
4: 98.1 FM.
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7: Son las 11:04.
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7: Son las 11:06.
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4: Son las 11:19. 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
13: Son las 11 y 22 minutos.
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1: Amigos de XEU98.1 FM, oigan, si apenitas nos acaban de sintonizar, soy Gaby Bazán, me encuentro con Fayo Castillo.
2: Gracias, licenciada.
1: Desde Liverpool, El Dorado, y es que bueno, si usted ha pensado cambiar el colchón, hoy es el día porque precisamente estamos en esta gran mega colchoniza y bueno, pues estamos con el querido Abdiel, quien nos va a platicar más detalles acerca de estos días de fiesta, estos días de promoción.
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3: 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Son las 11:35.
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2: Son las 11:37.
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1: Estamos en este momento en vivo a través de XEU 98.1 FM y también estamos en nuestro Facebook XEU Noticias Veracruz. 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
2: Así es, queridos amigos de Facebook, también del 98.1 FM, y pues estamos con Abdiel. 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
4: Son las 11:49. 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
11: Son las 11:51.
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9: Son las 12:04.
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9: Son las 12:07.
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4: Son las 12:22 minutos.
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4: Son las 12 y 24 minutos.
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1: 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Vamos en este momento allá a cabina de XCU y regresamos con más en esta transmisión especial desde Liverpool Mocambo.
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3: Son las 12:34.
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3: Son las 12:36.
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1: Vamos a viajar, recuerda que estamos en una transmisión especial con nuestros amigos de Colchones Américas en Liverpool Mocambo a través de XEU 98.1 FM.
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4: Son las 12 y 46 minutos.
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4: Son las 12 y 48 minutos.
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4: Esta tarde le informaremos que tenga precaución porque habrá cierre en el Boulevard Ávila Camacho por una carrera deportiva. Será mañana domingo. También le comentaremos, citan de forma urgente a dueños de lotes y edificios abandonados en Veracruz. Taxistas de Veracruz se pasan a Uber. Dicen que el sol sale para todos. También le comentaremos, hay una labor de reciclaje para ayudar a Brandon, el joven que perdió una pierna en un accidente de la ruta Herradura, recordará usted, sobre Rafael Cuervo. También le comentaremos, instalará España una valla de contención entre Ceuta y Marruecos para frenar la migración masiva.

0: 1:03 en XEU Noticias. Muy buenas tardes, bienvenidos a esta segunda emisión de Noticias de XEU. Es sábado 1 de agosto del 2026, una tarde muy calurosa. En unos momentos más nos estaremos enlazando al Centro Hidrometeorológico de la Comisión Nacional del Agua para conocer las condiciones del estado del tiempo para las próximas horas. Mientras tanto, le adelanto que mañana domingo habrá un cierre vial de acuerdo a la información que ha publicado en sus redes sociales el Ayuntamiento de Veracruz. Es que habrá una carrera deportiva, dice, cierre vial por evento deportivo domingo 2 de agosto del 2026 de las 6 de la mañana a las 9, de 6 a 9 de la mañana. La salida es en Arista y 16 de septiembre. El trayecto principal Arista, Hernández y Hernández, Boulevard Ávila Camacho, los retornos en Paso y Troncoso y en Martí, que implican Pedro Sainz de Baranda, Comodoro Azueta, también Insurgentes Veracruzanos y el retorno en Gómez Farías, y la meta es la Macroplaza del Malecón de Veracruz por esta carrera del diario dictamen, de acuerdo a lo que dan a conocer las autoridades municipales, para que lo tome en cuenta por estos cierres viales mañana domingo de 6 a 9 de la mañana. Son 1:05 en XEU Noticias. Enseguida estaremos enlazándolos para que tengamos la actualización del pronóstico del tiempo. Antes le comento, hay un programa de reciclaje en Veracruz, una jornada regional que implica varios municipios. Vamos a escuchar lo que comenta al respecto la subsecretaria de Desarrollo Sostenible y Política Ambiental, Aranza Lisbeth Samitiz Sosa, que nos platica de este programa de reciclaje.
1: Por instrucciones de nuestra secretaria, la ingeniera Luz María Lazaleta, es que llevamos a cabo los reciclatones regionales. Tenemos 14 en el año. Este es el número 8 en la región Sotavento. Y pues en esta ocasión la sede es Boca del Río y están invitados 12 municipios vecinos, como es Veracruz, Medellín, Jamapa, Cotatzla, Comapa, Soledad Doblado, Camarón de Tejeda, Malefabio Altamirano, Centla también. Entonces, pues los invitamos para que traigan diferentes residuos, como son llantas. Bueno, con este programa lo que buscamos es que la gente empiece a separar los residuos que tiene en casita, también que le dé el mejor pues destino, que no nada más saquemos a la basura, ¿no? Muchas veces no nos preocupamos por qué pasa con los residuos, únicamente lo llevamos a la basura, lo sacamos de casa y ya desde ahí nos despreocupamos. Entonces, la intención principal pues es hacer conciencia con toda la población, porque estos eventos solo pueden ser un éxito con la participación de toda la ciudadanía. Entonces, aquí estamos recibiendo llantas, aceite, usado de cocina, que también esto es bien importante, que en casita separemos el aceite, que no lo tiremos a la coladera. Estamos recibiendo pilas, papel, cartón, metales, también electrónicos. Yo creo que todos en casa tenemos algún electrónico que ya no funciona, o el cargador que ya no sirve, el celular viejito, que no lo tiremos a la basura, que lo traigamos acá para reciclaje. También estamos recibiendo las llantas, que eso es un problema, que muchas veces, pues como no se lo lleva el camión de la basura, el camión de limpia pública, muchas veces los vemos tirados en camellones, en caminos, y pues ahorita en esta temporada también es foco de criadero de mosquitos, entonces se lo están llevando también una empresa especializada. Y pues invitamos a toda la ciudadanía, vamos a estar hasta las 2 de la tarde y esos reciclatones pues vamos abarcando todo el estado, pero aprovechar ahorita que estamos aquí en esta región conurbada, pues toda la participación de todos, ¿no?
0: 1:07 en XEU Noticias, ahí lo que comentó Aranza Lisbeth Samitiz, es subsecretaria de Desarrollo Sostenible y Política Ambiental del gobierno del estado, sobre este programa de reciclaje que realizan en Boca del Río. Están instalados en el estacionamiento de la tienda Sodimac, en la esquina de Médico Militar y Ruiz Cortines, ahí justo frente al Ilustre Instituto Veracruzano. Ahí se desarrolla este reciclatón que implica varios municipios y donde puede llevar pues distintos materiales. Reciben llantas, aceite de cocina usado, pilas, papel, cartón, metales y aparatos electrónicos en desuso. Estarán este sábado hasta las 2 de la tarde. Todavía está a tiempo de llegar y llevar sus materiales a este reciclatón en Boca del Río. 1:08 en XEU Noticias. También está participando Reciclemos y Ayudemos con Mariana Latapí. Nos comenta que están reciclando materiales para apoyar a Brandon, el joven que lamentablemente perdió una pierna en un accidente. Él viajaba en un camión de la ruta Herradura que chocó contra un tráiler, recordará usted, el año pasado, en Rafael Cuervo, y bueno, lamentablemente perdió una pierna. Están haciendo este reciclaje para ayudarle. Escuchamos a Mariana Latapí.
2: Qué gusto es dar estas noticias tan lindas. Y bueno, es un chico que tuvo un accidente, un chico que nos ha enseñado a vivir la vida, a estar en pie, y lo vamos a apoyar para que se logre otra vez hacerse su prótesis de su piernita que perdió. Y con gente así es cuando nos damos cuenta que entre todos podemos hacer un cambio para alguien más, y que entre todos podemos poner la intención y salir adelante. Entonces vamos por Brandon Gael. Él es un chico que nos necesita, y que obviamente pues por medio de su abuelo, de él también lo pueden ayudar muchísimo. Y nada más, la intención de los días siguientes es en que sí vamos a conseguir la prótesis para que este niño chamaco que quiere ganas de vivir y que quiere seguir jugando fútbol, lo siga haciendo.
3: Él necesita cambiar su prótesis.
2: Así es, necesita cambiar su prótesis, y entre mucha gente que lo vamos a lograr, que así sea, vamos a lograr que se cambie la prótesis de Brandon.
3: Entonces también a la ciudadanía que apoye el reciclaje.
2: Así es, que apoye, que venga, que traiga sus materiales separados, limpios. La causa ahorita que vamos a estar apoyando es para este chico, Brandon. Y a la sociedad, si saben de alguien más que requiera un apoyo, todo mundo necesitamos apoyos, pero alguien que veamos con esta actitud de vivir, de ganas de ser grandes.
0: 1:11 p.m. en XEU Noticias, ahí lo que dijo Mariana Latapí de la Asociación Reciclemos y Ayudemos, en esta ocasión por Brandon. Y bueno, ya está en la línea telefónica el meteorólogo Roberto Zapata. ¿Qué tal? Muy buenas tardes, les saludamos desde XEU de Veracruz. ¿Qué nos comenta sobre el pronóstico del tiempo para las próximas horas?
4: ¿Qué tal, Olivia, amigos de la XEU? Muy buenas tardes. Pues sí, para actualizar la información meteorológica, les comento que ya en zonas montañosas del estado y hacia la porción sur tenemos de nueva cuenta el desarrollo de nublados. En estas porciones posiblemente durante la tarde y noche tengamos condiciones para lluvias del orden de los 5 o 25 milímetros. Algunos eventos más aislados, ligeramente superior a los 25 milímetros, principalmente para las cuencas altas del Papaloapan y del Coatzacoalcos. Y en zonas costeras del norte y centro del estado, Olivia, posiblemente la condición para lluvia la tengamos durante la noche a primeras horas de la mañana, pero es un poco baja la probabilidad de presentarse algún evento, serían lluvias menores a los 5 milímetros y de manera aislada. En cuanto a temperaturas, les comparto algunos datos de valores máximos ya alcanzados este mediodía. En la zona de Jalapa se reporta una máxima de 28.6. En Orizaba de 28 grados Celsius, el puerto de Veracruz ya alcanza una máxima de 33.1 grados Celsius al momento. Actualmente aquí en la zona conurbada tenemos una temperatura ambiente de 32 grados Celsius, una humedad relativa del 72%. Esto nos arroja un índice de calor oscilando alrededor de los 37 grados. Tenemos una presión atmosférica de 1013 hectopascales y con vientos del noreste de 18 kilómetros por hora. En cuanto a temperaturas, como lo mencionábamos por la mañana, posiblemente para el día domingo se mantengan condiciones muy similares. Estos valores de temperatura no estarán cambiando en la zona norte del estado, todavía con temperaturas cercanas a los 40 grados Celsius. En la zona sur, posiblemente con valores máximos para el día de mañana entre los 36, 38 grados Celsius. Aquí la zona costera central, específicamente para la zona conurbada de nueva cuenta para el domingo, una temperatura máxima alrededor de los 33 grados Celsius. Y hacia la zona montañosa, posiblemente con valores máximos entre los 27 hasta los 29 grados Celsius. Continuaría este ambiente caluroso y posiblemente para también lo que resta de este sábado, durante el día de mañana, continúa el viento de componente norte en la mayor parte de la entidad, velocidades entre los 20 y 35 kilómetros por hora y posiblemente con algunas rachas en zonas de tormenta. En cuanto a lluvias, Olivia, durante los siguientes días prácticamente condiciones muy similares, algunos chubascos de manera aislada durante las tardes y noches, principalmente en zonas montañosas y en el sur del estado. Aquí en la costa central, a partir del día de mañana, la probabilidad para lluvia disminuye y esperaríamos que ya sea en el transcurso de la tarde, noche del día martes, cuando empiece a aumentar de nueva cuenta los acumulados de lluvia, realmente en la zona sur, y aquí en la zona conurbada también ya pudiéramos tener lluvias a partir de la mañana del día miércoles, así que pues bueno, vamos a mantenernos atentos, informados a las próximas actualizaciones y a lo que vaya emitiendo la Comisión Nacional del Agua. Me reporto, Olivia, no sé si tengas algún comentario.
0: No, muchísimas gracias, Roberto Zapata, muy buenas tardes.
4: Excelente tarde para todos.
0: Igualmente, gracias. Una de la tarde con 14 minutos en XEU Noticias, así que se prevén lluvias, sobre todo al sur del estado, en la zona norte y centro en la noche y también en las primeras horas de la mañana aquí en la zona conurbada, pero es baja la posibilidad, serían acumulados de 5 milímetros y serían lluvias aisladas. Respecto a la temperatura esta tarde, 32 grados Celsius, 72% de humedad y un índice de calor de 37 grados Celsius. La presión atmosférica 1013 hectopascales, el viento del noreste de 18 kilómetros por hora. Mañana domingo condiciones similares, la máxima podría rondar los 33 grados Celsius, similar a lo de hoy. Respecto al viento, seguirá del norte de 20 a 35 kilómetros por hora. Y bueno, se prevén lluvias aisladas, sobre todo en partes montañosas y también en el sur del estado mañana domingo. Y bueno, el martes podría incrementar la posibilidad de lluvias en el sur del estado, pero también podría alcanzar la zona costera Veracruz-Boca del Río para el miércoles, de acuerdo a lo que ha informado Roberto Zapata desde el Centro Hidrometeorológico de la Comisión Nacional del Agua. Pero este es un pronóstico a mediano plazo. Recuerde que este puede variar y le recomendamos estar atento a las actualizaciones a través de XEU. Temperaturas en otras ciudades: Tierra Blanca, 35 grados. En Cancún están a 33 y en la Ciudad de México están a 23 grados Celsius. Gracias a quienes han seguido este pronóstico en redes. Les invito a seguirnos en nuestro portal en xeu.mx y en el 98.1 de FM.
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6: Una de la tarde con 18 minutos en XEU Noticias. Nos preguntan cómo ayudar a Brandom en este reciclaje que realiza Reciclemos y Ayudemos. Recordemos que ellos se instalan el primer sábado de cada mes. Hoy es el primer sábado de agosto y están ubicados atrás del Casino Codere, que se ubica sobre Ruiz Cortines. En un terreno de atrás es donde están ubicados y todavía alcanza porque cierran a las 2 de la tarde este reciclaje que se realiza el primer sábado de cada mes. Y en esta ocasión, de acuerdo a lo que informó Mariana Latapí, es dedicado a Brandom. Le van a ayudar con una prótesis que necesita actualizarla. Y también nos comentó que pues lo que a veces uno tira puede tener una segunda vida. Vamos a escuchar lo que dice Mariana Latapí.
7: Y bueno, nosotros como siempre haciendo la conciencia de pensar qué es lo que estamos consumiendo para poder reciclar ese material. Si no se recicla, no lo compremos. Si no va a un lugar donde sabemos que se va a reutilizar, a reusar, no compremos ese material. No pasa nada. Simplemente hacer conciencia de lo que estamos cada uno consumiendo, cada uno generando y cada uno viendo lo que sí se puede reciclar y lo que no se puede reciclar. Aquí en los eventos de Reciclemos y Ayudemos, tenemos un costal, como siempre, para cada material, y siempre les estamos diciendo a la gente que va que vea lo que sí se puede y lo que no se puede reciclar.
8: ¿Hay algún material que más genera?
7: Ahorita el Tetra Pak no lo estamos recibiendo, no se está recibiendo, porque las bodegas y los centros de acopio y todo lo que sea de reciclaje del Tetra Pak está lleno. Es nada más tomar conciencia, en vez de ir al súper y agarrar del anaquel un Tetra Pak, agarrar uno que sí se recicla, ya sea de bote o de plástico o de vidrio, ¿no? Hacer esa conciencia en nosotros mismos de qué sí se puede reciclar y qué no se puede reciclar.
6: Una de la tarde con 20 minutos en XEU Noticias, y todos los detalles de lo que usted puede reciclar lo puede consultar en nuestro portal en xeu.mx en la sección Boca del Río. Y en otros temas, comentarle esta lamentable noticia, lo que ocurrió en playas de Antón Lizardo en Alvarado. Ayer, pues, padre e hijo se metieron al mar, fueron arrastrados por la corriente. Lamentablemente el papá falleció, en ese momento fue rescatado y no encontraban a su hijo, a un joven. estuvieron realizando labores de búsqueda y fueron reiniciadas esta mañana y ya localizaron el cuerpo de Josué H. de entre 16 y 18 años, el adolescente que desapareció en el mar la tarde del viernes en la playa de Antón Lizardo. De esto nos comenta Walter Almeida, es director de Protección Civil en Alvarado.
9: No, ya la persona, ya la encontraron, como a las 6 de la mañana, un pescador de la zona de Antón Lizardo, vio y lo jalaron a lo que es la orilla.
8: ¿En qué zona más o menos estaba? ¿En qué parte?
9: En las escolleras, en la misma punta de las escolleras.
8: ¿Dónde se perdió?
9: Sí, por ahí más o menos.
8: Pues las características de esta persona, me decían que es un menor de edad.
9: Bueno, unos manejan 16 años, otros manejan 18 años. Es una información que pues realmente pues no la sabemos. Se maneja tentativamente en ese rango de edades.
8: Y bueno, ya el cuerpo fue llevado a las instancias correspondientes. ¿Qué ha pasado?
9: De hecho, ahorita está periciales ahí en la zona. Están haciendo lo que son los procedimientos pertinentes.
8: ¿Algo más que pueda decirnos sobre este caso?
9: Bueno, pues este caso es que, pues, ahora sí, pues, hay que acatar las recomendaciones de las autoridades y guardavidas de la zona. Y pues, ingresar en horarios fuera de lo permitido. Y más, si se está, bajo los efectos del alcohol, no ingresar al agua.
8: ¿Estas personas ingresaron en horario no permitido o como a qué horas más o menos se reportó?
9: Mire, comentan que pasadas las 6 de la tarde, casi las 7 de la tarde, las personas ingresaron al agua.
8: ¿Era padre e hijo?
9: Eran padre e hijo y otro señor. El otro señor sí logró salir, pero igual comentan que estaban ingiriendo bebidas alcohólicas. Sí.
8: ¿Y los dos fueron arrastrados por la corriente?
9: Sí.
8: ¿Solo
9: se...? Es lo que comentan, que fueron jalados por la corriente y pues ya no salieron. Fue cuando dieron parte a las autoridades.
8: ¿Algo más que quiera decirnos? ¿Recomendaciones?
9: Otras recomendaciones que son hacer caso a las indicaciones de las autoridades, no ingresar al mar, igual si con bajo los efectos del alcohol, y si presenta, si hay o se observan que hay bandera roja, no introducirse al agua.
8: Aparte de estos, ¿algunos otros reportes que hayan atendido en tanto en playas de Alvarado?
9: Pues son reportes menores, que cortadas, golpes de calor, malestar general. Son los reportes que se han atendido.
6: Una de la tarde con 24 minutos en XEU Noticias. Ahí lo que comentó Walter Almeida, director de Protección Civil en Alvarado. Las víctimas eran originarias de Jalapa, padre e hijo, se dedicaban a la carpintería, habían viajado a Antón Lizardo acompañando a la persona para la que trabajaban y pues aprovecharon la visita para conocer la playa. Lamentablemente ocurrió esta tragedia. Descansen en paz. 1:24, vamos a la pausa.
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6: De la tarde con 28 minutos en XEU Noticias. Nos preguntan si va a llover esta noche. De acuerdo al pronóstico que nos ha dado Roberto Zapata de la Conagua, nos decía que es muy baja la posibilidad, pero de registrarse serían acumulados de 5 milímetros y serían lluvias aisladas en la zona conurbada Veracruz-Boca del Río. Reitero, es baja la posibilidad y de registrarse serían con acumulados de 5 milímetros. Una de la tarde con 28 minutos. Y otros sucesos que han ocurrido en la zona de playa son los niños extraviados, pero ahora también ocurre en el Zócalo y en la Macroplaza. Escuchemos lo que ha comentado Guadalupe Tapia, directora de Protección Civil de Veracruz. Detalla que todos han sido recuperados.
27: Pues mira, afortunadamente al momento llevamos saldo blanco, hemos tenido las playas llenas todos los fines de semana. De hecho, desde esta semana, desde el día lunes, tuvimos una gran afluencia de visitantes y pues, ¿verdad? Pues hemos tenido lleno las playas en general. Y bueno, lo que invitamos a las familias es a continuar pendientes de las recomendaciones emitidas por nuestro personal guardavidas, por el personal de turismo que también se encuentra en playa, la gobernación, todo el operativo que se diseñó, que fue diseñado por nuestra presidenta municipal, incluye a las fuerzas de tarea de los tres niveles de gobierno: gobierno federal, gobierno municipal, gobierno estatal. Todos trabajamos de manera coordinada. Los horarios de playa, los reiteramos, son de 10 de la mañana a 6 de la tarde. Sin embargo, bueno, se cuenta con algunas guardias, ya que tenemos algunos turistas que desean ingresar a muy temprana hora a nuestras playas. Entonces, bueno, se está vigilando que lo hagan de manera segura. Sin embargo, reiteramos el horario, que es de 10 a 6. Contamos con personal guardavidas de la Secretaría de Marina en tres de nuestras playas: en Playa Regatas, en Playón de Hornos y Villa del Mar, y pues personal de guardavidas municipal. Dentro del operativo que se está llevando a cabo, también se cuenta con vigilancia en el centro histórico de la ciudad. Se cuentan con módulos los fines de semana, tanto en la Macroplaza como el Zócalo, donde se pueden acercar o para qué sirven estos módulos de atención. Aparte de la información turística que proporcionan al visitante, se encuentra personal médico, paramédico, de Protección Civil y también de la Procuraduría de la Defensa del Menor. por parte del DIF. Esto permite que si se llegara a extraviar algún menor de edad, acudan a estos módulos y ahí les apoyamos a hacer la ubicación de los padres de familia y a dar el acompañamiento necesario.
0: ¿Cuántas atenciones ha habido por esto?
27: Al momento nos han reportado más 5 atenciones de lo que va de la temporada.
0: ¿En playas, verdad?
27: No han sido por niños extraviados, han sido en el Zócalo y en la Macroplaza. En playas no hemos tenido atenciones por niños extraviados. Reiteramos que, bueno, si vamos a llevar a nuestros niños, no perderlos de vista. Si tienen menos de 6 años, que utilicen chalecos salvavidas, o sea, el chaleco que estén cerca de la orilla de la playa, que se mantengan siempre vigilados por sus padres. Y nosotros como padres de familia, pues estar siempre al pendiente de nuestros menores.
0: Pero como me recuerda el número de elementos de Protección Civil, y no sé si cuenten con cuántos vehículos.
27: Bueno, este operativo tiene un despliegue de más de 400 elementos de la Fuerza de Tarea Municipal de las diferentes áreas. En la totalidad son más de 50 vehículos de las diferentes áreas. Te hablo desde Limpia Pública, Protección Civil, Policía Municipal, Tránsito Municipal, Gobernación, Comercio, Espacios Públicos, la Dirección de Cultura ofreciendo todas las actividades que se le ofrecen al visitante, y la Dirección de Turismo. Es un operativo bastante grande.
6: 1:32 PM. Ahí las recomendaciones de Protección Civil para cuidar a los niños, evitar que se extravíen o que corran algún riesgo mayor. Las recomendaciones ahí están, solo nos queda acatarlas para evitar algún riesgo para nuestra integridad o de nuestros familiares. 1:32 PM. Le comento que tenemos llamados, mensajes y también una persona que vino, Angélica Castillo. Ella nos comenta que encontró una bolsa transparente con documentos. Si usted perdió algunos documentos en una bolsa transparente, puede comunicarse con nosotros vía WhatsApp y le damos los datos de Angélica Castillo, que ella los tiene bajo resguardo. 1:32 PM en XEU Noticias. En otros temas, comentarle que están citando de forma urgente a dueños de lotes y edificios abandonados. Recordemos que recientemente un edificio pues tuvo un desplome de su balcón ahí en Empara, mi 5 de mayo. Afortunadamente no hubo lesionados.

0: si no mantienen en buenas condiciones sus inmuebles. Y es que el Ayuntamiento de Veracruz ya comenzó a notificar a los dueños y las consecuencias pueden ir desde un simple llamado de atención hasta multas formales, cargos extras en el impuesto predial e incluso requerimientos fiscales. La señal más visible de estas acciones son las lonas colocadas directamente en las fachadas de los inmuebles descuidados. Quien pase por alguno de estos lugares puede leer con claridad el mensaje que el municipio deja a los propietarios que no han podido ser localizados. Textualmente dicen lo siguiente: este predio se encuentra en proceso de verificación catastral y determinación fiscal. Se cita con carácter de urgente al propietario responsable del inmueble para que se presente en la dirección de planeación catastral, toda vez que no fue posible localizarlo en los domicilios registrados en el padrón catastral. Así dice el mensaje que aparece en las lonas. Las autoridades dicen que ya los buscaron y no los encontraron y ahora les están avisando públicamente que tienen un pendiente urgente que resolver. No es solo una cuestión de imagen, las mismas autoridades han señalado que estos inmuebles en condiciones deplorables representan riesgos reales para la comunidad que los rodea. Entre los principales problemas identificados están la acumulación de basura que genera focos de infección y malos olores, riesgos de incendios en estructuras deterioradas o con vegetación seca, uso de estos espacios como puntos de reunión para actividades ilícitas. Y no son solo las autoridades quienes están hartas de la situación. Los vecinos de varias colonias llevan tiempo quejándose del impacto que tienen estas propiedades abandonadas en su entorno cotidiano. La inseguridad, la suciedad y el deterioro visual son quejas recurrentes en colonias donde este tipo de inmuebles llevan años, en algunos casos décadas, en el olvido total. El esquema de sanciones está diseñado para escalar progresivamente dependiendo de la respuesta o la ausencia de ella del propietario. En pocas palabras, ignorar el problema no lo hace desaparecer, al contrario, lo hace crecer. XEU Noticias, Joel Cruz Argüelles.
1: 1:35 p.m. y en otros temas hay más mensajes. Nos comparten una fotografía de un accidente. De acuerdo a este reporte, es en la autopista Veracruz-Jalapa, a la altura de Casas Geo. Está completamente cerrada por un choque entre un autobús de pasajeros foráneo y un tráiler. La fila de autos llega hasta el destacamento de la Guardia Nacional, nos dice José Manuel Yepes Alfonso. Muchas gracias por su mensaje. Se observan estas imágenes. Al parecer fue un choque de costado y están obstruyendo la vialidad. Y nos reporta que esto ocurre en la autopista Veracruz-Jalapa, a la altura de Casas Geo. 1:36 p.m. en XEU Noticias. Vamos a la pausa.
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1: Una de la tarde con 38 minutos en XEU Noticias. Reiterarle, este accidente es la carretera Veracruz-Jalapa, a la altura de Geovillas del Puerto, donde se da este accidente entre un autobús de pasajeros, un autobús foráneo y un tráiler. Es un accidente de costado y está cerrada la vialidad. Una de la

0: Con 38 minutos en XEU Noticias. También le comento que taxistas, después de la controversia entre las aplicaciones y los taxistas tradicionales, bueno, algunos taxistas han optado por pasarse a Uber. Operan de manera normal y también con las aplicaciones. Dicen que el sol sale para todos. Vamos a escuchar este testimonio.
1: Sí, mira, el sol sale para todos. La verdad, tengo muchos compañeros particulares y también conozco algunos taxistas que se pasaron del lado particular y la verdad, mira, el trabajo va bastante bien, y pues lo que se busca es que se trabaje de forma ordenada, pacífica entre particular y taxista. O sea, yo sé que muchos compañeros taxistas también pues están un poquito en medio de desacuerdo en este tema, pero la verdad, mira, yo tengo años trabajando en esto y no he sentido una reducción de ganancia ni nada de eso. O sea, la verdad me va bastante bien, no me quejo, y que sean bienvenidos los particulares. O sea, no tengo ningún problema con ello.
2: ¿Usa las aplicaciones, entiendo?
1: Sí, trabajo las tres aplicaciones, lo que es InDriver, Didi y Uber.
2: ¿Y cómo le va?
1: Bastante bien, la verdad no me quejo. O sea, yo me dedico a trabajar aproximadamente unas 10 horas y la verdad las ganancias son excelentes.
2: ¿Es un complemento para usted como taxista usar aplicaciones?
1: Sí, es un complemento, la verdad que ayuda bastante y yo feliz y encantado de que las aplicaciones estén aquí en Veracruz.
2: ¿Qué le diría usted a sus compañeros taxistas que están en contra de las aplicaciones?
1: Pues que se modernicen, no hay que tenerle miedo a la modernización. Pues que se familiaricen un poco con la aplicación también. O sea, que no quieran acaparar el mercado. O sea, hay que abrirle las puertas a todo el mundo, todos tenemos necesidades. También hay madres solteras que se dedican a esto. O sea, y es un trabajo que pues la verdad uno se puede organizar con sus tiempos, ¿no? O sea, tú decides tu tiempo de trabajo, o sea, no tienes una presión de esa parte. Entonces, para ciertas personas se facilita mucho este tipo de trabajo, la verdad. Y es un trabajo muy bueno y es honesto, o sea, y hay que compartir, ¿no? O sea, hay que ser egoístas en ese tipo de aspectos, ¿no? O sea, hay que todos puedan trabajar libremente y con seguridad y con tranquilidad. Y hay, como vuelvo a repetir, el sol sale para todos.
2: ¿Por qué se unió a esta agrupación?
1: Con conocidos, me fui integrando con ellos y la verdad hay un buen compañerismo en este grupo. La verdad, estoy fascinado de este grupo, o sea, tanto como taxistas como particulares que estamos aquí, todos en armonía. Cuando hay algún tema, pues participamos, nos apoyamos y la verdad, feliz de esa agrupación.
2: ¿Cuánto tiempo lleva usando las aplicaciones?
1: Con la primera que comencé fue con InDriver, ya llevo como 4 años, más o menos.
2: ¿De ahí para acá?
1: ¿Has sumado a las otras? Sí, ya cuando entró Didi hace 1 año y medio, entré con Didi y ahorita Uber, que empezó otra vez así a laborar, pues me registré con Uber.
0: 1:42 en XEU Noticias, ahí el testimonio de José Fernando Guevara. Pues él lleva 5 años en este sector del transporte de pasajeros y bueno, se ha sumado a estas aplicaciones. Dice que pues el sol sale para todos y que los taxistas deberían de modernizarse. 1:42. En otros temas, comentarle, recordará que en la Plaza Heroísmo Veracruzano, cuando la estaban construyendo, pues resultó que ahí había pues parte de la muralla que rodeaba Veracruz. Por momentos retiraron esa parte, pero la volvieron a colocar. Está a la vista, aunque no ha sido inaugurada como tal, no tiene una placa como tal, ahí está pues el registro de lo que fue la muralla que rodeaba Veracruz. Pero escuchemos lo que comentó a XEU el investigador Mario Gaspar Covarrubias.
3: Este fragmento de la muralla de Veracruz por el lado del mar ya se conocía desde hacía ya muchos años, cuando se hicieron los puestos de artesanías, y ya más concretamente en la década pasada, más o menos por 2014, ya se tenía alguna confirmación de que efectivamente existía ese tramo de la muralla. El problema era que no se podían hacer los estudios pertinentes debido a que estaba pegada a la zona portuaria, no había los permisos necesarios. Lo que le puedo comentar de este fragmento de la muralla, se comenzó a edificar a partir de 1700 cosas. Se ve cuando el ingeniero de origen irlandés Ricardo Ayler comenzó a hacer la reforma del sistema defensivo, la vieja muralla del siglo XVII, que medía solamente 1.20 m de alto y estaba rematado por estacas de palo de zapote en punta, fue siendo reemplazada gradualmente por una muralla totalmente de mampostería de piedra, con su banqueta para fusileros y con troneras para disparar el fuego de fusiles. Ya para 1794 ya estaba completa la muralla por el lado del mar. La muralla del lado del mar era algo diferente a la muralla del lado de tierra. La diferencia fundamental era que era el doble de ancho. Entonces, cuando leemos los relatos del siglo XIX que hablan de la muralla, generalmente, cuando hablan de que es muy delgada, que es de poca altura, se están refiriendo a la muralla del lado de tierra, porque la muralla del lado de mar era más alta. Lo que se puede ver en la, ¿cómo se llama?, que quedó descubierto durante los trabajos de la plaza del heroísmo veracruzano, es la base de la muralla del lado de mar. Y una buena noticia para el público: este fragmento de murallas que se encuentra todavía atrás de algunos puestos de artesanías que siguen en pie, se prolongaba desde el Baluarte de Santiago hasta el edificio que se conocía como la aduana marítima y que hoy ocupa la tercera región naval. La buena noticia es que esta muralla se prolongaba hasta ese edificio y toda la contrafachada está construida encima de la muralla. ¿Qué significa esto? Que toda la contrafachada de ese edificio tiene troneras para disparar fusiles, pero que están tapiadas. En el extremo derecho, aproximadamente a 10 metros de la esquina, junto a la cocina, se encuentra un cuarto donde queda un fragmento abierto de la muralla con 4 troneras y con una longitud de 3 metros de largo, y que se puede visitar pidiendo permiso a la autoridad naval. Esa es la parte de la muralla más completa que se conserva. Únicamente le falta el techo triangular de 2 aguas que solía tener, pero los demás componentes están completos: lo que es pared de mampostería de piedra múcara, lo que son las 4 troneras, lo que es la banqueta para fusileros, todo eso está completo.
0: 1:45 p.m. Esta parte de la muralla está abierta al público ahí en la Plaza Heroísmo Veracruzano, a un costado del malecón. Y ahí lo que detalló el investigador Mario Gaspar Covarrubias. Y en otros temas, comentarle, pues de ahí del malecón de los muelles, zarparon ayer 2 buques, el ARM Papaloapan y ARM Huasteco, según informó la Secretaría de Marina. Zarparon ayer con destino a Venezuela, transportando más de 718 toneladas de ayuda humanitaria, como parte de una operación coordinada entre dependencias del Gobierno de México. Según detalla el comunicado de la Secretaría de Marina, que el traslado de los insumos fue realizado por la SEMAR en coordinación con la Secretaría de Relaciones Exteriores, luego de la instrucción de la presidenta Claudia Sheinbaum para enviar asistencia a Venezuela. De acuerdo con la información oficial, el ARM Papaloapan lleva aproximadamente 684 toneladas de insumos, mientras que el ARM Huasteco transporta alrededor de 34.5 toneladas para un total superior a 718 toneladas de apoyo humanitario. Las maniobras de carga y despacho se realizaron en el puerto de Veracruz con la participación de la Secretaría de Gobernación, también la CIPONA, la Administración del Sistema Portuario Nacional en Veracruz, además de otras autoridades federales que colaboraron con la logística de estos embarques. Son 2 buques, el Papaloapan y el Huasteco, que se dirigen con ayuda humanitaria a Venezuela. 1:47 p.m. Vamos a la pausa.
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0: Una de la tarde con 49 minutos en XEU Noticias y nos reiteran este accidente para que tenga precaución porque hay caos vial en la Veracruz Jalapa. Esto debido a dos accidentes. Uno es el que ocurre a la altura de Geovillas del Puerto, debido a que chocó un autobús foráneo de pasajeros y un tráiler. Al parecer fue esto de costado, de acuerdo a la imagen que nos comparten. Y esto está generando cierre vial a la altura de Geovillas del Puerto, es en el carril que va hacia Jalapa. Pero además hay tránsito pesado porque ocurrió otro accidente, un choque en el semáforo de las bajadas, un camión con un particular en el carril derecho que va de Veracruz a Tejería, de acuerdo al reporte que nos hacen llegar. Así que tenga precaución porque hay caos vial en la Veracruz Jalapa. Se hace además mucho tráfico porque hay gente queriendo girar en U en el semáforo. Tenga mucha precaución. Una de la tarde con 50 minutos. En otros temas, comentarle, luego de que ayer estuvo en Veracruz la presidenta Claudia Sheinbaum, después se fue al estado de Oaxaca, está ahora ahí y ha hecho un evento, habló del tema de la UNAM, dice que si hay algún estudiante que se ha rechazado en este examen que van a hacer de control en la UNAM, luego del fraude del examen en línea, dice, le vamos a abrir la puerta en la Universidad Nacional Rosario Castellanos. Escuchemos lo que dijo la presidenta.
10: De hecho, también para decir, porque hubo, no sé si supieron, un examen en la Universidad Nacional que pues tuvo allí muchos problemas. Ya ayer anunció el rector cómo los van a solucionar. Pero yo creo que lo de fondo, lo importante es que todas y todos los jóvenes que quieren estudiar la universidad puedan estudiar la universidad. Así que si hay un estudiante rechazado en ese examen, le vamos a abrir la puerta en la Universidad Nacional Rosario Castellanos para que puedan estudiar de manera gratuita. Y ayer le pedí a Mario Delgado que se pusiera a trabajar con la rectora de la Universidad Rosario Castellanos y también con otras universidades si quieren hacerlo, para que todas y todos los jóvenes que realicen este examen no se queden sin escuela, sino que puedan seguir estudiando. Y es parte de lo que también estamos haciendo, ampliar preparatorias, ampliar más universidades, para que nadie se quede sin escuela.
0: Una de la tarde con 51 minutos es lo que dijo hoy la presidenta, pero ayer cuando se dirigía a Oaxaca a reunirse con algunos grupos que están recibiendo beneficios, bueno, pues fue retenida por integrantes de la Coordinadora Nacional de Trabajadores de la Educación, la CENTE, ante quienes se comprometió a recibirlos el próximo 13 de agosto. Ellos, recordemos que protestaron y se movilizaron en la Ciudad de México previo al Mundial. Y bueno, los docentes prácticamente detuvieron el vehículo donde viajaba la mandataria cerca de la ciudad de Oaxaca, donde la mandataria cumple una gira de trabajo. Y bueno, era para solicitarle que sea ella quien encabece una reunión que permita reanudar las negociaciones con la CENTE. Fue en Santiago Suchilquitongo, un municipio ubicado a 35 kilómetros de la capital de Oaxaca, donde un grupo de maestros disidentes esperó a la presidenta en el acceso a ese municipio, y bueno, ella dialogó con ellos brevemente, y bueno, escuchemos lo que les dijo.
11: Pública. Entonces son varios puntos que a lo mejor ahí no se desglosan, pero que sí, ya el gobierno estatal y federal pues ya tienen conocimiento. Sí,
12: el jueves 13 a las 11 de la mañana.
11: Entonces aquí están presentes los medios, los compañeros, llevamos la información, esperamos que en esa mesa podamos obtener definitivamente las respuestas que requiere, no solo en los ministerios, sino los padres de familia también, sí, nuestros estudiantes.
12: Ahí vamos entonces.
11: Le encargamos entonces respuestas que sí, información pública. Entonces son varios puntos que a lo mejor ahí no se desglosan, pero que sí, ya el gobierno estatal y federal pues ya tienen conocimiento.
0: Una de la tarde con 53 minutos es el diálogo que sostuvo la presidenta Claudia Sheinbaum con integrantes de la sección 22 de la CENTE Y bueno, ahí acordaron esta reunión el 13 de agosto en la Ciudad de México, 1:53 p.m. En otros temas, volviendo a Veracruz, comentarle que pues está renaciendo prácticamente el Expenal Allende. Ya se le nota en la fachada, la están pintando. Recordemos que el Expenal Allende será el centro de las artes de la Universidad Veracruzana. Está en ese proceso. Escuchemos este reporte con Joel Cruz.
13: El Expenal de Allende, ese imponente inmueble de estilo neoclásico que durante años estuvo abandonado a su suerte en pleno centro de la ciudad, está a punto de convertirse ya en el nuevo Centro Cultural de Artes de la Universidad Veracruzana. Y es que para muchos veracruzanos pasar por la avenida Allende entre Canal y Cortés significaba ver un edificio descuidado, manchado por el tiempo y ocupado a medias por instancias judiciales que eventualmente también lo dejaron ir. Eso al menos en apariencia está cambiando. El inmueble fue construido en 1908, en los últimos años del régimen de Porfirio Díaz, quien lo mandó a edificar como una de sus obras más representativas en esta región del país, justo después del puerto artificial de Veracruz. En aquella época la construcción quedaba prácticamente en los límites de la ciudad, hacia atrás solo había médanos. Hoy ese mismo punto es el primer cuadro del puerto. Su arquitectura neoclásica lo convierte en uno de los pocos testigos físicos que quedan del porfiriato en Veracruz. Durante décadas funcionó como cárcel, luego sirvió como locación para filmaciones de cine. Posteriormente cayó en manos de grupos delictivos que lo usaron como refugio y en su etapa más reciente albergó juzgados de primera instancia en materia penal y dos agencias del Ministerio Público antes de quedar prácticamente abandonado. Quien se acerque hoy al expenal puede notar que algo está pasando. La fachada principal luce ya pintada en dos tonalidades que marcan un cambio radical de imagen: el rojo oscuro o ladrillo y el amarillo, colores que le dan una identidad visual más definida y que rompen con el gris opaco que lo caracterizó por años. Al interior, los trabajos de remodelación han avanzado en los espacios destinados a convertirse en salones y áreas académicas, todo ello respetando la estructura original del inmueble. En el exterior, los escombros y materiales de construcción que estaban acumulados ya fueron retirados y en las jardineras que dan hacia la banqueta instalaron nuevas lámparas LED pintadas de verde. También se colocaron algunas ventanas nuevas con estructura de un material que imita la madera, buscando mantener la estética histórica del lugar. El proceso de recuperación tiene pendientes. A pesar del avance de las obras, las áreas verdes del inmueble siguen siendo utilizadas por personas en situación de calle que duermen en los alrededores y hacen uso del espacio como si fuera un campamento improvisado. Es una realidad que no puede ignorarse y que más allá de las obras de infraestructura representa uno de los desafíos sociales que se deberá atender para garantizar que la nueva institución pueda operar con normalidad y seguridad. Esta situación no es exclusiva de esa área, es parte de un problema más amplio de movilidad urbana, donde varios edificios históricos en proceso de restauración o abandonados enfrentan condiciones similares. La Universidad Veracruzana es la institución de educación superior más importante del estado de Veracruz, con una presencia histórica en el desarrollo cultural, artístico y académico de la región. XEU Noticias, Joel Cruz Argüelles.
0: 1:57 p.m. en XEU Noticias. En otros temas, hemos tenido reportes, los problemas luego con las mascotas porque se salen de la casa y van a defecar u orinar en el patio del vecino. Le preguntamos al respecto a Dolores Hernández Sarmiento, directora de la Unidad de Protección y Salud Animal del Ayuntamiento de Veracruz. Y bueno, escuchemos dónde reportar esto, a dónde denunciar.
14: Sí, tenemos el área jurídica dentro del parque denominado Reino Mágico, entrando por la avenida Díaz Mirón. Ahí pueden acudir y llevar todas sus evidencias y presentarse y reportar. No solamente es ponerlo en redes sociales, que vayan directamente, ¿sí? A presentar su denuncia.
0: ¿Algún teléfono?
14: Sí, claro que sí. El teléfono es 22-92-00-10-35.
0: ¿Y qué deben de presentar al dar a conocer una denuncia?
14: Sí, deben, por ejemplo, hay muchas personas que se quejan de que los animalitos tienen dueño y salen a defecar en las calles. La ley nos dice en el artículo 33 que si eres poseedor de algún animalito, dueño, sácalo con tu correa, levanta sus heces fecales. esta persona puede ir a reportar cuando están faltando a este reglamento o a esta ley. Lleven sus evidencias, la foto del perrito y bueno, los datos bien donde está ubicado, sí, para poderles darle las recomendaciones a esa persona.
0: Esto es muy común en los fraccionamientos, que sacan al perrito a hacer sus necesidades y nada más se pasan enfrente y hacen el patio de un vecino. ¿Eso lo pueden reportar con ustedes?
14: Claro que sí. Y no solamente eso, en muchas ocasiones vemos en los patios delanteros animalitos que no tienen cómo cubrirse ante las inclemencias del sol. A veces no tienen la comida, no tienen agua. Entonces también eso es parte del maltrato animal. Debemos de hacer conciencia y también nosotros reportar y acércate al área jurídica dentro del Parque Reino Mágico. Y bueno, se atienden los reportes.
0: Pues algo más que desea agregar para la audiencia de XCU.
14: Sí, pues que vamos a seguir caminando en las colonias para el diagnóstico y de ahí llevar las políticas públicas a las colonias, como son las vacunas, las pláticas para concientizar. Tenemos adopciones también 2 veces al mes en el Parque Zamora. Por lo regular son los días 15 y 30 que se acerquen. Tenemos animalitos que están ya listos, esterilizados, desparasitados, vacunados, porque andan buscando una nueva oportunidad de vida, una adopción responsable.
0: 2:00 p.m. en punto, ahí lo que ha comentado Dolores Hernández Sarmiento, es la coordinadora de la Unidad de Protección y Salud Animal en el Ayuntamiento de Veracruz. Cualquier reporte de maltrato animal o de estas situaciones que se presentan entre vecinos, que pues los perritos, las mascotas de uno van a defecar al patio del otro vecino, esto lo pueden reportar en el área jurídica de la dependencia ubicada dentro del Parque Reino Mágico sobre la avenida Díaz Mirón, o también pueden comunicarse y mandar evidencias al número telefónico 2292-00-1035. Ahí les indican todo el procedimiento. Todos estos detalles los puede consultar en nuestro portal en xcu.mx en la sección Veracruz. Y agradecemos mucho su atención. Recuerden, todo lo que han escuchado lo pueden leer en nuestro portal en xcu.mx. Les recuerdo que mañana domingo habrá cierre vial sobre el bulevar Ávila Camacho de 6 a 9 de la mañana debido a una carrera deportiva, para que lo tome en cuenta. Y a continuación, quédese en Periodismo de Análisis con Betty Zabaleta con este tema: ¿por qué hay cada vez menos empleo formal en Veracruz y en el país? Y a las 3:00 p.m, La Clínica, en esta ocasión con Rubén Saldaña. Buenas tardes.
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15: Saludo a la audiencia de XEU Periodismo de Análisis con este tema: ¿se acaba la chamba? ¿Están disminuyendo los registros de empresarios, de patrones ante el Seguro Social? ¿Esto a qué se debe? Nos han preguntado, en el momento que dimos la noticia, nos preguntaban si ya tiene que ver con esta situación la inteligencia artificial, los altos impuestos, o qué es lo que está ocurriendo en la República Mexicana. Estaremos hablando, y obviamente el estado de Veracruz, estaremos hablando con economistas, estaremos hablando precisamente de este tema, pero vamos a la pausa. Enseguida regresamos.
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16: Son las 2:02.
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16: Son las 2 y 4 minutos.
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15: Pues estamos de regreso. Periodismo de análisis de XEU. Este tema: se acaba la chamba. Disminuyen drásticamente los registros de patrones ante el Seguro Social. ¿A qué se debe? Y es que en el mes de junio, según hasta el mes de junio, el registro patronal ante el Instituto Mexicano del Seguro Social se deterioró, acumula una pérdida de 62,783 empleadores desde su pico máximo en noviembre del 2023. El número de patrones cayó a su menor nivel en 5 años. Estadísticas del Seguro Social muestran que en junio se contabilizaron 1,015,100 registros patronales, lo que representa una disminución de 899 empleadores respecto al mes de mayo. En comparación con junio del año pasado, el número de registros patronales disminuyó en 26,536, equivalente a una contracción anual del 2.55%. De hecho, ya opinó al respecto la economista en jefe del Banco Base, Gabriela Siller. Ella dijo que este registro patronal suma 24 meses consecutivos de caídas anuales, una situación que no se observaba desde el periodo comprendido entre abril del 2003 y septiembre del 2005, cuando el indicador acumuló 30 meses seguidos de contracción. Y así hay varios especialistas que ya han opinado sobre el tema, lo que está sucediendo con el registro patronal y la caída que se está teniendo de acuerdo a lo que ha el registro que existe ante el Instituto Mexicano del Seguro Social. Arancha Arbulo, ¿cómo estás, Arancha? Qué gusto, como siempre, bienvenida.
21: Hola, Betty, muchas gracias por la invitación y muy buenos días para ti y para todos tus radioescuchas. Bueno, aquí habría que hablar de específicamente...
15: ¿Qué es un registro patronal, Arancha?
21: Cuando, por ejemplo, una empresa va a empezar a realizar sus funciones operativas en cualquier zona, entonces tiene que registrarse ante el Seguro Social y así poder entonces emplear. Qué bueno que me haces la pregunta, porque el registro patronal... Y aquí mi compañero Ramón va a poder confirmar lo que le comento, es que, por ejemplo, la misma empresa que a lo mejor tiene su matriz en Jalapa y quiere abrir una sucursal en Veracruz, aun estando dentro del estado de Veracruz, se tiene que requerir un registro patronal diferente.
15: Ah, son registros
21: son
15: diferentes.
21: Dos registros patronales.
15: Por la matriz que tiene en Jalapa es un registro.
21: Es una.
15: Por la sucursal que pudiera tener en Veracruz es otro registro.
21: ¿Qué pasa entonces? Uh-huh. Y por eso vamos a darle la tonalidad a esta noticia, a esta cifra. Vamos a darle color. Porque entonces, ¿qué ocurre? Si yo, Jalapa, decido que la sucursal de Veracruz no me está funcionando, entonces la quiero cerrar, cierro mi afiliación patronal, mi registro patronal de Veracruz, pero sigo fungiendo y trabajando en Jalapa. Por lo tanto, una de las causales que puede dar origen a esta reducción que ha estado consecutivo es una reorganización de muchas empresas para poder entonces establecer, pues estas sucursales sí me han funcionado o estas sucursales no, o me migro a otra entidad. y por lo tanto es darme de baja y me voy a otra entidad y me doy de alta como registro patronal. Por lo tanto, esa es una de las causales. No quiere decir que la chamba se esté eliminando. ¿Y por qué te voy a decir esto? Porque cuando me hiciste el favor de invitar, automáticamente lo que tenemos que ver también es qué está pasando con el número de afiliaciones de empleados dentro del Seguro Social. Y así como bien has dicho, ha habido una disminución en el registro patronal, lo que sí ha seguido aumentando, y aunque no es suficiente, tengo que decirlo, pero sí ha ido aumentando, es el número de afiliación de empleados. Por lo tanto, la primera causal puede ser esta, reorganización de las empresas. Segunda causal, y también aprobado por el propio Seguro Social, sí, es que ellos también tenían, han hablado de una depuración administrativa. Es decir, ellos reconocen que hay factores, por ejemplo, de validaciones de regulaciones que no habían hecho, de duplicaciones dentro de estos mismos registros y que ahora se está asentando. Eso también entonces se ve registrado en este disminución de registros. Ahora bien, es algo indiscutible. Si tú te vas ahora, ¿cuáles son las empresas que principalmente están retirándose de esta nomenclatura de registro patronal? Sí. Definitivamente son las pymes. Uh-huh. Y aquí sí nos da una observación que hay que apuntalar. Están emigrando las pymes de la formalidad a la informalidad. Pues sí, porque la formalidad representa un 35% para cualquier pyme. Es decir, si yo tengo a un empleado que le pago 10,000 pesos al mes, ¿cuánto me representa con impuestos o con estas cuotas que tengo que pagar al Seguro Social? Pues 3,500 pesos.
1: De un trabajador que le pagan 10,000.
21: 10,000 pesos. Entonces, porque es el 35%.
1: Significa 3,000. Del pago de Seguro Social, Infonavit, todos los impuestos.
21: Como un concentrado generalizado.
1: Impuesto a la nómina.
21: ¿Qué pasa? Uh-huh. Pues bueno, entonces muchos patrones dicen, bueno, yo no puedo sostener estas, además de otros que el contador Ramón va, yo sé que acentuar, también involucran otro tipo de impuestos. ¿Qué están haciendo? El estar en la formalidad es caro, es tortuoso, y entonces están emigrando. Pero ojo, hoy por hoy Hacienda está muy, muy sobre las empresas, aunque sean pymes, aunque sean grandes, que dicen, pues yo estoy aquí trabajando en la formalidad, pero no tengo empleados y se están yendo a la yugular. Y entonces eso hace también que sea prender un foco a lo que es el Seguro Social y viceversa, ¿no? Pero bueno. Sí está viendo esta migración.
1: Entonces estamos hablando, ya se han enumerado varios factores.
21: Sí.
1: Uno es pues el que estén
21: reorganizándose
1: las propias empresas.
21: Eso es.
1: Si una sucursal tal vez no le está dando lo que quisiera de ganancias o demás, la están cerrando. Otro decías una depuración administrativa del propio IMSS. Y el otro, pues son las pymes, son las que principalmente se está notando que se están retirando estos registros patronales y pues muchas están emigrando a la informalidad por los altos impuestos, las cuotas del Seguro Social, del impuesto a la nómina, y es caro estar en la formalidad, se van a la informalidad. Estos son tres factores que se han enumerado. No sé si hay algún otro, Arancha, porque me están indicando ir a la pausa y regresaríamos ya también para escuchar. También está con nosotros el presidente del Instituto Mexicano de Ejecutivos de Finanzas, el contador Ramón Ortega, a quien le damos la bienvenida y escucharemos al regreso de la pausa. Buen día, contador, ¿cómo está?
2: Buenos días, muchas gracias y atentos a lo que vamos a platicar ahorita.
1: Bueno, vamos a la pausa.
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16: Son las 2:12.
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16: Son las 2:14.
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24: Se acaba la chamba, disminuyen drásticamente los registros patronales ante el IMSS. ¿A qué se debe?
1: Bueno, pues vamos a escuchar ahora, después de que la economista Arantxa Arbulo nos ha enumerado 13 factores, que ya los ha explicado, vamos a escuchar al presidente del Instituto Mexicano de Ejecutivos de Finanzas, Ramón Ortega. Adelante.
25: Sí, gracias. Y concuerdo precisamente con los puntos, está comentando Arantxa, pero pues no se pueden medir correctamente estos datos del IMSS. Tenemos,
1: ¿por qué, contador?
25: Los datos de los de plataformas digitales que se incorporaron. Por ejemplo, eso distorsiona cuánto es lo de la alta. Si es un dato que distorsiona, ¿y cómo puede ser que haya más de 22 millones de trabajadores registrados y aumentados, por ejemplo, pero los registros patronales a la baja, ¿no?
1: No concuerda,
25: diría ese match, ¿no? Entonces, pues una parte, pues es esto de las plataformas digitales que se sumaron el año pasado, ¿no? El otro es una depuración que anunció el IMSS de ciertos registros patronales que utilizaban hasta para fraudes y que contrataban y para su seguro y demás, pero pues no tenemos el dato de cuáles ni de quiénes. Conocemos algunos casos como tal que se han dado, pero pues no tenemos como tal cuántos de estos son ni el proceso que han seguido. Normalmente cuando la autoridad ve que no hay un registro patronal que está pagando, te mandan un correo. Sí, precisamente hoy en la mañana, uno de los clientes me reenvió el correo, un exhorto de buzón del IMSS. Sí, porque pues el IMSS dice, oye, pues hemos detectado que no has, pagado o no has habilitado tu buzón del IMSS, ¿no? Entonces el IMSS, igual que el SAT, te manda correos, te va avisando, recordatorios para lo que es el pago, ¿no? Y de ahí checa los que no están pagando y los que están no localizados para dar de baja los registros patronales, sí, ¿no? Entonces ahí hay una distorsión como tal para ver por qué el registro patronal está bajando, ¿no? Ahora, el dato del IMSS, pues es el registro que se cuenta, ¿no? Pero nos vamos al del INEGI, que ese es otro, la Encuesta Nacional de Empleo. Y pues ahí se ve que el desempleo está aumentando, ¿sí? La informalidad está aumentando, ¿sí? El desempleo entre comillas, porque tenemos que se ha migrado al empleo informal. Entonces, sí hay empleo, pero se ha migrado al empleo informal.
1: ¿Y ese no lo registra?
25: No lo registra el IMSS. Exactamente. Entonces, pues él ve lo que está en el registro, ¿no? Entonces, por eso digo que se podría manejar este dato y que causa tanto revuelo, porque también el registro patronal, sean, por ejemplo, en constructoras. Por ejemplo, una constructora va a trabajar en Jalapa, Córdoba, Orizaba, y entonces abre registros patronales por esas zonas, termina su obra, termina su registro patronal y vámonos, ¿no? Entonces, por ejemplo, puede ser esto un indicador de una baja, por ejemplo, en ciertos sectores que tenían abierto varios registros. El tradicional es en constructoras, normalmente, ¿no? Entonces, esta orden que hablan precisamente de lo que es el registro patronal, sí pudiera verse por ese tipo de situaciones. Eso son datos reales, ¿no? El problema es, si nos preguntamos, ¿sí, realmente hay empleo? Entonces sí podríamos decirme, sí hay empleo, pero ha migrado a la informalidad. Esa es la parte preocupante, ¿no? Entonces tendríamos que verificar de esos registros patronales que están pasando por estos puntos, cuáles realmente son los que están, perdón, los que quedaron de la formalidad, que no incorporaron más a la informalidad. Por ejemplo, la que hablábamos del registro patronal, que estaban haciendo una obra en Córdoba, se acabó la obra, se acabó el empleo, ¿no? Y dice, oye, pues yo necesito seguir trabajando, entonces se van a obras que están en la informalidad, pero siguen trabajando, ¿no? ¿Por qué es importante ese dato del empleo? Porque vemos cómo va la economía, cómo va el país, temas hasta de seguridad, sí, la gente que requiere recursos, y pues lo que se ha orillado, en base a estos estudios, ¿por qué se está generando esta informalidad, ¿no? Pues el costo laboral se ha ido incrementando. Pagos del seguro, que se ha incrementado año tras año, el impacto del salario mínimo, que también sigue incrementando, las prestaciones laborales, que han seguido incrementando. Ahorita se volvió a retomar la iniciativa del aguinaldo de los 30 días, ya otra vez está, vamos a darle seguimiento si le van a ahora sí aprobarlo, porque ese se atrasó, el del aguinaldo de los 30 días, porque estaban con el tema de las jornadas reducidas, ¿no?
1: De la jornada de 40 horas.
25: La jornada de 40 horas. Entonces volvieron a poner sobre la mesa el aguinaldo de 30 días. Entonces el empresario dice, pues no puedo, ¿no? Por ejemplo, está con un empresario, tiene 9, 10 trabajadores, y dice, ¿cuánto es el seguro? No, pues 60,000. Ay, el contador es mucho, pues es lo que es tu cuota de los trabajadores por
1: de
25: la
1: 9,
25: alta
1: 10
25: que...
1: trabajadores.
25: Va variando, pero es un salario, ¿no?
1: ¿Es 60,000 pesos qué?
25: Sí, puede ser 2,000, 3,000 pesos por trabajador y puede ir aumentando, ¿no? Entonces, pues dice, oye, ¿cuánto tengo que generar precisamente por el centro de costos que tengo, ¿no? Entonces, el contratar un trabajador, pues no nada más es su salario, sus prestaciones y demás, sino es la carga laboral con el que se cuenta, ¿no? Hemos platicado que la carga laboral es más de un 40% de un trabajador, porque aparte no puedes acreditarlo para el IVA, tienes seguro social, el Infonavit, el 3% a la nómina. Yo se ha incrementado 45-46% en estos 2-3 últimos años, ¿no? Entonces, pues, precisamente esa situación de que si bien vemos que el registro patronal ayuda a la baja, los registros de los trabajadores van al alza, y la informalidad del INEGI nos dice que se está, la economía informal se está incrementando.
1: Algo no cuadra.
25: Pues algo está sucediendo que pues no hace match, todos estos datos que estamos manejando. Y pues la realidad la vemos aquí, ¿no? Estamos precisamente caminando el día de ayer aquí en el centro histórico, Zaragoza abandonado, ¿sí? Independencia nada más son los de los zapatos y las tiendas, y 5 de mayo se sigue abandonando.
1: En cuanto a negocios abiertos.
25: En cuanto a negocios abiertos. Sí, nada más aquí en estas cuadras que tenemos aquí, ¿no? Y pues eso, al no haber centros de trabajo, pues no hay empleo y pues la gente requiere precisamente buscar el empleo, ¿no? ¿Qué está sucediendo? Están autoempleando la gente. La gente se ha ido buscando cómo obtener recursos, pero no conoce los procesos de la informalidad y caen en tratos de pagos de piso, situaciones de delincuenciales, pagos que no tiene considerados al pensar que por poner un negocio no tiene que pagar otras cosas, ¿no? Y pues esto va haciéndose una bomba de tiempo al final del día, porque si la informalidad sigue creciendo, pues entonces va a llegar a un punto en que también lo que estamos viendo, las cuotas del IMSS, los pagos de la formalidad, pues van a ir a la baja, y entonces empezamos a ver una recaudación, un proceso de fiscalización, ¿no? ¿Qué está haciendo la autoridad? Precisamente está mandando estos correos, hoy hemos detectado esto, el SAT te manda cuando son los de nómina, los recibos que algo no concuerda, que no estás enterando, el impuesto de la renta, de los salarios, ¿no? Y pues EFIPLAN pues te manda recordatorios por el pago del 3% que no estás haciendo. Entonces, hay un proceso de fiscalización detrás de eso para que no caiga la parte de lo que genera los impuestos de estos trabajadores, y lo que debemos de preocuparnos es cómo generar más empleo, porque seguir esto a lo que llega a final del año va a ser mucho más preocupante para poder recuperar los empleos formales que se están perdiendo.
1: Pues es el comentario que nos hace el presidente del Instituto Mexicano de Ejecutivos de Finanzas, Ramón Ortega. Nos dicen en este mensaje, dice, con respecto al tema de periodismo, la baja de chamba se debe, uno, la economía ya no da para poner negocios, no hay efectivo circulando en la calle. Dos, la tramitología no solo para darse de alta, sino para mantenerse al día. La nómina está cara con 331 pesos al día, lo cual encarece el costo de las cuotas obrero-patronales, y la excesiva vigilancia del Seguro Social con sus gastos de ejecución hace casi imposible que se creen nuevas plazas de trabajo. Por último, la renta del local, otros gastos fijos, semifijos, terminan de ahorcar al patrón. En resumidas cuentas, si no hay apoyos a los patrones, esta situación seguirá o va a empeorar más. Dice, ojalá el gobierno vea para abajo y no arriba. Es mi comentario, dice, espero que salga al aire. Nos ha escrito el contador Ernesto Bolaños. Le he dado lectura a su comentario. Vamos a la pausa.
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10: Son las 2 y 24 minutos.
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10: Son las 2 y 26 minutos.
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24: ¿Se acaba la chamba? ¿Disminuyen drásticamente los registros patronales ante el IMSS? ¿A qué se debe?
1: Salúdenle telefónica al economista Arturo Matielo. Doctor Arturo Matielo, muy buen día. Pues le saludamos con mucho gusto, como siempre, y adelante con su comentario.
31: Hola, Betty, ¿qué tal? Muy buen día a todo el auditorio del XEU. Mire, lo que está sucediendo es lo que hemos venido anunciando desde hace más de un año, Betty, en estos mismos micrófonos, en el sentido de que poco a poco íbamos a notar un mayor índice de desempleo en general en la República Mexicana. Y esto se va a replicar también en Estados Unidos. Lo que tenemos es una y el inicio de lo que es una invasión de la robótica. Tan solo Tesla ha anunciado en los últimos días la fabricación de 5 millones de robots en los próximos 3 años. Por otra parte, Italia esta semana ya presentó su robot Jin 0.5. China está incrementando también la fabricación de robots. Y bueno, pues eso nos vende perfectamente la clara idea de que vamos a entrar a un planeta en el que la economía va a estar dominada por la robotización, y estos robots van a desplazar a la mano de obra humana. La inteligencia artificial está entrando, pues, de manera explosiva ahora sí al mundo físico, ya no solamente al mundo digital. Y el desplazamiento que va a ocasionar es similar al que se vivió, al que vivió la humanidad durante la revolución industrial, que inició en Inglaterra y permeó hacia todo el mundo con las máquinas de combustión interna, ¿no? Entonces, lo que va a suceder es que vamos a empezar a ver cafés donde quienes se atienden van a ser robots, supermercados con robots atendiendo. Inicialmente esto se dará en las fábricas, en manufactura, pero por citarle un ejemplo, en lo que va del año y el año pasado, se contabilizan 100,000 empleos perdidos en el área de la frontera de México con Estados Unidos en las maquiladoras. Y esto, bueno, pues se va a amplificar hacia las demás áreas. Y las áreas que quedarán libres de esta situación o semilibres, pues serán las áreas profundamente humanas, ¿no? Que sería el caso de la medicina, sería el caso de la gastronomía, sería el caso del turismo, pero todo lo que es el área de manufactura, las labores repetitivas, van a ser sustituidos los humanos por los robots, y esa chamba que se acabó, pues ya no va a regresar.
1: Entonces, esa es la realidad. Doctor Matiel, entonces, ¿cuáles serán las alternativas para los seres humanos?
31: Pues las alternativas que tienen los seres humanos, Betty, lo hemos dicho hasta el cansancio, es estudiar, prepararse y capacitarse para poder convivir con la inteligencia artificial, porque de lo contrario nos va a pasar lo que a los dinosaurios. Quienes no estén familiarizados con la inteligencia artificial, que no hablo de jueguitos en TikTok y videitos, no, hablo de trabajar de la mano de la inteligencia artificial, de conocer cómo opera, cómo funciona, cómo se dan los algoritmos, cuál es el idioma que hablan, en fin, todo lo que está relacionado con la inteligencia artificial, pues el problema que vamos a vivir va a ser socialmente impresionante, ¿no? O sea, vamos a ver hordas de gente que no encuentra trabajo porque inicialmente pues porque no querían trabajar, porque pues reciben un dinerito mensual, y después ese dinerito mensual va a dejar de recibirse porque no hay la suficiente cantidad de dinero para poder darles porque la recaudación fiscal baja, porque un robot trabaja 24 horas los 7 días de la semana, no tiene vacaciones, no paga impuestos, no tiene seguro social, no tiene Infonavit, y si usted se fija, ya salieron a la venta los primeros robots chinos en México, andan en el orden de los 200,000 pesos, y cualquier empresario que haga cuentas, en función de un salario mínimo que con todo y prestaciones roza los 13,000 pesos mensuales, pues francamente le resulta mucho más rentable comprar un robot, dividir su costo en 24 meses, y en 24 meses ya cubrió el costo del robot, y el robot sigue produciendo.
1: Sí.
31: Entonces, vamos a tener un grave problema en materia laboral, un desempleo atroz, y esto va a provocar que la economía informal crezca, y del 55% en el que estábamos, pues ya estaremos seguramente en este momento sobre el 60% de la economía informal.
1: Doctor Batiello, sí, aquí hay una pregunta de como tomando lo que usted está diciendo. Dice el ingeniero Landa, le pregunta su punto de vista de lo que predijo Elon Musk, de que en los próximos 10 a 20 años el trabajo será opcional y que lo que va a predominar será la inteligencia artificial y la robótica. Eso es lo que le pregunta.
31: Pues sí, Elon Musk tiene toda la razón, o sea,

0: necesario, van a ser sustituidos por robots, y entonces las remesas que nos enviaban de Estados Unidos a México, pues van a dejar de existir. O sea, necesitamos estudiar, necesitamos prepararnos, necesitamos capacitarnos en el manejo de la inteligencia artificial. Si usted le pregunta a cualquier joven en la calle si conoce el tema de algoritmos, le va a decir seguramente que no, casi 10 de 10, ¿no? O sea, ni siquiera llegamos al 10%. Entonces, si no estamos preparados, pues no sabemos interactuar con la máquina, no sabemos trabajar con la inteligencia artificial, y nos desplaza automáticamente. ¿Quiénes van a conservar trabajo? Pues los que se hayan capacitado, los que se hayan preparado, los que hayan estudiado, los que hablen el mismo idioma que habla la inteligencia artificial, los que se puedan comunicar eficientemente con la inteligencia artificial y sean capaces de supervisar el trabajo y el uso de la inteligencia artificial, Betty.
1: Muy bien, pues muchísimas gracias, doctor Arturo Matielo, por lo que ha comentado esta mañana para XCU, Periodismo de Análisis. Me dio gusto saludarle, que tenga excelente día.
0: Gracias, igualmente. Saludos a todos, Betty. Muy amable.
1: Saludos. Vamos a la pausa, enseguida regresamos.
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3: Son las 2:35.
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3: Son las 2:36.
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10: Se acaba la chamba, disminuyen drásticamente los registros patronales ante el IMSS. ¿Esto a qué se debe?
1: Bueno, pues Arancha Arbulo, de todo lo que se ha estado platicando en este programa, pues ¿qué podemos ir diciendo? Porque hay así como que de momento dicen, porque aquí me dicen en esta llamada, dice la doctora Linda Ruiz, entonces para allá, ¿para qué me estudian mis hijos? Dice, si van a salir y no van a tener trabajo. Entonces, tampoco es así, ¿no?
11: No, yo creo que, y decirle a la señora, es como cuando se sacó a la luz comercial la calculadora, que pensaban que iban a ser tontos a las personas y que no había que usarlo porque había que usar el ábaco, que era lo que se usaba con más común. Así pasa ahora la inteligencia artificial. Tiene uno que entrarle a la tecnología, usarla, pero usarla a su favor, no que la tecnología te use a ti. Algo que es importante y quiero recalcar es que, bueno, estos registros patronales que fueron y han disminuido, ¿en qué principales estados de la República Mexicana se está presentando? Baja California, Tamaulipas, Sinaloa, Guanajuato, Jalisco y Chihuahua. Si se fijan, son estados que además donde llegan principalmente maquiladoras o empresas de inversión extranjera directa que en los últimos meses no han entrado, también es una realidad la inseguridad. El derecho de piso está mucho más latente que en otros estados. Pero, vuelvo a insistir, el empleo formal sí ha sido ha ido creciendo. Entonces, esto nos lleva a suponer que no existe hoy todavía una crisis de empleo. Lo que está existiendo es una crisis de migración de la formalidad, que es tan cara, a la informalidad. Y eso es muy peligroso, porque aparentemente nos dará un poco de paz y nos dará un poco de ingresos si emigras a la informalidad, pero estás contra la pared, estás disminuyendo tu calidad de vida.

0: no tener prestaciones como lo que es servicio médico, como es Infonavit, etcétera, y peor todavía, tampoco tienes derecho a créditos bancarios que conllevan a que puedas crecer en tu negocio informal, ¿sí? Y entonces muchos son orillados a prestamistas, usureros, que es mucho más peligroso. Entonces, además, si esto no lo toma en serio el gobierno, las autoridades, que ojalá nos estuviera escuchando alguien de la, de los que hacen y gestionan proyectos económicos, la recaudación impositiva, si esta migración sigue creciendo, ¿sí? Va a ir reduciéndose. Y si la recaudación impositiva se reduce, ¿sí? La calidad también de las estructuras urbanas y de los mismos servicios del gobierno se van a ver mermados. Y mucho más grave, si se quiere seguir dando las prestaciones de bienestar, pues van a ir disminuyendo. Entonces, creo que dentro de todos los puntos que acabo de comentar, lo más importante es que la autoridad tome un poquito más en serio o la creatividad, la innovación, que use inteligencia artificial si quiere, no me importa, pero que vea qué hay que hacer para que el costo de la formalidad no sea tan brumosa, tan cara, que empujemos entonces a nuestras personas que generan nuevos negocios hacia la informalidad. Nada más doy el último caso y me voy a despedir. El 52% del PIB que se genera en México lo generan las pymes. Si las pymes son las que principalmente están emigrando a la informalidad, tengan cuidado, porque entonces esta estructura de aplicación de ingresos impositivos tributarios y aplicación de gasto público se empieza a desequilibrar.
1: Sí. Tengo acá, me piden leer este mensaje, Antonio, y nos platica su diferente perspectiva de cuando era empleado a ya formó una empresa, un negocio. Dice, fui muchos años empleado de empresas distintas y siempre el salario que te dicen no es el real, te quitan dinero por las prestaciones y considero que está bien por el lado del empleado. Ahora, me aventuré a crear un negocio para mejorar mi calidad de vida, ya que como empleado no me alcanzaba. El gobierno, por parte de comercio, parece extorsionador. Hace mucho papeleo para los negocios chicos, como si fuéramos una cadena de restaurantes grandes. Los permisos, el más barato, cuesta arriba de 40,000 pesos, permisos mensuales arriba de 3,000 pesos. Y uno pregunta, ¿qué dan a cambio por ese dinero? Nada, solo te dejan trabajar. No hay ayuda a los que tratamos de avanzar. Dice, no estoy pidiendo dinero o créditos, solo trámites más sencillos para los micronegocios y precios accesibles y sin tanta burocracia. Entre inversión, renta, publicidad, un par de empleados y aparte los precios que da comercio, ¿cómo quieren que no estemos en la informalidad? Dice, o pagas por debajo de la mesa a través de la corrupción. Antonio Vergara nos comparte. Contador Ramón Ortega, presidente del Instituto Mexicano de Ejecutivos de Finanzas.
2: Sí, dándole continuidad al comentario del Radio Escucha, pues se genera una situación de corrupción también dentro del país por esa situación de informalidad. Y como comentaba el doctor Arturo Matielo, pues se va a ir empujando poco a poco, de manera inmediata, el tema del robot, el tema de la inteligencia artificial, y seguramente cuando se desplace el factor humano, habrá impuestos a los robots, o sea, que no se preocupe, porque materia de impuestos, esto seguirá, ¿no?
1: Por cada robot que tenga en una empresa, sí, van a crear impuestos.
2: Cuando hay algo novedoso, hay que grabarlo, o sea, para impuestos, ¿no? Y lo que ha pedido el sector patronal, precisamente, son mayores apoyos, que la nómina sea deducible al 100%, cosa que no lo es, y pues que las fuentes de empleo, de trabajo, pues tengan este apoyo por parte del gobierno. Sobre todo, el dato que lo voy a recoger de manera muy rápida, las pymes y las empresas familiares son más del 90%, y en Veracruz, las unidades económicas que más hay son las tenditas, abarrotes, de uñas, de peluqueros.
1: Estéticas.
2: Esas son las mayores unidades económicas en el estado de Veracruz, ¿no? Entonces, cuando nos enfocamos, bueno, ¿por qué no crece el estado? ¿Por qué en el sector de informalidad? Pues tenemos que voltearnos a eso, ¿no? Yo quiero, ya que estaba hablando el doctor Arturo Matielo, rápido me estaba yendo a ese tema y dije, bueno, imagínate que llegas un día con tu peluquero, yo voy con ejemplo con el Pantera, y ves, no, saludos al Pantera. Y este, y de pronto ya no es el Pantera, es un robot que te va a cortar el cabello. Y dije, pues yo no me voy a dejar que corte pues el cabello. Pero ahora estamos en esa situación de una transición.
1: Como cuando la revolución industrial, que cuando recién llegó, pues se perdieron muchos empleos, pero conforme se fue adaptando la humanidad, nos fuimos, adaptando como las sociedades, poco a poco se fueron viendo, pues, beneficios.
2: Comentaba Arancha, ¿no? Que cuando entraron las computadoras, decía, no hay que dejar las calculadoras, ¿no? Yo hubo hasta maestros que se quejaban del uso de las computadoras, ¿no? Entonces, no tenemos que tener miedo, es una situación, es una evolución como tal, pero sí tenemos que tener las herramientas, y aquí las universidades, los tecnológicos, la parte educativa tiene que ser muy importante para que el sector no solamente busque un trabajo, sino sea autosuficiente y cree él mismo su trabajo.
1: Bueno, de momento, pues sí se han perdido registros patronales, de momento, y sí a varios egresados de universidades, porque aquí se me estaba pasando este llamado. Dice, mi hija acaba de egresar de arquitectura en Veracruz, no hay trabajo. Se ha autoempleado con un emprendimiento de venta de hielitos gourmet en redes sociales, pero si no logra conseguir algo, se irá a Monterrey. Es una radioescucha que nos está compartiendo su experiencia como mamá con una hija recién egresada de una carrera de arquitectura. Pero bueno, rápidamente, Arancha, algo que desees agregar.
0: Sigo pensando que lo que tienen que hacer las autoridades es precisamente una evaluación de cómo implementar políticas que reduzcan esta cuota o este costo de la formalidad para hacerlo apetitoso a toda la población.
1: Y este otro mensaje, Alfonso Martínez en Los Laureles, dicen que la gente perderá empleos por la inteligencia artificial. Si esto pasa, ¿a quién le van a vender los propietarios si ya no habrá gente con dinero de su salario que compre sus productos? Pues sí, porque todo es una cadena. Contador Ramón Ortega.
2: Sí, eso lo venimos platicando como lo ejemplificamos con la película de Wall-E. Que está todo ya robotizado, el ser humano ya no vive del trabajo y tendremos que replantearnos precisamente la naturaleza o la relación entre el trabajo y la persona como tal, ¿no? Y obviamente el producto de ese trabajo, que es un dinero que se nos paga, pues va en el ciclo económico, ¿no? Entonces, esto, repito, va a ser gradual, ¿sí? Y veremos la parte del ciclo económico, como ya ha pasado en las otras revoluciones industriales, estábamos en la cuarta. Ya nos dicen que es la quinta porque es ya dejamos la tecnológica, ahora pasamos a la inteligencia artificial. ¿Cómo se irá también todo el sistema económico migrando?
1: Adaptando. Muy bien. Muchísimas gracias por habernos acompañado. Gracias a la audiencia por el favor de su atención.
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0: mira el reloj, o es que no te das cuenta que son más de las 4.
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3: Bueno, ya son las 3 de la tarde con 2 minutos. Querida audiencia de XEU 98.1 FM, su cita está abierta en este momento. Estamos en la clínica, en vivo y en directo, transmitiendo desde el estudio Fernando Paso Sosa de la U de Veracruz. Siendo las 3 de la tarde, ya te di con 3 minutos, en un Veracruz caluroso, un sábado sabroso, un sábado rico. Y tenemos hoy un gran tema. Y por supuesto tenemos un extraordinario panelista, un experto que nos va a platicar y a desarrollar este tema con algo que es inevitable, que estamos platicando ahorita fuera del aire, que es el paso del tiempo. El paso del tiempo en todos los seres vivos, en los seres humanos, pero cómo recibir ese paso del tiempo de la mejor manera, ¿verdad? Porque se puede llegar a una adultez mayor, a una plenitud, ¿verdad? Y no importa el número de años que tengamos, ¿no? Y pues se plantea retos para la sociedad. Envejecer no significa que nos vamos marchitando. Yo creo que al contrario. Y podemos llegar a la tercera edad siendo personas autónomas, siendo personas en todo el esplendor, en toda la extensión de la palabra. Y por eso nos acompaña el día de hoy el doctor Irving Santiago Sandoval. Él es médico, geriatra y gerontólogo. El tema de hoy son pues el bienestar, la prevención y la calidad de vida en la tercera edad y los cuidados que tenemos que tener con personas de la tercera edad en casa, o nosotros si somos personas de la tercera edad, claro. Los cuidados que tenemos que tener en casa. Estamos en vivo, usted puede comunicarse con nosotros, tenemos líneas, dudas, comentarios, sugerencias, tenemos aquí este gran experto que va a resolver todas las preguntas que tengan ustedes el día de hoy, si tienen adultos mayores a cargo, si ya son adultos mayores también. Línea vía WhatsApp al 2295-09-7289. O si gusta regalarnos una llamada al 229-2010-100 y 229-2010-101. Estamos en vivo, su cita está abierta, estamos en la clínica de la U de Veracruz. Doctor, bienvenido, un gustazo tenerlo aquí.
4: Hola, ¿qué tal? Pues buenas tardes, muchas gracias por la invitación y saludos pues a todos los radioescuchas, ¿ok? Y a algunos pacientes que también me estén escuchando.
3: Claro que sí. Oiga, ¿a partir de qué edad es considerado un ser humano de la tercera edad?
4: A partir de los 60 años, okay. En adelante ya se considera como tal un adulto mayor.
3: Perfecto. ¿Qué entendemos por esta parte? Era lo que estábamos mencionando ahorita, ¿verdad? El paso del tiempo nadie lo puede detener. Ese transcurre y transcurre, pero sí está en nuestras manos poder decidir cómo lo vamos a afrontar, doctor.
4: Por supuesto. De hecho, miren, muchas veces se tiene miedo al envejecimiento porque tenemos una visión de que el envejecer prácticamente es sinónimo de enfermedades, es sinónimo de decadencia, es sinónimo de... Y claro que no. De hecho, precisamente lo hemos platicado y yo se lo comento a mis pacientes y espero que la gente también lo asimile, el que cada etapa de la vida es importante. O sea, la infancia es bonita, la adolescencia también, la etapa adulta. Y obviamente cuando llegamos a ser adultos mayores, pues también es una etapa que tenemos que disfrutar, es una etapa en la que ya tuvimos un trayecto de vida que prácticamente vamos a disfrutar otras situaciones, claro, que en otras etapas de la vida obviamente no vamos a tener. La cuestión es que depende mucho, ¿ok?, el tipo de envejecimiento que queramos tener, la decisión que tomemos durante todo nuestro trayecto de vida. Si nosotros nos cuidamos nuestra salud, vamos a tener un envejecimiento saludable.
3: Es correcto, pero esto empieza desde, por ejemplo, nuestra generación, ¿no? Cuando ya andamos entre los 30, 40, ¿a partir de qué edad tendríamos que empezar a cambiar hábitos y a cuidarnos un poco más para poder llegar a una plenitud en la tercera edad?
4: Desde todas las etapas de la vida. Okay. O sea, es desde la infancia, adultez, o sea, es decir, siempre, por eso se recomienda prácticamente acudir al médico aunque no estemos enfermos, aunque nos sientamos bien. Claro. Porque, yo los vuelvo a repetir, el sentirnos bien no es garantía de estar bien, ¿eh? Okay. Eso es así. Por ejemplo, la hipertensión. Hay mucha gente en edad adulta que es hipertensa y la hipertensión, de hecho, tiene un nombre un poco fuerte en el que le llaman la muerte silenciosa. ¿Por qué? Porque no da síntomas. Hay gente que está hipertensa, que nunca ha ido al médico y es prácticamente con cifras altas y ya por mientras la enfermedad está haciendo estragos en su cuerpo y pues nunca se enteró. Es decir, y la persona se siente bien. Por lo tanto, siempre hay que ir a revisiones médicas.
3: ¿Cada qué tanto recomienda usted estar?
4: Por lo menos una vez al año. Por lo menos una vez al año y sobre todo cuando tenemos algún inconveniente. Si tenemos algo que nos está molestando, pues hay que vigilar si la molestia es persistente. Obviamente, si por ejemplo tenemos de vez en cuando dolor de cabeza, bueno, si notamos que no dormimos bien, que no comimos bien y tiene una causa como tal, bueno, sabemos que es una causa, pero si ya es un síntoma persistente, si ya es una molestia que ya lo tenemos por más, no es olvidarlo, es ir y atendernos, preguntar qué es lo que está pasando.
3: Claro, y ahí podemos frenar una posible pelota de nieve de estas que se van haciendo gigantes, ¿verdad?
4: Exacto.
3: La prevención, generar esta cuestión de la prevención, yo creo que nos evita muchísimos problemas a futuro.
4: Exacto, lo que pasa es que no tenemos esa cultura todavía de ir al médico cuando nos sentimos bien.
3: La conciencia, esta conciencia.
4: Por supuesto, casi siempre, ¿cuándo vamos al médico? Cuando nos sentimos mal.
3: Sí.
4: Oiga, es que vengo porque me duele, vengo porque he tenido, pero no es, oiga, vengo para ver cómo estoy y ver si tengo algo, cómo podemos mejorar mi salud, cómo puedo realmente mejorar. Ahora, ¿quién tiene que prestar más atención? Porque igual, desde el ahora, la gente que sabe que tiene alguna enfermedad crónica.
3: Claro,
4: ¿ok?
3: Claro,
4: esas son las personas que todavía más tienen que tomar conciencia.
3: Claro.
4: ¿Cómo? Bueno, sabemos que somos hipertensos, pues entonces hay que seguir dándonos nuestro seguimiento médico, ¿ok? Sabemos que somos diabéticos, pues también. A ver, no tenemos ninguna enfermedad diagnosticada, sin embargo, tenemos kilitos de más, podemos llegar a tener algún tipo de enfermedad, ¿ok? Entonces, nosotros tenemos que tomar conciencia de que lo que hagamos hoy, tarde o temprano nos va a cobrar factura.
3: Es correcto. Todo se va agudizando con el paso del tiempo. Si ya tenemos por ahí una espinita enterrada, se puede volver algo contraproducente para nuestra salud con el paso del tiempo.
4: Eso es cierto.
3: Este paso del tiempo que no perdona a nadie. Aparte de estas, ¿verdad? Aparte de estas revisiones médicas, como ustedes recomiendan una vez al año, que no tengamos molestias ni enfermedades como tal, ¿qué otros hábitos podrían ayudarnos para irnos preparando para tener una tercera edad en plenitud?
4: Bueno, lo principal, de acuerdo a una buena alimentación, es la base de todo, ¿ok? Claro. Una buena alimentación y, obviamente, actividad física. Aunque sea ligera, pero sí tener una actividad física como tal. Mucha gente a veces, incluso muchos pacientes comentan y dicen, es que yo soy una persona muy activa. O sea, ellos dicen, es que mi trabajo me consume demasiada energía, yo me muevo para aquí, yo me muevo para allá, siempre estoy en movimiento, siempre estoy activo. Es verdad, es muchísimo mejor que un trabajo sedentario. Claro. Sin embargo, no es lo mismo que hacer ejercicio como tal. Eso. O sea, ejercicio tal cual.
3: Tal cual, ¿okay? Mover todos los músculos, los huesos,
4: exacto,
3: los tendones,
4: estiramientos.
3: La piel también.
4: Y no es tampoco, o sea, tenemos que ser también conscientes que si nunca hemos hecho ejercicio, no esperemos tampoco ya de momento llegar y toda la semana ir al gimnasio. Sí. Por supuesto que no. O sea, podemos ir poco a poco, iniciando dos, tres veces a la semana, caminar un poco, luego ir aumentando, es decir, ir cambiando poco a poco nuestros hábitos que ya sabemos que estamos mal.
3: Claro. Me están preguntando por acá qué ejercicio recomienda para una persona de 68 años. Y con esa pregunta nos vamos a un corte. Ejercicios para una persona de 68 años. Estamos en la clínica, su cita está abierta. Nos acompaña el día de hoy el doctor Irving Santiago Sandoval. Él es médico geriatra y gerontólogo. Estamos platicando sobre el bienestar, prevención y calidad de vida en la tercera edad y cuidados que tenemos que tener en casa con alguien de la tercera edad. Vamos a un corte y regresamos.
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0: 3 de la tarde con 15 minutos. 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El día de hoy en la clínica nos acompaña el doctor Irving Santiago Sandoval, médico geriatra y gerontólogo. Estamos platicando sobre el bienestar en la tercera edad y cuidados que tenemos que tener en la tercera edad. Pero tocó un punto bien interesante el doctor. Personas que nos están sintonizando, radio escuchas, el trayecto de vida que hayamos tenido antes es lo que va a definir nuestra adultez mayor.
1: Eso es verdad.
0: Es correcto.
1: Claro, o sea, yo te comentaba, prácticamente nosotros estamos acostumbrados a ver al adulto mayor que camina lento, ¿ok? Sí. Que prácticamente todo se le olvida, que está débil, que no puede levantarse. A ver, eso no es el envejecimiento, ¿de acuerdo? O sea, eso no es porque envejeció, no. Eso es porque esa persona durante todo el trayecto de su vida fue una persona que no cuidó sus enfermedades crónicas, que no hizo ejercicio, que no tuvo estimulación cognitiva, que muchas veces, y eso se ve muy seguido, que una vez que se jubilan no tienen como tal un plan para la jubilación. O sea, no dicen, voy ahora que ya no trabajo, me voy a dedicar a algo, a alguna otra actividad. No, ¿qué hacen? Prácticamente están en casa, sentados, viendo la tele o haciendo nada. Entonces, ¿qué es lo que va a pasar? Pues todo eso prácticamente nos va a cobrar factura.
0: Claro.
1: Y entonces llegamos a un envejecimiento así, de ese tipo. Ahora, fuimos una persona que hicimos ejercicio, que tratamos de comer saludable, que atendimos nuestras enfermedades crónicas. Nosotros vamos a llegar a una edad adulta bien, sanos, preservando nuestra funcionalidad, es decir, nuestra independencia.
0: Ok, ahí está. Y también tiene muchísimo que ver, doctor, creo yo, el aspecto emocional, ¿no? Y cómo trabajamos nuestras emociones, igual desde jóvenes.
1: Por supuesto, de hecho, a ver, o sea, de hecho la geriatría, ok, como tal, valora al adulto mayor desde 4 pilares principales, ok, que es todo lo biomédico, es decir, todas las enfermedades que tenga el adulto mayor, ok. También la funcionalidad, es decir, qué tan independiente es el adulto mayor, ¿ok? Lo psicológico, porque a veces afecta muchísimo, ¿ok? Y puede intervenir en muchas cosas. Y lo social, es decir, el entorno, ¿ok? Sí. Entonces, todo eso importa y, de hecho, todo eso se valora o valoramos nosotros como geriatras.
0: Ok.
1: Ahora, contestando,
0: okay, porque la señora Susana, 68 años.
1: Claro, sí. Contestando a la señora Susana, pues mire, a ver.
0: Perdón, que tiene sobrepeso, perdón, es importante ese
1: punto. Okay, excelente.
0: Algún ejercicio.
1: Bueno, sí. A ver, primero, de acuerdo, okay, además del ejercicio, que sí. Es lo que nos está preguntando, okay, hay que vigilar, obviamente, tratar de mejorar nuestros hábitos alimenticios, okay. Si ya sabemos que tenemos como tal sobrepeso, no hay por qué sentirnos mal, simplemente tratar de hacer algo por algo que nosotros sabemos que nos va a hacer daño. Eso es lo primero. Y ahora, queremos iniciar a hacer ejercicio, también hay algunos ejercicios que debemos de adaptar o de priorizar en los adultos mayores, que son ejercicios de flexibilidad, ¿ok? Ejercicios de equilibrio y sobre todo ejercicios de fuerza, ¿ok? Ahora bien, también tienen que ser adaptados, ¿ok? Acorde a cada paciente.
0: Claro.
1: Y sus gustos.
0: A los gustos también, ¿no?
1: También, por supuesto.
0: Y qué tanta resistencia pudiera tener a los ejercicios. Doctor, por acá también nos están preguntando, después de los 70 años, bueno, ya que se fueron un poquito más arriba, ¿qué tipo de alimentación se recomienda? Entienden que hay que bajarle un poco a las grasas y al azúcar, que es una persona que realiza ejercicio más o menos, camina 2-3 veces por semana.
1: Bueno, miren, aquí la cuestión es, y algo que también nosotros debemos de valorar, es nuestra calidad de vida, ¿ok? Y la calidad de vida es disfrutar de todo, ¿ok? Disfrutar familia, disfrutar obviamente la convivencia y pues en parte un placer de la vida es la comida, ¿ok? Entonces también tenemos que disfrutar la comida, solamente que tenemos que ser prudentes,
0: claro.
1: ¿Ok? Prudentes.
0: Claro.
1: O sea, todo en exceso es malo.
0: Claro.
1: Todo.
0: Incluso para los jóvenes también.
1: Por supuesto,
0: claro.
1: Eso es de todo. Entonces, ¿qué alimentación debe tener una persona de más de 70? Una alimentación variada.
0: Variada.
1: Y sobre todo, procurar tener horarios de comida, ¿ok? Es eso también, de preferencia, siempre mínimo 3 comidas al día o tal vez más repartidas en caso de que haya problemas gastrointestinales o otra. Se pueden dar más comidas pequeñas durante el día, pero para términos generales y sobre todo para facilidad, porque la realidad es que es complicado estar preparando varias comidas al día, pero por lo menos 3 comidas al día y no tener tantos periodos de ayuno, oiga, súper bien.
0: Ok, los ayunos en la tercera edad, también esa sería una pregunta que me surge ahorita, ¿qué tan recomendables son?
1: No, a ver, ningún ayuno para nadie. Sí. Ningún ayuno es bueno para nadie, ¿ok? Pero sobre todo en adultos mayores, que casi la mayoría, y ahorita es una pandemia, esto de la diabetes, es sobre todo, ¿ok? Es muy importante porque muchas personas diabéticas, adultas mayores, ya son diabéticas, ¿ok? Sí. Y entonces, pues todavía con más razón tienen que cuidar su alimentación. Claro. No pueden saltarse comidas porque corremos riesgo de precisamente una hipoglucemia, que se baje mucho el azúcar y poder tener otras complicaciones derivadas de solo un ayuno.
0: Claro, todo lo que se dispara en el organismo por dejarlo trabajar sin ese sustento,
1: sin energía,
0: sin el alimento. Por acá tenemos preguntas de la audiencia. Les recuerdo nuestra línea en cabina 2295-09-7289. ¿Qué le quiere usted preguntar al doctor Irving Santiago Sandoval? Él es geriatra y gerontólogo. Estamos aquí para resolver todas sus dudas en esta clínica. Dice, doctor Irving, ayer me entregaron el resultado del examen de hemoglobina glicisilada. ¿Ok? Fue de 12.9. ¿Qué tan grave estoy según sus conocimientos y qué alimentos debo suspender? Tengo 69 años, peso 67 kilos y soy de 1.67 de altura. Muchísimas gracias, doctor.
1: Ok. Bueno, miren, la hemoglobina glucosilada, glicada, ¿ok? Esta es un examen de sangre que se realiza, ¿ok? Para saber qué rangos de glucosa tiene una persona durante un periodo de 3 meses, ¿ok? El hecho de que ya ella haya tenido más de un valor de 12, quiere decir que ha tenido, ¿ok? Glucosas de más de 200. Wow. Ahora bien, todos los pacientes, ¿ok? Se individualiza, ¿ok? Y las metas del control de la glucosa no son iguales que en edades más jóvenes. ¿Ok? Eso sí se tiene que individualizar. Es decir, sería un error de mi parte decirle tiene que estar en cierta cifra. Lo que sí es que le puedo decir es ha tenido cifras de más de 200. Eso implica prácticamente un descontrol de nuestra glucosa. Por lo tanto, sí le recomiendo que pues acuda, ¿ok? A valoración médica porque sí hay que ajustar su tratamiento, ¿ok? Para ver también qué es en lo que está fallando. Porque muchas veces simplemente el hecho de darnos cuenta qué es lo que desayunamos, qué es lo que comemos, qué es lo que cenamos, ya hacemos conciencia de, a ver, ¿qué estoy comiendo que me está elevando tanto mi glucosa?
0: Correcto.
1: ¿Ok?
0: Sí, el cuerpo te va avisando, ¿verdad? El cuerpo te va, de alguna manera va avisando. Oiga, doctor, y por ejemplo, ya después de los 60 años tenemos que tener en cuenta ciertos parámetros, ¿ok? Más que cuando somos jóvenes. ¿De qué tendríamos que estar más pendientes nosotros como individuos después de los 60, 70, 80 años? ¿Qué tendríamos que estar monitoreando más en nuestras revisiones médicas o a qué tendríamos que poner atención en nuestro día a día, en nuestra cotidianidad? Para seguir siendo, pues, seres independientes, con movilidad propia y demás.
1: Ok, pues miren, siempre preguntarnos, ¿de acuerdo? ¿Qué hemos dejado de hacer? Eso es como una clave, ¿ok? Porque prácticamente preguntándonos a partir de qué hemos dejado de hacer, es decir, qué funciones hemos perdido, ¿ok? Entonces, a partir de ahí podemos ver en qué podemos intervenir.
0: Okay.
1: Pongo un ejemplo. Nosotros ya no caminamos igual, ¿ok? Antes yo caminaba largas distancias y yo caminaba y no pasaba nada. Entonces, ahora camino poquito, me canso. Ok, entonces, ¿qué es lo que estoy perdiendo? Pues eso, estoy perdiendo movilidad y hay que precisamente cuidar eso. ¿Cómo podemos darnos cuenta? Volvemos. Tenemos que volver a ser, ¿ok? Tenemos nosotros que mantenernos funcionales, uh-huh. es decir, independientes. Uh-huh. Poder hacer todo por nosotros mismos.
0: Claro. Y asimismo, usted puso ahorita el ejemplo de la movilidad, pero asimismo tenemos que estar poniendo atención en la memoria, el oído, la coordinación y todo, que con el paso del tiempo pues se va modificando. No quiero decir deteriorando, pero sí modificando, ¿no?
1: Claro, hay ciertas adaptaciones sí. que nosotros tenemos que tener, pues obviamente con el paso del tiempo, pero también depende mucho, ¿ok?, de lo que hayamos hecho durante todo el trayecto de nuestra vida. Correcto. Nosotros fuimos más activos, no fuimos más activos, somos sedentarios, cuidamos sí o no nuestras enfermedades. Obviamente eso nos va a pasar factura, nos va a hacer que pues el día de hoy nos sintamos bien o mal.
0: Es correcto, doctor. Vamos a ir un corte. Estamos el día de hoy con el doctor Irving Santiago Sandoval, médico geriatra y gerontólogo. La clínica, su cita está abierta, cuidados en la tercera edad. Y ahorita vamos a regresar también para platicar de en casa. Tenemos adultos de la tercera edad, somos adultos de la tercera edad y vivimos solos. ¿Qué cuidados tenemos que tener dentro de nuestro entorno? Vamos a un corte y regresamos. Antes déjeme darle una noticia que tenemos por acá. 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Estamos en la clínica de la U de Veracruz, vamos a un corte y regresamos.
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0: Es de la tarde con 29 minutos, mis estimados. 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Desde la tarde con 30 minutos nos encontramos en la clínica de la U de Veracruz. Su cita está abierta en esta clínica con el doctor Irving Santiago Sandoval. El día de hoy estamos platicando sobre el bienestar en la tercera edad y cuidados que tenemos que tener. Ya se platicó acerca del pasado, de cómo pues en nuestras juventudes, ¿verdad?, tenemos que ir sembrando cómo queremos que germine esa planta en nuestra tercera edad y demás, todos los cuidados que tenemos que tener. Y ahorita vamos a entrar en el tema de cuidados en casa. ¿Usted tiene personas de la tercera edad en casa a su cargo, o es usted una persona de la tercera edad que viven solos a veces y que requieren saber qué se necesita con cuidados en casa, ¿no?, para poder llevar una vida plena? Pero tenemos mensajes de nuestra audiencia. Gracias por comunicarse. Línea en cabina 2295-097289. Eso es vía WhatsApp. O si quiere regalarnos una llamada, estamos en vivo y en directo al 229-2010-100 y 229-2010-101. Dice: buenas tardes, este es un mensaje de WhatsApp. Buenas tardes, soy la señora Laura, tengo 54 años. En el 2003 me diagnosticaron artritis reumatoide y desde entonces estoy en tratamiento. Siempre me ha gustado hacer ejercicio. Mi complexión no es delgada. No soy diabética ni hipertensa, pero desde el 2021 que me dio COVID, siento mi cuerpo como si tuviera más edad, como de unos 70 u 80 años, y como si nunca hubiese hecho ejercicio. No sé si sea consecuencia del COVID. Muchas molestias en mi cuerpo, dolores musculares, molestias para hacer ejercicios, mareos. Me ha pasado, como usted acaba de decir, he perdido mi movilidad, equilibrio. Creo que eso lo padece una persona mayor, como de 70 u 80 años. Tiene 54 años, señora Laura. Gracias por compartir su experiencia. Aquí el doctor tiene comentario.
1: Claro, a ver, en ella, por ejemplo, que ya sabe ciertas enfermedades que tiene, ¿ok? Pues es precisamente ahí en donde ya es un foco, ¿ok? En rojito, en donde nos está diciendo, donde le está diciendo su cuerpo que hay que atenderse, ¿ok? Algo está pasando, sí, que obviamente su enfermedad no está bien controlada.
0: Claro.
1: Obviamente puede ser artritis, es verdad, pero también pueden ser otras enfermedades que hayan aparecido.
0: Sí.
1: Volvemos, es por eso es la importancia, ¿ok?, de valorarnos y valorarnos completos, no solamente guiarnos por, está bien, solamente tengo esta enfermedad, esta sí la tengo controlada y entonces estoy bien. No, es básicamente hacernos una revisión médica completa y ver si es solo eso lo que realmente en este momento nos está afectando, o apareció alguna otra cosa que entonces tenemos, claro, que intervenir, ¿ok?
0: Claro.
1: Porque muchas veces tendemos a pensar que los problemas se deben a una sola causa, uh-huh, y no. La mayoría de las veces los problemas son un conjunto de varios factores.
0: Es correcto, okay, es un cúmulo. Por eso atención médica.
1: Por supuesto.
0: Atención, chequeos médicos. Cada que se le recomiende su médico que regrese, usted tiene que regresar. Usted recomendó un año más o menos, ¿no?
1: Sí,
0: en general,
1: exacto.
0: Si no hay molestias ni un año.
1: Por lo menos una vez cada año. Obviamente, si se encuentra en algún problema, pues bueno, ya se interviene sobre eso, hay que darle seguimiento. Pero por lo menos, en una persona que se siente bien, por lo menos una vez al año.
0: Claro. Y siempre de la

0: uno a veces recibe consejo de alguien que tiene confianza y cree que nos va a ir bien. Pero como somos personas distintas...
1: Claro, que a él le funcione no quiere decir que a usted le va a funcionar.
0: Tal cual, exacto.
1: Tiene que ir a que le diseñen un tratamiento adecuado a
0: Por
1: su organismo.
0: Por supuesto, exacto.
1: Perfecto, vamos a ir a un corte y regresamos. Estamos en la clínica con el doctor Irving Santiago Sandoval, médico geriatra y gerontólogo. Cualquier duda que tenga usted, comentario, sugerencia, es usted una persona de la tercera edad, tiene a su cargo personas de la tercera edad, este es su momento. Envíenos un mensaje, 2295-097289. Ya tenemos mensajes de la audiencia. Regresando, vamos a leerlos. Vamos a un corte y regresamos.
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1: Tres de la tarde con 38 minutos. Estamos en la clínica de la U de Veracruz. Querida audiencia, tenemos una información interesante que estoy seguro que va a ser de su agrado. Vamos con ella.
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15: Estamos en Punto de Vista de la clínica de XEU de Veracruz. Se encuentra con nosotros el doctor César Báez Ortigosa, médico especialista en diabetes de la Fundación Hernández Zurita, precisamente hablando sobre el estreñimiento. Doctor, bienvenido a XEU. Platíquenos, cómo se diagnostica el estreñimiento y cuál es el tratamiento que se debe de llevar.
16: Hola, ¿qué tal? Pues encantado de estar con ustedes nuevamente. Sí, como comentamos, el estreñimiento es una enfermedad muy importante que acostumbramos a vivir con ella, pero por eso nosotros insistimos a los pacientes de acudir a nuestra consulta médica, porque tenemos que evaluar al paciente de todos los lados, ¿verdad? Ver qué medicación está tomando todos los días, ver cómo es su estilo de vida, si es un paciente sedentario, si su alimentación no es tan adecuada, ¿verdad? Y ese tipo de vida, lamentablemente, nos puede dar resultados como diarreitas o estreñimiento. En este caso, enfocándonos en el estreñimiento, el cambiar en la rutina, hacer un poquito de ejercicio, se va modificando el hábito intestinal y gran parte del estreñimiento se puede resolver gracias a eso. En la Fundación Dr. Hernández Zurita contamos con la especialidad de nutrición. Si yo veo a un pacientito que tiene ahí una no tan buena alimentación, lo puedo enviar con la nutrióloga, ella le da un plan alimenticio y así sencillamente cambiando la forma en la que nosotros vivimos puede arreglarse un problemita como es el estreñimiento. Claro, hay otras causas de estreñimiento un poquito más complejas, para eso nosotros como médicos evaluamos al paciente y mandamos a hacer los estudios.

0: o las pruebas pertinentes.
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1: Muchas gracias, doctor, y nosotros continuamos en la clínica de XCU de Veracruz.
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3: De la tarde con 41 minutos, seguimos en la clínica. Su cita está abierta, nos acompaña el día de hoy el doctor Irving Santiago Sandoval, médico geriatra y gerontólogo. Estamos platicando del bienestar de la tercera edad. Ya estuvimos en las intervenciones anteriores, ¿cómo podemos llegar a una tercera edad en plenitud? ¿Qué factores tenemos que tomar en cuenta para poder llegar a y ser funcionales, ser activos, ser independientes en una tercera edad? Tenemos mensajes por acá de nuestra audiencia. Aquí, doctor, esta va especialmente para usted. Dice, buenas tardes, soy la señora Briones. Pregunta para el geriatra Irving, cuando me salieron las canas me sentí rara, no lo aceptaba. Quiere unas palabras para animarse de parte de usted, las quiere escuchar. Okay.
4: Bueno, pues que disfrute sus canitas. ¿Ok? Sí, por supuesto, sí, debería de sentirse orgullosa de tener canas, porque precisamente todas las etapas de la vida son bonitas.
3: Sí.
4: Y qué mejor que ella, por ejemplo, tenga... Miren, por ejemplo, la capacidad de mandarnos un mensajito y decirnos que se da cuenta de que su cuerpo ha cambiado.
3: Sí.
4: Y no cualquiera, ¿ok?, llega a la tercera edad. Así que prácticamente a disfrutar, ¿ok? Yo les comento, envejecer, o sea, es disfrutar de la vida más tiempo.
3: Así que
4: a disfrutar con su familia, a disfrutar con calidad de vida, ¿ok? A cuidar obviamente su salud.
3: Sí.
4: Y pues, oigan, qué mejor que disfrute y que se sienta orgullosa de esas canitas, que obviamente tienen un trayecto de experiencia, de vivencias, de un cúmulo de situaciones que ha vivido, y que es el momento de que también las recuerde, las disfrute y disfrute esta etapa su vida.
3: Es correcto, ahí está, señora Briones, muchas gracias, mire, qué bonitas palabras de parte del doctor. Tenemos más, dice por acá, y esto nos lleva a otra pregunta. Vamos a leer primero el mensaje y nos vamos al siguiente tema. Dice el señor Fernando del Floresta, que tiene a su cargo un familiar de 70 años, con fibrosis pulmonar, ¿qué recomienda? Y que si se sana, muchas gracias, nunca fumó esta persona de 70 años.
4: Ok, bueno, el que haya llegado a una fibrosis, ok, bueno, al final ya esos ya son cambios degenerativos a nivel del pulmón, ok, y a ver, como tal, si ya lo hay, es verdad, no, tal cual, eso no se regenera, ¿de acuerdo? Sin embargo, sí se controla, ok, no porque lo tenga, quiere decir que vaya a tener una mala calidad de vida. O sea, si la persona... está bien controlada, bien atendida, puede tener una vida plena, ¿ok? Ahora, casi siempre, ¿ok?, es secundario a algo. Aunque no haya fumado, casi siempre puede ser también otro factor el hecho de que hayamos sido fumadores pasivos, ¿ok? O bien que en la infancia, ¿ok?, o en la juventud hayamos estado expuestos a humo de leña, humo de carbón, ¿ok? También, e incluso... también en algunas situaciones, ciertos trabajos, ¿ok? Okay. Por ejemplo, hay un ejemplo muy, muy notorio, es gente que se dedica a pintar, ¿ok? Uh-huh. Gente que se dedica o que está expuesto a solventes, a polvos, claro, y que no tuvieron esos cuidados, también puede ser secundario a ello.
3: Ok, muchísimas gracias, doctor. Lo que hemos estado acumulando en nuestro organismo, ¿verdad?
4: Por con supuesto.
3: El paso, inhalando, comiendo.
4: Exacto.
3: Siendo expuestos, ¿no? Así es. Oiga, doctor, y aquí nos viene una duda, nos viene una pregunta. Ok, somos adultos mayores o tenemos a cargo adultos mayores, somos los cuidadores, somos los responsables que de personas de la tercera edad que tal vez no se pueden mover al 100%, que no son 100% independientes. ¿Qué tenemos que tener en cuenta como cuidadores y como personas de la tercera edad? Ahorita vamos, si quiere, con los cuidadores en el aspecto para poder ofrecer este cuidado al 100%. No nada más como nosotros, como individuos, sino tal vez pudiera ser hasta en el espacio físico, en el área donde estamos cuidando a estas personas.
4: Sí, pues miren, los principales cuidados, ¿okay? Nosotros como cuidadores, lo principal que debemos de tener es tratar de mantener la funcionalidad de la persona. Uh-huh. Es decir,
3: okay,
4: que tratar de apoyarlo a que sí, se le faciliten las cosas, pero no se le hagan, ¿ok?
3: Ok.
4: O sea, es decir, si la persona todavía puede comer, es decir, puede levantar la cuchara, puede agarrar su plato, puede llevarse la comida a la boca, dejarlo, ¿ok? Habrá momentos en los que obviamente puede que tal vez por alguna enfermedad, tal vez por debilidad, la cuchara se caiga, se riegue un poquito. Bueno, hay que adaptarlo, ¿ok? Pero no dejar que lo deje de hacer.
3: Ok.
4: ¿Ok? Prácticamente es no hacérselo. O sea, es nosotros intervenir en facilitarle las cosas. También hacer adaptaciones lo más que se pueda en nuestra casa.
3: Claro. Y estimularlo a que él lo haga. Esa es, yo creo, una de las principales funciones, usted me dirá, ¿no? Estimularlo, incitarlo, ¿no? A que lo haga.
4: Por supuesto, pero sobre todo es prácticamente, primero, pues bueno, tenemos una persona adulta mayor, es saber qué enfermedades tiene,
3: exacto,
4: ¿ok? Porque
3: exacto,
4: como tal, todas las personas mayores son distintas.
3: Sí.
4: Entonces, a veces, en ocasiones, se comete ese error de decir, hey, échale ganas,
3: claro,
4: hey,
3: claro,
4: es que tú no quieres. No. A ver, a veces sí es en algunos casos decisión de las personas, ¿ok? Mm. No querer hacerlo, pero a veces no. Claro. A veces viene esa falta de ganas, ese desinterés por otra causa.
3: Claro.
4: Por posiblemente una enfermedad descompensada o una enfermedad tal vez mal controlada, que le está provocando esa debilidad, esa falta de ganas, esas situaciones.
3: Ok, ahí está. Muchas gracias, doctor. Nos encontramos con el doctor Irving Santiago Sandoval, eres geriatra y gerontólogo. Vamos a ir un corte y regresamos. Estamos en la clínica de la U de Veracruz. Tenemos más mensajes aquí de nuestra audiencia. Les recuerdo la línea 2295-097289. ¿Qué aspectos tenemos que tener en cuenta si tenemos a nuestro cargo adultos mayores o somos adultos mayores en nuestro entorno? ¿Sale? Vamos a un corte y regresamos.
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3: Ya son las 3 de la tarde con 51 minutos. Estamos en la clínica de la U de Veracruz. Su cita está abierta el día de hoy con el doctor Irving Santiago Sandoval, médico geriatra y gerontólogo. El tema del día de hoy, bienestar, prevención y calidad de vida en la tercera edad. Y estamos precisamente ahorita platicando sobre los cambios que tenemos que tener en casa, las adaptaciones que tenemos que tener en nuestro entorno físico. Ya platicamos cómo tenemos que adaptarnos como cuidadores y tenemos a cargo, pero también nos platicaba algo bien interesante, doctor. El modificar el ambiente, el espacio geográfico físico que tenemos en casa para facilitar tanto para el cuidador como para la persona, ¿no? Todas las acciones.
4: Claro, o sea, ir desde ya etapas tempranas, o sea, ya desde que nosotros ya notamos que en nuestro domicilio, por ejemplo, no tenemos barandales de seguridad, las escaleras no tienen barandales, no están bien iluminadas, que el baño, la puerta del baño está muy angosta, en donde no pudiera, por ejemplo, entrar una silla de ruedas. O sea, es ir haciendo ese tipo de adaptaciones para pensar a futuro, ¿ok? O sea, nosotros debemos de pensar en, ok, lo voy tal vez a necesitar. Ojalá que no lo necesite, ¿ok? Porque debo de cuidar mi salud para no llegar a esos, a ser o necesitar ese tipo de cuidados. Sin embargo, ir poco a poco adaptando nuestro domicilio, hacerle las modificaciones, claro, para que sea más fácil, ¿ok? Por ejemplo, hay escalones, poner rampas, ¿ok? Hay pequeños desniveles en nuestra casa, irlos reparando para que obviamente eso no nos vaya a hacer que nos vayamos a tropezar. Las escaleras no están bien iluminadas, pues oye, pongo una buena iluminación para que se vean bien las escaleras, pongo barandales de ambos lados, es decir, voy haciendo modificaciones poco a poco en mi domicilio que me van a ayudar en caso de que tenga un adulto mayor, que le brindo seguridad, le facilito sin, y sobre todo ya eso lo vemos a futuro, para que cuando lo necesitemos o si lo necesitamos no sea pues una carga tan pesada el hacerlo en ese momento.
3: Claro. Y ya, y también va, obviamente van presupuestando porque todo eso pues también genera una claro, inversión, ¿verdad? Entonces, si lo van haciendo paulatinamente y poco a poco y con anticipación, pues no desembolsa así de golpe, ¿verdad? Uh-huh. Pues ahí está. Estos son algunos aspectos que se tienen en cuenta. Ahora, doctor, me surge otra duda por acá y también a nuestra audiencia. Soy un adulto mayor, vivo solo. Bueno, viven en o en pareja o solo, eres uh-huh, adulto mayor. ¿Qué cuidados tendría yo que tener? ¿Serían los mismos?
4: Tener los mismos cuidados, por supuesto, sobre todo el verificar que de verdad nuestras enfermedades crónicas estén bien controladas, ¿ok? Uh-huh. Porque obviamente al vivir solos, pues hay mayores riesgos en algunas enfermedades, ¿ok? Pero no por ello, ¿ok? No es que nosotros no podamos hacer algo por nosotros mismos. De hecho, si ya al final vivimos solos, pues qué mejor cuidarnos aún más, verificar que realmente todas nuestras enfermedades estén bien controladas y siempre lo preferente es tener comunicación con la familia.
3: Okay. Sí, siempre. Y la familia estar atentos y atentos todos.
4: Claro.
3: Todos, por favor, para apoyarse mutuamente. Porque los adultos mayores, señores, no son una carga. También son parte importantísima de nuestra sociedad. Algunos siguen contribuyendo económicamente, socialmente, culturalmente a nuestra sociedad y forman una parte importantísima, ¿no? Con todo ese cúmulo que tienen de conocimiento, de experiencia, de historia. A mí me encanta sentarme y platicar con ellos todo lo que se aprende. Así es que, señores, hay que verlo desde ese enfoque. Tenemos por acá un mensaje. El señor Pedro nos pone por acá que él tiene 70 años y que todavía maneja un taxi. ¿Qué le recomienda, doctor, que se cheque porque él pretende seguir pues manejando su taxi?
4: Excelente. Bueno, pues entonces él, por ejemplo, ya que específicamente tiene una actividad, ¿okay?, que permanece mucho tiempo sentado, pues bueno, entonces no es solamente el estar sentado, también tiene que procurar pues tener pausas, ¿okay? Darse el tiempo bien para una alimentación. Y, por ejemplo, en su caso, sí, lo principal es la visión, ¿ok?
3: Claro.
4: Entonces, que verifique bien su visión, ¿ok? Que no por ese trabajo que descuide su alimentación, porque se sabe que muchas veces muchos taxistas descuidan en ese aspecto su alimentación por el trabajo, y no. Con salud se puede todo, sin salud realmente todo va a costar más trabajo.
3: Es correcto. Oiga, los reflejos cambian conforme pasa el tiempo, aunque estemos súper bien cuidados, sanos, alimentados y hagamos ejercicio. Sí se llega a ver un cambio en cuanto a, ahorita me vino esta duda con el señor taxista.
4: Sí, por supuesto que sí disminuye un poco, ¿de acuerdo? Sin embargo, se puede mantener bastante bien, ¿okay? Los reflejos y el hecho de que nosotros podamos seguir haciendo todas nuestras actividades como normalmente, pero precisamente, tenemos que tener esas adaptaciones.
3: Claro.
4: Ahora, recomendación, pues, de preferencia, ¿ok? Que, pues, trabaje de día, ¿ok? De noche es un poco más complicado.
3: Claro.
4: Y podemos, pues, afectar también nuestro sueño. Entonces, lo preferente es, pues, de día, ¿ok? Y que, pues, también él siga así, activo, y que verifique si tiene alguna enfermedad crónica que no se ha atendido, pues,
3: claro,
4: que la atienda.
3: Sí, por favor, siempre estar en monitoreo constante. Y eso no es cuestión de edad, ya nos dijo el doctor, tenemos que estar monitoreando nuestra salud constantemente. Doctor, muchísimas gracias, estamos ya cerrando prácticamente esta emisión de la clínica. ¿Alguna última recomendación que quiera decirle a nuestra audiencia que nos está sintonizando, ya sea que sean de la tercera edad o sean cuidadores o estén a cargo de personas de la tercera edad?
4: Claro, que lo principal, ¿ok?, es cuidar nuestra salud, ¿ok?
3: Sí.
4: O sea, no se tiene que ver como un egoísmo, tenemos que pensar siempre en nosotros, ¿ok? Y recuerden que si nosotros estamos bien, los demás también van a estar bien, ¿ok?
3: Es correcto.
4: Si cuidamos nuestra salud, no vamos a requerir más cuidados. Si nosotros como cuidadores también cuidamos nuestra salud, vamos a cuidar mejor. Y eso nos va a dar precisamente mantener nuestra calidad de vida.
3: Es correcto, si estamos al 100 vamos a poder entregar, ¿verdad? Sobre
4: por
3: todo
4: supuesto,
3: los cuidadores, que eso es lo que estábamos platicando, doctor, que de repente no quieren ir ni por una nieve porque se sienten culpables, ¿no?
4: Entonces, para nada. El cuidador también se tiene que cuidar, porque un cuidador que no se cuida no va a poder cuidar bien.
3: Es correcto. Doctor, ¿dónde hay personas por acá que nos preguntaron sus datos? ¿Dónde podemos contactarlo, hacer una cita, redes sociales?
4: Claro, en redes sociales estoy como Geriatra Irving, en Instagram y en Facebook. 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Y estoy ubicado en La Fragua, 1982, entre Colón y Doctor Iglesias.
3: Perfecto, ahí está la cita con el doctor Irving Santiago Sandoval, médico geriatra y gerontólogo. Muchísimas gracias.
4: Muchas gracias.
3: Gracias. Esto fue La Clínica, señores. Su cita está abierta para el próximo sábado en punto de las 3 de la tarde. Gracias a Montserrat allá en la cabina, moviendo, jalando todos los hilos para que usted alcance a escuchar esta extraordinaria información. Yo soy Rubén Saldaña. Muchísimas gracias. Se quedan en la programación habitual de fin de semana de XEU 98.1 FM.

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5: Amigos de XEU, qué gusto saludarles en esta emisión de En Confianza. Estamos listos para comenzar esta charla en donde vamos a platicar y conocer cómo un buen manejo de la imagen personal puede cambiar su vida. Así que los invito para que se queden con nosotros para hablar en confianza. Soy Ivonne Pacheco, saludo también con gusto a mis compañeros, tanto Artemio Fernández como nuestro productor Pablo Hernández Santana. Y desde luego, pues también le doy la más cordial bienvenida a Rocío Velázquez, quien es experta en el tema de la consultoría de imagen personal. ¿Cómo estás, Rocío? Bienvenida.
6: Hola, ¿qué tal, mi querida Ivonne? Pues ya sabes, como siempre, feliz de estar aquí contigo, compartir para adquirir nuevos conocimientos que espero que le hagan sentido a nuestra radioaudiencia.
5: Claro que sí, y sobre todo, Rocío, con este tema que tiene que ver con lo que tú te has especializado y es precisamente el tema de la imagen personal, pero de verdad que sí puede ser impactante cuando escuchamos cómo es que tener un buen manejo de mi imagen personal puede cambiar mi vida. Yo creo que todos en algún momento nos hemos encontrado en ese instante del día, por la mañana, de que me pongo. A pesar de que algunos a lo mejor utilicen uniforme para ir al trabajo, aún así, bueno, siempre es un poquito elegir con cuidado los zapatos, o cómo te vas a peinar, o de qué, ahora no, que está tan de moda, de qué color traes el cabello, etcétera, etcétera. Son muchos elementos que pueden sumarse, y por esa razón es que quisiera preguntarte, ¿el tema del cuidado de la imagen personal solo involucra o debería interesarle a las mujeres o también a los hombres?
6: Sin duda, mi querida Ivonne, es para todos, hombres, mujeres,
5: hasta adolescentes,
6: sin importar inclusive la edad.
5: Okay.
6: La edad, ya. Preferencias sexuales, o sea, aquí es para todos. Todos el tema. Y bueno, cuando me propusiste, ¿no?, quedar este tema de cómo un buen manejo de tu imagen personal mejora tu vida, híjoles, me dejaste una chambota, porque yo quisiera empezar esta emisión comentando que quizá varios de nuestros radioescuchas han escuchado el famoso dicho, cómo te ven, te tratan.
5: ¡Ah, sí!
6: Es por ello que me gustaría pedirles a quienes nos sintonizan que por un momento reajusten en su mente y en la ecuación que el concepto de imagen personal no está únicamente relacionado con la ropa que vistes.
5: Ok.
6: O sea, es algo que va más profundo y que nos lleva a descubrir que existen otros elementos que surgen de adentro de nuestra persona, de nuestro ser, hacia afuera y en cada uno de nosotros, y que serán la base para proyectar una imagen personal que mejore tu vida. Okay. O sea, es decir, tú podrás verte en apariencia muy bien, traer ropa muy fina, traer marca, traer, inclusive a lo mejor no ropa de marca, pero quizás bien combinado,
5: los colores,
6: limpio, bien alistado, pero hay algo en ti, y seguramente te ha pasado cuando hay personas que te dicen, oye, como que algo no me cuadró de esta persona. Sí, se veía muy bien, pero algo no me gustó. Bueno, pues eso tiene que ver un poco. Es amplísimo el tema, créeme que podríamos estar aquí mucho tiempo platicándolo, pero bueno, me concreté en hablar de un punto importante que es la congruencia, que a mí me parece que es uno de los elementos importantes y que son también parte de la imagen.
5: Okay.
6: Y bueno, la congruencia, googleando el tema, si lo quieren googlear, pues no es otra cosa que la relación de coherencia que hay entre las acciones de una persona y aquello que predica. Es decir, hay congruencia en una persona que dice que es importante querer y cuidar a las personas de la tercera edad, pero además trata bien a sus abuelos, ¿no?
5: Sí.
6: O sea, ahí ves tú una congruencia. Ahora, si esto lo aterrizamos con el tema de la imagen personal, yo te diría que habría que ampliar el concepto a ser coherente con lo que piensas, con lo que dices, con lo que haces y desde luego cómo lo proyectas con tu apariencia. Okay, entonces, es decir, una imagen bien lograda de alguien que tiene trabajado estos puntos, sin duda es una persona segura de sí misma, exitosa, un líder con personalidad, con presencia, es una persona empática, agradable, bueno, y la lista es larga, ¿no? Entonces, ¿qué hacer para lograr esto? ¿Cómo podemos lograr esta congruencia, ¿no? Para que de verdad te crean lo que dices que eres.
5: Claro.
6: Porque, como dicen, pues la mona, aunque se vista de seda mona, se queda, ¿no? Entonces, ¿qué hacer para que toda esta foto sea congruente y te vendas, proyectes o te crean y generes confianza, ¿no?
5: Sí. Fíjate que hay a veces personas que a lo mejor ni siquiera pues tienen o están en un trabajo, ¿no? Con cierta jerarquía o poder, pero lo proyectan. Y cuando alguien los ve, dice, oh, wow, se van con la finta de, yo pensé que usted era el gerente de la sucursal, ¿no? Y resulta que no, pero son personas que han logrado encontrar el equilibrio perfecto en esa proyección de su imagen y eso es buenísimo. Me hizo recordar aquella frase que decía, vístete para el trabajo de tus sueños. Y es que a veces también creo que ahí es donde vamos sacrificando varios aspectos de la imagen personal, porque decimos, pero pues si veo siempre a los mismos de la oficina, o si mi trabajo es quizá muy, muy sencillo, y hacia allá quisiera que en el siguiente bloque platicáramos sobre esto de trabajar una imagen personal tiene que ver con vestir pues muy, muy elegantes. O cómo llegamos a ese punto de donde converjan todos los elementos para tener esa congruencia de lo que nos de la que nos estás planteando. Vamos a ir a los mensajes y regresando lo seguiremos comentando aquí en Confianza a través de XEU.
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8: Son las 4:07.
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8: Son las 4 y 10 minutos.
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0: amigos de XEU, estamos en esta mañana platicando en confianza con la consultora en imagen Rocío Velázquez, a quien me da muchísimo gusto tener con nosotros aquí en el estudio. Y bueno, precisamente para hablar sobre cómo un buen manejo de la imagen puede cambiar tu vida. Y nos planteabas la importancia de ser congruentes en todos los aspectos.
1: Así es mi querida Ivonne. De hecho, tú también ahorita mencionabas un dicho, ¿no? De vístete, ¿cómo lo dijiste?
0: Vístete para el trabajo de tus sueños.
1: Vístete para el trabajo de tus sueños. Bueno, pues hay otro también muy sonado que dice vístete para el trabajo que quieres, no para el que tienes. Uh-huh. Entonces, en razón de todo esto que te estoy diciendo, el tema de ser congruente, precisamente implica que empieces a trabajar de dentro hacia afuera para que tú proyectes con tu apariencia lo que quieras proyectar, porque si no eres congruente de dentro hacia afuera, ¿cómo vas a saber qué quieres proyectar al mundo?
0: Sí.
1: Entonces, yo empezaría antes de entrar así como que en la ropa, porque pues si no sabes, te digo, lo que tienes, lo que eres, hacia dónde vas, ¿cómo vas a saber qué quieres proyectar?
0: Sí.
1: Entonces yo te diría que primero que nada, para ser congruente, cuides tus pensamientos y las palabras que dices, que también son parte de tu imagen. Es decir, tú cuando te conoce una persona de primera instancia, puede ser que tengas una imagen en apariencia muy bien lograda, pero cuando te escuchan hablar dicen, uy, no, ¿sabes qué? Olvídalo, ni lo contrates. O sea, No sabe nada, no se sabe expresar, no tiene un buen manejo de su lenguaje, olvídalo. Entonces, toda esa imagen que ya trabajaste por fuera, pues valió para dos cosas. O a lo mejor eres una persona que dice tener una cierta X o Y preparación, pero ya cuando te empiezan a cuestionar acerca de tus conocimientos, resulta ser que no es así. Entonces, ¿de qué sirvió que te hayas sido súper bien preparado en lo que es tu apariencia? ¿Sí?
0: Sí.
1: Entonces, cuida tus pensamientos y las palabras que dices. Bueno, andamos muy filosóficas hoy, Ivonne. A ver, el filósofo francés René Descartes dice una frase: pienso, luego existo. Es una frase corta, pero de mucha reflexión. Pues, ¿sabías que nuestros pensamientos se vuelven palabras, las palabras hechos, y estos, a su vez, tu realidad de cómo nos percibimos en nuestra autoimagen? Y esto va muy de la mano con el autoestima. Aquí voy a hacer un paréntesis.
0: Ok.
1: Y digo tu realidad porque a veces cuando te ves al espejo, puedes ver una persona diferente de lo que en realidad eres. Ejemplo, quienes tienen distorsionada su imagen delgada versus con sobrepeso, ¿sale? Sin duda es un tema súper relacionado con la imagen personal, porque cuando te has trabajado en tu autoestima, eres una persona que tiene claro sus cualidades, valores, habilidades, se reconoce a sí misma como persona en todos sus logros. Entonces, seguramente esa persona sabrá cómo proyectar en su imagen qué es lo que quiere, qué mensaje quiere enviar, ¿no? Yo los invito a todos los que nos están escuchando a que hagan una lista de sus cualidades, dones, éxitos, atributos físicos, mentales, espirituales, emocionales. Los seres humanos regularmente tendemos a ver casi siempre lo malo. Uh-huh. Y aprendemos a concentrarnos en la hoja con la mancha. En vez de ver la hoja blanca, vemos la mancha. Entonces, considero que es mejor que vivamos apreciando con amor quiénes somos y lo que hoy tenemos, y no en lo que nos hace falta, ¿sale?
0: Ok.
1: Entonces, bueno, esa sería una de mis recomendaciones. En cuanto a las palabras que te decía yo, que también es muy importante, con qué lenguaje te manejas, ¿no? En el día a día, en tus relaciones, que eso también es parte de tu imagen. Hay un viejo proverbio chino que dice, hay tres cosas que nunca vuelven: la palabra dicha, la flecha lanzada y la oportunidad perdida. O sea, tú imagínate que estás en el trabajo, insisto, vuelvo a que tienes una imagen en apariencia bien lograda, pero a las primeras de cambio te sacan
0: de tus casillas
1: y te empiezas a pelear ahí en pasillo con algún compañero, con el jefe, con el de la persona que hace el aseo, yo qué sé. Pueden haber miles de situaciones. O en la calle, ¿no?
0: Uh-huh.
1: ¿Qué dice esto de tu imagen? ¿Dónde queda toda esa apariencia bien trabajada por fuera si tú como persona estás proyectando otra cosa con tu lenguaje verbal?
0: Sí.
1: Entonces, trabajemos en cuidar no solamente lo que decimos a los demás, sino también nuestros diálogos internos.
0: Uh-huh.
1: Porque, bueno, qué nos decimos a nosotros, ¿no? Imagina qué gran diferencia puede haber entre una persona que a sí mismo se trata con amor y se gusta, y la que se dice todo lo contrario cuando se ve en el espejo. ¿Cuántas veces has por ahí escuchado a alguien que, ay, estoy gorda, ay, mira qué veo cabello, y esto, y lo otro, y aquello? Y entonces esa persona lo más seguro es que no tenga una buena autoestima de su persona. ¿Cómo la va a proyectar en su apariencia, vuelvo otra vez, si por dentro ni siquiera es segura de sí misma?
0: Oye, Rocío, y ahorita que estoy escuchando esto, hay que anotarlo, porque creo que ya sé cuál va a ser el siguiente tema que vamos a platicar después en otro programa, que es el tema de aprender a recibir piropos. Porque ahorita que lo estás diciendo esto, tiene muchísimo que ver. ¿Cuántas veces alguien te dice, oye, qué bonita blusa, por ejemplo, ¿no? Y como decías, sí, pero mira, es que no me gusta el corte porque como subí de peso, bla, bla, bla, y empezamos.
1: Enfatizas en el punto negro en vez de hacerle más eco a la hoja blanca, ¿no?
0: Claro, claro, ¿no? Entonces.
1: Totalmente de acuerdo.
0: Muy bien. Oye, entonces, esto tiene que ver también con esa congruencia de la que estamos partiendo, ¿no?
1: Claro, y de trabajar en tu imagen, porque definitivamente la imagen es por eso inicié esta conversación diciendo que nuestros radioescuchas saquen un poquito de la ecuación el tema de que imagen solamente es la ropa. No, la imagen es toda una foto de nuestra persona y empieza por dentro.
0: Creo que lo ejemplificaría con ese cruce que a veces puedes tener de minutos con alguien y cuando, que puede ser que conoces o no conoces y dices, qué bonita persona, o sea, qué amabilidad desde, no sé, cómo se expresa, cómo se mueve. Hay algo que es muy bello de esa persona y que te deja un agradable, ¿no? Momento. Entonces,
1: totalmente.
0: Creo que así haya orientado el que, como lo estás describiendo muy bien.
1: Bueno, y si además esa persona tiene bien trabajada su imagen en cuanto a lo que proyecta con su manera de vestirse, su manera de arreglarse, bueno, pues imagínate.
0: O sea, todo.
1: Tienes una persona al 100, ¿no?
0: Sí, claro. Vamos a ir a los mensajes y regresamos para seguir platicando aquí en Confianza el día de hoy sobre pues la imagen personal. Regresamos.
2: 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Son las 4:19.
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27: Son las 4:22.
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0: Continuamos en esta charla aquí en Confianza. Está con nosotros Rocío Velázquez, quien es experta en la consultoría de imagen. Y hoy estamos hablando sobre cómo un buen manejo de la imagen personal puede cambiar su vida. ¿Y cuál sería el siguiente punto, Rocío?
1: Pues mira, otro de los puntos sería, como lo dije al inicio, la congruencia implica ser precisamente eso, coherente con lo que piensas, con lo que dices, con lo que hablas, desde luego, y con tus acciones. Entonces, cuidar nuestro comportamiento, que está relacionado con nuestro comportamiento. Sí. Cuidar nuestro comportamiento es otro elemento importante porque aporta mucho a nuestra imagen y mejora, desde luego, también nuestra vida. Ya que al relacionarnos con nuestro entorno de una manera empática, amable, paciente, siendo un buen escucha, siendo honestos, auténticos, buscando siempre el superarnos a través del estudio, el conocimiento, trabajando en mantener con una actitud proactiva y propositiva el día a día cuando nos relacionamos con los demás, pues todo ello suma y genera hacia tu entorno confianza, certeza, seguridad, cercanía. Y desde luego, esto también es parte de tu imagen, ¿no? Sí. Y una persona que es así o que trata de trabajar y trabaja en estos puntos, pues cómo no va a mejorar su vida, ¿no? O sea, es que sí, es que eso es una consecuencia lógica de tus acciones, de lo que dices, de la manera en que piensas hacia adentro y hacia los demás. O sea, es una consecuencia lógica. Sí. Por eso te decía yo que es la imagen se proyecta de dentro hacia afuera, ¿no? Ya la vestimenta, todo lo que es la parte de cómo te vistes estratégicamente según tus objetivos, eso ya es la cereza del pastel. Es simplemente ya el proyectar todo eso que hay dentro de ti, el proyectarlo ya en una imagen que es palpable ante el ojo de quien te ve, ¿no?
0: Sí. ¿Puedes poner un ejemplo como cuáles podrían ser esos objetivos?
1: Por ejemplo, ahorita no lo llevamos muy lejos, ¿no? La persona que trabaja, ejemplo, en un banco, ajá, ¿no? Que a lo mejor es cajero,
0: sí,
1: pero él cuando, desde que tú lo viste la primera vez, dices, es que yo pensé que era el gerente de la sucursal, ¿no? Ajá. O el director de la sucursal. Y resulta ser que no, es gerente y director de sucursales. Ajá. Y resulta ser que no, que es el cajero. Porque es una persona que en toda su actitud, en todo su manejo, en su verbosidad, en su lenguaje verbal, en su lenguaje no verbal, y a eso súmale en sus acciones y en su apariencia, pues son personas que se están desde ese momento ya proyectando para hacer, comportarse y manejarse como si fueran el director de la sucursal. No, el cajero.
0: O sea, ellos con poder, con seguridad,
1: con autoestima, con conocimientos, porque pues probablemente, aunque están empezando como cajeros, pero a lo mejor son personas que no tienen muy claro el enfoque y su objetivo, y a lo mejor en vez de estar chateando en sus horas de espacio, quizás de recesos ahí que tengan en el banco, se pone a revisar alguna circular, se pone a revisar algún tema que ya sea de un nivel más arriba del de él, ¿no? Para ya empezar él a prepararse y a decretar hacia dónde está dirigiendo sus objetivos, ¿no? Entonces, es una persona que sin duda alguna, mientras sea constante, desde uh-huh. luego, y se maneje en toda su imagen personal de esa forma, pues créemelo que a la siguiente vez que vayas al banco, te va a estar atendiendo ya él como director de la sucursal, ¿no?
0: Claro.
1: Entonces es ahí en donde yo quiero pues compartir e invitar a todos a que tengamos esta congruencia, a que si bien es cierto, es importante el invertir uh-huh. En ropa, en invertir en nuestra imagen, en nuestro aseo personal, en nuestro cabello, en nuestro rostro, pero realmente no como algo banal. Sí. Creo que eso es algo que yo de verdad le quiero transmitir a la gente. O sea, el tema de la imagen no se trata de que sea algo banal. Es un amor que te tienes hacia ti mismo porque te cuidas, porque te quieres, y en este caso, hablando en específico de objetivos, pues bueno, que estratégicamente manejes una imagen que está proyectando quién eres y quién vales tú, ¿no?
0: Sí, fíjate que me hiciste recordar a una persona que conocí y era empresario y se manejaba de manera independiente. Uh-huh. Y pues, digo, nunca le pregunté cuánto tenía en el banco, pero se veía que no le iba nada mal.
1: Okay.
0: Sin embargo, algo que siempre me llamaba la atención es que era una persona que tenía piezas de vestir claves.
1: Uh-huh.
0: No era, digamos, o por lo que parecía, o era su favorita o no era muy amplio el guardarropa, pero siempre estaba impecable.
1: Uh-huh.
0: Y proyectaba lo que quería.
1: Uh-huh.
0: Esa imagen de seguridad, de alguien que tiene cierto poder, porque pues, obviamente el manejarse en negocios y con dinero, pues tenía uh-huh, que hacerlo así.
1: Uh-huh, uh-huh.
0: Entonces me llamaba la atención porque significaba que la persona estaba consciente que a veces es lo que confunde también. ¿Cuánta ropa deberíamos tener o cuántos zapatos, o etcétera, para que entonces realmente se proyecte esa imagen que deseamos? Y hay personas que a pesar de que pudieran tener el suficiente recurso para comprarse miles de piezas, están muy claros en que hay algunas piezas de vestir que son más que suficientes y que van a cumplir la función de lo que persiguen.
1: Así es, totalmente de acuerdo. De hecho, no sé si ya alguna vez tocamos ese tema aquí en cabina.
0: Sí, del guardarropa.
1: Y si no, del guardarropa inteligente.
0: Sí.
1: O sea, tú puedes armar un guardarropa inteligente con 12 prendas y te vistes un mes.
0: Uh-huh.
1: Te lo digo y te lo hago y te lo pongo aquí. O sea, un mes te vistes con 12 prendas.
0: Con 12. Sabiéndolas combinar muy bien.
1: Estratégicas.
0: Sí.
1: Que obviamente, si eres una persona, vuelvo al tema del banco, o no sé, trabajas en un despacho de contadores, o a lo mejor trabajas en una agencia de modelos, uh-huh, o en un área creativa, no sé, dependiendo. Y eso ahorita lo que vamos a entrar en el otro tema que les voy a decir, dependiendo de tu estilo de vida, tus objetivos y lo que estás buscando, pues es precisamente, obviamente asesorándote con un experto, ¿verdad? Es importante que puedas tú construir,
0: sí,
1: una imagen basada en esos valores que hay dentro de ti, en esa esencia que hay dentro de ti, construir una imagen con 12 prendas.
0: Wow.
1: Y no tienes que hacer un gran gasto. Regularmente se asocia a que tener una imagen espectacular está asociada a hacer grandes inversiones de dinero. No. Es ser estratégico, elegir bien las piezas, para qué las quieres. O sea, tu ropa, tu apariencia, y sobre todo quienes somos activos laboralmente hablando, pues son una inversión.
0: Uh-huh.
1: Es una inversión. Como tu computadora, como tu celular, como tu vehículo. O sea, es una inversión para ya sea tu negocio o para tu trabajo. Y
0: sí,
1: como tal, le tienes que dar la importancia de vida.
0: Ok.
1: Entonces, créeme que con 12 prendas puedes vestirte 30 días sin ningún problema y proyectar lo que quieres.
0: Bien, vamos a ir en este momento a los mensajes y regresamos para seguir platicando aquí en Confianza. Sí.

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1: Son las 4 y 31 minutos.
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1: Son las 4 y 33 minutos.
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Amigos de XEU, estamos en este espacio de En Confianza platicando con la consultora en imagen, Rocío Velázquez, sobre la importancia de tener un buen manejo de la imagen personal. Y Rocío, nos estabas comentando sobre hasta el guardarropa inteligente.

0: en qué te vistes. Entonces, finalmente nos vemos en esta posición en la que, sumado a todas las características que acabo de mencionar, bueno, pues estoy segura que puedes tener como resultado una imagen personal asertiva, encaminada a mejorar tu vida desde cualquier punto de vista, ya sea personal o ya sea laboral. Y esto me recuerda a una anécdota muy, muy bonita que te voy a compartir. En una ocasión me llegó se veía que tenía en una empresa transnacional una persona con un buen nivel, ¿no? Dentro de la empresa. Llegó con uniforme.
1: Okay.
0: Me pidió una asesoría de imagen. Y me llamó un poquito la atención porque dije, bueno, mira, de entrada no creo poder hacer mucho con el tema de la ropa, porque si tú ya tienes un uniforme, pues yo no, ahí no puedo intervenir porque ya son políticas de la empresa. ¿Cuál es la razón por la que estás aquí conmigo? Y me dijo, bueno, es que yo realmente quiero cambiar mi imagen porque estoy buscando pareja. Uh-huh. Yo, mira, qué padre. Okay, muy bien. Bueno, pues vamos a empezar a trabajar en tu imagen. Después de hacerle todo un estudio, ¿no? Porque eso me implica entrar a saber qué quieren, hacia dónde van, cuál es su estilo de vida, cuáles son sus gustos, sus preferencias. Pues me empapo de precisamente este estilo de vida de mi cliente para poder identificar cómo vamos a precisamente a sacar de su esencia esa imagen. Entonces, bueno, pues en este camino me dio mucho gusto. Encontramos muchas cosas impresionantes que tenían que ver, créeme, con temas de adentro, que lo limitaban precisamente a no proyectar esa imagen que él quería ya cuando estaba fuera de la oficina. Y me dio mucho gusto ver que después de haberle hecho esa asesoría, en la segunda o tercera sesión en la que nos vimos, ya llevó a una persona que lo acompañó.
1: ¡Wow!
0: O sea, yo dije, ¡wow! Dice, y obviamente sí. Me dijo, bueno, obviamente ella es una persona que a mí me gustaba, pero como que yo no me aventaba. O sea, imagínate qué padre, le dio seguridad, sí. Desde luego, el ya tener una imagen renovada, ¿no? Uh-huh. Y bueno, pues fue muy agradable ver que ya llegó con ella, que era muy evidente que ya estaban empezando a tener ahí. Ahora sí que hasta de Cupido lo hacemos ahí en la agencia.
1: Oye, muy bien. Sí.
0: Entonces, bueno, pues te puedo decir que en cuanto a la imagen es importante ya específicamente y netamente tema de lo que es ya tu ropa, pues es empezar por los siguientes puntos. Primero que nada, define tu estilo personal, basado en saber, pues, por ejemplo, si eres una persona clásica, si eres un romántico, creativo, natural, dramático, elegante sport, sensual. Claro, este no aplica para los hombres, aplica para las mujeres el sensual, pero todos los demás estilos aplica para los hombres, Después define tu estilo de vida, basado en tus actividades, gustos, preferencias, profesión, o sea, ¿en qué lugar te encuentras por más tiempo en el día a día? Sí. O sea, si eres un estudiante, bueno, pues entonces a lo mejor hay que trabajar tu imagen para la escuela, la universidad, la preparatoria, uh-huh. etcétera. Si eres una ama de casa, que además quizá trabaja, atiende niños, hay que trabajar entonces una imagen, precisamente porque he tenido mamás, que llegan y me dicen, oye, es que mira, yo quiero andar cómoda porque luego después de recoger a los niños tienen partido, tengo que llevar a la escuela, a la clase de baile, a la natación, etcétera. Pero también quiero verme, no me da tiempo de irme a cambiar, entonces quiero verme ejecutiva, quiero verme con presencia, quiero verme con poder, porque resulta ser que estoy como directora en una empresa en la que bla, bla, bla, bla, bla. Y además a veces en la noche resulta ser que tengo eventos, o que mi esposo ya me está esperando para ir a cenar, o que, etcétera. Entonces, imagínate qué versátil tiene que ser su guardarropa, y luego aquí en Veracruz, y además quiero andar fresca.
1: Sí, también.
0: No, y además quiero andar muy fresquita, entonces, hay que entonces trabajar precisamente en base a tu estilo de vida y preferencias, cómo vamos a construir, ¿no? Este guardarropa, ¿no?
1: Sí, claro. Oye, pues eso es todo un rompecabezas, uh-huh, pero no imposible.
0: No.
1: Ok, vamos a los mensajes y regresamos para seguir platicando aquí en Confianza a través de XEU.

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1: Son las 4:40.
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1: Son las 4:43.
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13: Amigos de XEU, continuamos platicando aquí en Confianza. En esta emisión estamos conociendo, pues, cómo es que la imagen personal puede ser tan poderosa como hasta para cambiarle la vida. Y está con nosotros la consultora en imagen, es Rocío Velázquez. Y fíjate, Rocío, que escuchando la anécdota de este chico, pues sí, finalmente cuando una persona se siente a gusto, como está vestida, arreglada, inevitablemente va a proyectar seguridad, no fingida, ¿no?, sino genuina, y eso también es muy cautivador.
14: Sí, así es. Sí, ahora sí que mientras estábamos en bambalinas, en el comercial, platicaba yo contigo que pues he tenido la satisfacción de hacerla hasta de cupido, ¿no? Porque este chico del que platicábamos, pues sin duda alguna sumó a su autoestima y su seguridad para para tener pareja, ¿no? Que era lo que él buscaba con un cambio de imagen. Esta otra chica que te decía, ¿no? El tener la seguridad de irse a parar a un evento al que iba a asistir, precisamente para poder proyectar ese liderazgo como toda una empresaria que es, pues proyectar este liderazgo y este conocimiento de lo que ella sabe hacer. Y que, bueno, pues desde luego el objetivo se logró, ¿no? Precisamente haciéndole este cambio de imagen, ¿no?
13: Sí.
14: Que más que yo diría que, mira, yo creo que los consultores de imagen, yo creo que más que cambiarte la imagen, quienes de verdad nos enfocamos en trabajar en lo que es la personalidad, la esencia de las de cada individuo, yo creo que más que nada la idea es sacar lo que ya hay en ti. O sea, es que ya lo tienes. Solamente nosotros lo que hacemos es, como los diamantes en bruto, pues darle brillo,
13: sí,
14: y sacar lo mejor de ti precisamente a través de la imagen, ¿no? Estábamos platicando hace un momento de algunos de los elementos en los que ya trabajamos lo que es la cereza del pastel, que es ya propiamente tu imagen, y te había comentado que, bueno, pues hay que definir tu estilo personal, tu estilo de vida y... Desde luego, ya cuando se trata de ir a comprar una prenda, identifica tu tipología de cuerpo y de proporciones.
13: Sí.
14: Porque seguramente a muchos de ustedes les ha pasado que a lo mejor cuando ya están en casa, si no se probaron bien la prenda, de verdad, pruébensela. Yo sé que da flojera hacer la cola en el probador, en el vestidor. Sé que es un poquito a veces para muchos que son muy prácticos y que nada más agarran del gancho la prenda. Es mediano, sale, sí me queda, vámonos. No, hay prendas que de verdad tienen un corte muy diferente, aunque sea la misma talla. Y cuando llegas, pareciera que te queda o demasiado grande o demasiado apretado, que casi estás dando el botonazo. Y eso no se ve bien. Uh-huh. Y denota, la imagen que proyectas es descuido.
13: Sí.
14: Cuando una prenda no te ajusta correctamente en tu silueta. Desde luego está el que identifiques tu tipología de rostro, porque eso nos permite saber qué cortes de cabello nos favorecen más. En el caso de las mujeres, qué maquillaje, qué accesorios, qué aretes. En el caso de los hombres, si te queda o no la barba, el bigote, la piocha. O sea, son detalles que parecen insignificantes, pero que de verdad marcan la diferencia. Los lentes que te favorecen. Hay quienes usamos lentes.
13: Sí, como parte de,
14: porque pues los necesitas para ver, ¿no? En la computadora, etcétera. Entonces, pues por lo menos si le vas a invertir en unos lentes, pues que sea un armazón que se favorezca a tu tipología de rostro.
13: O por lo menos que sea un armazón que esté en buen estado, porque a veces hay personas que hasta andan con los lentes ahí. Digo, a veces entendemos, ¿no? El tema de la economía, pero finalmente es algo que necesitas todos los días.
14: Y que es parte de tu imagen.
13: Sí, y hay personas que a veces no andan con... El lente roto, parchado, etcétera.
14: Sí,
13: ¿no?
14: Sí. Y bueno, finalmente el otro punto también relacionado aquí con lo que ya es propiamente tu apariencia es conocer los colores que más te favorecen y cómo usarlos de manera estratégica al vestir, ¿no?
13: Muy bien.
14: Bueno, es por mi parte lo que yo te podría decir a grosso modo. Te digo, aquí podríamos estar horas, pero sí, de verdad, el tema del color también es algo muy bonito. Es un tema también que tenemos tela para rato, porque tú puedes influir en las emociones de las personas con los colores que utilizas.
13: Ah, okay.
14: Y seguramente alguien alguna vez te ha dicho, oye, qué bonito se te ve ese color.
13: Sí.
14: Y a veces te dicen, oye, ¿te sientes bien? Es como pálida y tú, no, pues sí, estoy a todo dar. Y a lo mejor hasta te la crees y si no te sentías mal, hasta te sientes mal ese día.
13: Claro.
14: Pero es porque el color tal vez no te favorece.
13: Ok.
14: ¿Sale?
13: Pues tenemos entonces ahí tarea para próximas charlas aquí en Confianza. Rocío Velázquez, quien ha sido nuestra invitada en esta ocasión aquí en Confianza de XCU. Y Rocío, por favor, si eres tan amable de compartirnos tus datos de contacto para quienes deseen... Pues personalmente,
14: sí, cómo no,
13: checar
14: con muchísimo
13: su imagen.
14: Gusto. Pues mira, nos pueden contactar en el número de WhatsApp 2291-547845, en nuestras redes sociales RB, Agencia Consultora en Imagen, y nuestro correo electrónico comunica@rbimagen.com.mx.
13: Muy bien. Además, gracias amigos de XCU por estar en sintonía en esta charla aquí en Confianza. Y bueno, también quisiera agregar que Rocío Velázquez será una de las ponentes invitadas a Expo Vital, que es un evento muy especial dirigido para hombres y mujeres que deseen asistir este próximo 9 de septiembre en el Hotel Doubletree by Hilton Veracruz. Es un evento organizado por nuestra estación hermana Fusión 90.1 FM y ahí precisamente vas a estar abordando también pues este tema de la imagen personal y cómo
14: podemos potenciarla.
13: Exactamente. Así que si usted está interesado en poder asistir a la Expo Vital, bueno, pues puede enviar un mensaje al WhatsApp 2299-60-8763. Con la palabra Expo Vital, ese es el WhatsApp de nuestra estación hermana, Fusión 90.1 FM, para que usted pueda solicitar un boleto. El evento es totalmente gratuito, pero necesita su boleto porque es acceso controlado. Así que, pues, enhorabuena, mi querida Rocío, y muchísimas gracias por esta participación el día de hoy aquí en Confianza.
14: No, al contrario, gracias a ti, mi querida Ivonne.
13: Nos despedimos deseando que tenga un excelente día y que continúe en sintonía de XEU.

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2: Son las 4:51.

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1: Son las 5 y 11 minutos.
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1: Son las 5 y 12 minutos.
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1: Son las 5 y 13 minutos.

Son las 5:18.

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1: Son las 5:22.
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1: Son las 5:24.
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1: Son las 5:25.

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1: Son las 5 y 33 minutos.
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1: Son las 5 y 34 minutos.
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1: Son las 5 y 35 minutos.

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2: Son las 5:45.
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2: Son las 5:46.
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2: Son las 5:46.

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1: Son las 5:58.